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encanta lo nuevo de Karol G, lo que está sonando. Ya está habilitado el 092-089-186 por WhatsApp, por Telegram. Comunicate conmigo y programás tus canciones, ¿sí? Bueno, y este fin de semana puedes ver en televisión, nuestro programa en televisión, la visita que realizamos al Museo de Madera en Carmelo, departamento de Colonia, y también una linda nota con el director de turismo de Salta, en Argentina. Bueno, y todas las novedades que surgen por allí. Todo eso en televisión, no te lo pierdas.

Porque allí, bueno, te vas a enterar de muchas novedades, repasar todos los días nuestros estados y además avanzamos siempre con todo lo que se viene en televisión. Así que no te lo pierdas. Acordate, nuestra comunidad de Instagram, lqms.ok, seguime.

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Aitana, superestrella, un reingreso, este tema que tiene unos cuantos meses, pero muy solicitado, muy pedido por vos, y ahí está otra vez sonando con mucha fuerza Aitana entonces, y Manuel Turizo, lo nuevo, tiene una fuerza espectacular, viene desde el verano de Europa y sigue sonando, por supuesto, aquí, y suena para vos, programado a través de Facebook por Angélica y Eleonor desde Paso de los Toros. Gracias, Paso de los Toros, por escucharnos, por estar, y comunicate, sí, contame desde dónde nos escuchás. Aquí está Manuel Turizo, subí el volumen, vamos.

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Los Ángeles Azules y la participación es de varios artistas de primer nivel. Bael, un ritmo espectacular esta canción.

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Qué placer para quien te habla, Robert, en nombre de todos los integrantes del programa en radio, televisión, en redes, todos trabajando y poniendo lo mejor para vos, para quienes me acompañan a los eventos. Bueno, en nombre de todos, te invito a que subas el volumen porque llega el momento de presentarte el elegido. Aquí está Fade y con él nos despedimos. Te espero mañana.

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1: Porque te lo comentaron y te lo perdiste. Te lo perdiste. 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
18: Buenos días, Carolina.
19: Buenos días para usted y buenos días para toda la audiencia.
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20: Bienvenidos

0: buenos días antes que todo.
1: Buena jornada para todos.
0: Buenos días a ustedes y a toda la audiencia.
2: Buenos días para ustedes y para toda la audiencia, un placer acompañarlos como siempre.
3: Hola, ¿qué tal? Buenos días.
4: Buen día a toda la audiencia.
0: Muy buenos días, un saludo a toda audiencia y muchas gracias por el espacio.
5: Buenos días, FM Gente, buenos días la revista.
6: Buenos días, muchas gracias.

0: Vamos.
1: Bueno, muy bien.
2: Alexis Cadimar.
3: Alexis Cadimar desde Punta del Este a través del Radio Móvil 5.
4: Gracias.
2: Diego Hernández.
5: Por una
2: González.
6: Va a ser la vedette, es la vedette y va a seguir siendo.

0: Amigos, comenzamos la página central de la revista en esta jornada del jueves 8 de octubre del 2026.
1: ¡Eso!
0: Como siempre, estamos en Dodera y Varela, en el corazón de la comarca fernandina y para toda la región a través del aire de la 107.1 de FM Gente. Y si digo radio, digo FM Gente 107.1, la que ustedes han hecho la más escuchada en el programa líder de audiencia en el este uruguayo.
2: Es la radio que más se escucha y es también la que más te escucha.
0: Se volvió a nublar el tiempo. Aquí le damos los buenos días a la señora Nieve González. ¿Cómo le va?
3: ¿Cómo le va? Buen día, buena jornada para todos. Los que estuvieron complicados fueron los departamentos de Salto y Paysandú. Y siempre se aprende algo nuevo, ¿no? Vientos a 100 kilómetros por hora, con granizo, con lluvias abundantes. En algunos casos explotaron los vidrios. Hubo zonas inundadas y se habló de la supercelda o la supercélula. Dice que es una intensa tormenta en rotación que puede producir tornados de larga duración y granizo del tamaño de una naranja. Esto sucedió en esos departamentos que le acabo de nombrar, Salto y Paysandú. O sea que hay que estar atentos. Realmente, a veces cuando uno ve en otros países esas inundaciones de un momento para el otro, no sé cómo se dio esto, lo que se dio en España, en Valencia, en Barcelona los otros días, lo que se da en Brasil habitualmente también. Bueno, hay que estar atentos porque me parece que esas reuniones de los intendentes, ellos están preparando con todo.
4: Muy bien.
0: Niño. El niño, la niña, el bebé.
3: Eso no se puede planificar mucho porque uno se queda ahí cumpliendo eso que se no sé. ¿Será que tendremos?
0: Bueno, bajó la pobreza y bajaron también los bonos uruguayos, se desvalorizan. El gobierno y los agentes de mercado internalizan un escenario de mayores tasas en el mundo porque la verdad no valen un carajo los bonos uruguayos. Yo no sé quién puede comprar los bonos uruguayos nuestros. Siempre hay inversionistas.
4: Pero hay gente que apuesta a los bonos del tesoro. Eso que quieren apostar a largo plazo. Hay gente que apuesta a los bonos del tesoro. Al oro.
0: Bueno, al oro sí, pero
4: a los bonos del tesoro.
0: Si son bonos de Estados Unidos, dámelo ya, ¿no? Ya te compro, ¿no? Pero bueno. Amigos, después vamos a ocuparnos de estos temas. Hoy quiero arrancar en la madre patria. Vamos a arrancar en la madre patria porque murió Mari Carmen. Murió Mari Carmen ayer. Se revelaba la información en horas de la tarde. La mujer que encendió la lucha contra los desahucios en España, por ejemplo.
3: Los desalojos vendríamos a decir acá.
0: Acá
3: desahuciarte es otra cosa.
0: Bueno, el título del País de Madrid de ayer de tarde justamente era ese, ¿no? Esta mujer de 87 años que falleció en el Hospital Gregorio Marañón de Madrid, según confirmó el sindicato de inquilinas en un comunicado. Y esto trajo aparejado una serie de cosas. Anoche, y miren ustedes, ¿no? La casualidad, el equipo de investigación, así se llama, equipo de investigación de La Sexta de Televisión, que tuvimos el gusto de estar. Ayer incluso me comuniqué con un periodista, con el estimado amigo Gerard Martí, y bueno, ya no está más en la cadena, ya ahora es escritor. Él escribió varios libros sobre las chicas de Valencia, aquellas que, bueno, nosotros lo buscábamos acá, y la policía vinieron, quien fue jefe de policía de la Guardia Civil, estuvo acá trabajando en los 90 con Miguel Gianola en investigación, hicieron allanamientos en algunos edificios de, que justo ayer recordábamos, en algunos edificios de La Mansa. Me acuerdo ver con un prestamista, el otro día me saludó, ¿cómo le va a Cadimar? Que estaba acompañado en aquel momento, hace 30 años, por dos damiselas que bajaban en poca ropa y con los zapatos en la mano cuando la policía allanó a las 6 de la mañana un importante edificio de la Mansa, ¿no? Y ahí estábamos, ahí afuera, único medio, o único periodista. Y imágenes que después, bueno, fueron a España, bueno. Y después hablamos para varios medios españoles. Bueno, después estuvimos invitados justamente en este programa en España. Y bueno, hablando de todo eso, el equipo de investigación que está muy bueno, que conduce una excelente periodista como Gloria Serrá, presentó ayer un informe que sorprendió y en Argentina me parece que están ahí, no sé si le van a dar bola o no le da. Algunos le dieron bola, otros no, porque ¿quién es el mayor propietario de bienes de pisos en Madrid?
3: Se habla de más de 200.
0: Más de 200 pisos en Madrid. Y a raíz de esto le cayó, venían investigando todo, porque hasta la sociedad, que como el entramado de del Cholo Simeone.
1: Diego Pablo
0: Simeone, un exitoso. No es nada malo tener, porque si uno... Él empezó en el año 2017, a comprar propiedades y las alquilaba. Y bueno, la señora es la que maneja. La sociedad se llama Carpersim, es decir, Carla Pereira Simeone. Las partes de sus nombres y apellidos, y ella proviene de una familia, le investigaron todo lo de la cesta. Ayer cuando presentaron el reportaje, decía, viene una familia de arquitectos, de personas vinculadas al sector inmobiliario. Cuando ella viajó ya joven a España, ya tenía propiedades, ¿no?, su familia. Y esto, claro, el Cholo fue metiendo, con los millones de dólares que gana el Cholo, fue metiendo, y ahora resulta que se le pudieron detectar 200, ¿no?
3: Que además 200. Compras un apartamento, lo vas alquilando, y con esos alquileres, claro, ya vas comprándote otro, no. Y entras en una cadena donde no precisas la plata.
0: Un imperio, el título era Imperio Inmobiliario de Simeone, ¿no? Uno de los títulos en la presentación, ¿no? Presentaron, que ahora vamos a ver el informe de la cesta, presentaron un nuevo proyecto donde va todo como una nueva ciudad, como querían hacer, ¿se acuerdan? Maldonado Nuevo, la ciudad del futuro pujante, que después quedó en eso, ¿no? Era bajo ese eslogan, se vendía en los 70 en Maldonado,
3: Los terrenos
0: para edificación, después lamentablemente quedó en la... porque era el proyecto del nuevo Maldonado Nuevo, y quedó en eso. Bueno, acá viene el Madrid Nuevo. Todo lo que está abandonado en el cordón periférico de Madrid, ya compró el Cholo. Detectaron que compró un colegio abandonado, que tiene cancha, está todo abandonado. Mostró las imágenes, ya lo compró, y seguramente va a haber otro socio, porque el proyecto, la verdad, todas esas torres no creo que las haga él solo, ¿no? Es una cantidad de torres, ahí lo va a explicar uno de los expertos en el tema.
1: ¿No será Cerezo socio?
0: Bueno, podían decir que algunos decían en España, hay una
1: forma... ¿Cerezo el presidente?
0: El presidente del Atlético Madrid, sí, que
1: algún pesito tiene también.
0: Los Gil, la familia de los Gil.
1: De Jesús Gil y Gil.
0: Exacto, pues Gil y Gil murió.
1: Que era el expresidente.
0: El expresidente, bueno, decían que el Cholo se había también relacionado con esto, y que, bueno, le detectaron... allí unos 200 bienes, unos 200 pisos.
3: Siguió al pie de la letra aquella premisa que dice invertir en ladrillos.
0: Claro, claro. Entonces, ayer, ante la muerte de Mari Carmen, se armó un tole-tole, más la manifestación que hay, que están todos acampados en la Plaza del Sol, que no se puede caminar.
3: Que tampoco ayer creemos la televisión que todo sea...
0: La cadena Univisión de Estados Unidos citó a la corresponsal, transmitió de allí, hizo una serie de entrevistas, en el noticiero de la tardecita de la cadena hispana Telemundo de Estados Unidos, con todo esto, mostrando la magnitud de la manifestación. Todo un gran lío a raíz de la muerte de Mari Carmen Abascal, esta mujer de 87 años que todos la conocimos porque la sacaron en una camilla
3: de su casa donde estaba viviendo desde hace 70 años. Exacto. No es una cosa que alquiló el año pasado, no, 70 sí. Ahí años.
0: En el barrio de Retiro, una casa.
3: Porque era la ley es así, era así en España, que usted podría, se iba de un lugar cuando usted quisiera irse, pero el dueño no lo podía sacar. Entonces, bueno, lo comenzó
0: alquilando. Modificaron la ley.
3: Claro, comenzó alquilando el padre cuando ella tenía 18 años o 17, y después la familia falleció y ella siguió siempre alquilando ahí, 70 años viviendo en el mismo lugar.
0: Claro, vamos a ver si ajustamos el informe de la cesta de televisión cuando hacen una de sus presentaciones, la más sintética, que habla precisamente de... E incluso lo fueron a abordar al entrenamiento a Simeone, sí, cuando salió en un Range Rover, Y claro, él frenó pensando que los periodistas, cuando le dice somos de esta... ahí dejó
3: el... Eso que le querían preguntar por el partido.
0: Por el partido, por el entrenamiento.
3: ¿Cómo iba a armar el cuadro?
0: Claro, porque habían varios periodistas. Entonces este le dijo, somos de esta... Cuando dije, es como en España, dice, somos de la Sexta, porque el equipo de investigación de la Sexta. Así que vamos a escuchar el informe.
5: ¿Cómo se pasa de una vivienda a 200? Hay quien parte de un patrimonio familiar. Quien empieza comprando un solo piso.
6: Puede hacer esa bola de nieve más grande.
5: Y quien convierte en ladrillo los millones ganados en el fútbol.
7: ¡Somos reyes del mundo!
5: Pero hay futbolistas que apuntan mucho más alto.
8: Diego Simeone y Carla Pereira han conseguido poner en pie un negocio inmobiliario que actualmente tiene más de 180 pisos en Madrid, tiene varias residencias de estudiantes, han abierto una agencia desde donde se pueden alquilar estos pisos y estos apartamentos, y la última vez que presentaron cuentas, que es del ejercicio 2024, rondaban los 40 millones de euros en activos. Carla Pereira es el gran motor del negocio inmobiliario de Simeone. Ella conoce bien el sector, viene de una familia de arquitectos, tenía una serie de inversiones inmobiliarias desde su juventud, desde que llega a España. Empezaron con una idea un poco más tradicional de comprar y acumular pisos para alquilar. Es como una trayectoria que va desde el clásico alquiler, el clásico acumular, ir alquilando, ver dónde está la rentabilidad y dónde está el negocio y apostar por ello.
5: La primera apuesta inmobiliaria de Simeone se remonta a 2017. Participa junto a otros inversores en la construcción de este edificio del barrio de Salamanca.
9: Hemos encontrado un anuncio de alquiler justamente en este edificio.
5: Un piso de 112 metros cuadrados.
9: Dos dormitorios, un garaje, 3.000 euros al mes.
5: Las inversiones se extienden a otros puntos de Madrid. En 2020 nace Carpersim.
8: Carpesim, Carpe, de Carla Pereira, Sim, de Simeone. Es una empresa en la que ella es el cerebro y él pone el capital.
9: Esta es justo la entrada a sus viviendas. Y vemos que hay 1, 2, 3, 4, 5, 6, 7, 8, 9, 10, 11, 12, 13, 14, 15 pisos en esta parte del edificio. Si bajamos, vemos que dice que tiene 40 metros cuadrados. Y el precio lo vemos aquí, 1.350 euros.
5: El negocio se extiende a las residencias de estudiantes. En este antiguo centro de diagnóstico, las habitaciones se anuncian desde 1.100 euros al mes. Localizamos otros dos edificios destinados al mismo negocio.
9: De esta calle, vemos que hay un edificio que está en obras,
5: un antiguo colegio. El inmueble se anunciaba por alrededor de 2,2 millones de euros.
9: Carla Pereira y Diego Simeone se fijarían en un edificio como este, un viejo colegio abandonado.
10: Pues mira, la respuesta a eso la tenemos aquí a muy pocos metros. Una operación de transformación urbana, seguramente el más grande de Europa, que consiste en transformar todos estos suelos vacíos en un futuro nodo urbano con 10.500 viviendas, oficinas, comercios, zonas verdes y servicios a los ciudadanos, lo que es un desarrollo urbanístico.
9: Es decir, que podría ser la zona más rentable de Madrid en este momento.
10: Seguramente sí, y estoy convencido de que en el futuro también va a ser la zona más cara de Madrid.
5: Localizamos al entrenador a la salida de la ciudad deportiva.
11: Solo, señor Simeone, queríamos pedir una entrevista, hablar de las empresas suyas, de su mujer, de sus promociones. Gracias.
5: No responde a nuestras preguntas sobre su patrimonio inmobiliario.
0: Bueno, ahí está sintético el informe. Claro, dejó el hueco. Señor, además dice, señor Simeone, los periodistas deportivos, que Cholo, acá Cholo, que no va a preguntar. No, no, señor Simeone, le venimos a preguntar por sus negocios. Y bueno, está girando en España el nombre de Simeone ante esta manifestación que se está generando con el desahucio, con los desalojos, porque, claro, no baja, ninguno baja los alquileres de 1.000 euros, cuando los sueldos, la verdad, andan entre 1.200 y 1.500 euros, ¿no? Y más que nada los estudiantes. Ayer en el informe de la televisión de Estados Unidos, de la corresponsal de la cadena Telemundo, decía que a los estudiantes le preguntaban, son la mayoría los que están acampando, que están acampando allí en la Puerta del Sol, allí en todo lo amplio que es, frente al ayuntamiento, toda esa parte impresionante de la Plaza del Sol, bueno, todo lleno de carpas y manifestantes por este tema, que dicen que ni los líos de los ministros, ni los puteríos,

0: Llamada por elecciones anticipadas, el presidente. Ayer también la BBC de Londres hizo un resumen en español, BBC Mundo, a través de su corresponsal también en España, sobre este tema y hablando de los desalojos y de la problemática que enfrentan, ¿no? Por ejemplo, María Carmen tenía una pensión de 1.400 euros. La mujer nunca dejó de pagar el alquiler, era una renta antigua, como decía Nivia, hacía 70 años que vivía en ese lugar, después heredó de su familia, la mujer nunca, reitero, dejó de pagar el alquiler, y los propietarios le habían pedido el apartamento porque se había quedado el precio de ya para atrás, ahora con esta nueva modalidad, esta nueva norma que permitía ajustar los precios de los arrendamientos en España, y esto se disparó, ¿no? Entonces, por eso la manifestación, dicen que no solo Mari Carmen, sino que la ley que votaron el propio PSOE, el Partido Socialista Español, con iniciativa del Poder Ejecutivo del presidente español, de Pedro Sánchez, llevó a este lío que tiene, y que ahora, bueno, con lo de Mari Carmen, se termina de redondear un gran quilombo, para hacer gráfico, con esto. Y la primer cabeza, ¿no? Yo pensé que iban a caer, porque había otros nombres también, yo venía leyendo algunos otros nombres de inversionistas, pero claro, el Cholo Simeone, primero por quién es, ¿no? Y después por el dinero que gana. ¿Cuántos años hace que están en el... Hace como 15 años.
1: Sí, ¿verdad? Una banda.
0: Y gana unos cuantos millones de dólares por año.
1: Sin lugar a dudas.
0: Entonces, todo eso le ha permitido la junta carretilla, ¿no? Ya no sabe dónde ponerla. Bueno, se ha comprado todas las tierras de Madrid. Y capaz que tiene algunos jugadores también que le ponen la plata para como inversión, ¿no? Pues en algún momento se habló de eso. Bueno, lo cierto es que la empresa Carpersim, el SL... es la que maneja el imperio inmobiliario de Simeone en España, ¿no? Así que bueno, que quedó develado ayer en un informe que es mucho más amplio, donde habla de 25.000 desalojos en España durante el 2025. El alquiler más barato se sitúa en 1.176 euros. Fíjense ustedes. Son unos 55, 56 mil pesos más o menos, uruguayos. Y lo otro dato interesante que daban, y que coincidía este informe con el de la televisión de Estados Unidos, hablaba que el lugar de promedio de los hijos que abandonan a sus padres es casi 40 años. A los 40 años, porque no tienen posibilidades de conseguir una vivienda.
2: Eternos Peter Pan.
1: Eternos niños, claro. El Cholo Simeone renovó el contrato en el año 2023 en el Atlético de Madrid hasta el 2027. Y en ese momento, en la renovación, aceptó una rebaja salarial, entendiendo la situación económica que estaba pasando el club y toda España, y que los números se habían reducido ostensiblemente. A partir de ahí, del 2023, ganan el entorno de los 20 millones de euros por año. Y aceptó bajar,
0: ¿no?
1: Y gana 20 millones. Eso es lo que ganaba antes.
0: Claro, andás a verlo.
1: En la última, ya va a cumplir, en el año 27 va a cumplir 15 años consecutivos como entrenador.
0: Del 2012. Oh, año, hay que mantenerse. Acá no se mantienen dos meses.
1: En diciembre del 2011.
0: En diciembre del 2011.
1: Firmó con Atlético de Madrid.
0: Y va, la plata que ya hizo como jugador también, ya. No,
2: Era para comprar un apartamento por así, tranquilamente, uno por mes.
0: Uno por mes, y le sobra plata. Puede comprar un apartamento por mes, claro. Y está invirtiendo desde el 2017, que esta investigación puede venir de antes. Comprar un apartamentito, capaz un buen ambiente, pues compraba un dormitorio. No, ahora tenía ahí, mostraban uno de los edificios, 15 pisos, todo de él. Y lo venía, el más caro era 3.000 dólares por mes, el más barato, creo que dijeron 40 metros, era 1.200 dólares, lo que gana un trabajador común español. Pero bueno, lo ha ganado en buena ley, ¿no?
1: Sí, porque cuando uno habla de la investigación y todo, digo, Claro, lo que pasa es que es investigar a un empresario.

0: Bienes raíces, pero en realidad está en buena ley.
1: Y está en buena ley.
0: Después,
1: ¿no?
0: Capaz que le sigue la ruta, a ver si aporta todo lo que tiene que aportar. Yo qué sé, después.
1: No, ya le pidieron y dice que la última declaración es del 2024 y declaró 40 millones de activos, 40 millones de euros.
0: Capaz que le sacan la cuenta, pero lo que hace él.
1: Pero
0: es lo que hacen tanto.
1: Sí, por eso. Lo que pasa es que se ve que es el que tiene más propiedades en relación. Otro puede tener diversificado. Yo que sé, lo tiene a nombre de la hermana, lo tiene a nombre del hijo, de la hija, del primo, lo tiene una sociedad, no ha aparecido, ¿no? Porque más tarde, más aquí, más allá, ¿se acuerdan cuando el lío de las tierras de, se me fue el nombre, de Marbella? De Marbella, ¿se acuerdan? El boom era impresionante, que estaba prendido el intendente de Marbella.
0: El alcalde de Marbella, que era Jesús Giligil.
1: Exacto. Y después vino el otro, Muñoz.
0: El expresidente,
1: claro. Después vino Muñoz, el marido de la cantante, que terminó ella también.
0: ¿Cómo es? ¿De la Pantoja?
1: La Pantoja, ahí va. La verdad que...
0: El que no va a tener problemas con el desalojo es este vecino de la ciudad de 33, que ayer, o no sé cuándo, fue a la maquinita, jugó el 5 de oro y dijo, jugame el 03, al 14, al 16, al 44 y el 48. ¡Pimba! 151.113.477 pesos metió.
2: Excelente.
0: Salió el 5 de oro, sí.
1: Salió el 5 de oro, pero Nevia no me había dicho nada, la más noticia más importante.
0: Salió
1: sorprendido mirando los...
2: Sí, claro. Me quedé cuando dijo, ahora vamos a mirar los números que salieron.
0: Un acierto, salieron todos ayer. Salió el 5 de oro.
1: 4 millones de dólares se llevó.
0: Por eso digo, no va a tener problema con el desalojo. Un acierto es de 33, el hombre, el apostador, puede ser.
1: El apostador. Mujer,
0: también, ¿no? Yo qué sé. Después salió el revancha en Durazno. El revancha que se llevó 25.477.386 pesos. Con los números 01, 04, 09, 33 y 37. Y el Pozo de Plata tuvo dos aciertos, un acierto con 939.892 pesos de premio y otro acierto, por supuesto, con la misma cifra. Un acierto fue en Las Piedras y otro fue en Montevideo. Así que 33 Durazno, Las Piedras y Montevideo, los apostadores, los ganadores del 5 de oro en la jornada de ayer. Ese que le venía diciendo Nivia que estaba suculento, gordito, hermoso, que había que jugar. Bueno, en 33 hubo alguien que le hizo caso, le jugó el 03, 14, 16, 44 y 48 y metió 151 millones de pesos. Qué linda forma de arrancar el jueves.
3: Qué fenómeno.
0: Imagínese.
1: 4 millones de dólares.
0: Hay que ver si sigue en el barrio, si ya se fue, si se identificó, si no se identificó. Después van a venir todos.
1: Ojalá sea un bien pobre, ¿no? Que
2: cambia la vida.
1: Le cambie la vida. Totalmente. Y después, viste, que después de lucharla, pasar vicisitudes y que te llegue esta plata, indudablemente te cambia la vida. Vamos a hacer la pausa, estamos pasados 5 minutos de las 11 de la mañana, 6 ahora, y ya venimos con el tiempo y también con otro detalle. Pues vio esto de las propiedades, denunció esta Karina Viñola que está en juicio por los pagos pendientes.
0: Y hay una parte que no le pagaron.
1: No le pagaron, de Gaspar Valverde, parece que dice cómo se murió, no le pagamos esto y lo otro, que quede ahí. Hay que ser ligero también, ¿eh? Hay gente para todo. Pausa.
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0: Qué música de la fiesta de lluvia, y cantarla con fonética, ¿no? Sin saber inglés. Mover la boca, sí. Qué música, eso es ochentoso, 90, ¿no? 90, 84. ¿Cómo eran esto? Era Alfa. ¿Alfa? Bill. Qué temón, ¿no? Marcó la época. Mujeres comida y varones bebida. Esta lluvia. Y alquilar las latas y eso. Pero ya pasó la nostalgia, ya no vamos a hablar de nostalgia. Ahora me gustaría hablar de la primavera en algún momento, pero no hay chance con la que te dije, no hay chance. No hay forma. ¿Quiere informar algo usted, Nidia?
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2: Estamos sin advertencias, pero bueno, le tengo que contar cómo viene la mano, porque uno de repente ve que sale solcito y dice, ya está, ya pasó, no estaríamos tan seguros. 19 grados, 7 décimas la temperatura, 85% el índice de humedad, ha superado la máxima que estaba anunciada para hoy, que era de 16, igual este jueves 8, según Inumet, se presentará nuboso, cubierto, precipitaciones aisladas, mejoras temporarias hacia la tarde-noche, cubierto con precipitaciones escasas y aisladas. Mañana viernes, cubierto, probables precipitaciones escasas. Máxima de 15, mínima de 14, los vientos soplando del sureste entre 20 y 40 kilómetros en la hora con rachas de 50. Para el sábado, máxima de 15, mínima de 13, cubierto con precipitaciones, así se presentará durante toda la jornada. Eso lo dice Inumet. Queremos saber también qué nos dice AccuWeather a esta hora. Dice que tenemos 19 grados de temperatura, que la máxima es de 20 y la mínima es de 14, que persisten las precipitaciones en esta jornada, al igual que mañana viernes, una máxima de 17 y una mínima de 14, al igual que el sábado, al igual que el domingo. Según lo que parece, no tendremos sol a pleno por estos días, después podríamos llegar a tener... No sé qué le digo. No le voy a decir nada. ¿Por qué le voy a decir cuándo veríamos el sol pleno así para ventilar y secar ropa? No sé. Cuando lo veamos nos vamos a asombrar.
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3: Bueno, muy bien. Estaba mirando la situación que indudablemente preocupa, ¿no? de algunas personas cuando se mueren, ¿no? Y por ejemplo, vende una cosa usted y se muere, le quedan de pagar a través del banco. En este caso, un matrimonio estaba separado, vendió la casa y son los médicos, según cuenta la ex propietaria, que le dijeron, no, vamos a pagar la parte tuya y la de tu esposo murió, no, pero están mis hijas, dice.
2: Claro,
3: aunque son menores, se trata de Karina Viñola y Gaspar Valverde, que murió, claro. Entonces le quieren pagar la parte de ella, la están pagando a través del banco y la parte de él no, porque ya se murió. Una cosa
2: para
3: insólita.
2: Eso existen las leyes.
3: Por eso, dice que por eso claro, puso abogado, pero
2: leyes, un plante... Es que murió claro. Y no le pago.
3: Mire, escuche lo que dijo ayer en Canal 4 Karina Viñola.
4: Pero, digamos, en lo económico, por ejemplo, digo, por más separados que estén, Gaspar se hacía cargo de algunas cosas.
5: Sí, no, por supuesto.
4: O tenían todavía cosas en común.
5: En realidad, en lo económico, bueno, obviamente falta la otra mitad también, que por supuesto él... Se hacía cargo como deben hacer todos los papás y las mamás. Nosotros no teníamos ni bienes ni nada. Habíamos vendido una casa, que es nuestra casa, la casa de la familia. La habíamos vendido en el 2023. Y bueno, la estaban pagando en cuotas. Y bueno, cuando falleció Gaspar, esta pareja de médicos que compraron la casa... decidieron que la parte de Gaspar no la querían pagar en su totalidad, como me ofrecieron la mitad. Empezaron toda una negociación que yo sigo en juicio con eso. Son $3, ¿no? Es lo que yo digo, yo por mí la pierdo igual porque ya no puedo más, no quiero ni saber ni de ni juicios ni de problemas, nada. Yo ya le dije a mis abogados que
4: A ver, pero pará, no, porque no, yo no, no, no entiendo mucho, no soy abogado.
5: Es un tema de mierda que no...
4: No soy abogado, pero vos compras una casa, vos tenés que pagarla.
6: Y, ahí sí, se tiene que pagar. ¿Se acordó?
4: Digo, y si muere Gaspar, en el caso de murió Gaspar, tenés que pagársela, por ejemplo, capaz que a vos no, a las hijas.
5: No, a mí no, claro.
4: Pero no, digo, pero...
5: Por supuesto, a mí.
4: Te pregunto porque no entiendo bien el tema.
5: ¿Y por qué?
4: ¿Sabes qué? No pagamos más.
6: Suena raro.
5: Mira, yo creo que las personas, lo único que voy a decir, porque no sé si me metí a hablar, que lo único que voy a decir que ante un caso así, yo no lo que no acredito es que ninguna persona en el mundo quiera sacar una tajada o aprovechar de este momento para que algo que compraste te salga menos. No me cabe en la cabeza y no quiero. ¿Entendés? No puedo creerlo. Es un tema que no, yo lo cuento y no me lo creen, ¿entendés? No me lo creen. Es a través de un banco que se está pagando, entonces ahí es cuando viene la ventaja que pueden llegar a creer que tienen, no sé.
7: Bueno, muy bien.
2: Entre la ausencia del propietario están los herederos.
0: Pero uno no es abogado, pero no sé. Que estaría capaz que en el acuerdo, vamos a tratar de entender algo, capaz que en el acuerdo estaría estipulado, vamos a suponer, yo le compro una casa a esta pareja y son 20, bueno, 10 te deposito en tu cuenta y 10 en la de Gaspar. Sí. Y habrán dicho, no, los 10 de Gaspar no los depositamos y ya murió. Digo, claro, yo que sea así.
3: Exacto, es lo mismo.
0: Porque si es un valor único a depositar en tal cuenta, no
3: es como claro, decir. Lo que quieren ellos es que, bueno, no pagar la totalidad de la parte de este caso de Gaspar Valverde.
0: Claro, ¿cómo sería? Sería eso en un negocio que teníamos con él y él murió, bueno, murió el negocio. Que es raro, ¿no?
3: Raro.
0: Yo nunca había escuchado eso.
3: Sí, de que alguien se aproveche, ¿no? Porque muchas veces uno, son los matrimonios que se separan y tienen que vender la casa para repartir. Entonces, en este caso...
2: Al morir él,
3: dice, bueno, yo la parte de él, pero él debe tener representante o las propias hijas a través de un tutor que le corresponde esa parte, ¿no?
2: No sé qué raro
0: la
2: eso.
0: La madre, se supone.
3: Bueno, y tendrá... No sé cómo es legalmente...
2: Que las chiquilinas no son muy chicas, ¿eh? Yo creo que una había cumplido 15 años hace un tiempo.
3: Sí, es verdad.
2: Ya debe tener, si no tiene 18, debe andar...
3: Sí, 16, sí, 17 debe tener... Más. Porque heredera, si así como uno hereda lo que tiene que pagar, ella tiene que heredar lo que el padre...
2: ¿El patrimonio?
3: Claro.
0: Mira, es como decir que tuvieran, no sé, plata en el banco. Y se muere uno de ellos. Que
3: el banco dice, se queda con la plata.
0: No, te doy la plata de tu madre que está viva, pero la de tu padre no, la tenemos nosotros que murió.
3: Claro,
0: ¿cómo procede un banco ante eso? Viene la sucesión, supongo, y...
3: Estaba pensando en una amiga, mi hija acá... que vive ahí cerca de Beverly Hills, que murió el papá, que tenía varios negocios y propiedades al este del arroyo Maldonado, y hablando con ella en casa un día me dijo, no, estoy con los abogados porque heredé toda la... heredó, claro, entonces dice, tiene que pasar, y ella justamente había cumplido 18 años cuando falleció el papá, entonces tuvo que poner abogado. La madre vive en el exterior, es una alta ejecutiva, y vive hace muchos años afuera, estaban separados, pero indudablemente tuvo que poner un abogado para ella lograr los bienes, por más que el padre murió sorpresivamente, un infarto, y está. Y bueno, te encuentras con esa problemática. Pero lógicamente, eso va a la parte de la heredera, única hija. ¿No? Entonces, esa parte va a la heredera, que es la hija, digo, no, yo no entiendo otra cosa, ¿no? O muy avivado, ¿no? Esta pareja de médicos, muy avivado, digo, saca ventaja ahí, dice, se murió, yo no tengo por qué pagar, no me va a reclamar. Me parece que no es así la cosa. Pero bueno, ha llamado la atención, ha repercutido esto ampliamente, esta situación que se dio. Así que bueno.
2: Muy bien, hoy es 8 de octubre, a nivel mundial es el día de la dislexia para la detección temprana, es el día del pulpo, es el día de la podología, así que vaya el saludo también para todos quienes se dedican a eso, a la podología, y es el Día Internacional de la Neuralgia del Trigémino. Ahí tendríamos que saludar a Laura.
3: A Laura Ducano.
2: Porque ha padecido esta patología en un momento. En Uruguay es el fin de la Guerra Grande, por eso ahí es que surge la frase, esa frase célebre que dice: no habrá vencidos ni vencedores entre blancos y colorados, y esto es lo que le da nombre a la avenida 8 de octubre en Montevideo. Pero también, un 8 de octubre, hace unos años atrás, nacía una niña a la cual le ponían Shirley Susana, que está de cumpleaños en el día de hoy. Susanita Mesa está cumpliendo años y nosotros le mandamos saludos, le cantamos el que los cumpla feliz.
0: ¿Llegó a los 50?
2: Sí, creo que sí. Sí.
0: Qué bien,
2: Igual ayer de tarde tuvo un ataque de sincericidio y dio fecha y todo para que... Mire que Mirtha Legrand también hubo mucho tiempo que se le molestaba si alguien ponía...
0: Es más joven que Mirtha.
2: No, pero le quiero decir que uno llega a cierto momento en la vida que dice: tengo 61 y qué, ¿a quién le importa? ¿Qué? ¿Y qué pasa? No estoy espléndida. Así que no le importa nada.
3: Saludamos entonces.
0: Feliz cumpleaños.
2: Claro, feliz cumpleaños. Feliz cumpleaños. Ya pueden ir enviando regalos que se los vamos acumulando.
0: Por y los reclama, además.
2: Sí.
3: Muy bien.
2: Le vamos por aquí los regalos que vayan llegando en esta mañana. Le mandamos un beso grandote. 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
3: Muy bien. Krista Pike. Krista Pike.
2: Me vi un informe de Krista Pike ayer.
3: Mirando la
2: tele. ¿Cómo es el periodista argentino?
3: Catalán, sí. Bueno. El de América.
2: Hizo un informe que, nena, fue perversa.
3: Perversa.
2: Se ensañó con esa compañerita que mató.
0: Es perversa.
2: Sí.
3: Es perversa.
2: Porque no creo que se haya mejorado.
3: Ayer se despertó. Christian Pike se despertó. La única mujer que había en el corredor de la muerte en Tennessee, que había sido condenada por el crimen.
2: Te regalo el corredor de la muerte también, ¿eh?
3: Sí, pues no sabes cuánto.
2: No, es una habitación cerrada que no tiene ventanas ni nada. Es una habitación cerrada y ahí ella pasó 30 años.
3: Sí. Desde los 18 años que cometió el crimen, hoy tiene 50.
2: Tiene 50.
3: Justamente la televisión de los Estados Unidos, la cadena Telemundo, hacía este informe buscando la falla, dónde estuvieron o dónde estuvo la falla de esta ejecución.
2: Igual, igual te la regalo que te hayan dado dos inyecciones para la muerte.
3: Hay una explicación que dio un médico entrevistado que dice que de repente no entró al torrente sanguíneo, sino que quedó se fue por otro. Pero vamos a escuchar.
8: El caso de Krista Pike es una serie de episodios increíbles. La semana pasada sobrevivió a dos intentos para ejecutarla con inyección letal en una hora. El lunes, según sus abogados, presentaba muerte cerebral y al día siguiente planeaban desconectarla del respirador artificial.
9: But on Tuesday, to the shock of everyone, including me, including her team, and including the medical team, Krista woke up and began talking.
8: De acuerdo con su equipo legal, la mujer de 50 años enfrenta una recuperación larga e incierta porque padece neumonía, sus brazos no funcionan normalmente y en uno de ellos presenta un coágulo sanguíneo. No puede tragar y por consiguiente no puede consumir alimentos. Y sus manos están tan inflamadas que parecen guantes quirúrgicos. En el estado de Tennessee, la ejecución por inyección letal consiste en un set de 4 jeringas. La primera con 50 mililitros de solución salina, después 50 miligramos de pentabarbital. La tercera, con la misma dosis del barbitúrico. Y la cuarta, nuevamente la solución salina. Si no hace efecto, se aplica una segunda ronda en el mismo orden. Pike sobrevivió a los dos intentos, aunque se desconoce qué pasó.
10: Una de las principales posibilidades que tiene que investigarse es si existe una infiltración o una extravasación del acceso intravenoso. Es decir, que parte del medicamento haya terminado los tejidos alrededor de la vena en lugar de entrar directamente al torrente sanguíneo.
8: También dijeron los abogados que las primeras palabras de Pike al recobrar la conciencia fueron: ¿dónde estoy y quién eres tú? que recuerda todo lo que sucedió la noche que intentaron ejecutarla y que está enojada y confundida.
9: We continue to ask Governor Lee to commute Chris's death sentence. After all we have seen and all that we still do not know, it is unimaginable that the state would try to execute her again.
8: Pero el gobernador de Tennessee no ha respondido. Hoy en una audiencia, el asistente del fiscal estatal dijo que no hay una orden de ejecución pendiente para Pike, aunque eso no quiere decir que no la habrá en algún momento.
3: Muy bien, este era el informe de la cadena Telemundo ayer al despertarse Krista Pike. Tras su fallida ejecución.
2: Porque fue tremendo, además de la manera. Ella tenía una compañera de colegio, digamos, y ella estaba celosa porque tenía un novio y pensaba que esta otra chica
3: pretendía.
2: Exactamente. Entonces la invitó como para salir a hacer un paseíto. Dice, vamos tres, vamos cuatro. Era ella, una amiga, esta chica y el novio. Y en el camino, bueno, decide que la quiere matar. Entonces la matan, había llevado un cuchillo, la matan. Agarra una piedra para darle, para asegurarse de. Y por si esto fuera poco, que le había destrozado el cerebro a golpes con esa piedra, saca un pedazo de cráneo y se lo guarda en el bolsillo para llevárselo como trofeo. Que es más, al llegar después fue muy fácil encontrar a la chica porque ella va y cuenta que a un amigo le cuenta: mira lo que tengo acá, este es el pedazo de cráneo de fulano. Era perversa.
3: Perversa.
2: No, qué tremendo.
3: Maldita.
2: Maldita.
3: Muy bien, vamos a hacer la pausa, amigos. Después vamos a venir con Maldonado Seguro. ¿Qué pasa con el grupo Maldonado Seguro? ¿En qué está trabajando? ¿Cuáles son sus objetivos? ¿Qué repercusión está teniendo su trabajo? Hay muchas interrogantes.
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0: mirá que vuelvo, dijo aquel. Mirá que vuelvo. Vuelve Calimán.
1: Muy bien.
0: Estamos hablando acá en la interna.
2: Podemos hablar de cosas ricas.
0: Vamos a hablar.
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0: Muy bien, nos vamos a ir a otro ámbito de la información. Estamos hablando recién del grupo Maldonado Seguro, que está trabajando muy bien. Gente de Maldonado, comerciantes, vecinos, que están preocupados por el tema de seguridad. Y vamos a conversar con un amigo acá, Rubén Pereira, integrante precisamente de este grupo que integra Maldonado Seguro. Muy buenos días, Rubén.
3: Muy buenos días. ¿Con quién tengo el gusto de hablar?
0: Alexis y Diego Hernández.
3: ¿Y cómo estás? ¿Cómo estás?
0: ¿Todo bien?
3: Bueno, la verdad que sí, un placer hablar contigo, igual que con Diego. Aquí estamos trabajando duro, parejo, con muchas ganas de hacer cosas por Maldonado, por la seguridad de Maldonado, y estoy a tus órdenes de lo que tú me quieras preguntar.
0: Bueno, ¿cómo ha venido trabajando este nucleamiento? Primero, ¿cómo fue surgiendo? ¿Cómo se fueron adhiriendo distintos vecinos? ¿Cuál ha sido el avance que han tenido en gestiones? Pero vamos por parte, Rubén.
3: Sí, ¿cómo no, Alexis? Decime. Te cuento, mira, esto se inició por la gente en situación de calle, en cual hacía sus necesidades en la calle, se metía con los niños, se metía con su mamá, y bueno, en la noche era media perversa, y decidimos hacer algo por ellos. Y bueno, nos reunimos, empezamos a reunirnos de a 3, de a 4, hoy ya somos 20, hay gente profesional, hay gente docente, hay comerciantes, hay vecinos, hay jubilados, hay bancarios, hay, en fin, hay un montón de gente que viene trabajando para tratar de que esto sea mejor y que sea más saludable estar en Maldonado.
0: ¿Ustedes han tenido contacto con las autoridades del departamento, autoridades policiales, buscando, bueno, de alguna manera el apoyo, el aporte que se pueda tener a los efectos de lograr una mayor seguridad?
3: Sí, hemos tenido, primero que hemos tenido conversaciones con el Mides, hemos tenido dos conversaciones Mides con Paula Caballero, hemos tenido 4 o 5 conversaciones con el jefe de policía, hemos estado en 4 reuniones con Miguel Abella, también estuvimos con Fernanda Avalleto de INEFOP, también estuvimos con Sandra Ojeda de Labrojo, y también hablamos con Mieres, Gonzalo Mieres, por el tema de la inserción laboral con todos ellos, de la gente en situación de cárcel, cosa que cuando sean liberados no salgan deambulando por ahí, sino que puedan poder insertarse laboralmente en algún trabajo. Ya tenemos cupos de trabajo otorgados para ello, y ahora lo que queremos hacer es trabajar dentro de la cárcel. Por ejemplo, INEFOP, El Abrojo y todos eso, y FENI, Fundación FENI, Fundación FENI trabaja dentro, pero el resto trabaja afuera y tiene los mismos cursos, pero nosotros queremos trabajar adentro haciendo electricidad, haciendo yeso, haciendo plomería, donde está tenemos un grupo armado que estaría dispuesto, y es gratuito, todo lo que hacemos nosotros es gratuito, es sin fines políticos. Y bueno, estamos a la espera ahora de ya poder realizar todo eso. Tenemos buena receptividad.
0: Rubén, con respecto precisamente al tema de la seguridad, de que bueno, que Maldonado esté libre de situaciones, bueno, que a veces son realmente preocupantes, enojosas, ¿no? Como tú contabas al principio, ¿se ha logrado mermar en algo, porque la situación de gente en la calle se sigue dando, ¿no? Es una problemática que parece no tener fin.
3: Sí, eso, en eso tenés mucha razón, Alexi, la verdad que muchas gracias por la pregunta. En el verano pasado, nosotros hace más de un año que venimos trabajando, lo que pasa es que se oficializó y ahora la semana que viene tenemos personería, empezamos la personería jurídica. La situación de la seguridad, a medida que fuimos hablando con Víctor Treza, que está haciendo un gran trabajo, le empezaron a mandar camionetas, le empezaron a mandar agentes, y bueno, y ya se le otorgaron para hacer para tener más agentes, en el cual se anotaron 3.000, y de los cuales para Maldonado y Rocha, hoy en día, después del zarandeo, como comúnmente se dice, quedaron 80. Eso se ha habido, por suerte, se ve reflejado en la calle con más patrulleros. Date cuenta que cuando nosotros empezamos con este tema de la seguridad en la calle en la noche, había un solo patrullero y dos motos. Hoy en día, en la noche, hay mucho más patrulleros y hay mucho más motos. O sea que se reorganizó toda la parte operativa de la jefatura, o sea, por parte de Jorge Guerra, por parte del inspector Sánchez, de parte de Víctor Treza, tratar de mejorar la situación, que era muy lamentable. Sigue gente en la calle, eso no cabe duda, pero sigue por un montón de cosas también. No te olvides que tuvimos un paro sindical, también donde eso nos trajo una economía mucho peor de la que veníamos sufriendo en el invierno, en el cual no estamos en paralelo económicamente con nuestros vecinos, estábamos caros, y bueno, y al venir poco turista hay mucha gente que quedó en situación de calle.
0: Claro.
3: Pero estamos acá.
0: Ustedes realizaron, hablando de donaciones, una donación de una camioneta a la jefatura.
3: Sí, pero eso no fue lo único. Empezamos con maquinaria, empezamos con cortadora de pasto, empezamos con hidrolavadora, televisores, y ahora por último con un trabajando junto y poniendo todos un poco de nuestro dinero, porque no recibimos el dinero de nadie, solamente aportes por ejemplo, materiales para donar a la jefatura, y en este caso lo tuvimos que hacer por intermedio de Fidocar, donde vamos a entregar una camioneta H1 Hyundai, gracias a Dios, Fidocar nos hizo un precio, y después con la participación de Sergio Raiche, quien tuvimos de nuestro lado y nos facilitó con los contactos para poder hacer la compra del mismo, eso se lo tengo que agradecer públicamente, y un poco de nuestro bolsillo pudimos llegar a ella y nos acogimos a la ley 42, y bueno, en los próximos días esperemos entregarla, y es solo para jefatura. Solo para jefatura de policía de Maldonado.
0: ¿Acá dónde va a ser destinada, Rubén?
3: Y va a ser destinada al jefe de policía, que van a hacer ellos van a estar con el grupo mayor ahí, van a estar va a ser para salida cuando venga gente, va a ser para la comisaría 23 que se va a armar, que lo dona el grupo Donato, que pone $250,000, para la 14 que la pone Cipiani, y después abajo del puente de la Capuera está un establecimiento ahí que parece que la va a agrandar el Ministerio de Transporte y Obras Públicas. para eso se va a destinar dentro de todo, ¿no? Para que cuando venga el cuerpo mayor se puedan mover todos juntos. Si le hizo alguna modificación a la camioneta, por ejemplo, tener más forzadores para el aire acondicionado para el verano, del aire acondicionado. Y bueno, y estamos trabajando en eso duro y con muchas ganas.
0: Muy bien. Rubén, entonces queda por delante la actividad que desarrollen ustedes en el sentido, bueno, del fortalecimiento de la seguridad, ¿no? Que de a poco, tú dices, va lográndose algunas cosas en esta materia, ¿no?
3: Sí, se viene logrando de a poco. El problema es que más grande que tenemos nosotros, tenemos dos problemas. El primer problema que tenemos es el carcelario, que tenemos una cárcel que es regional. O sea, por ende tenemos un problema en el cual se está haciendo, allá tenemos un asentamiento al lado que se llama El Tizón, después tenemos el problema del Mides, que no podemos dar con la tecla ahí, en el cual ponen un establecimiento ahí en la ruta 39 donde entran los turistas brasileros, y después de cuando los que vienen de Punta del Este a Maldonado, que tenemos uno en el Boulevard, en el cual entre uno y otro, el de ruta 39 tiene de 132 a 136 plazas y el de Boulevard Artigas tiene 58 plazas. Los que no llegan en hora y tiempo, esos quedan afuera y quedan deambulando. Entonces, por ende, ya tenemos un problema. Tenemos que tratar de trabajar algo más en macro y tratar de ver dónde lo ponemos. No lo podemos poner en las entradas principales de Maldonado, donde ingresa el turista.
1: Muy bien. Rubén, hubo una reunión con respecto a eso y bueno, el 31 de octubre sería el momento final, pero tampoco hay o por lo menos no se avisora por ahora, por más que hay algunos comentarios de que podría haber algún otro lugar. Te iba a preguntar, porque no solamente tienes el palpitar ciudadano local, ¿no? De los vecinos, de lo que sufre la gente o de los miedos que tiene la gente. Pues también, por ejemplo, en tu comercio, y seguramente habrá muchas personas que tienen este mismo vínculo, recibes a muchos turistas, a mucha gente que viene del exterior y que normalmente, históricamente, han venido a nuestro departamento, entre otras cosas por su belleza, pero también por lo que pueden disfrutar y con seguridad. ¿Ha pasado que en el último tiempo esa misma gente vuelca la queja allí en el mostrador y de decir que no entienden lo que pasa o que tienen problemas con la seguridad y que eso pasa a ser preocupante aquí en la zona?
3: Sí, sí, sí. Sí, Alexi. Hemos tenido ese problema, pero no de ahora, de años. De años hemos tenido ese problema. Hemos visto como de repente se agarran a golpe de puño afuera cuando viene un turista con un auto importante que dice que lo cuido yo, que lo cuida aquel, que esto, que lo otro. Y la verdad que sí. Yo he llegado a la mañana y tengo fotos que he llegado a 8:30 de la mañana a mi negocio y tengo dos personas, una pareja y una persona delante de la puerta en el cual le tengo que pedir permiso para poder entrar al negocio. Entonces con eso ya te estoy explicando todo. Si tenemos problemas en la noche, tenemos problemas en la mañana y todavía tenemos el problema de estacionamiento, que también trabajamos en eso y también trabajamos en el problema de la apertura de la peatonal de Maldonado, en el cual habían gente haciendo sus necesidades, y ahora queremos seguir trabajando con baños químicos en las calles para que la gente no haga eso, y la reinserción laboral, que es muy importante para que ellos puedan lograr su objetivo, que es ser útil. Y que nosotros como sociedad también tenemos que tomar conciencia de que tratar de que ayudar y no mirar de afuera sin hacer nada. Lo más importante de todo es que cuando vean una situación que es incómoda, es denunciar. Siempre tenemos que denunciar, porque cuando vos denunciás queda reglamentado en la comisaría que pasó esto y lo otro. Entonces ahí vamos a tener una estadística mucho más clara de lo que es el día de hoy. Estamos muy contentos con todo eso, Maldonado Seguro está muy contento porque viene trabajando muy bien y venimos trabajando en distintos temas. Está el tema de la salud, estamos trabajando no solo con abogados, estamos trabajando con el Leonor, por ejemplo, el tema de salud. Ahora se nos va a integrar una persona que trabaja con problemas duales. Duales son aquellos lo que son, no solo son en situación de calle, sino también psiquiátrica, en el cual necesitamos trabajar mucho en eso, porque llegan a la casa, sacan su pertenencia de sus abuelos o de sus padres, y después esa gente termina en la calle, los terminan corriendo por adicciones, o problemas psiquiátricos también, que hay gente que no lo soporta. Y realmente nosotros necesitamos algo que sea, que tenga respuesta, porque nosotros ahora lo levantan a los psiquiátricos, al problema que tienen, problema de psiquiatría, lo levantan, lo llevan a San Carlos, al hospital, o si no, lo mandan a Iguá. Pero es un cierto tiempo y después te volvés para atrás de nuevo.
0: Claro, sí, no es la solución definitiva.
3: Exactamente, Alexis, esa no es la solución definitiva. Nosotros lo que necesitamos es algo a fondo, necesitamos algo que diga, bueno, a ver, tenemos este problema, ¿cómo lo podemos solucionar? Bueno, nos faltan psiquiatras, bueno, ya que traen gente de, yo qué sé, de Cuba, no sé de dónde, de Venezuela, como hay mucha gente trabajando acá que se ha incorporado, bueno, traigan psiquiatra, si no tenemos psiquiatra. Organicemos algo entre todos, que tienen que estar todos mancomunados en el tema, donde sea, no que tiremos la pelota para arriba y decimos, y mientras está arriba la pelota no es de nadie.
0: Muy bien.
3: ¿No es, correcto?
0: Muy bien. Rubén, te agradecemos muchísimo estos minutos.
3: No, el placer es mío y ha sido un gusto de charlar contigo, y un saludo a todos los del piso ahí y a toda la audiencia, que yo sé que es muy grande. Muchas gracias por tu amabilidad.
0: Un abrazo, Rubén. Muy bien. Rubén Pereira, hombre conocido de la parrilla, lo de Rubén, que integra Maldonado Seguro, este grupo que viene trabajando desde hace un año. En beneficio del centro de Maldonado.
1: Justo otro reconocido vecino de Maldonado me pone, dice, están hablando de ese tema, dice, entre 19 de abril y 33, en 19 de abril, entre 33 y Santana, en estos momentos hay uno durmiendo en la vereda. Y sí, esto
0: es. Sí, es de todos los días y por todos lados. En todas las esquinas. Por todas las esquinas, así que. 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

0: suena este tema. Moda en Londres.
1: No, pero se acuerda de el ciclo del deporte y del hombre, era con esta música.
0: Ah, claro.
1: De Pancho Ibáñez.
0: De Pancho Ibáñez, claro. Hace tiempo no lo veo a Pancho ahí en Manantial, en su casa Manantial. Caminaba 80 pirulo.
1: ¿A cuántos vinculados con el deporte les dicen Pancho Ibáñez? ¿A cuántos?
0: ¿A cuántos? El programa dice. Muy bien. Amigos, se viene una actividad muy interesante a partir de mañana en el Aeropuerto Internacional de Punta del Este, donde bueno, van a participar determinados especialistas que bueno, están vinculados a una temática realmente interesante, porque está en la órbita de espacial, diríamos, una jornada sobre satélites, drones e inteligencia artificial, que se denomina, yo les hablo todo en castellano, wow, sí, máquina, wow, porque el nombre es en inglés World Space Week, ¿no? Entonces, ¿sí? Que tiene que ver justamente con esta temática, ¿no? Con el espacio, reitero, los satélites, es una actividad muy interesante. Que Maldonado va a ser escenario de esta actividad oficial en una celebración global vinculada al espacio, ¿no? El evento va a tener lugar mañana en el Aeropuerto Internacional de Punta del Este, allí en Laguna del Sauce. Uno dice Punta del Este, por decir, porque la verdad está en jurisdicción de Piñar, con una propuesta abierta al público en general, que buscará acercar herramientas tecnológicas aplicadas al ambiente, la producción y la investigación. Pero vamos a esta charla que mantuvo hace instante Jorge Rabunial con el gerente general de Aeropuertos Punta del Este, Guillermo Pajet, quien nos habla de este evento World Space Week.
2: Un evento, un encuentro aeroespacial en el marco de la World Space Week en Uruguay, la recibe Space Uruguay, que es una organización uruguaya que recibe este tipo de eventos a lo largo y ancho del país, y esta es la primera vez que sale de Maldonado, una instancia de esta semana que está a nivel mundial en actividad, y bueno, nos reúne en el aeropuerto de Laguna del Sauce a conversar. Cuando uno habla del espacio a veces piensa en cohetes, astronautas, pero no todo es eso, sino hay cosas más terrenales como cómo aplicar información satelital a desafíos ambientales como la propagación del pijudo rojo, a comprender también aspectos y oportunidades académicas e industriales en manufactura de satélites, algo que es una oportunidad para muchos jóvenes y no tan jóvenes de profesionalizarse y de ir incursionando en otras industrias. Así que bueno, vamos a hablar de todo eso mañana a 17:30. Bueno, la idea es que no sea un 2 horas de encuentro y termine por eso, sino que generemos precisamente eso, un encuentro entre tanto autoridades como academia, como industria. Hay muchas cámaras de tecnología de Punta del Este que van a estar yendo convocadas, pero también con mucho interés por, bueno, comprender cómo, por ejemplo, el software se conecta con la información satelital para terminar generando desde aquí Maldonado cada vez más, porque eso es algo que ya sucede, productos con potencial exportador y demás.
3: ¿Cómo está el aeropuerto ahora en la baja temporada y preparándose para la alta?
2: Bueno, con un montón de eventos que no nos permiten hablar de baja temporada. Nosotros cada vez menos trabajamos en términos de temporada y en todo caso trabajamos más cuando no tenemos el verano de sol y playa, porque es cuando más tenemos que buscar este tipo de complementariedades y no separar la agenda del turismo de la agenda de la actividad empresarial, sino que vayan para el mismo lado.
3: En cuanto a la temporada, ¿ya se vislumbra alguna programación comercial?
2: Sí, definitivamente tenemos un nivel de oferta de asientos de un 13% superior al mismo periodo del año pasado. Esto se ha venido dando así durante el invierno y también es la proporción que mantiene la temporada. Por supuesto que ahora tenemos que trabajar en lo que menciono siempre, en convertir esos asientos en pasajeros. Somos un destino que si no se ocupa de trabajar esa demanda, de generar capacidades en preventa, trabajar el turismo B2B, B2C, va a tener difícil siempre tener buenos factores de ocupación respecto de destinos que no tienen la estacionalidad que tenemos nosotros.
0: Muy bien, ahí teníamos la palabra del ingeniero Guillermo Pajés, gerente general de Aeropuertos Punta del Este, hablando en primer término sobre esta actividad del World Space Week, que se va a cumplir este viernes allí en el aeropuerto. También aprovechó la oportunidad para hablar de las perspectivas de cara al verano y las compañías que van a operar en la próxima temporada. Él decía de que esos asientos de las compañías estén llenos de turistas y que vengan a Punta del Este. Vamos con unos consejos de Nivia y venimos con Ricardo Almada con noticias del panorama policial y judicial.
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0: Muy bien, y cuando vamos a venir con este panorama, tenemos cantidad de mensajes. Yo ya diría que esto se desmadró, ¿no? Con el tema de las ocupaciones, no solo las ocupaciones de terreno, que ahora va a hablar Ricardo, y de imputados al respecto, sino de las ocupaciones que esta mañana nos están llegando de distintos lugares. Incluso estábamos mirando con Diego.
1: Sí, en Boulevard y allí.
0: Cerca de la reductora de UTE. Del barrio San Antonio.
1: Carpas, la gente alojada contra los muros, están quemando algo, además, que vaya a saber qué es lo que están quemando, o si están calentando agua, o haciendo comida, o quemando cable, vaya a saber, porque la humareda es realmente impresionante. Yo no soy de Maldonado, vengo acá por la temporada, y las cosas que estoy viendo en la calle son impresionantes. Esto no es el Maldonado que conozco, nos dice un oyente que grabó un video de unos segundos ahí y nos lo envió, y bueno, y ahí en ese video se ve cómo están en los muros al costado de la reductora haciendo alguna quema, y hay como una carpa allí en donde están instalados estas personas, ¿no? La verdad que es complicado. Bueno, a nivel nacional, la noticia de hoy, otra vez un joven dentro de un contenedor, viene el camión recolector de residuos, levanta el contenedor, lo tira para dentro del camión, y había un joven que estaba durmiendo, sufrió varias fracturas. Y esto sufrió varias fracturas, y hay que decir, los que más o menos alguna vez hemos visto cómo funcionan los camiones, que son compactadores de basura, pero que tienen una cámara y que están observando lo que cae, lo deben de haber visto caer, o deben de haber sentido gritos, o vaya a saber qué es lo que sucedió, porque si lo agarra el camión adentro a este hombre y lo compacta, bueno, no cuenta el cuento. Igualmente sufrió varias fracturas, ¿no? Esto es realmente impresionante lo que está sucediendo. Lo hablábamos en el bloque anterior con Rubén, allí de la preocupación que tiene mucha gente, ¿no? Le damos los buenos días a Ricardo. Ricardo.
5: ¿Qué tal? Buen día. ¿Cómo andan? De todo, quedé colgado con... Ya tenemos que, los que somos de acá, sin desmérito de nadie, ya tenemos que dejarnos de la abogada de este Nivel Maldonado que conocí, porque... Sí. porque

0: Todo el tiempo hemos dicho que en cualquier parte por ahí dice, mirá, vamos para Maldonado, los que son delincuentes vamos, que allá hacemos una buena zafra, o si no vamos para Maldonado, que allá está el futuro y está la, es la panacea, y así es que tenemos los más grandes asentamientos del país junto con Montevideo y etcétera, etcétera, y la delincuencia y la droga. Y si no, miren esto que tenemos para narrar, porque es tremendo. Atención, que parece, da la sensación de que serían dos, o puede ser una bandita, porque esto no es nuevo, ya ha ocurrido acá. La policía ha desbaratado alguna banda dedicada al robo, no al desguace, al robo de motos de alta cilindrada. Tenemos tres casos de las últimas horas con motos de un altísimo valor, y hay datos, hay detalles que nos confirman de que no son ladrones cualquiera que pasaron ocasionalmente por un lugar y dijeron, mirá que con esa moto, está regalada, la llevamos.
1: Sí.
0: En este caso, en una casa de Beverly Hills, del fondo recién hablamos con el propietario, con la víctima, digamos. En la noche de ayer se llevaron una Yamaha MT-03, 320 centímetros cúbicos. Repaso para que registren, porque pueden dar una mano. Es de color azul, muy linda, matrícula SLS-932. El dueño nos confirmó que es del año 2021. Se la llevaron ayer. Y el dato diferente, fíjense, es que cortaron la conexión a internet, digamos. Cortaron la fibra óptica, es lo que quiero entender yo, para impedir que las cámaras funcionaran normalmente, por lo cual algunos detalles del hurto no están registrados. Reitero, primero cortaron la fibra óptica para que no hubiera señal de internet, para que las cámaras inalámbricas
1: no funcionaran.
0: ¿Eh? Qué bárbaro, ¿no? Eso no es cualquier ladrón de motos pollerita, como le dicen. El muchacho es el segundo dueño, la compró en enero de este año. Es una moto, escuchen esto, es una moto que cuesta en el mercado, porque además estábamos revisando justamente para tener una idea los precios, anda en los $10,000, como muchos autitos, ¿no? Si es usada de años anteriores, entre $6,000 y $7,000. Esta que robaron es desde 2021. Pero ayer, además, se llevaron una moto de una propiedad del barrio La Fortuna y una tercera, plena luz del día, con un movimiento increíble, del frente del estacionamiento de la Torre Ibiza, que está casi, la Torre Ibiza está en Roosevelt, casi frente a Sanatorio Cantegril.
1: Sí, cámaras en la esquina, prácticamente en la esquina.
0: Exacto. Cámaras del propio edificio registran cuando llegan dos en moto, se suben a esta moto, que no tenemos los detalles, pero es una moto por lo menos 200 centímetros cúbicos, tipo cross, de un trabajador del edificio, que es su herramienta de trabajo, como dice él, también se la llevaron. Reitero, da la sensación de que no son ladrones ocasionales, sino que es una bandita que está dedicada al robo, que eventualmente puede no ser de aquí de Maldonado, dedicada al robo de motos de alta cilindrada. Y la tecnología también, junto con el avance, el progreso, el crecimiento, también la tecnología ha traído este tipo de cosas, porque por más que históricamente se le decía cuento del tío, alguna maniobra que bromaban a la gente, ahora le decimos cuento del tío, pero está lejísimo de eso. Las llamadas por teléfono. Una mujer fue estafada en más de $3,000, cuando quiso comprar un camión, en este caso. No compren, gente, cosas por redes sociales. No compren por Facebook. No podés comprar un camión y mandar plata por Facebook, ni por Twitter. Pero generalmente es Facebook o esa otra plataforma, Play, ¿cómo se llama?
2: Marketplace.
0: Bueno.
1: No sé manejar nada, así que...
0: Bueno, pero si un día entras por no saber manejar nada, no compres nada por las dudas. Claro, justamente. Bueno, el 27 de enero de este año, una mujer había denunciado ante la policía que había sido víctima de una estafa cuando quiso comprar un camión a través de una red social. Presumo que es las redes que mencionamos. Como ocurre en estos casos, la mujer se comunicó con el presunto vendedor a través de un teléfono, que estaba ahí aportado en la publicación, y finalmente acordó la compra de la unidad del camioncito, para lo que ante el pedido del vendedor le dijo, mire, me tendría que mandar unos mangos para arreglar algunos papelitos para poder mandárselo. Le adelantó $1,500 por concepto de seña, pero después también le realizó otros dos giros, uno por $750 y otro por $900. ¿Bajo qué? Bajo el argumento del vendedor de tener que cubrir una serie de trámites administrativos para poder enviarle el vehículo hasta su domicilio. ¿Qué pasó? Es la pregunta. Tres puntos suspensivos. Todo el mundo sabe la respuesta. El camión no llegó. Además, el vendedor ya no respondió más al teléfono que había aportado, por lo cual se convenció ahí la mujer que había sido víctima de una estafa. Bueno, el departamento de estafas de la policía de Maldonado inició un minucioso trabajo y logró establecer la

0: identidad del presunto autor, CDNSA de 24 años, carente de antecedentes penales. Informaron a la fiscalía del caso, que dispuso otra serie de actuaciones, y lo ubicaron a este muchacho y dispuso la comparecencia para hace unos días y su traslado al juzgado décimo primer turno, donde fue condenado como autor de un delito de estafa y lo penaron con 15 meses de libertad a prueba. Sí, reitero, no me estoy equivocando. Estafó a una mujer por más de $3,000, que probablemente no los haya recuperado, y lo penaron con 15 meses de libertad a prueba. Tiene que ir a marcar tarjeta una vez por semana ante la policía y prestar servicios comunitarios con una frecuencia de 2 horas semanales, por supuesto que durante 10 meses. Ese es el máximo de esta pena sustitutiva. Así se estafa y así se penan las estafas. Otro, este es peligrosísimo. Después que recibí los datos por acá, logré la identidad y algunos datitos más. Un peligroso delincuente fue condenado por la clásica, ya también habitual, estafa telefónica. Esto también ocurrió a principios de enero, recién fue aclarado. Una mujer recibió una llamada de un hombre que le avisó que su hija había participado en ¿qué? En un siniestro de tránsito. ¿Y qué le había sucedido? Había embestido a una mujer embarazada y estaba detenida.
1: ¿Cómo no cambian el speech,
2: no? Con el mismo
1: speech. Siempre el mismo.
0: Es que funciona. Funciona, cae gente, lamentablemente, ¿no?
2: El cuadro que gana no se toca.
0: Exacto. Bueno, mediante
1: argucias. Damos clase para... Le estamos dando clase a los chicos.
0: Mediante argucias me gustó usar
1: este término. Una viejita, atropelló a una señora mayor, sí. La está internada.
0: No, pero presta atención al detalle. Mediante argucias, el sujeto le solicitó $8,000. ¿Para qué? Para afrontar los honorarios de un abogado defensor, para sacar a su hija de la prisión y compensar económicamente a la víctima para que la mujer embarazada no siguiera ningún otro trámite. Bueno, como aparentemente, porque además son aviones, ¿no? Como aparentemente esta mujer tenía en la casa dinero, fue un hombre, le golpeó la puerta y dijo, bueno, yo soy el representante del... soy el secretario del abogado que está con el caso de su hija, que se supone que es todo el mismo, ¿no? Sí. Se presentó en la casa, acá en Maldonado, y la mujer tenía en su casa, entre joyas y dinero en efectivo, $200,000. Se lo entregó ahí. Posteriormente recibió otra llamada de este tipo, porque parece que la situación de la hija se había complicado y le dio otras indicaciones, porque hay que denominarlo así, no le dio ni la orden ni le pidió por favor. Y la señora fue inducida a ir a dos locales de cobranza, donde accedió a dos préstamos por $192,400, dinero que también le entregó al mismo hombre. ¿Cómo le dan los préstamos? Me pregunta Jorge Cedré. No sé, Jorge, llama a una financiera.
1: Es la gran pregunta que todo el mundo se hace. ¿Qué fácil?
0: Bueno. Comprobada la estafa.
2: Es fácil, hay una empresa que se llama.
0: Comprobada esta estafa, que le llevaron un montón de plata, ya ven, casi $10,000, comprobar la estafa, los investigadores comenzaron a trabajar en este caso hasta que lograron identificar al autor. El Ministerio del Interior y la Jefatura de Policía de Maldonado dio solamente las iniciales, pero las argucias de Ricardo Almada permitieron llegar a la identidad, y no es un loco cualquiera, por eso lo titulé peligroso. Se trata de Jorge Andrés Álvarez Castillo, tiene 29 años, poseedor de antecedentes penales, incluso por un homicidio. Ubicado el lugar donde vivía, resulta que era por Canelones, con orden de allanamiento, policías de hechos complejos, con efectivo del GRT, fueron a la ciudad de Canelones en búsqueda del delincuente, pero no lo encontraron. Sin embargo, en la casa que allanaron, encontraron 2 armas de fuego, sin documentación ninguna, municiones y otros efectos vinculados a estas armas, pero al mismo tiempo los policías recibieron información respecto a dónde podían encontrar a este hombre. Se trasladaron de la ciudad de Canelones a La Floresta, vinieron de un extremo al otro prácticamente del departamento, donde pudieron detener a Jorge Andrés Álvarez Castillo luego que intentara darse la fuga. Cuando vio policía cerca, se metió en unos terrenos, corrió varias cuadras ahí en La Floresta y al final lo atraparon. Lo trajeron a Maldonado, quedó a disposición fiscal, finalmente fue a la sede penal de cuarto turno y lo condenaron como coautor. Falta el autor. Este, digamos, sería el abogado. Y el autor sería el hombre que vino a buscar la plata. Calculo, algo por el estilo. Lo condenaron como coautor.
2: Distintos personajes en la obra.
0: Exacto, por lo menos dos, sí. A este lo condenaron como coautor de un delito de estafa agravada y lo penaron con 18 meses de prisión. Pero miren qué ejemplar. En los primeros días de marzo de 2017, tampoco hace mucho tiempo, no se paga nada una muerte, no pagas nada. En marzo de 2017, Jorge Andrés Álvarez Castillo, este estafador, cuando tenía solamente 20 años, había sido enviado a la cárcel por un homicidio ocurrido en el Teatro de Verano de Mar del Plata. Perdón, de Parque del Plata, acá, en Uruguay. Le imputaron homicidio especialmente agravado en calidad de autor, luego que en la calle W, casi Avenida Argentina, ultimara a otro joven de 23 años, tengo por acá las iniciales, de solamente esa edad, quien había recibido varios balazos, lo acribilló a balazos en la cabeza, en el abdomen y en un brazo. La víctima también, este muchachito de 23, el que murió, tenía un antecedente penal por hurto especialmente agravado y liberada la orden de detención porque establecieron quién era el autor del homicidio, Álvarez Castillo. Días después se presentó en un juzgado de Canelones con un abogado. Capaz que eso lo hizo abaratar la pena. Y en aquel momento, ya estaba libre, 2017. Y en aquel momento este muchacho, el de la estafa a esta señora, con el cuento del accidente de la hija, ya contaba con varios antecedentes penales. Tenía dos delitos de amenaza, otro delito de disparo de arma de fuego, otro delito de daño y otro de violencia privada. Tras cartón el homicidio y estuvo poquitos años en la cárcel. ¿Qué les parece? Esos son los ejemplares que andan en la vuelta y la gente sigue cayendo. Señora, señor, y hijos.
1: ¿Tenés estafa o no?
0: No, me quedan.
1: ¿Tienes más estafa?
0: Sí, tengo más estafa.
1: Ah, bueno, pues tengo una para comentarles.
0: Sí, es nueva. Bueno, esto también es una estafa, dos formalizados por usurpación de terrenos en Sauce de Portezuelo y Ocean Park. Esto, aclaro, no tiene nada que ver con lo que se está investigando de Punta Negra, por lo cual hay más de media docena de personas imputadas. Estas son las clásicas maniobras de las que tenemos callos de comentar aquí en Maldonado. Claro. Las ha habido en Sauce de Portezuelo, en Maldonado Park, en Punta Negra, las hubo en Punta Colorada, en El Tesoro, en Santa Mónica, por todos lados, ¿no? La famosa historia de la gente que accede a información privilegiada y, bueno, empieza a pagar la contribución inmobiliaria, logra la conexión de UTE, que es algo que uno no puede entender, va a cualquiera y pide la conexión y se la dan, todo eso te va consolidando como propietario de un predio que no tenés. Lo que me llama la atención de este caso, Alexis, Diego, y fíjense el detalle que vi, ¿no?, por aquello de aplicar la teoría del cubo. ¿Cómo sería de burda la maniobra? Y esto no lo digo subestimando al personal policial del destacamento de Sauce de Portezuelo, que deben ser 5, 6, con la oficial Juncal a la cabeza, que de comunicaciones de acá se fue para allá. Solo personal policial del destacamento de Sauce de Portezuelo aclaró esto. No hubo intervención de esas dependencias con nombres rimbombantes, estafas, delitos económicos, todas esas cosas. La información da cuenta que solamente...
2: Los policías del barrio.
0: Los policías del barrio. Reitero, sin desmerecer, pero si serían burdas las maniobras, ¿no? Bueno, la investigación demandó una serie de averiguaciones, los policías andan por allí en la vuelta, ubicación de terreno, fueron a ver qué pasaba, entrevistas a testigos, indagaron a otras personas vinculadas a estos hechos, inspecciones y todo eso. Y bueno, hicieron además un seguimiento pormenorizado de cada una de las situaciones que se habían denunciado y de esa forma pudieron llegar a las personas presuntamente involucradas en las maniobras ilícitas. Llegaron a una pareja, yo tengo las identidades, pero por ahora las reservamos porque están en principio formalizados, no tienen antecedentes, pero la mujer, ya les adelanto que es profesional, es abogada o escribana, o es escribana barra abogada, porque la encontré por ahí. Sí. Estas personas fueron citadas, declararon la fiscalía a cargo del caso y este martes pasado, antes de ayer, fueron sometidas a la justicia. Se trata de la mujer de 34 años, identificada como EBV-EBM, 34 años, reitero, es profesional, o es abogado o escribana, o es las dos cosas, y GG-SG, de 39 años, los dos carentes de antecedentes penales, quienes fueron formalizados por ahora como presuntos autores de reiterados delitos de usurpación agravado. Para los dos, como medida cautelar, tuvieron que fijar...
2: Ahora, usurpaban, tomaban el terreno y lo ponían y hacían...
0: A su nombre, construían en algunos y otros los ponían a la venta. No eran una inmobiliaria, no era, por eso dije al principio, ¿verdad? Es decir, claro, lo de que no tiene nada que ver con lo de...
2: Punta Negra.
0: Ahí está. Esto es totalmente distinto. Bueno, como medidas cautelares, fijaron domicilio, tienen que marcar tarjeta ante la policía una vez por semana durante 90 días y además ambos tienen que desocupar los inmuebles que usurparon en un plazo de 15 días. Eso es lo que ha sucedido. Reitero, porque por ahí anda información muy entreverada con lo del caso que arrancó en Punta Negra, 400 terrenos, 500 terrenos, son todos casos diferentes. Este es muy similar, como decíamos al comienzo, ¿no?, a otros que han habido a lo largo de los años. Sí. Y es una investigación relativamente fácil, digamos, porque fue, como señalamos, ha aclarado todo, solamente con participación del personal de Sauce de Portezuelo, que repito, no deben llegar ni a 10 efectivos. Si querés, te doy lugar para esa nueva estafa, si no cerramos con lo que tenemos nosotros acá, que es la cárcel por varios años para dos rapiñeros.
1: Una mujer de 77 años en La Valleja, lo cuento porque es diferente. Y hay que prestar atención. Que también siempre me pregunto si hay un seguimiento, porque si a vos te dicen, te ganaste la tómbola ayer. No, yo no jugué. Jugué para la tómbola, no.
0: Pero si vos haces 100 llamadas por día...
1: Pero bueno, resulta ser que una mujer de 77 años en La Valleja fue estafada por 167 mil pesos por delincuentes que la engañaron diciéndole que había ganado un premio de la tómbola. La llamaron por teléfono, le dijeron que había ganado 651 mil pesos, pero le dijeron que tenía que hacer un adelanto de 77 mil para poder cobrarlo. A lo que la víctima automáticamente transfiere los 77 mil solicitados y además envió una foto de su tarjeta, con lo cual ha permitido a los delincuentes que retiraran 90 mil pesos. La Jefatura de Policía de La Valleja se encuentra investigando el caso. Y otra cosa que quiero contarles es que hay veces que nos enteramos de todas estas cosas por gente que denuncia, pero ojo que hay gente que no denuncia. Al preguntar por una señora, ¿cómo está tu mamá? Me dijo, deja, ni me hable. Ni me hable, estamos con un lío impresionante. ¿Qué pasó? En una pequeña localidad, esta mujer parece ser que jugaba online. No me preguntes cómo, no tengo ni idea. Parece ser que en determinado momento le dijeron, esto no puede ser, usted ha ganado una cifra escandalosa que nunca nadie había ganado. Y la mujer dice, pero se niegan a pagarle esa cifra escandalosa que había ganado porque era una cosa impresionante. Y la mujer dice, bueno, pero yo voy a ver un abogado porque yo jugué en buena ley. Nosotros tenemos una muy buena abogada que le podemos recomendar, que es experta en sacar, en solucionar estos temas. Bueno, la abogada obviamente comienza a cobrarle todo esto internacionalmente, ¿no? Porque andas a ver, no estás hablando con... No fuiste al local de la abogada, estás hablando internacionalmente. Bueno, le gira un dinero grande para comenzar con el trabajo. A los pocos días le vuelve a girar otro dinero. La mujer terminó vendiendo una propiedad, que tenía una pequeña propiedad que tenía, que era de la madre de ella o no sé qué. La terminó vendiendo para poder pagar. Está endeudada hasta las patas la mujer.
0: No cobró lo que ganó en el casino.
1: No cobró,
0: y además
1: se endeudó. Y yo digo, pero nunca dijeron nada. Dice que nunca hicieron denuncia ni nada, porque dice, ¿qué vamos a denunciar si fue una boludez de ella? Porque no fue que te estafaron acá a la vuelta de la esquina. Es algo internacional, es algo online, que no sé cómo no la han bloqueado todavía para que no siga. Bueno, porque por las dudas si llega a depositar algún peso más.
0: Ah, siempre me encantó hacer un bloque policial con una mujer. Lo que domina Nibia estos temas.
3: No, gracias. A mi cuñado le robaron la moto hace 10 días de adentro de su casa, forzaron el portón, entraron al patio y se la llevaron muy tranquila. Valorada en unos 12 mil dólares. Son las mismas banditas. Son menores, las policías ya los tienen ubicados, pero los fiscales mandan y mire si van a encerrar a unos pobres menores de edad. Esto nos dice un oyente que nos escribe que es lamentable. Y después, hablando de estafas, y como dice Nibia, ¿cómo voy a ganar la tómbola si jugué el 5 de oro? El SUSIBE le recordó a nuestro compañero Máquina que mantiene multas de tránsitos pendientes de pago. Para conocer su estado de deuda y evitar multas por mora, ingrese al portal oficial y ahí le dan el link, un link ilegible, y dice el Máquina, ¡zas! Me agarraron con la bicicleta. Porque dice, es el único vehículo que tengo.
1: Y además
3: no lo tiene padronado. O sea, está ahí en la ilegalidad con la bicicleta.
0: Debe ser otro Mauricio Gómez.
3: Dice, le recordamos que mantiene multas de tránsito pendiente.
1: Volviendo al tema de las estafas y de la gente que no quiere contar, usted se debe de acordar cuando un día había una vidente que se promocionaba, y el hombre parece que fue y le dijo que tenía problemas, no sé de qué tipo, y la mujer le dijo, usted lo que tiene es que tiene como un dinero, estoy viendo que tiene como un dinero
0: trancado.
1: Embrujado en su casa.
3: Ay, sí, eso, claro.
1: Tiene un dinero que está... Ese dinero hay que limpiarlo.
3: Claro.
1: Entonces trajo el dinero... Lo juro porque lo contaste.
3: Sí, lo contamos acá al aire.
1: No, pero el hombre, desesperado, porque voy a terminar de contar esto. El público se renueva, dijo Mirta. Entonces el hombre va y le lleva el dinero, ¿no? Y le dice, pero usted tengo 5 mil dólares acá. Dice que es la plata que tengo. Dice, ¿usted no tiene algo más? Bueno, en realidad como tengo ese 2.000 más, pero que lo tengo... Tráigalo, porque esto hay que limpiar todo, le vamos a hacer un trabajo, porque de esta manera es que usted, la vida suya está trancada. El hombre dice, cuando un día va a la casa, pues ya pasaron los días que tendría que haberlo limpiado, ya debe estar limpio, seco, todo. Enjuagado y la todo. Mujer, el hombre fue, de la mujer ni rastro, sino la señora, dice, se fue, bueno, no lo podía encontrar, y como había hecho publicidad al hombre, se vino hasta acá y dice, si mis hijos se llegan a enterar, me matan. Si mis hijos se llegan a enterar de que yo llevé ese dinero a limpiar a la casa, me matan, dice. Por eso es que decía, que mucha gente ni lo dice, que no se enteren mis hijos, que no se vayan
3: por
1: a...
3: Por la vergüenza también.
4: Claro. Claro. La vergüenza, porque caes de una manera tan burda.
5: Estás cagando, tenés que darte cuenta. 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
2: La última. Ayer una persona ingresa, estaba el portón abierto, ingresa a la radio y le dice, está mi hermana afuera.
4: Esto es exclusivo, ¿no?
2: Esto es exclusivo, sí.
4: Y le además dice, estamos anticipando, perdón, un delito.
2: Estamos anticipando el delito. Viene y le dice, me da esos cables, hay una serie de cables que yo la verdad no sé si son de la radio, son de los ingenieros dedicados, de los que usan la antena arriba, la torre. La antena no, la torre. Y dice, no, pero eso no te digo antes que te lo venga a robar, dice.
1: Sincericidio.
2: Sí, sí. ¿Y por qué me vas a robar?
4: Absolutamente honesto el ladrón.
1: Si no me los das, te los robo.
2: Dice, no te voy a dar nada. Dice, además yo no sé para qué son esos cables.
4: Claro.
2: Claro. Entonces, agarró y se fue.
1: Pero ya sabe que están ahí.
2: Y que va a venir a robarlo en cuanto
1: pueda. Y cuando los roben ya sabemos quién lo robó.
4: Y Alessi y yo muy lúcido dijimos, una de estas noches el tipo salta el portón y se va a llevar todo.
2: Claro.
4: Ya estamos adelantados.
3: Honestidad delincuencial.
2: Sí, ya la impunidad es tal.
4: No, pero además fue respetuoso con Mariela, porque no le dijo ninguna grosería ni la
2: amenazó.
4: Dijo, bueno, si no me lo da.
2: Sí, no, le dijo más tarde, señora, dice, ¿me puede dar esos cables que están ahí? Dice.
3: No le había dicho antes que se los roben.
4: Antes que se los roben.
1: Ayer ustedes que se preguntan, Ricardo Almada que se preguntaba ayer, que dijo, porque yo quiero saber quién compra, dónde está.
4: Sí, ¿dónde?
1: Ayer me mandaron un listado.
4: Es un buen dato, yo reitero la pregunta.
3: Después de un
1: lugar donde con dirección con todo, ahí, hacia las 5 de la tarde empieza el desfile de.
4: Llegan.
1: Seguro.
4: A colocar la mercadería.
1: Lo que han robado.
4: ¿Quiénes carajos son? Yo no sé si eso corresponderá a quién le corresponde.
1: Y todo el mundo sabe,
4: ¿de dónde?
2: Me imagino la policía también.
3: ¿Y eso no es receptación?
4: ¿Me encuentro?
2: Es receptación, sí.
4: Sí, por supuesto.
2: Bueno, vamos a cerrar.
4: ¿Me permiten una rapiña? Una rapiña, porque estos son los hechos violentos. Dos hombres fueron mandados a la cárcel 5 años y 4 meses. El pasado martes, antes de ayer, sobre las 3 de la madrugada, un hombre fue víctima de una rapiña aquí en pleno centro, muy cerca de nosotros, en Joaquín de Viana y Varela. Fue interceptado por dos hombres que circulaban en una moto, lo amenazaron, le pidieron el dinero, pero el hombre, la víctima, salió corriendo. Los ladrones salieron en la moto atrás de él, lo interceptaron. Vos te escapaste, pum, una trompada en la cara, le robaron las pertenencias y le llevaron documentos, tarjetas y 4.900 pesos. Unidades policiales que inmediatamente fueron alertadas, que estaban a esa hora de la madrugada en distintas zonas, con datos de los rapiñeros en calle Salamanca, en el barrio Cerro Pelado, ubicaron a los dos hombres que reunían las características aportadas. Se trataba de Lucas Isaac Blanco Pereira, 24 años, y Nicolás Machado Cipitría, de 36, los dos, por supuesto, con antecedentes penales. Además, estaban con una moto que estaba hurtada y tenían consigo las tarjetas de crédito y de débito de la víctima. Los trajeron a dependencias policiales, pasaron por todo el proceso que siempre les comentamos, terminaron en el juzgado de cuarto turno, y Lucas Isaac Blanco Pereira fue condenado como autor de un delito de rapiña especialmente agravado con un delito de receptación. La rapiña, por lo de la víctima, del atraco aquí en Joaquín de Viana, y receptación porque no le pudieron probar que la moto que él tenía, que estaba hurtada, la haya robado él. Y el otro, Nicolás Machado Cipitría, fue condenado solo por la rapiña, especialmente agravada, y los dos fueron a la cárcel por 5 años y 4 meses.
2: Bien metido eso.
4: Sí, ahora sí, hemos llegado al final.
2: Cerramos acá, faltan 2 minutos para la 1 de la tarde.
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3: ¿14 minutos pasan de las 13 horas, Nidia?
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3: Juan Carlos, ¿qué tal? Buenos días.
9: ¿Cómo andás? ¿Cómo están ustedes? ¿Bien?
3: Muy bien, muy bien, muy bien. Avanza la semana. ¿Cómo se preparan los equipos para este remate de clausura? Ahora parece que lo que le sucedió a Torque hace unos días le va a suceder a Liverpool, ¿no? Tiene prácticamente la misma secuencia de partidos que tuvo Torque, Deportivo Maldonado, Nacional, Peñarol, los tres rivales siendo el puntero de clausura, ¿no?
9: La misma. Habrá que ver cómo reacciona. Hoy estuve hablando justamente con Milano, uno de los jugadores de los jóvenes jugadores, tiene 23 delanteros que tiene este equipo de Liverpool. Tienen un técnico muy avesado, ¿no? Que ha pasado por esta circunstancia, pero yo le ponía como punto comparativo lo mismo que decías vos, ahora le toca a Liverpool. Torque de 9 puntos sacó 1. Si Liverpool corre la misma suerte, difícilmente se fina. Si saca mínimo una victoria y un empate, yo creo que pelea, porque van a perder puntos en esos choques los punteros. Y bueno, si le va mejor, promedio 7 que el otro puede hacer, o 5, yo creo que es muy difícil que afloje, porque entre los cruces de los demás, si bien ya el clásico estuvo y si bien Torque ya jugó con los grandes, en los cruces hasta de Deportivo Maldonado, con no solo con Liverpool, sino con los grandes, ahí también Liverpool puede sacar rédito, ¿no?
3: Sí, exactamente, Juan Carlos. Estábamos comentando acá con los compañeros esa situación. La diferencia que me parece que quizás tiene Liverpool, seguramente tú la hablaste con este joven jugador, es que Liverpool ya sabe lo que es ser campeón, ¿no? Y sabe lo que es ser protagonista. Capaz que eso es lo que se le reclama a Torque, y por eso es que no pudo, como dicen algunos, no pudo adecuarse en esos tres partidos.
9: Sí, es probable. Yo creo que, yo no descarto a un Torque definiendo, ¿no? O sea, porque Torque, lo que tuvo en la mano Torque era liquidar el campeonato. Liquidaba a Liverpool, liquidaba a todos los partidos que venían. Si Torque le ganaba a los grandes, era campeón. Es más, si le ganaba a uno de los dos, yo creo que estaba para campeón, estaba fuerte, porque yo no me olvido que contra los demás ganaba y había ganado bien, incluso a Liverpool. O pudo con Deportivo Maldonado, que ayer también en Fanático Radio tuve la posibilidad de hablar con Dinoya largo rato. Creo que tiene una perspectiva que es buena, ¿no? Lo que es la idea, sabe los partidos que también le tocan y la dureza de esos partidos que tiene, sabe lo que se juega. Estuvimos hablando de lo de Torque, estuvimos hablando justamente del choque de mañana. Mañana es un lindísimo partido, ¿no? Los grandes tienen, entre comillas, porque acá tenés que poner entre comillas, porque todos se juegan y porque además no son regulares, pues ya no le gana, y a veces no se sabe bien cómo, y al impulso individual, el otro día fue el Cepillo González y la aparición de Arezzo. Nacional depende excesivamente de lo que haga Gómez, más allá de que levante desde lo temperamental, le falta todavía lo futbolístico. O sea, ninguno te da certeza de lo que pueda pasar, pero gana. Pero Deportivo Maldonado me da la sensación que tiene un mejor fútbol, un estilo, pero el partido de mañana es muy bueno. Lo del fin de semana para los grandes, uno con Progreso, el otro con Central, uno descendido, el otro todavía tiene aspiraciones hasta de llegar a competencias internacionales, pero no anda en los últimos partidos, ¿no? Y habrá que ver de qué manera uno en el campeón de Ciro y el otro en el estadio Centenario resuelve su partido. Pero lo de mañana entre Deportivo Maldonado y Liverpool es fundamental. Lo mismo que hay un partido que es muy importante, que es el próximo de Torque. ¿Y por qué? Y bueno, porque lo que haga Torque, va a ser consecuencia o no del traspié que tuvo contra Nacional y del empate que sacó con Peñarol y de la derrota contra Deportivo Maldonado. O sea, todos vamos a estar mirando con Upache. Si Torque no gana, agarró la bajada. Si Torque vuelve a ganar, con los rivales que le quedan, seguramente va a haber pelea.
3: La seguimos mañana porque hay mucho para analizar. Juan Carlos, nos reencontramos.
9: Un abrazo grande, chau.
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3: Y ella, cuando la desconcentro, se enoja y pone el grito en el cielo. Y, ay, pero yo aguanto, no pasa nada. Hablando de
1: hacer
3: fútbol,
1: dos cosas a la vez no es culpa mía.
3: Sí, no, masticar chicle y cruzar la calle se me complica. Y eso que pintaron la cebra acá, ¿no? Cebra, ¿no? El cruce peatonal. Voy a mencionar el ya el domingo había ganado en Durazno San Carlos ante Racing de Durazno con gol de Agustín Rodríguez, si no me falla la memoria, había ganado 1-0 el rojiblanco. Anoche, en el medio de la tormenta, en el momento que más llovía, relámpagos, truenos, se caía el cielo. Ahí comenzó el partido entre Libertad y Bella Vista, el papal montevideano, que llegó aquí al Álvaro Pérez para jugar esta eliminatoria de Copa Uruguay ante el campeón del interior, ante Libertad. Le ganó bien Libertad, le ganó, lo pasó por arriba realmente al equipo papal, que viene primero en la divisional C. Viene siendo líder. Es cierto que ayer creo que puso en cancha un equipo alternativo, por lo menos con combinación de algunos jugadores titulares y otros que no juegan tanto, pero la superioridad de Libertad fue notoria en la jornada de ayer, allí con goles de Matías Tavares, de quien fue consagrado en los premios Charrúas como el mejor jugador del interior, de Federico Ramos y de Rodrigo Tavares. Facundo Morales había anotado el empate parcial en el 1-1 para el papal, pero reitero, Libertad, los dos equipos de la ciudad de San Carlos, Libertad y San Carlos, pasan a una nueva fase de la Copa AUF Uruguay. Así que buenas noticias para los equipos carolinos. Seguramente ahora hay que esperar lo que pase con las demás eliminatorias y ver el sorteo, a ver con quién les toca en la siguiente fase. Hacemos una pausa y ya venimos.
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0: 21 minutos para las 2 de la tarde. Señora Nidia González, es su tiempo.
1: Voy a hacer un chivito así, medio encubierto, porque hoy es jueves. Hoy es día de que en Pasta Florida hay promoción.
0: Qué rico.
1: ¿Por qué le digo esto? Porque este señor que se llama Juan Carlos Lugo Quintián debe haber ido por la promoción de los jueves de Pasta Florida. Y se le cayeron documentos y algunos papeles que... Documentos no, en realidad son papeles, pero que seguramente hay cosas de ACE, hay alguna fotocopia de la cédula. Se le cayeron allí, bueno, los chicos de
0: miles de horas en trámites.
1: Fábrica, exacto. No, pero seguro no, hay cosas que de repente decís, bueno, ahora ¿dónde consigo la receta? Que la tenía ahí. Así que si alguien lo conoce, a Juan Carlos Lugo Quintián, me le avisan por favor que allí en Pasta Florida es que se le cayeron esos papeles que llevaba consigo. 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
0: ¿Quién no tiene cerca o en su vida un profe de educación física, una profe de educación física, Nidia? Vamos a mandarle un saludo hoy, porque hoy es el día del profe de educación física.
1: Ay, mándele a Alejandro,
0: sí,
1: un abrazo grande.
0: Vamos a mandar un saludo.
1: Nuestra personal trainer.
0: Como se decía antes, el profe de gimnasia, ¿se acuerda que se decía?
1: Sí, claro, la profe de gimnasia.
0: ¿Qué tuviste gimnasia hoy? Hoy usted si le dice profe de gimnasia se enoja.
1: Sí.
0: Es profe de educación física, profe no sé, que son otros.
1: Ah, no sabía, no lo tenía.
0: Hoy es el día ya, me lo comunicaron más temprano,
1: que
0: así
1: ponerse
0: que
1: con algún regalito.
0: Mandamos un beso. No hay posibilidad.
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0: Hablábamos hace un tiempo, bueno, hablamos todos los días, casi todos los días, estos son temas recurrentes a veces, el tema de los autos eléctricos, las posibilidades que hay en Uruguay, la infraestructura que hay en Uruguay, y nos manda un oyente dos imágenes y nos agrega con este mensaje. Paso estas imágenes donde claramente se ve un vehículo a combustión, o sea, a nafta, obstruyendo los espacios claramente de puestos de cargas para autos eléctricos.
1: Oh.
0: Esto pasa mucho y ya de por sí son pocos los puestos de carga que hay y encima la gente hace estas cosas. Estaría bueno que alguien pueda hacer algo para solucionarlo. Claro, dice este vecino, encima que hay pocos lugares, a veces van...
1: Qué raro eso.
0: Y en donde tienen que estacionar los eléctricos para cargar, a veces hay autos a combustión estacionados, como que van, encuentran ese lugar y se estacionan. Y esto le pasó a este oyente en la jornada de ayer por la noche, que estaba tormentoso, además estaba bastante feo. Y imagínese, estoy tratando de identificar el lugar, ¿dónde es? Esto me parece que son cargadores de UTE, una estación de servicio... no tengo claro el lugar, pero bueno, nos manda la foto.
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2: Le voy a contar que Punta Ballena se encamina a ingresar al Sistema Nacional de Áreas Protegidas. Esta mañana había una reunión, después vamos a ampliar, pero le tengo otro chimento, Nidia, con respecto, bueno, al 5 de oro, porque hay periodistas que están investigando a ver cómo fue el tema, de acuerdo a lo que está trascendiendo, quienes se llevaron los 151 millones 113.477 pesos del pozo récord del 5 de oro. Tiene connotación en la investigación del periodista, joven periodista del Observador, Daniel Castro. Está señalando que, bueno, se habrían juntado 8 amigos para jugar al truco. Y ahí salió de vamos a apostar.
1: Vamos a hacer una jugadita que está lindo el 5 de oro.
2: Está lindo el 5 de oro.
1: Un clásico.
2: Teresa Cuello, la vendedora que entregó la boleta ganadora, contó que se enteró del premio y qué significa para ella después de 25 años de trabajo. Seguramente alguna plata le van a dar.
1: Sí, seguro, una gentileza.
2: Los domingos esta gente se junta a jugar al truco. Son 8 amigos, algunos jubilados y otros que todavía trabajan, que desde hace años comparten encuentros, cartas y una costumbre que este miércoles le cambió la vida: apostar juntos al 5 de oro. Para el sorteo del 7 de octubre hicieron varias jugadas, unas 5 según recuerda la vendedora, y una de ellas tenía los números que terminaron convirtiéndoles en millonarios. Ganaron 151.113.477 pesos, el pozo de récord del 5 de oro. Estaba tratando de sacar la cuenta, son 4.300.000.
0: Son unos 500.000 dólares para cada uno.
1: Qué divino.
0: Son 8. Son unos 500.000 dólares para cada uno. No sé si van a jugar el truco este fin de semana, capaz que el Bridge en algún club de Olimar.
1: Bueno, la gente que le gusta apostar.
2: Desde su local en 33, donde conoce esta mujer, Teresa Cuello, que hace 25 años trabaja en el rubro, desde su local en 33, donde conoce buena parte de sus clientes desde hace años, contó cómo se enteró de que había entregado el premio millonario y quiénes son los afortunados, sin revelar sus identidades, ¿no? Se le sacó una foto a la mujer. Una alegría esperada por años, respondió al ser consultada por el premio. Teresa conoce al grupo y sabe que detrás de la apuesta hay una amistad de mucho tiempo. Esto es un grupo de amigos que se reúnen siempre a jugar el truco los domingos y forman un 5 de oro entre amigos, son 8, reiteró la mujer. Los ganadores son vecinos de la zona, clientes habituales que mantienen la costumbre de apostar y que esta vez acertaron los 5 números del pozo de oro. El 3, el 14, el 16, 44 y 48... Teresa los describe con el cariño de quien los ha visto pasar por su negocio durante años. Son todos gente que ha sido de trabajo, unos jubilados, otros que están en actividad, pero bien, gente de acá, gente del pueblo, conocidos de años, agregó. Es gente que merece, aunque todos merecen, en este caso les tocó a ellos, y bueno, bendiciones, dijo la mujer. Pese a que había vendido la apuesta ganadora, Teresa no está mirando el sorteo cuando salieron los números, no estaba mirando el sorteo. El miércoles había ido a una jornada especialmente, había tenido una jornada especialmente movida en su local, impulsada por el enorme pozo acumulado, y la noticia le llegó de una manera inesperada, a través de la esposa de uno de los integrantes del grupo. La señora de uno me llama y me dice: sacaron, sacaron. Y yo no caía, recordó. La sorpresa fue tan grande que necesitó comprobar personalmente lo que acababa de escuchar. Revisó la boleta, comparó los números con los del sorteo y confirmó que estaban los 5 aciertos. Aunque la máquina le mostraba el número de la apuesta, no le indicaba la cantidad de coincidencia, por lo que todavía le costaba terminar de convencerse. La confirmación llegó después, cuando comenzaron a llamarla desde la banca para felicitarla. La apuesta que había vendido en su pequeño negocio acababa de repartir más de 151 millones de pesos. Si el grupo decide dividir el premio en partes iguales, cada integrante recibirá 18.900.000 pesos, es decir, como decía Diego, 500.000
1: dólares. Te soluciona la vida.
2: Antes de los descuentos que pudieran corresponder, ¿no?
1: Claro.
2: No sé cómo es eso, pero bueno. Así que,
1: sé que estamos hablando de apuestas, le digo que salen estos días la rifa que van a hacer para costear el viaje del Papa León XIV. El costo de 2.000 pesos uruguayos, que se puede financiar hasta en 12 cuotas con tarjetas de crédito, se va a poder comprar solamente a través del sitio oficial papaleonuruguay.uy. El objetivo es poder recaudar $300,000, pero que le cuento que esto tiene un apartamento, 10 automóviles y 3 viajes a Roma para 2 personas. Así que bueno, algunos apostarán por el solo hecho de colaborar con la llegada del Papa.
0: Y que Dios te ayude, ¿no?
1: Aquí veo la beta de que mirá si me gano un apartamento o un auto de los 10. 10 autos.
0: Buena rifa.
1: La verdad que buena rifa. Y que se puede financiar en 12 cuotas. Creo que vamos a andar comprando algún numerito.
0: Ah, pero usted para colaborar con el Papa.
1: Con la venida del Papa. Claro. Además viene bendecido ese premio.
0: Seguro. Claro. Hacemos una pausa, la última, ya venimos.
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0: De la tarde, un minuto.
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2: Estamos llegando al final, Cademar. Tenemos una llamada de la audiencia de un oyente que le han pasado cosas realmente particulares, alguna que podría ser hasta jocosa, pero la verdad que no le debe dar gracia a nadie, ¿no? Lo que le ha pasado a esta oyente. Buen día, ¿cómo le va?
3: Hola, buen día, ¿cómo andan?
2: ¿Cómo le va a usted? ¿Anda bien?
3: Vamos a decir que sí, porque le tenés que tomar con humor en realidad.
2: Sí, lo visitó un fantasma.
3: Sí, lo vieron en la filmación, ¿no, Clarito?
2: Bueno, cuéntele a la audiencia porque es increíble, lo que vimos es increíble.
4: Parecía Gasperín.
3: Sí. Empecemos por el principio, en primera instancia. El día 28 le roban a mi hermano, en Las Marías, una moto, una KTM, una CFK, valuada en $12,000. ¿Ah? Del patio de la casa a la 1:30 de la mañana. Los delincuentes entraron y le robaron la moto. ¿Sí? ¿Me seguí hasta ahí? ¿Vamos bien?
2: Sí.
3: Bien, buenazo. Se va la policía, se le muestra todas las cosas a la policía, toda la denuncia, todo el coso. Se logran identificar los delincuentes. La policía sabe quién es, pero hasta ahí no hemos tenido más respuesta. Ese es el primer hecho. El día 28 de septiembre. Ahora, la parte que nos toca a nosotros es en el local nuestro, de Cortinadizo Paca, en Joaquín de Viana, frente pegado a la ex Barraca Cantera de Araos, pleno centro, Joaquín de Viana entre Doctor y Vergali, ¿sí? Vamos a abrir el local a las 10 de la mañana, de la hora habitual, y me encuentro que había una ventana forzada abierta que habían entrado. Veo las cámaras, perfecto. Bueno, lo de siempre, llamar a la policía, vienen, después tienen que hacer la denuncia. Ahí el tipo entra y se ve claramente en las cámaras que estaba vestido con ropa negra y un canguro. Hicimos poner las rejas como corresponde en la ventana que entraron. Bueno, eso es lo normal. A los dos días, eso fue el 30, a los dos días después, el 2, a la mañana vengo a abrir el local otra vez, y veo que estaban los sillones amontonados, cosas amontonadas, digo, ¿y esto? Y bueno, me di cuenta que habían entrado, esta vez por una banderola que está puesta a 2,50 metros por un techo, y ese es el video que le paso a ustedes. El mismo delincuente entró, después se arrastra ahí, como vieron ustedes en los videos, que si los quieren lo pueden subir tranquilamente para reírse un rato, que ahí es lo que viene de Gasparini.
4: Sí, parece un fantasma con una sábana,
3: Sí, una de las mantas que tenemos nosotras decorativas que están para la venta en el local. Se tapa con la manta. Claro, ¿por qué se tapó el hijo de la Gran 7 con la manta? Porque quería venir otra vez a la caja. Y como había visto la cámara de la caja, por eso se tapó. Y se arrastró entrando para que la cámara no lo viera, pero no sabía que lo estaba bichando la otra cámara de la otra esquina del local.
4: Así que pasó por atrás de un sofá ahí.
2: Tremendo. Una moto, dos entradas a un local comercial en pocos días.
3: Ajá, la policía nos dice que está totalmente identificado, porque lo verán en las fotos y en los videos que le enviamos, totalmente identificado.
4: Sí, clarita se ve la cara.
3: Sí, la policía nos dice que está plenamente identificado, saben quién es, dónde vive, quién es todo, y antes de ayer les escribo y le digo, bueno, muchachos, ¿tuvieron alguna novedad para ver si podemos dormir tranquilos? Contestan el mensaje. Lamentablemente no, estamos esperando la respuesta, la autorización del fiscal para pedir la requisitoria. Hace 8 días. Están esperando.
4: Van varias personas, dice que a veces identifican la persona, pero las fiscalías demoran en entregar la orden para detenerlo.
3: Sí. Es increíble de no creer. Pero vieron que el video está buenísimo, ¿no?
4: Sí, no.
2: La verdad, vecino, que se lo toma con buen humor, ¿no? Porque Me imagino lo que debe ser la desesperación de entrar al local y ver que le revolvieron todo unos días después de que ya le habían entrado, ¿no?
3: No, no, la calentura es fabulosa. Pero yo dentro de todo me lo tomo con como lo tenés que tomártelo. Pero a mi hermano, que es un laburador de toda la vida, le robaron 12 lucas de una moto.
4: Claro, la tenía en el patio, ¿no? Estábamos mirando el video ahora acá, que nos mandaron, y entran los dos y logran sacar, porque además una moto pesada, abren el portón y se la llevan ahí.
3: Sí, pero aparte que se saben quiénes son.
4: Ah, también se sabe quiénes son esos.
3: Claro, ellos también se saben quiénes son. Es más, uno vive propio en Las Marías, otro vive en Cerro Pelado. Se sabe quiénes son y no hay respuesta. No hay respuesta. Es increíble que no haya una respuesta. Eso es lo que calienta más. Porque si te roban, listo, te robaron. No sabés, bien, te la fumás. Pero ahora sabiendo quiénes son. A mi hermano le llegaron a pedir rescate por la moto.
2: Ah, ¿se comunicaron con él?
3: Sí. Él fue con las cosas, con todo lo que los piches le pedían, que le pedían plata, primero 50 mil pesos, después 70, después 90. Cuando mi hermano juntó la plata para ir a devolvérsela, le dijeron, no, ¿sabes qué? La vendimos. Se la vendimos a otro.
2: ¿Y qué hizo su hermano?
3: Y está, la verdad, si yo estoy caliente, pero vos me notás tranquilo, él, imagínate cómo está. 55 años. Toda la vida laburando para poder hacer un programa de moto y que le pasé. Insólito. La justicia en nuestro país y en Maldonado, insólito la inoperancia. En este caso no es tanto de la policía, sino de la fiscalía. La verdad, aberrante. Aberrante.
4: Muy bien. Bueno, vecino, la mejor de la suerte, lo único que le podemos decir, porque la verdad, otra cosa, y que lo tome con cierta calma, ¿no? La verdad, porque
3: Hay que agradecer a mí, venían colegas, vecinos acá enfrente, todos los comercios que están acá, me decían, menos mal que no lo pescaste adentro. Claro. Y bueno, menos mal. Porque si lo pescás adentro, haces una cagada y vos terminás en cana y ellos terminan libres. Justicia divina.
4: Muy bien.
2: Gracias, vecino.
3: Bueno, por favor, a ustedes.
5: Tiene razón el vecino.
2: Es tremendo, ¿no?
4: Sí, antes de irnos, que apareció, si no le entendí mal a Lucía, apareció este auto robado esta mañana a las 5:25, que se detectó el vehículo que estaba estacionado frente a una vivienda ubicada en la calle Román Garra, acá en la ciudad de Maldonado. Lo había dejado estacionado a las 23:30 y bueno, de ayer. Es un automóvil Hyundai Accent, color gris. Bueno, me dice Lucía que apareció. No recuerdo dónde me dijo que había aparecido, pero bueno. ¿Dónde fue que apareció producción el auto robado? Muy bien. Pero apareció.
1: Eso es lo importante.
4: Nos vamos, amigos. Hasta aquí llegamos con la página central de la revista. En pan de azúcar, acá me dicen, apareció en pan de azúcar. En pan de azúcar apareció, ahí está. Está requerido por lo, fue localizado en la vía pública de mediaciones de. Ah, perdón, a ver, pan de azúcar. A ver. Pan de azúcar y Sierra de las Cañas. O en la calle, pan de azúcar. Por leer de. Así que bueno, pan de azúcar y Sierra de las Cañas. Ahí en ese lugar apareció este vehículo, pero por lo menos ya apareció, ¿no? No lo desguazaron ni nada, porque capaz gente laburante, un sacrificio bárbaro para comprarse un auto y no lo ves más. Pero bueno, este apareció en esa intersección. Nos vamos, ya viene la actualización informativa de Gente Informada, segunda edición. A lo largo de la tarde, la señora Nivia González los acompaña con música y noticias. Luego llega Fabián y Susana con la contratapa de la revista. 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
1: Buena tarde.
2: Me dicen que en la esquina de Valle Ordóñez y La Valleja, hablando, volviendo a lo de hoy, la situación de calle, que ya se cuentan por decenas los muchachos a la medianoche.
4: Ahí, en la casa de la esquina esa que está ahí entre la casa del Frente
2: está
4: Amplio.
2: La mesa, sacaron primero el estar que tenían allí
1: en el Frente Amplio,
2: pero ahí en la esquina, y en dice
1: la
2: que
1: esquina es impresionante cómo limpiaron, sacaron todo, que había todo como
2: algún árbol que había ganado la vereda,
1: bueno,
2: prácticamente.
1: Ahí limpiaron todo, quedó con una vista impresionante, pero bueno.
2: Pero no sé. Dice que en las noches, y lo que están diciendo los vecinos de la zona es que las caras se van renovando, o sea, ya no es que sean los mismos, no, que es impresionante la cantidad de caras diferentes que aparecen por ahí.
1: Y así es una bueno, del Dorado también de
4: Basilea. Si en abril teníamos 200 en situación de calle y hoy tenemos casi 1.800 y pico oficialmente, fíjense lo que nos han contado, el MIDE no existe acá, un desorden, en Quibebe, por eso va a tener que venir el ministro, a ver si, porque la verdad ya se le fue de mambo acá, se desmadró el tema. Y viene la temporada, y viene la temporada. Amigos,
2: ahora sí nos vamos. Hasta mañana.
1: Buenas tardes.
4: Ah, ya lo vi. Muy bien.

0: Me voy a estudiar afuera.
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2: El saludo cordial deseando que en todos los hogares reine la paz, la dicha y la prosperidad. Luz y entendimiento para quienes conforman su hogar. Que hayan bendiciones para todos. Nos consulta don Edelmiro de 68 años. Dice, ¿por qué nunca pude ser feliz? Me hablaron de que me hicieron trabajos varias veces en mi vida. Me hice ver, pero nunca pude ser feliz. ¿Qué fue lo que me faltó? Estimado amigo Edelmiro, cuando uno va a un curandero y se hace ver alguno de sus males, hay cierta descarga que ellos hacen sahumando, dándole un baño de descarga, dándole baños de ruda para que el cuerpo libere ciertas energías y apaciguamientos. Pero eso no es curar verdaderamente un trabajo o un mal. Por ejemplo, usted debía de haber liberado cosas hasta por la materia. Debería de haber vomitado, arrojado coagulaciones, orinar ciertos sedimentos que son parte de trabajos. Hay gente que ha orinado negro como si orinara tierra de cementerio. Hay gente que orina coagulaciones horribles, huelen feo. Hay gente que larga cosas con pelos, cosas con bichos. Es decir, que existen todo tipo de cosas negativas que el cuerpo puede secretar, pero lo que usted tiene básicamente no fue curado de una forma profesional, solo apaciguado, y lo apaciguado no le va a servir. Usted necesita un tratamiento, un trabajo de liberación donde se cure tanto la parte física como la parte mental como la parte espiritual. Y allí es donde entramos nosotros, Brian Internacional. Curamos este tipo de males, trabajos, cargas ocultas, daños que le afectan. Consúltenos personalmente. Tenemos una persona que a través de una curación, a través de una limpia espiritual, un trabajo, rituales también que se hicieron para poder liberar la parte energética del cuerpo, nos ayudó que su cuerpo, su fe, su voluntad también permitió que liberara estas cosas. Dígame la verdad, hermano, de todo corazón, señor Pedro, dígame usted, ¿cómo se sintió después de esa cura?
3: Maestro, me he sentido aliviado al tomar el agua bendita y hacer, largué todo y ahora me siento más bien de ánimo, de todo, al largar eso. Y
2: usted,
3: bueno,
2: ¿usted confirma de corazón que largó una porquería?
3: Sí, largué una porquería, algo malo que no sabía que lo tenía, a no haber consultado con ustedes, no me iba a enterar nunca. Sé que ahora, me está haciendo daño adentro.
2: Tantos nervios, tanta intranquilidad, tantos años usted vivir con semejante maldad, uno piensa que las cosas no son así, pero al verlas con sus propios ojos, usted por lo menos está agradecido, se siente más tranquilo.
3: No, yo le agradezco todo eso, si no hubiera venido a ustedes no sabía el trabajo que me habían hecho. Esto es un trabajo.
2: Gracias a Dios.
3: Me doy gracias a Dios de haber podido hacerle caso a la persona que me dijo que viniera a verlo.
2: Ah, y porque se le recomendaron.
3: A mí me recomendaron, hice probá con los maestros. Dice,
2: gracias a Dios,
3: todo lo que me han dicho y lo que he visto, he estado mejor, he ido mejorando. Soy una persona de mucha fe. Sí, he cambiado la suerte también, que me había equivocado, que siempre de joven tuve suerte, tengo trabajo, tengo todo, gracias a Dios. Espero seguir así y terminar el tratamiento con ustedes.
2: Por supuesto, es que terminar con la cura ya terminó. Ahora lo principal es que siga en ayuda, siga en protección, porque siempre hay más envidias o gente que de pronto nos puede volver a hacer una cosa, pero uno protegido ya no tiene por qué tener ese miedo. Quédese tranquilo que todo va a salir muy bien. Gracias a mi Dios bendito por estas palabras, por la fe, por la
4: voluntad y porque eso ayuda para que también otras personas sepan que pueden tener la confianza.
3: No, no, yo agradezco y a la persona que tenga un problema, que confíe, que tenga fe, que ustedes los puedan ayudar. Yo recomiendo que vengan y hablen con ustedes y cuenten lo que sienten la persona y que tengan la seguridad que ustedes van a descubrir los problemas que tiene cada persona que viene a consultarlo.
4: Muchas gracias, don Pedro. Dios me lo bendiga, mi hermano. Un abracito.
3: Gracias, maestro. Pase bien.
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2: A la señora Juanita de 49 años que nos consulta, dice, me regalaron una ropa y pienso que eso traía algo malo. Todo mi cuerpo me broté, me salía pus y sangre. Me tuve que hacer un tratamiento con varias cremas y estuve así por 4 meses con lo mismo. Pienso que fue esa ropa. Ayuda. Señora Juanita, sí le regalaron algo que venía cargado de males. Esa persona que le entregó esto es una persona negativa que le vino a regalar algo para enfermar, para dañar. El problema es que cuando se forman ciertas secreciones del cuerpo, ya sean salpullidos, brotes, algún tipo de malestar en la piel que le genera pus, por ejemplo, ya estamos hablando de que es algo más avanzado. Algo que le resquebraja la piel es algo mucho más fuerte. Y esto, lamentablemente, usted, primero que todo, necesita mucho antibiótico. Hable con el profesional de la medicina. Y hay una cremita fácil de hacer. Pregunte en la farmacia. Es un ácido salicílico que lo mezclan con un poquito de vaselina sólida. Y esto lo frotan y esto se coloca todos los días. También hay que hacer unos lavados con agua de mar, que ojalá si tienes el mar cerca e intentes bañarte todos los días, o si no, directamente conseguir agua con bicarbonato y te bañas todos los días. Esto va a ir secando un poco toda esa supuración que le genera por la materia o el pus. Necesitas un tratamiento. También ayuda, anticoagulantes, medicamentos y estar siempre controlándose. Fundamental, no deje al médico porque esta parte es importante. De todas maneras, hay un mundo natural, plantas, tratamientos que le van a servir para mejorar, que puede ayudar para limpiar el cuerpo y el organismo, pero hay que hacerlo bastante seguido. Consúltenos.
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0: pero muy buenos días. Audiencia de Entre Potros y Guitarra, tengan ustedes muy, pero muy buenos días. Buen día, compañero, ¿cómo andan? Al mal tiempo, buena cara.
1: Están
0: esas, garugas galopeando ahí. Moja y moja.
1: Y lo que es peor,
0: todo empacado el tiempo.
1: Frente al rigor.
0: Bueno, como siempre, para comunicarse con nosotros, 099-144-732. También por el 42-25-03-47, el teléfono de línea de acá.

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0: como si fuese un espejo me estoy mirando en usted. Y las cosas que me dijo, como consejo a mis hijos, mañana se las diré.
1: Ay, los hijos a los padres, repetilo donde cuadre, mientras que inocentes son. Mientras que el hijo es un niño, oye al padre con cariño y sagrada devoción. Esa misma criatura mañana ya lo censura y le deja de apreciar sus paternas experiencias, porque ajenas influencias lo entran a dominar. Y es cosa reconocida, tras censurarlo lo olvida, pero viene el

0: Hoy se dio la coincidencia, poder probar la sapiencia de un payador de cartel. 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Si es que usted no se resiste, ¿qué diferencia es que existe? Quiero que me diga usted.
1: Ay, la duda en todo instante es algo desesperante como la sospecha.

0: el reloj inexorable es el único culpable de tener que terminar.
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0: Seguimos en esta mañana de Entre Potros y Guitarra mañana. Está empacado, este viernes 9. Ya viernes 9 de octubre, ¿no? Atención que, bueno, hoy parece que en algunos lugares se va a hacer presente el amigo Pagola, ¿vio? ¡Oh! Recién sí hoy. ¡Oh!
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0: Un saludo para la gente de Codesa. Que
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0: Ya pasó uno temprano por acá. Va suave, así que ha de ir medio adelantado en el horario.
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0: Le mandamos un gran abrazo.
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0: Un saludo para el Yamaha por la barra que no mostró el fuego prendido, no sabemos.
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0: Hoy no hay todavía fuego prendido.
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0: que es... Buenos días, dice, es decir, cerrado de garúa, pero hay orden de no aflojar. Buena jornada.
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0: El rojo, dice que el rojito a full con FMG.
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0: El Garza Resenden, saludos. Vamos arriba, ¿vio? Por ahí hay otro... de esa que nos está escuchando.
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0: Buenos días, Timmy, acá tomando unos mates. Vamos arriba que es viernes.
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0: El saludo para el amigo Leonardo
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0: Sosa.
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0: Buen día, dice. Muchas gracias por la compañía de ustedes y buen fin de semana de parte de Ángel.
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0: el panadero de la capuera. El saludo, Ayer mostró el horno ese, sí. Un horno a leña, bien tradicional. El pancito ahí casero estaba espectacular. No pudimos llegar a la capuera, ¿no?
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0: Medio locomoción, diste.
1: Sí.
0: Restringido. Más cuando el tiempo así, ¿no? Buen día, dice mi amigo, para usted y para toda la audiencia. Acá estamos afrontando, dice, afrontando un amargo para terminar la jornada. Y acompañarlos con la buena música. Que tengan buena jornada. Un abrazo grande. Saludo por las flores allá para el amigo Germán. Buen día, dice, ¿cómo
1: andan?
0: La van.
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0: Vea la mañana, arriba, saludo para Resende. Dice el amigo Julio
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0: Hola, buenos días, gaucho. Saludame a Martín Mar y Miguel Robete y pasarles un tema
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0: de Levantando Polvareda. Gracias. El mosca quiere quebrar la persona temprano.
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0: Ya tenemos al amigo Pablo camino a la batalla. Corto el mensaje nomás, buen día. Así nomás.
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0: Este alambrador no anda bien.
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0: Ayer vi por ahí que estaba amontonado el pique por algún lugar por ahí.

0: 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Le dije: ahí tiene la puerta abierta, entre nomás y fíjese, capaz que el erro y después me culpan de encubrimiento. El revoque de cemento de abajo está la cornilla. Vos te vaca con ceniza la blanqueé el año pasado. Y mire, tú resultó que hasta lo impermeabiliza. ¿Agua corriente o de red? ¿O tiene usted que acarrearla? Mire, como el agua hay que pagarla, yo no me baño hace un mes. Y ayer la tiré a la red, allí sé que era un ramblón. Como va la situación, hay que hacerlo honor al dicho, que si se prende algún bicho va a parar el asador. ¿Tiene baño? ¿Cómo no? Más bien es un excusado. Siga nomás su cuidado, el olor la va a llevar. Haga uso de desconfiar, pegado con la sinacina. No hay botón en la letrina y mientras escribe el encargo, yo lo ensillo al mate amargo y le espero la cocina. ¿Qué usa usted para cocinar? ¿Gas en garrafa o carbón? Le dije: mire, cuando hay, con cualquier tizón uno se sabe arreglar. Pero podrá comprobar que se ha rumbrado el fogón. Es clara mi situación, aunque parezca distinto. Le hice tres agujeros el cinto, pero igual sobra un botón. ¿Casa propia o de alquiler? Yo creo que del Estado. Tantos impuestos he pagado que seguro de ser de él. Y le han colgado un cartel que un banco la ha hipotecado. ¿Trabaja o es jubilado? Ni lo uno ni lo otro. Si trabajo no me para, si protesto soy mandado, los pagos están trabados por una ley que lo ampara y así el pobre lo declaran insurrecto y renegado. Y ya que tanto ha preguntado, le dije: ¿puedo hacer una pregunta? Porque esto a mí me resulta como otro embrollo ensayado que los del norte han fijado para seguir la iniciadura. 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Y sin darme explicación se levantó de la silla y me pegó una estampilla que decía: estoy censado.
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1: Seguimos y continuamos en esta mañana de Entre Potros y Guitarra. Brian Cimaldoni nos dejaba, sí, ese lindo tema, sus abuelos. Muy lindo tema, ¿eh?

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1: Un mensaje que tenemos por acá, por el 099-144-732.
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1: Buenos días, paisano, dice acá por el centro del país, llueve. Manso nomás.
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1: Saludo para el amigo Márquez allá por los pagos del Carmen, Durazno.
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1: Buenos días, Acevedo, dice.
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1: Mírese un verso, dice, de Nelson.
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1: Para estos pagos.
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1: Estamos con el vecino, dice, maquiando para salirle otra jornada. Húmeda las costas del Santa Lucía, dice el amigo Héctor. Por Paso Pache, allí el saludito es para los dos. Buenos días, dice, está lindo para escuchar el jaguar overo. Míralo.
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1: con... Marito Núñez, ¿cómo le va?
0: 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Por las lunas de tu pecho. 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Por el cálido gemido de tu voz.
1: Pero con ganas de escuchar algo bien, campero.
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1: Sí. Vamos a ver el Horacio cómo.
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1: Viene pagando tema, le pagó al amigo panadero allí de la Capuera. A mí que quiere ir a comerle algún pan casero.
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1: Le debía un tema del gaucho Batará y el censo.
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1: Buen día, Timmy, dice acá, esperando.
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1: Va a salirle otra jornada con mi marido Jorge, dice. Pásese un tema.
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1: Bien romántico.
0: 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Tropical.
1: El saludo para Jorge y para Karina allí por el balneario. Y

calle Gallinales había una fiesta criolla donde se corrió una polla entre peones y puesteros, vino y asado con cuero para toda la reunión. Había gran animación en aquel hermoso día, causaba aquella alegría el cumpleaños del patrón. Acoplados ya los gauchos, llegó así un desconocido, como hombre bien vestido, criollo de linda estatura. Rastradearon la cintura, buena vincha, buen sombrero. Traía aquel forastero de tan simpático rostro, calzaba la bote potro grande, rodaja de acero. Se presentó al capataz y solicitó permiso, fijándole compromiso para ayudar a la criolla. Dijo formar en la troya como simple aficionado, y el capataz conformado dijo bondadosamente: quédese tranquilamente, me causa el mayor agrado. Habían en el corral 20 potros invernados, entre esos dos reservados pero uno sobresaliente. Era un mestizo imponente, le decían el jaguar. Nadie lo quería montar por las mañas que tenía, y aquel que lo conocía jamás lo quería ensillar. Era terrible en el lomo y vaquiano en la volcada, igualmente en la patada cuando negaba el estribo. Para el diente positivo cuanto le ceñían el lazo, curtidos a los porrazos, audaz y atropellador, y acometía al domador a diente y a manotazo. El capataz hizo oferta para aquel que lo ensillara, siempre que no lo bajara tendía 10 libras a la mano. Acepto, acepto, dijo un paisano y el hermoso forastero. Procuro ganar dinero aunque me lleve un porrazo, no extrañarán mi fracaso si caigo, no es el primero. Muy bien, dijo el capataz, pero les diré al corriente que aquí hay hombres muy jinetes, nadie le para en el lomo. Ella crea no sé cómo, tiene una astucia enemiga, es un crudo sin fatiga, porreado por demás. Tengo la seguridad que usted jamás lo castiga. Creo, dijo el forastero, pero soy algo porfiado. Le tiene fe a su mentau, yo también a mi rodilla. A mis espuelas sencillas vaquianas en las paletas, jamás he sido hombre de siete a su jaguar en progreso. Le juego 500 pesos, que no me saca ni aprieta. También le juego al que guste, todo entero mi chapiao. A mi zaino requemao, que mi único tesoro. Le juego mi rastra de oro, que es una prenda prolija. También juego esta sortija, que es una prenda estimada. Me gusta más la parada cuando me juegan en fija. El capataz en calor lo desafiado aceptó, con testigo valoró las pinches que había jugado.

díselo quien esté en pelo. En el acto fue aceptado, al capataz convenía, y en pelo les parecía más en fija la victoria. Si hasta apareció una historia del jaguar sus pormenores, a sus bañas y rigores les tenía los mentaos. Con basto había derrotado ciento y tanto de domadores. La peonada se reía, decía un domador mentao, el indio sale pelado, abochornado y de a pie. El jaguar se tiene fe, tiene 10 años de trillo, tiene fuerza en los carrillos y llevasquiano la gambeta. Cuando siente la roseta se crujir los colmillos, había en esa hermosa fiesta más de 20.000 personas. Guitarras y acordeonas tocaban alegremente. Dijo el capataz sonriente, muchacho, a la portera, ya no hay más hora de espera, cada cual con su rebenque. Y el jaguar en el palenque estaba que era una fiera. Unos armaban los lazos, los otros las boleadoras, y contaban sin demora verlo el jaguar apartado. Los autos bien colocados con los testigos por guía, claramente se veía de costado y por derecho. Los fotógrafos en provecho sacando fotografía. Al jaguar en el palenque, un criollo se lo regió.

quiso enderezarse, el criollo estaba orquestado. Y le gritó, te ha chasqueado, no me apretás, mamarracho. He de chusearte el escracho, y sos un gran cabortero. Vos sos el jaguar overo que te has tragado un chambón. Sabrás que yo soy el león, quien vino a rayarte el cuero. Como si hubiese entendido, el jaguar se enarboló. Y el rebenque retumbó en las paletas heridas. Besaqueando siempre a vuelta las cruces lo llevó. En el salto se volcó y aprovechó la volada, dando una mortal sentada que casi lo despidió. Lo salvaron las espuelas, en el cuero retorcido, y el animal se ha rendido, enderezó para el corral,

público lo aplaudió con entusiasmada gloria. ¡Viva el as de la victoria y el de merecida fama! Y hasta un enjambre de damas que se encontraban reunidas, todas ellas presumidas, también lo felicitaron. Y con gusto le curaron las dos rodillas heridas. El jaguar quedó

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Ayer lo retó a su hijito porque trajo del colegio una nota que decía: lo dejamos sin recreo porque el alumno Damián se burló de un compañero que usa lentes, con que entonces es menester del maestro reprender estos errores para que sirvan de ejemplo. ¿Te burlaste de un amigo? ¿A dónde aprendiste eso? No, papá, no me burlé. Bueno, Damián, eso espero, porque yo no te he educado para que me vengan con esto. Al contrario, te he explicado que como tu padre quiero saberte humilde, estudioso, un hombrecito derecho. ¿Y qué te dice tu padre cuando charlamos en serio? Ya sé, papá, que en la vida es cosa linda ser bueno. Y entonces habló la esposa de esto que está sucediendo. Él sabe lo que te pasa. Yo digo que hay que entenderlo. Vos todo el día nervioso porque anda flaqueando el peso, y los chicos saben todo. Se ve que él está sufriendo de verte a vos sin trabajo. Mejor que no lo retemos. Y salió para la lucha porque el hombre es camionero. Es decir, tiene un camión, pero no por mucho tiempo, porque al salir poco viaje está pensando en venderlo. Serán sus últimas changas, y anda, se junte unos pesos a buscarse un nuevo oficio para ganarse el puchero. Sí, es cierto que va a extrañar andar los caminos lejos, los amigos que ha ganado viajando de pueblo en pueblo, pero él tiene una familia y ha de responder por ello. Y fue que cuando volvía el otro día del puerto, qué fiera estaba la ruta. Pucha, que estaba lloviendo, si parecía que a baldazos quería descolgarse el cielo. Y ahí cerca de la rotonda que da la entrada de Areco, había un señor bajo el agua con el coche descompuesto. Para el camión y le grita: ¿qué le ha pasado, compañero? Iba para Chivilcoy y vio cómo son los fierros, parece que se rompió. Bueno, meta que lo llevo. Y el hombre atina a subir para ganarse en el asiento y dice: Juan, pero el auto con la cuarta lo prendemos y lo llevamos de tiro. Mire, es lo que menos quiero, causarle tanta molestia. Deje de bromar, bajemos, lo prendemos con el cable y nos vamos para el pueblo. Y charla largo y tendido para cortar el trayecto. Juan, que le cuenta sus cosas, el hombre escucha en silencio. Y al llegar a Chivilcoy, el señor de más atento mete la mano al bolsillo y desembolsa 100 pesos. Tome, amigo, es para usted. No, por favor, no le acepto. ¿Cómo le voy a cobrar una gauchada, parcero? Guárdelo, para mí está bien. Yo así me siento contento, ya que dicen que en la vida es cosa linda ser bueno. Si un día andando en la ruta se encuentra algún compañero que anda precisando ayuda, así me devuelve el gesto. Y dentro del fin de semana, cortón y frío del invierno, ni bien amanece el lunes en su ranchito modesto, golpean fuerte las manos, corren a ladrar los perros y va a atender la señora acomodándose el pelo. ¿Aquí vive Juan Amico? Sí, señores, acá mismo. ¿Estaría él? Se lo llamo. Y sale Juan para atenderlo. Don Juan, perdone la hora. Sepa por qué lo molesto. Ese señor que usted trajo el día que estaba lloviendo es mi patrón, y le digo, es Evaristo Vallejo. Quizás que no lo sabía, pero el señor es el dueño de una cadena muy grande de molinos harineros, y aquí me manda en persona que venga desprofeso para traerle esta nota, que si quiere se la leo. Juan, como usted me ha contado de su lucha y de su empeño, del hijito que está criando con humildad, con esfuerzo, en pos de darle las gracias, es que a escribirle me atrevo. Yo no puedo darme el lujo que en mi molino harinero me falte un empleado así tan honrado y tan derecho. Así que se viene el lunes para que hablemos del sueldo y no lo venda el camión, porque acá tiene ese puesto que andaba necesitando. Muchos saludos, lo espero. La pucha, cuánta alegría,
Gracias, Jesús Nazareno, dice mirando hacia arriba con los ojos en el cielo. Vieja, vieja, vení, que no vas a creerlo. Y una

0: Che, Gerardo, ahora es pa' adelante y pa' adelante.
1: Seguimos, sí, continuamos en esta mañana. No me... Mañana de viernes 9.

0: Y bueno, por ahí cumplíamos con él, con algunos pedidos, vio, de música que estaba ahí.
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0: Le voy a decir que la gente está contenta.
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0: Acá me estaba recién, estaba hablando con un señor ahí, con Julio de la Barra. Que le mandara su saludo y que, bueno, viene bastante bien con él. Selección musical. Se le llama la atención que hoy es viernes, dice, y como que está medio tranquilón.
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0: ¿Será porque el tiempo lo viene así, medio cabizbajo? No, no.

Por ahí teníamos hace un ratito el Jaguar Overo, ¿vio? Sí, mucha gente le gusta. Hace tiempo no pasábamos el Jaguar Overo. Lo que pasa es que un tema muy solicitado y lo habíamos medio gastado.

0: En algún lugar anda escuchando en alguna ruta nacional e internacional nuestro amigo, gran amigo Rubén Darío Acosta, le mandamos un saludo. Ese tema le gusta mucho a él.
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0: Porteño.
1: 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Que me puso en la tierra. Un ser humano no es quien para juzgarme.
0: Usted sabe que, bueno, hay gente que no sabe, pero Mario Pino hace muchos años por ahí que falleció. Y un día le hicieron un reportaje muy especial. La verdad que Mario Pino se fue joven, payador, cantor criollo, y se fue joven, la verdad que sí. Y le hacían un reportaje ahí por lo que era por su madre, ¿no? La verdad que le conmovió, sí. Allá por el año 98, 99. La verdad que no tiene por ahí usted, ¿eh? No tiene por ahí. Bueno, si lo tiene por ahí, porque vio que es lindo eso, ¿eh? Es lindo, sí. La verdad que qué lindo de un payador que la verdad que nos decía, quien tuvo oportunidad de tratar mucho con él, Cachito Artiga, nos contaba.
2: Fiesta la saco a bailar, aunque los otros digan, mirá, aquel anda bailando con mi madre, con la madre, pero a mí no me interesa, yo lo que quiero es ser feliz con ella. Hay veces que yo voy, y aunque usted no lo crea, mi vieja tiene 62 años, yo tengo 37 años de edad, y voy y me acuesto en la cama con ella.
0: Claro.
2: Yo me siento, francamente, me siento más pequeño. Y ese papel y ese lápiz que le decía, dice, madre, yo quiero cantarte hoy que me encuentro tan lejos, y así tu dulce consejo con esto quiero pagarte, porque madre, abrazarte en este momento deseo, estar lejos tuyo es feo, quisiera darte un abrazo, volver a estar en tus brazos y sentirme un niño de nuevo. Madre, aquí tengo alegría y también muchos amigos, pero me falta tu abrigo, sea el de tu compañía. Por eso que día a día le estoy pidiendo al Señor que me haga un gran favor poder traerte conmigo, pues ser feliz no consigo si me falta tu calor. De muy chico me alejé, andar era mi destino. He recorrido mil caminos y en ninguno te olvidé, pues siempre te llevaré bien cerca del corazón. Y hoy, madre, con emoción en este verso te digo, si con vos mal hijo he sido, madre, hoy te pido perdón. Madre, te estoy escribiendo con lágrimas en los ojos, por tus recuerdos no aflojo, aunque mucho estoy sufriendo, pero debo ir comprendiendo dentro de este bello encuadre, porque, madre, nunca es tarde, siga mandando consejo, que se sabe estando lejos qué valor tiene una madre. Madre, al mundo me trajiste, entre tormento y dolor, y luego tu dulce amor sin falsedad me lo diste. ¿Cuántas caricias me hiciste con ardiente frenesí? Y con ella me dormí, pero hoy debo comprender cuántas veces sin comer pasaste por darme a mí. Madre, yo nunca te olvido, de eso debe estar segura. ¿Cómo olvidar tu ternura siendo un hijo bien nacido? Por eso que ahora te digo, secándome un lagrimón, con cariño y emoción, yo jamás te de olvidar, pues te tengo en el altar de mi gaucho corazón.
0: Ahí teníamos, sí, qué cosa, ¿eh? Rescatadas ahí unas cositas que están por ahí guardadas de Mario Pino, como repito, como dije recién, allá por el 98, 99, él se nos fue por ahí por el 2008, creo que fue, muy joven, el cantor criollo y payador Mario Pino, y qué bueno, tenía, en una entrevista que le hicieron por allí, en un lugar de la Argentina, en un festival de jineteada.

0: cosas lindas que quedan grabadas, guardadas por ahí, que de repente a veces nosotros encontramos y lo sacamos a luz, ¿eh? Tenemos tantas cosas guardadas por ahí que, bueno, a veces ni sabemos lo que tenemos.
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0: Hola, buenos días, gaucho. Salúdeme a la barra de la confitería. El tiempo nos ayuda con todo lo que hay para hacer. Don Fabricio Delgado, ¿qué tal? ¿Cómo le va? Le mandamos un gran saludo. Con el Horaz. ¿Qué tiene de rico para este fin de semana? A ver, cuente. Buenos días, paisano, acá margueando, escuchando los pases oriental y de a caballo, dice Don Walter. Luzardo, ¿qué tal?

seguimos, seguimos. 6:26. 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
0: 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Porque el gaucho, mis amigos, no muestra su sentimiento.
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1: Se suspendió el festival para este fin de semana que iba a estar por allí por Pirarajá, Ruedo de la Aricona,
0: con su reliquia
1: organizado por Alto Atos Salvatierra.

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0: Y hay más, y vamos a ir dando a conocer de a poquito,
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0: todo lo que se viene, 14 y 15 allí. Fiesta del amigo Coito.
2: ¿Cómo se llama eso?
0: Un saludo grande, Andrés Coito.

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0: saludo grande para Fabián Zaroa.
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0: contra. Para don Eduardo Corvo también.
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0: Marcel Silveira, por ahí el saludo grande.
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0: Un saludito para don Raúl Borges.
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0: Todavía, creo que todavía no ha terminado el festejo de los 50 aniversarios con la señora. ¡Vamos arriba! Buenos días, Timmy, estoy a la gana para escribir, pero... despertarme temprano y escucharlo. Qué hermosa audición, muy precioso lo que pasa. Bueno, el saludito, Raquel, allí, Barrio 33, gracias. Gran abrazo,
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0: Buenos días, Timmy, buena jornada para todos. Salud. Fabián Taveira, el saludito grande, Fabián, para ti, para toda la familia.
1: Porque no.

0: Buenos días, paisano, ¿anda bien usted? Saludo al Horacio. Mirá, Horacio. Tropillero del barrio Los Aros.
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0: Oriundo de los pagos de Punta Valle. ¿Sabe quién era?
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0: Le manda un gran saludo, Marcelo Núñez. Acá el Horacio. Dice, ¿cuándo lo va a invitar a comer? Buen día, dice, ¿cómo están? Buena jornada y un buen fin de semana. Un saludo para la señora María, la panchera, acá cerquita de la emisora. Buenos días, don Acevedo, buena jornada. Pero sí es el amigo Colita, ¿eh? Al estar en su centro comercial, allí a la entrada del Benedetto. Mateando tranqui, esperando la jornada, muy bien. Tiene un par de caballos, está medio, medio. De cuidador, está. Me gusta tener bien a los animales.
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0: Buenos días, Acevedo, Luisito Rodríguez, el saludo, ¿eh?
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0: Claro que sí, al mal tiempo, buena cara.
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0: ¿Qué no van a venir a decir a nosotros, eh? De empezar, ¿qué pasa, eh? Usted tampoco, ¿no?
1: Ni

0: Le voy a decir algo que ayer, mire que me pegaron un tirón de oreja. Sí, parece que usted no. Dice que no ponga esos tangos, dice. ¿Por qué? Bueno, yo qué sé por qué. A mí me dijeron ayer, no, dígale al Horacio que en San Carlos tuve una estación de servicio por allí. Dice, usted no puede permitir. ¿Y qué le voy a decir? Bueno, ya, le digo yo. Ya solucionaremos de alguna manera, le digo. Pero bueno, cosas que pasan.
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0: también le voy a decir algo, me dijeron que usted hace días que a Mariela la tiene multada.
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0: No sé, le digo, así me
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0: Dice, colaboramos todos para pagar el abogado y usted... ¿No le dice al Horacio que ponga el tema? Yo no.
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0: Si no sale de él, ¿o qué le hace?

0: Hola. Me enteré que en un boliche de acá de Maldonado, allí por lo que es Simón del Pino y Avenida Iguá. Dice que hay una cajita ahí que dice abogado de Mariel. Me contaron así por arriba, que está pesada la cajita. Esa.
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0: No sé, yo no he pasado porque no, no. El problema de medio locomoción, no he llegado por ahí.
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0: Un saludo para todos los amigos y al patrón allí de Ferretería del Hogar.
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0: Mariela va a comprar protector madera, me dijo.

0: Un tirón de oreja me mandó el amigo Castro, don Rubén. Que el tango es también parte del folclore. Claro que sí, no, pero yo digo lo que dice la gente.
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0: Sí, de mensajero no sirvo, ¿no?
1: Me lo pidió que se lo sacara. Oye, señora Mariela.
0: Un saludo grande para la señora Adriana Ramírez. Era por los pasos de paso los troncos.
1: 500 pesos por la metida y por la sacada.
0: Dice que está lloviendo por allá de vuelta.
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0: Tenemos que, bueno, el Horacio también le manda un gran saludo y agradecido, ¿eh? Tiró para arriba del ómnibus, ¿eh? Sí, una encomienda, ¿eh? Nos partimos la boca con productos allá de Paso de los Troncos. Gran saludo a la distancia. Y nos vamos.

0: esquina llegó María.
1: La gente de Walter Artiga colaborará. ¿Dónde tan generoso? Porque hoy es 9. 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

0: Y si no tiene dinero por ahí, le queda algún resto de cable, vio. Baterías viejas, ¿qué tiene por ahí? Aluminio, ¿qué tiene? 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Ahí la balanza está.
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0: Siempre está cero, claro que sí. ¡Para arriba!

0: 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Música en vivo, ¿eh? Sí, señor, karaoke, todo para divertirse ahí. Hay. La movida está ahí. 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
1: Y así como vamos. Lo metí,
0: gracias.
1: 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Oye, señora Mariela, usted conmigo.
0: Gracias por acompañarnos otra mañana más. Pasó el bólido rojo ahí, ¿vio? No se nota mucho la iluminación porque vio que es de día ya. Los laterales o azules del rojo.

0: Hasta mañana, que tengan una muy, pero muy linda jornada de viernes y no importa que esté el tiempo así, no le den... Sí, ¿qué le va? No, para adelante y para adelante, siempre, siempre, siempre. Gracias.
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8: El saludo cordial deseando que en todos los hogares reine la paz, la dicha y la prosperidad. Luz y entendimiento para quienes conforman su hogar. Que hayan bendiciones para todos. Nos consulta don Edelmiro de 68 años. Dice, ¿por qué nunca pude ser feliz? Me hablaron de que me hicieron trabajos varias veces en mi vida. Me hice ver... pero nunca pude ser feliz. ¿Qué fue lo que me faltó? Estimado amigo Edelmiro, cuando uno va a un curandero y se hace ver alguno de sus males, hay cierta descarga que ellos hacen sahumando, dándole un baño de descarga, dándole baños de ruda para que el cuerpo libere ciertas energías y apaciguamientos. Pero eso no es curar verdaderamente un trabajo o un mal. Por ejemplo, usted debía de haber liberado cosas hasta por la materia. Debería de haber vomitado, arrojado coagulaciones, orinar ciertos sedimentos que son parte de trabajos. Hay gente que ha orinado negro como si orinara tierra de cementerio. Hay gente que orina coagulaciones horribles, huelen feo. Hay gente que larga cosas con pelos, cosas con bichos. Es decir... que existen todo tipo de cosas negativas que el cuerpo puede segregar, secretar, pero lo que usted tiene básicamente no fue curado de una forma profesional, solo apaciguado. Y lo apaciguado no le va a servir. Usted necesita un tratamiento, un trabajo de liberación donde se cure tanto la parte física como la parte mental como la parte espiritual. Y allí es donde entramos nosotros, Brian Internacional. Curamos este tipo de males, trabajos, cargas ocultas, daños que le afectan. Consúltenos personalmente. Tenemos una persona que a través de una curación, a través de una limpia espiritual, un trabajo, rituales también que se hicieron para poder liberar la parte energética del cuerpo, nos ayudó que su cuerpo, su fe, su voluntad también permitió que liberara estas cosas. Dígame la verdad, hermano, de todo corazón, señor Pedro, dígame usted, ¿cómo se sintió después de esa cura?
9: Maestro, me he sentido aliviado al tomar el agua bendita y hacer, largué todo y ahora me siento más bien, de ánimo, de todo, al largar eso. Y
8: usted,
9: bueno.
8: ¿Usted confirma de corazón que largó una porquería?
9: Sí, largué una porquería, algo malo que no sabía que lo tenía, a no haber consultado con ustedes, no me iba a enterar nunca. Que sé que ahora, me está haciendo daño adentro.
8: Tantos nervios, tanta intranquilidad, tantos años usted vivir con semejante maldad, uno piensa que las cosas no son así, pero al verlas con sus propios ojos, usted por lo menos está agradecido, se siente más tranquilo.
9: Yo le agradezco todo eso, si no hubiera venido a ustedes no sabía el trabajo que me habían hecho. Esto es un trabajo.
8: Gracias a Dios.
9: Le doy gracias a Dios de haber podido hacerle caso a la persona que me dijo que viniera a verlo.
8: Ah, y porque se le recomendaron.
9: A mí me recomendaron, dice, probá con los maestros. Dice,
8: gracias a Dios.
9: Gracias a Dios. Todo lo que me han dicho y lo que he visto, he estado mejor, he ido mejorando. Soy una persona de mucha fe. Sí, he cambiado la suerte también, que me había equivocado, que siempre de joven tuve suerte, tengo trabajo, tengo todo, gracias a Dios, espero seguir así y terminar el tratamiento con ustedes.
8: Por supuesto, es que terminar con la cura ya terminó, ahora lo principal es que siga en ayuda, siga en protección, porque siempre hay más envidias o gente que de pronto nos puede volver a hacer una cosa, pero uno protegido ya no tiene por qué tener ese miedo. Quédese tranquilo que todo va a salir muy bien. Gracias a mi Dios bendito por estas palabras, por la fe, por la voluntad y porque eso ayuda para que también otras personas sepan que pueden tener la confianza.
9: No, yo agradezco y a la persona que tenga un problema, que confíe, que tenga fe, que ustedes los puedan ayudar. Yo recomiendo que vengan y hablen con ustedes y cuenten lo que sienten la persona y que tengan la seguridad que ustedes van a descubrir los problemas que tiene cada persona que viene a consultarlo.
8: Muchas gracias, don Pedro. Dios me lo bendiga, mi hermano. Un abracito y
9: bendiciones. Gracias, maestro. Pase bien.
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8: A la señora Juanita de 49 años que nos consulta, dice, me regalaron una ropa y pienso que eso traía algo malo. Todo mi cuerpo me broté, me salía pus y sangre. Me tuve que hacer un tratamiento con varias cremas y estuve así por 4 meses con lo mismo. Pienso que fue esa ropa. Ayuda. Señora Juanita, sí le regalaron algo que venía cargado de males. Esa persona que le entregó esto es una persona negativa que le vino a regalar algo para enfermar, para dañar. El problema es que cuando se forman ciertas secreciones del cuerpo, ya sean salpullidos, brotes, algún tipo de malestar en la piel que le genera pus, por ejemplo, ya estamos hablando de que es algo más avanzado. Algo que le resquebraja la piel es algo mucho más fuerte. Y esto, lamentablemente, usted, primero que todo, necesita mucho antibiótico. Hable con el profesional de la medicina. Y hay una cremita fácil de hacer. Pregunte en la farmacia. Es un ácido salicílico que lo mezclan con un poquito de vaselina sólida. Y esto lo frotan y esto se coloca todos los días. También hay que hacer unos lavados con agua de mar, que ojalá si tienes el mar cerca e intentes bañarte todos los días, o si no, directamente conseguir agua con bicarbonato y te bañas todos los días. Esto va a ir secando un poco toda esa supuración que le genera por la materia o el pus. Necesitas un tratamiento. También ayuda, anticoagulantes, medicamentos y estar siempre controlándose. Fundamental, no deje al médico porque esta parte es importante. De todas maneras, hay un mundo natural, plantas, tratamientos que le van a servir para mejorar, que puede ayudar para limpiar el cuerpo y el organismo, pero hay que hacerlo bastante seguido. Consúltenos.
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1: Muy buenos días, amigos. Bienvenidos a esta propuesta periodística este viernes 9 de octubre de 2026. Y de pie, señores. Y bueno, también el sapo que se pare. Porque un día como hoy, de 1916, nacía don Carlos Solé. Nuestros padres escucharon en su voz la gesta del 16 de julio de 1950, entre otras, ¿no? Y aparte, bueno, un ícono de la radiofonía uruguaya. El relator, por así, reconocido por todos, cuando falleció tenía 14 años, pero su voz era inconfundible, ¿no? Y sobre todo, bueno, anda por ahí los relatos del 50, ¿no? El primer gol de Schiaffino y el segundo gol de Gigia.
2: Se adelanta sacando la pelota Juvenal por alta, área penal de Uruguayo. Van a volver Gambetta hasta cuidado por Chico. Chico lo quita, tira el arco, devuelve la pelota Tejera. Corre a tomar el rechazo de Danilo. Baja con el pecho, se la disputa Schiaffino. Resta medio Schiaffino para Jair. Jair tira el arco, devuelve la pelota Tejera. Viene también Miguel a la defensa. La para Miguel, se apoya Julio Pérez. Se va adelante Pérez con la pelota esperando que se coloque Villa. Julio Pérez sigue atacando, apoya Villa, Villa Pérez. Pérez avanza, recruza la pelota Villa, Villa se le escapa de Gómez. Avanza al menos por cero de Uruguayo. Anotando el segundo tanto para el equipo uruguayo. Ya decíamos que el gran puntero derecho del Cáceres Oriental estaba resultando la mejor figura de los uruguayos. Se escapó a la defensa brasileña. Tiró en acción violenta. La pelota rasante al poste, escapó el contador de Barbosa. Y anotó en los 34 minutos Guilla el segundo tanto para Uruguay. Uruguay 2, Brasil 1.
1: Qué rapidez el máquina, no se lo pedí, ¿eh? Lo sorprendí, lo tiene siempre a mano. Y bueno, como gran futbolista, bueno, que nos gusta el fútbol, ese es el relato de don Carlos. Imagínense los gritos de don Carlos en medio del Maracaná silencioso. Ese relato no se escuchó en todo el Uruguay, se escuchó en todo el Maracaná. Como ocurre ahora cuando juegan esos partidos de fútbol sin hinchas, que cualquier comentario se amplifica con eco en el estadio. Bueno, esto es algo parecido. Bueno, nos volvemos a sentar, señores, después de recordar la figura de don Carlos Solé. Mañana gris para arriba y para el costado. Tenemos neblina al costado y arriba tapado. Y fría mañana, ¿eh? The Weather Channel dice que tenemos 12 grados de temperatura, pero 9 de sensación térmica. La mínima de hoy se va a dar en la noche con 13 grados y 15 de máxima en las primeras horas de la tarde. Hay un 30% de probabilidades que llueva, pero el pavimento está empapado. Esto sería una equívoca que desde un ratito estuvo cayendo gotas que no me di cuenta de eso. Hasta ahora mañana el viento del sur, suroeste, 23 kilómetros en la hora, 1015.2 milibares la presión a nivel del mar en ascenso. 4.020 metros, no sé cómo calibran esto, 4.020 metros de visibilidad, es verdad, es más o menos la que estoy teniendo, o sea que sobre la costa del departamento de Maldonado tenemos este fenómeno de la niebla, la humedad, claro, 100%, punto rocío 12 grados, y fase lunar cuarto menguante, el sol cruzó la línea del horizonte exactamente 1 hora 2 minutos, a las 6.05 se va a ocultar a las 18.49, estamos teniendo 12 horas 44 minutos de sol. Bah, de día, porque sol, voy, olvídate. Según el Instituto Uruguayo de Meteorología, 12 grados una décima la temperatura, el viento del sur suroeste en 20 kilómetros en la hora, 1016.1 hectopascal la presión a nivel del mar y 100% la humedad. Y vamos al extendido, no hay sol hasta el lunes, a empezar. Vamos a seguir con esta depresiva cortina de nubes que tenemos sobre nuestras cabezas, y si eso no bastara, tenemos la neblina, que es una nube de costado, por decirlo de alguna manera, ¿no? Para hoy una mínima de 12, una máxima de 15 años, la mañana 15 años, 15 grados, la mañana de este viernes 9 de octubre, cubierto, precipitaciones escasas, neblina sin banco de niebla, los vientos del suroeste rotando al sureste, 30-50 kilómetros en la hora, rachas de hasta 50 kilómetros horarios. La tarde-noche afloja un poco el agua, probables precipitaciones, pero el cielo va a estar cubierto. En caso que se van a dar, van a ser muy escasas. Neblinas y bancos de niebla, se sigue repitiendo este fenómeno. El viento sureste entre 20 y 40 kilómetros en la hora, rachas de hasta 50 kilómetros horarios. Para mañana, sábado 10 de octubre, una mínima de 13, una máxima de 16 grados, sube un grado la mínima y la máxima respecto a la de hoy. Va a llover. Precipitaciones aisladas en la mañana, con el viento sureste entre 20 y 30 kilómetros en la hora, con rachas de 40 y 50 kilómetros horarios. Precipitaciones aisladas, pero viento fuerte, ¿eh? Y la tarde-noche cubierto, precipitaciones aisladas, con un calco, un poquito menos de intensidad del viento, pero un calco de la mañana. Esto me refiero a la tarde-noche este sábado 10 de octubre. El domingo 11 de octubre, va, 13 de mínima, 14 de máxima. Seguimos con esta historia, ¿eh? Día lindo de invierno. La mañana nuboso cubierto, probables precipitaciones, escasas, ¿no? Los vientos sector sur.

Bueno, vamos al tema económico. En el dólar 39.41.40, el euro 42.84.47.55, el peso argentino 220 centésimos y el real sigue alto, es 705.875, compra-venta respectivamente. El dólar acá es un sub y baja, ahora subió ayer 0.15%, esto es lo que está diciendo el Banco Central de Uruguay, en sus cotizaciones de dólar billete y dólar fondo. Los bancos ayer hicieron 35 transacciones por un monto equivalente a 17 millones y medio de dólares. El precio registrado ayer jueves tuvo una variación al alza respecto al miércoles del 0.15%, como les decía. Ha tenido una variación del 0.63% a la baja en las últimas semanas. En la última semana, cerrado ayer jueves, y además ha tenido una variación del 0.19% a la baja respecto al precio de cierre del mes anterior, y en lo que ha transcurrido este año el precio del dólar tuvo una variación positiva del orden del 2.99%. Los bancos hicieron operaciones mínimas de dólar futuro, dólar forward, por 2 millones de dólares. Dentro de un mes el dólar 40 pesos con 21 centésimos, dentro de un año 41 pesos con 5 centésimos. El tema económico mundial, lo que se está dando, algunas medidas que están impactando fuerte a Estados Unidos, es los Estados Unidos le prohibió a Microsoft y a empresas indias participar en su programa de visas, que es un duro golpe. Y esto implica también a instituciones universitarias de primera línea de Estados Unidos, como Harvard y el Instituto Tecnológico de Massachusetts, que se enfrenta a investigaciones sobre sus visados en medio de la represión estadounidense contra el talento global. Esto es lo que dice Bloomberg, que está advirtiendo, y destaca una entrevista de Bolsonaro, que dice Bolsonaro, el candidato, que ayer sumó un esfuerzo importante, unos tres candidatos que compitió en la primera la vuelta, se sumó ayer a la candidatura de Bolsonaro en el segundo turno. Bolsonaro dijo que va a trabajar con Estados Unidos y como China, y con China como presidente de Brasil. No voy a tomar partido, dijo Bolsonaro en un acto en Brasilia ayer jueves. Mi bando será el pueblo brasileño. También el superávit de Brasil con China es de 100 mil millones de dólares. O sea, Brasil exporta 200 mil millones de dólares, importa de China 100 mil. ¿Qué va a decir Bolsonaro? En fin, como siempre, le pedimos que se cuiden. Está todo el pavimento empapado hasta ahora de la mañana. Tengan, bueno, el problema de neblina no afecta tanto la visión en cuanto a lo que son los choques de alcance, pero igual hay que tomar las medidas del caso, ¿no? A esta hora de la mañana es nula la actividad aeronáutica en el territorio nacional, salvo las aeronaves que cruzan el territorio nacional con destino y desde los aeropuertos argentinos. Después no hay una aeronave ni un Piper, ni un coupé, aquel que había, que se acuerda que... Pues, nada, ni un avioncito. Andamos bien, sí, kirikiri. Pero estamos con la colectividad aérea. En fin, amigos, esperemos que todo arregle. Seguramente a medida que se aproxime la temporada esto va a mejorar un poco. Y ya, vamos a recordar que entre diciembre se renovaron los vuelos directos con equipo Boeing 787-900 Dreamliner de American Airlines, destino Miami, ¿no? Bueno, hasta la mañana están navegando buques mercantes al sur de Punta del Este. Tenemos dos embarcaciones de placer. A ver, no. ¿Qué es esto acá? En la bahía de Maldonado Fondeados. ¿Qué barco es este? Ah, es un pesquero de arrastre. Seguramente que está tomando algún recambio de tripulación o algo, porque el mar está tranquilo, ¿no? Parece ser, no hay ninguna de eso. Bien, amigos, así que estamos y en la mañana de este viernes 9 de octubre de 2026 le damos los muy buenos días a la señora María Laura Do Carmo Iraola.

Buen día para vos, buen día para toda la audiencia. ¿Cómo estamos? ¿Cómo amanecemos en este viernes? ¿Qué semana, Marce? En este viernes en el que tenemos acá en Montevideo, a ver, 12 grados de sensación térmica a esta hora, 12 de temperatura real también. Nublado

0: gris. El pronóstico marca llovizna débil. Ahora acá en mi zona no está lloviznando, pero se ve que lo estuvo hasta no hace mucho, antes de las 7, porque todavía está todo mojado, húmedo, súper húmedo. Ayer, a pesar de que decían, ¿te acordás los pronósticos? Algunos decían que la lluvia cesaba sobre el mediodía y algún otro mantenía su pronóstico de llovizna para todo el jueves. Bueno, fue así. A lo largo de la mañana, del mediodía y también en la tarde, yo te diría que hasta la tardecita, hubo momentos en los cuales lloviznaba leve, pero viste esa llovizna leve que joroba, que molesta, que moja sin bueno, así estuvimos. Y hoy creo, Marce, que va a ser una jornada exactamente igual, con el agregado de que para hoy se espera viento más fuerte, viento que ya no sea una brisa. Las temperaturas incluso van a ser más bajas que las de ayer. ¿Te acordás que comentábamos ayer que se preveía un descenso en la temperatura? Y en cuanto al viento, bueno, lo que se esperan hoy son, ya te digo, ya no una brisa. Ahora tenemos, por ejemplo, 26 kilómetros en la hora y se supone que va a aumentar un poco más. Así que bueno, el próximo día soleado, creo que lo hablamos ayer contigo y se mantiene esto del pronóstico, es el domingo, si tenemos mucha suerte, y recién si no, un poco de sol veremos el lunes de mañana. Un poco de sol, te digo, porque va a ser entre nubes, ¿no? No va a ser tampoco una mañana azul. Así que bueno, en fin, aquí estamos.
1: Sí, muy depre todo. Cuando nos vamos al antepenúltimo feriado largo que vamos a tener, porque 12 cae lunes.
0: Claro, lunes es 12, para sobre todo para aquellos que son de la actividad pública, los chicos que no tienen clase. Bueno, estamos ante un fin de semana largo. Y bueno, alguno de la actividad privada que por alguna razón, el lunes, yo qué sé, por ejemplo, hay comercios que por más que sea un feriado laborable, de repente no trabajan. Para muchos es un fin de semana largo.
1: Sí, la banca privada no va a trabajar y algunas empresas también creo que van a dar libre a sus empleados, pero mayormente en Maldonado va a haber una caída de actividad importante. Esperemos que en la costa, el departamento, Piriápolis, Punta del Este, al este del Arroyo Maldonado, el feriado largo genere un movimiento interno por lo menos, ¿no? Pero con estas condiciones.
0: Sí, pero lo que pasa es que con este pronóstico del tiempo, viste, como que, bueno, es lo que decimos contigo. Uh-huh. Cuando vos tenés que encarar medio ahí a último momento y tenés esta previsión de que está feo acá, bueno, no sé, ahí creo que ustedes están un poquito mejor que nosotros, ¿no? Para el fin de semana.
1: Pero está igual, no, es lo mismo, temperatura 12 grados, un día lindo invierno, Laura. Lindo si hay sol, si tenés esto tapado. Aparte, acá tenés las nubes arriba de tu cabeza y como tenés niebla, las tenés al costado. Falta que te salgan de los pies la nube, ¿no? Una cosa que nos den un poco de vida. La otra vez escuchaba y no lo pude encontrar. Escuché, no, y en algún red social X creo que fue, y no pude encontrarlo, viste esas cosas que si no las guardás después el aluvión te pasa por arriba y anda a encontrarla, ¿no? Es un referente de la actividad, no sé si es un psicólogo, un psiquiatra, Laura, que comentaba cómo estaba impactando el tema del niño en la depresión de las personas con esta sucesión de días de cielo cubierto, húmedo, ¿no?
0: Bueno, perdóname, Marce, que te voy a decir una cosa de estas que hoy en día queda mal decir, que no son políticamente correctas, pero déjate de jorobar. O sea, más allá de que la depresión es un tema hiper serio y hay mucha gente afectada realmente de depresión y no hay que sacarle ni el mínimo de importancia, pero déjate de jorobar. hay otra gente en cualquier
1: Laura, era un
0: o sea que cualquier
1: que
0: cosa no
1: un,
0: cualquier cosa sirve para secarse, ¿eh? No digo por esta persona, lo digo porque
1: le voy a encontrar
0: como
1: eso.
0: Que
1: no, pero vos no puedes negar que te quedas encerrado en tu casa todos los días, no puedes abrir tu casa, no puedes lavar. Te afecta también eso. Afecta a las personas que también. No lo digo que el tema de la depresión de aquellas personas que sufren problemas de depresión es un problema de enfermedad que les afecta. Te estoy hablando en el tema cotidiano de las personas, en que le impacta a las personas. Estás todo el día, estás encerrado, no puedes salir, no puedes lavar tu casa, no puedes lavar los pisos, no puedes lavar la ropa, tienes ropa colgada esperando permiso. Y esas cosas también te afectan en la vida cotidiana, ¿no?
0: ¿Sí? ¿Te afectan? Bueno, no lo sé.
1: A mí me gusta todas las mañanas.
0: A ver, a todos nos gusta, obviamente, poder, o sea, levantarte, tener el sol lindo, el cielo lindo, poder salir, aunque incluso no vayas a salir de tu casa, pero viste eso de abrir las ventanas, yo qué sé, sentarte en un balconcito, no sé, en una esquinita, si tenés fondo, si no tenés, o por ejemplo, si dices en el apartamento. Sí, obviamente que el tiempo lindo es mucho más agradable para todo. Ahora, a lo que yo voy es que como que más allá de las personas que clínicamente son depresivas, que clínicamente, o sea, a lo que voy es que como que todo nos tiene, yo lo voy a decir en plural, así nadie se ofende, todo como que nos tiene mucho más vulnerables, nos afectamos por cualquier cosa nos tira pum para abajo. A ver, señores, ha existido invierno y ha existido tiempo feo y un montón de días, así desde que existimos, ¿no? Y bueno, y por algo hay actividades de invierno y hay actividades de verano. Yo qué sé, no sé, me parece que nada, que si bien está bueno estar cada vez más atento con cosas que influyen en las personas y realmente las ponen mal o son factores depresivos para aquellos que tienen patológicamente estas cuestiones, pero también hay que poner un poco, ¿viste?
1: Eso uno trata, ¿no? De contrarrestar esto. Por ejemplo, yo mi deporte preferido apenas levanto es abrir una ventana y saco la mano fuera. Y mido y veo que el viento me pegue en la cara. Y lo hago todos los días del año. Y ahí abro, Laura, y vos ves ese sol que se pone por el horizonte y te carga energía. Ahora, abro como abrí hoy la ventana y ¿qué crees que te diga? Me abrazó una nube y dije, oh, loco, otro día más, un poco de sol. A mí me gustan los días soleados, no me gustan los días húmedos, fríos.
0: Totalmente. La humedad, yo te voy a decir. Viste que las abuelas, ¿no? Y siempre jorobamos con eso, lo que mata es la humedad. La humedad es de las porquerías más grandes que hay para todo, ¿no? Pero bueno, en fin, tendremos que lidiar con estos días de poco sol, de mucha nube. Ya te digo, hoy ventoso, ya estoy viendo un árbol que generalmente tengo a la vista cuando estoy acá en esta parte que me ubico para compartir con ustedes la mañana, y se ve ostensiblemente que no es una brisa leve como teníamos ayer, de menos de 10 kilómetros, suave. Empieza a tomar color cierto vientito.
1: Bueno, vamos a ver, hay algunas novedades de Brasil, Laura. Hay una que está impactando muy fuerte, que el juez aliado de Lula, el juez aliado del juez de Moraes, que ha quedado muy mal parado en el caso del yatiño del dueño del banco quebrado, donde apareció el juez de la Suprema Corte de Justicia volando en el yatiño después que había negado que eso hubiera ocurrido, tipo que tiene a su esposa contratada por este banco. Bueno, lo que acaba de pasar es lo que se considera una decisión delirante, porque este juez de la Suprema... Viste que los jueces en Brasil de la Suprema Corte de Justicia toman decisiones por sí, no como acá que tienen que estar con el quórum de todos los ministros. Aparte actúan en cuestiones de primera instancia. Toman decisiones.
0: Sí.
1: Bueno, ayer ordenó la detención del hermano de Flavio Bolsonaro. En medio de la campaña electoral, vamos a recordar que Flavio Bolsonaro tiene un hermano que se llama Eduardo, que vive en Estados Unidos, y que fue condenado, ya lo condenaron, a 4 años de prisión por presionar al gobierno de Trump para que impusiera sanciones contra Brasil. A raíz de todo este lío que hay con el padre. Y ayer un juez, este juez ordenó la detención de Bolsonaro, que está en Estados Unidos, creo. Lo que sucede, Laura, que esto está pegando muy mal, porque estamos hablando de delitos de la nada misma, Laura, son cosas, qué sé yo. Alguien que lo acusan de presionar a Trump, anda a probar, sí, aparte tendría que probar que lo presionó a Trump y Trump no se va a prestar a él. Bueno, pero ayer, Laura, un juez de la Suprema Corte de Justicia ordenó la detención del hermano del que supuestamente va a ganar la elección. Yo no sé si esto a Lula le sirve o lo hunde más todavía, ¿no? Porque es poco serio todo esto. Poco serio esto que un juez tome decisión, un juez de la Suprema Corte de Justicia se meta en la campaña, Laura, que se, a ellos le llaman Supremo Tribunal Federal, ¿no? Pero te digo.
0: Y la otra decisión que vos la comentabas al principio, ¿no? Que es la de Augusto Curi, de Avante, el partido Avanti. Declaró, ¿no?, el apoyo a la candidatura a la presidencia de Flavio Bolsonaro para la segunda vuelta. Afirmó que la decisión fue tomada después de una larga conversación entre los dos, y porque además Bolsonaro se comprometió, en realidad, a una serie de compromisos con las propuestas que defendía este escritor, que tuvo el 2.89% de los votos válidos en la primera vuelta, sacó 3.448.569 votos en total. Según Curi, el apoyo no involucra negociación de cargos, privilegios o... Déjame completar el párrafo porque es bárbaro. No involucra ni negociación de cargo, ni privilegios, ni ventajas personales de ninguna especie.
1: Sí. El domingo de noche, Laura, ¿sabes cómo estaban abrochando acuerdos? Por teléfono.
0: Bueno, hay una primera encuesta de Datafolia.
1: Ayer se dio conversación de noche, ¿no?
0: Sí. Según esta primera encuesta presidencial que la hizo, reitero, Datafolia, para la segunda vuelta que fue divulgada anoche, Flavio Bolsonaro, del Partido Liberal, tendría el 49% y Lula el 45% de las intenciones de voto para la segunda vuelta, que va a tener lugar el domingo 25, el último domingo de este mes. Dentro de los entrevistados hay un 5% que dijeron que van a votar en blanco, nulo o a ninguno, y un 1% de indecisos. Es una encuesta de 2.520 casos que se hizo en 153 municipios, se hizo esta misma semana. El margen de error es de 2 puntos porcentuales, más o menos, con un nivel de confianza del 95%, una encuesta que fue registrada en la justicia electoral brasilera.
1: Bien, y ayer se están dando algunos contactos, no solamente en la interna brasileña. Ayer el presidente de Colombia, Abelardo de la Espriella, un hombre muy cercano a Trump, Laura, muy cercano a Trump, hicieron una entrevista con el candidato, fuera de Bolsonaro, como si este fuera presidente electo. Digo, me parece que hay que votar primero la gente, ¿no? Capaz que se puede llegar una sorpresa también. Pero ayer ambos, el mandatario colombiano y el candidato favorito a ganar la segunda vuelta, el segundo turno, como dicen los brasileños, mantuvieron una reunión vía Zoom que le hicieron pública a Laura, y tenemos el audio, vamos a escucharlos. A ver, le pedimos el audio 11 a Mauricio.
2: Eduardo, molto obrigado por esta entrevista. Lo primero que quiero decir es que el presidente Jair Bolsonaro ha sido inspiración también para mí en esa lucha frontal contra el terrorismo y el crimen organizado. Y yo, al igual que él lo hizo en su campaña, le prometí a Colombia combatir el crimen con total determinación, con toda la fuerza y con todo el patriotismo. Y lo estoy haciendo como presidente de la República. El presidente Bolsonaro lo dijo en campaña, lo hizo en el gobierno. Flavio, tú lo estás diciendo en campaña y estoy seguro de que lo harás en el gobierno, porque la única manera de sacar a nuestros países adelante es a través de la seguridad. Un país que tiene seguridad es un país que tiene confianza inversionista, es un país que tiene inversión social, es un país que tiene desarrollo, que tiene futuro. Un país puede tener todas las riquezas del mundo, como las tiene Colombia y Brasil. Pero si no tenemos seguridad, no tenemos nada. Y lo más importante es que las madres estén tranquilas cuando sus hijos salen a la calle. Que la gente pueda trabajar sin que un delincuente les extorsione por abrir su negocio. Y estoy seguro que en tus manos eso se hará una realidad en Brasil, que es un país hermano al que tanto y tanto queremos en Colombia, querido Flavio.
1: Bien, ahí teníamos escuchando el mensaje. Flavio, por supuesto, cuando le hablaron de Jair, Laura, se emocionó, Laura. Pero, digo, yo pregunto, ¿veremos algún contacto de Orsi con Lula?
0: No lo sé. En cuanto a apoyos, apoyos internos, ¿no? Y más allá de encuestas y demás, en total son 5 partidos minoritarios que han ya definido apoyar a Flavio Bolsonaro para la segunda vuelta de las elecciones. Estamos hablando de Podemos, que oficializó también el apoyo a Bolsonaro, sumado a los republicanos, Unión Brasil, el PP.
1: ¿El PP, Laura, no es el partido que tenía un ministro en el gobierno, o que tiene un ministro en el gobierno de Lula?
0: Creo que sí, ¿no?
1: Me parece que sí, es brutal. Tienen el ministro, es ministro en funciones, y ya anunciaron que van con Bolsonaro. Te digo que hay amigos, Laura, que...
0: Y después del anuncio de este Podemos, creo que me estoy dejando ahí fuera un partido que también se llama Novo, pero Podemos ser el quinto. Después vino el apoyo de Augusto Curi.
1: Ah, mira. Curi, que según Bolsonaro tiene un corazón grande.
0: Y que la negociación no fue ni por cargos, ni por nada. Fue por tomar las propuestas de la plataforma de Curi y el partido de Curi. Pero son 3,5 millones de votos que sacó Curi.
1: Sí, son
0: es todo el Uruguay entero, incluso los que no están habilitados para votar, toda la población. Por eso te digo, y viste que en todos lados se dice como acá, ganando por un voto igual, ¿no? Y obviamente que no es lineal que el candidato haya hecho público este acuerdo con Bolsonaro, no significa que los 3,5 millones de votos que tuvo vayan efectivamente tal vez a votar a Bolsonaro, pero bueno, muchos sí.
1: Sí. Bien, Laura, esperemos, me parece que... No, te digo, hay que votar primero, ¿no? Primero hay que votar.
0: Sí, y además porque todos van a ir, y sobre todo la campaña de Lula, lo decíamos desde que se conocieron los resultados mismos del pasado domingo 4, van a ir también por otro segmento de la población, que es un segmento de nada más y nada menos que de 33 millones de brasileros, que fueron los que no votaron, los que no concurrieron a votar el domingo 4, más allá de que las elecciones son obligatorias y que solamente hay 2 segmentos, los más jóvenes y los más veteranos, que no tienen la obligación, pero hay 33 millones de brasileros, que en Brasil, además, si vos no votaste en la primera vuelta, podés votar en la segunda. Uh-huh. Y justificás, parecido al sistema que tenemos nosotros, sí tenés que justificar el no voto, pero el hecho de no haber votado en la primera vuelta no te impide votar en la segunda. Entonces esa torta de 33 millones de personas, mirá lo que te estoy diciendo, es también donde las baterías se van a volcar de los partidos y sobre todo, según los analistas, por parte de Lula, para tratar de hacer la diferencia, ¿no?
1: 10 veces Uruguay.
0: Sí, claramente. 10 veces nosotros.
1: Todo grande, Brasil es todo, o más grande un mundo.
0: Bien, lo acá, más grande del mundo.
1: Silvana Pérez me dice, buenos días, Marcelo, tiene razón, Laura, poca tolerancia, me acá te salieron a apoyarte acá.
0: Es que hay que meterle para adelante a la vida, ¿viste? Como toda la vida, como no, le mete la gente que se levanta con lluvia o con viento, o con coso, a las 4 o 5 de la mañana que encaran. Bueno, vos viste que, por ejemplo, acá una de las cosas que nosotros tenemos en Montevideo es que hay mucha gente que, por ejemplo, para ir a trabajar se tiene que atravesar medio Montevideo, yo qué sé, vivís en el cerro y te toca trabajar en Carrasco, por ejemplo. Y yo qué sé, ponele que entrás a las 7, 8 de la mañana, y bueno, una persona que acá en la capital tenga que llegar a su trabajo por lo menos a las 8 menos cuarto de la mañana, y estás hablando que son gente que tiene que levantarse hiper temprano, prepararse, salir a tomar un ómnibus, que a esa hora no pasa especialmente uno cada 5 minutos, y después bancarse un viaje que tal vez a esa hora pueda ser un poco más corto, justamente porque el ómnibus no para tanto, y bueno, y se ahorre algunos minutos de un viaje que a otra hora del día perfectamente puede significar una hora o más. Pero bueno, ponele que puedas rebajar 10 minutos menos del horario de más ¿no? Tránsito y gente sube y baja. Nada, y lo tienen que hacer en invierno, primavera, verano, con sol, sin sol. Y ahí en Maldonado tenemos a un montón de gente que muchas veces nosotros estamos al aire y es re tempranito y están trabajando en la calle para mantenerlas limpias, en las playas, en montones de lados, en las plazas, por todos lados, en la construcción mismo desde súper temprano.
1: Sí, conocí un veterano que vivía en Las Piedras y iba a trabajar todos los días en bicicleta a Montevideo.
0: ¿Buah? ¿Qué te parece?
1: No sé, salió 2 horas antes, no sé, ahí mete. Y acá hay gente, Laura, que vienen de San Carlos en ómnibus, que una hora para venir, una hora para volver, ¿no? Y si estás a las 9, tenés que tomarte el bondi a las 8, ¿no? No sé cuánto está demorando un ómnibus ahora. Te digo por mi madre, que se iba a trabajar al auto de San Carlos, y se tenía que tomar el ómnibus para ir a San Carlos y tomar, sí, eran una hora para allá y una hora para acá, ¿no? Acosada. En fin, aparte los ómnibus paraban en todos lados, y como siempre laburar, toda esa gente que se levanta temprano, sobre todo las que vienen en la periferia de Montevideo, Laura, hay veces que pueden tener más de una hora de ómnibus, ¿no? De
0: Las
1: Piedras, Soca, Pando, no, Pando no sé si tanto, sí, también puede ser que mucho, pero digo, y bueno, hay que laburar, ¿eh? Así que
0: bueno, saludamos a Franco, por ejemplo, que ya me mandó, él siempre me manda, que a esta hora tempranito, que también, que es otro que sale a laburar muy temprano, siempre está en su camioneta, me manda la foto de que por supuesto tiene la 107.1 en línea, y por lo que veo en la foto además que me manda Franco, ya me dirá él por dónde está, porque yo con mi natural geolocalización, así con las fotos nunca me logro dar cuenta en qué parte o de qué lugar es. Pero ahí va por la perimetral, y se ve total, más allá de lo nublado que está, por supuesto, de lo feo, perimetral al este va Franco, se ve como una cierta neblina también.
1: Sí, hay visibilidad reducida a 4 kilómetros, neblina, por ejemplo, allá de Lobos no existe, y para tierra adentro ya ves a lo largo 4 kilómetros, ves ahí más o menos que tenés. Así que tenemos nubes en la cabeza, nubes de costado con la neblina, solo falta que las nubes te aparezcan de la tierra, ¿no? Y ahí estamos completos. Así que estamos en la mañana de este viernes, vamos a ver cómo pega esto en el feriado largo. Esperemos que... porque la gente espera estos fines de semana, ¿no? El turismo interno, se cambia la plata, la que no gastás en Montevideo la gastás acá. O sea, los números generales de la economía como que no cambia la cosa, ¿no? Puedes dejar de comprar un litro de leche en Montevideo, lo compras en Maldonado, o sea, en fin, cosas que compras en Montevideo las compras acá, o sea, es suma cero, digamos, pero para el que recibe la guita, Laura, bienvenido sea, ¿no? O sea, esté en Montevideo,
0: claro,
1: que la deja de ganar, y el que esté acá y que la recibe. Y todas estas definiciones que siempre hablamos, todo este mal tiempo que estamos teniendo este viernes, seguramente mucha gente va a decir, nada, me quedo en casa, que tengo que ir a abrir la otra casa, calefaccionarla, en fin, me quedo acá quieto, ¿qué hago? ¿Qué hago con este tiempo en la costa, no? ¿Qué hago? Pregunta que se ha repetido a lo largo de décadas.
0: No, claro, porque mucha gente dice, no, pero escúchame, pero si voy, no está lindo, no puedo ventilar la casa, ponele, porque viste que muchos propietarios de casas, no puedo ventilar, no puedo hacer nada, me tengo que quedar adentro, no está lindo para caminar, no está lindo para salir, no sé, a tomar un cafecito por ahí y de repente juntarme con algún conocido, y nada, sí, por eso yo te decía que condiciona mucho, ¿no? Me parece en el fin de semana, en un fin de semana que no es universal, ¿no? Porque no hay mucha gente que igual el lunes trabaja, para un fin de semana que el tiempo, el pronóstico no es mucho mejor en el este que acá en Montevideo, yo qué sé. Al final vos decís, no, pero escuchame, que entre nafta, peaje, coso, para ir a quedarme encerrado, bla, bla, bla, y bueno, está, me quedo acá, y viste que uno siempre tiene alguna cosa en la casa para hacer, para limpiar, para acomodar, pendiente, bueno, en fin, algún mandado.
1: Vamos a ver cómo.
0: Ojalá que más allá del pronóstico, mucha gente se vaya para Punta del Este en esta semana larga.
1: Por más nublado que esté, necesitas cambiar de aire también, ¿no?
0: Por eso.
1: Vamos a ver. Bueno,
0: a ver, tengo un par de mensajes para irnos a la pausa. A ver, no, acá una pregunta que me hacen que ahora te voy a trasladar en la tanda. Frank, que nos está saludando desde los Estados Unidos. El chino que viste que se fue hace un par de días para Estados Unidos, no, ni bien llegó, me mandó una foto al otro día, creo que fue ayer, donde me mostraba cómo había cambiado ya el panorama a otoño. Sí, una foto de ayer que me mandó a las 9 de la mañana, que iba por en la carretera, y acá en el cartel se ve salida 28 Fairfield Easton. Bueno, creo que el chino está cerca de Nueva York. Bien, cerca, bien. Me parece.
1: Hablando de Estados Unidos, viste que
0: Donald... Frank, lo que me cuenta acá, mirá lo que me dice Frank. Yo me levanto a las 3 de la mañana todos los días.
1: Un apostolado.
0: Y bueno, porque me imagino que de repente por el tema del trabajo, no sé si por el tema de los traslados, como hablábamos antes, viste, de eso que implica o dónde está tu actividad, o hasta dónde tenés que ir, y bueno, y encarar la jornada y la previa para llegar al trabajo en hora.
1: Viste que hablando de Estados Unidos, Donald resolvió terminar con estas mariconeadas de las inyecciones letales. Y ya quiere pelotón de fusilamiento.
0: Donald quiere asegurarse que no pase más el tema de Krista Pike o el otro caso anterior. Que viste que esta semana se conoció un audio también de una audiencia previa al día de la ejecución, obviamente, de Krista Pike, donde ella manifestaba a las autoridades algunas dudas y temores por lo que había pasado justamente en Tennessee en mayo con ese hombre que también le dieron la inyección letal y el procedimiento falló. Y un medio, no me acuerdo cuál, consiguió el audio de esa audiencia y se escucha a la propia Pike decirle, ¿no?, a las autoridades, no, porque teniendo en cuenta lo que pasó con fulanito, yo no quiero, tengo temores o angustia de que pudiera pasarme lo mismo.
1: Sí, lo peor de todo esto, Laura, que después de que Donald dijo que... Porque viste que hay un terrorista militar de Estados Unidos que tiene pena de muerte y nada de inyecciones, lo van a someter al pelotón de fusilamiento, primer soldado de Estados Unidos acusado de actos terroristas, no sé cuánta gente mató, va a ser sometido al... después de 80 años... Hay que remontarnos a la Segunda Guerra Mundial, cuando un soldado estadounidense fue sometido a corte marcial. Creo que fue el general Eisenhower que lo dispuso, comandante supremo de las fuerzas aliadas en el teatro europeo. Han pasado más de 80 años, Laura, desde que se aplicó la pena de muerte de un militar de Estados Unidos bajo, creo que de todas formas, pero aparte con fusilamiento, un pelotón de fusilamiento. Donald no solamente quiere pelotón de fusilamiento, si yo no sé si el ministro de Defensa o el vicepresidente quiere que lo transmitan por televisión, lo único que falta es que vendan los derechos.
0: Bueno, es Donald, todo puede pasar. Bueno, Marce, estamos retrasados, son las 7 de la mañana con 44 minutos de este viernes 9 de octubre. ¿Qué te parece si hacemos la primera pausa y después venimos a abrir nuestra agenda de voces y temas nacionales, locales?
1: Voy a armar el mate.
0: Muy bien, armate el mate, yo me voy a hacer un café y así volvemos con nuestras bebidas favoritas a seguir compartiendo con los oyentes esta mañana, bueno, nublada, húmeda, gris, pero dale, hay que ir para adelante.
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20: Bueno, se nos puso narco, Mauricio. Imagine there's no heaven. No cielo, no país.
21: Lo que nos puso anarco, el Máquina arranca este bloque con Imagine, nada menos, porque un 9 de octubre, pero de 1940, en la maternidad del hospital de Liverpool, nacía John Winston Ono Lennon.
20: Después conoció a la japonesa.
21: Bueno, pero por esto él se había adoptado el Ono también en su momento.
20: Déjate con esa japonesa. Lennon, que es la culpable de todo, dice.
21: Bueno, Antonio quedó como la gran culpable, ¿no? Como la que separó a los Beatles, nada más y nada menos. Pero claro, hoy, un día como hoy, pero de 1940, nació John Lennon.
20: Esta versión anarco, habla de no país, no cielo, no nada, era ese caso de los cantantes, estamos hablando con un fenómeno de la música, de la historia de la música, ¿no? Estamos hablando de alguien que revolucionó el mundo, un creativo formidable, pero medio demagogo, Laura, porque él hablaba de todas estas canciones, de que, viste, es la canción esta, imagínate, no cielo, por no religión, no país, porque bastante anarca, viste, por decir, pero le gustaban los Patek Philippe, Laura, ¿no? Le gustaba vivir bien también, ni te cuento la japonesa, ¿no?
21: Y bueno, a ver, como todos estos personajes, luces y sombras, ¿no? Pero claro, su desenlace además tan trágico ahí en el atentado contra su vida, ¿no? Aquí en la vereda del Dakota, donde vivía, sí, en Nueva York, en una de las zonas también más caras.
20: Esta está dedicada a Yoko, ¿no?
21: ¿Eh?
20: Esta canción está dedicada a Yoko. El Máquina nos está todo está. Son canciones solistas de John después de la disolución de los Beatles, ¿no?

0: Bueno, muy bien. Así recordamos también en este 9 de octubre a John Lennon. Y nos metemos, Marce, en nuestra agenda de voces y temas para hoy, porque el Banco de Previsión Social...
1: Sí, importante, y, ¿no, Laura? Para jubilados y pensionistas.
0: Sí,
1: ¿no?
0: Claro, y el BROW justamente preparan el relanzamiento de la tarjeta BPS Prestaciones como parte de las acciones para implementar desde el mes de enero las transferencias unificadas para la primera infancia. Jimena Pardo es la presidenta del BPS. ¿Qué te parece si la escuchamos?
2: La asignación única, que es algo que unifica cuatro beneficios, las dos asignaciones familiares, el bono crianza y la tarjeta Uruguay Social, en un beneficio único que se llama asignación única, unifica la puerta de entrada, o sea, menos trámites, más eficientes, pero también potencia los montos. ¿A quiénes va a abarcar? Se pone en funcionamiento a partir del 1 de enero del año que viene para los nacidos del 2025, 2026 y los que nazcan el año que viene y mujeres embarazadas. Allí va a haber tres rangos de beneficio porque se simplifica el beneficio y para estas edades de 0 a 3 años se potencian los montos. Los hogares con mayores niveles de vulnerabilidad y menores ingresos van a cobrar 10.000 pesos por beneficiario. Los beneficiarios de hogares que le sigan a esos, unos 6.600. Y los que tengan un ingreso y una situación relativamente promedio, 3.300. Eso se pone en funcionamiento a partir de enero del año que viene. Nosotros estamos trabajando intensamente ya desde antes de que se terminara, después que salió Diputados, en la implementación, conjuntamente con el MIDES, con el BROW, porque nosotros acá lo que quiero aclarar es, a raíz del acuerdo con Cabildo Abierto, el acuerdo es que el beneficio no se va a poder pagar en efectivo, por más que hoy la mayoría de la gente ya lo cobra por un medio electrónico, por una tarjeta de débito, la idea es que este nuevo beneficio invalide la opción de redes de cobranza o efectivo. Entonces nosotros estamos trabajando con el BROW a efectos de renovar y relanzar lo que es la tarjeta BPS Prestaciones, que tiene una serie de beneficios muy importantes, el ahorro del 22% del IVA y también a los efectos de las compras, no permite comprar fuera del país justamente para optimizar lo que es el ahorro del IVA. Esto en principio nosotros estamos trabajando con el BROW para que llegue al 1 de enero a estar operativo y la idea sería también, que hemos mantenido charlas también con el Ministerio de Economía y Finanzas, con los bancos privados y con los emisores de dinero electrónico para que se suban a la BPS Prestación.
1: Bueno, no sé qué tiene que ver los jubilados con lo que dije yo, porque esto era justamente otro tipo de prestaciones que da el BPS, que son gigantescas, Laura. De los números de agosto de 2026 en Maldonado, el BPS dio 75.937 prestaciones por 42 millones de dólares. Tenemos 28.651 jubilaciones, 10.873 pensiones de sobrevivencia, son aquellas en las que percibe el cónyuge su parte, ¿no? Cuando muere un jubilado. Y fíjate los números que atiende el BPS que nada tienen que ver con las jubilaciones, porque vos hablás y decís, el BPS paga jubilaciones y paga una cantidad enorme de cosas que no sé por qué las tiene que pagar el BPS, que se abastece de los aportes que hace cada uno de nosotros para luego distribuir en las jubilaciones, ¿no? Tenemos al agosto 4.552 subsidios por desempleo de 3.263.551 dólares, 4.826 pensiones asistenciales por unos 2 millones de dólares. Esto que es lo que decía la presidenta del BPS, en el caso de Maldonado, ¿no? 3.848 subsidios por enfermedad, 22.921 asignaciones familiares, 266 asignaciones por maternidad. Todo esto representó unos 42 millones de dólares para estas 75.937, de las cuales la tercera parte son jubilaciones. Y vos me decís, bueno, y un poco menos de la mitad entre jubilaciones y pensiones de sobrevivencia. El resto, Laura, son cosas que vos decís, bueno, ¿y esto tiene que pagarse con los aportes que hace todo el mundo para jubilarse? No tendría que ir por ley, capaz que estoy diciendo un disparate, y esto el Estado le da al BPS las sumas para que la Tesoría, Renta General, le da al BPS plata para que se haga cargo de los subsidios por maternidad, las asignaciones familiares, el subsidio por enfermedad, el subsidio por desempleo. Me cuesta creer, no lo sé si es así, me cuesta creer que el subsidio por desempleo lo pague con los aportes que hacemos a las jubilaciones, ¿no? que son mucho dinero.
0: Bueno, esto que hablábamos, que escuchábamos a Ximena Pardo, la presidenta del Banco de Previsión Social, tiene que ver con todo el discutido tema, discutido desde que el gobierno lo anunció, de unificar justamente, en este caso, las prestaciones que van a la infancia, ¿no? Asignación familiar, o sea, todo lo que van a ser las transferencias unificadas para la primera infancia. Marce.
1: Bueno, estaremos mirando, Laura, cómo termina implementándose todo eso y cuánto tiene estas cosas que se asignan para atender a las personas necesitadas, cuánto realmente le llega a las personas y cuánto se gasta en la burocracia, ¿no? Porque Uruguay es poco eficiente. Es decir, determinamos 30 millones de dólares para la infancia en el tema de la pobreza. ¿Y cuánto te cuesta que esa plata llegue a los beneficiarios, ¿no? Esto es un debate que a veces no se da en Uruguay, que está ahí en el medio también, ¿no? Vamos a ver, y nos quedamos en el ámbito de la vivienda, a la hora donde la ministra hizo otro anuncio.
0: Sí, la ministra Tamara Paceiro hizo referencia al nuevo programa del ministerio llamado Primera Vivienda y está destinado a aquellas familias que tienen capacidad de pagar pero no de ahorrar.
3: Entonces el objetivo es, desde el Ministerio y el Banco Hipotecario del Uruguay, aportar el mínimo ahorro, que es un 5%, y además para esas familias, para esos hogares y personas que necesiten del subsidio, también poder aportar desde el Ministerio de Vivienda con ese subsidio.
4: Tras su disertación en el almuerzo de ADM, la ministra también fue consultada por los asentamientos y por las 193.000 personas que viven en ellos en nuestro país.
3: Y la relevancia que tiene no pararnos en el número de asentamientos, si bien por supuesto que es un dato importante, pero más importante es el dato de pararnos en qué necesita cada uno de los asentamientos, qué características tiene cada uno de esos asentamientos. No es lo mismo un asentamiento de 10 viviendas a un asentamiento de 300. Entonces, la mirada sobre lo que necesita cada uno de las cada asentamiento es en donde queremos poner el foco. Por supuesto que trabajamos para bajar el número de asentamientos.
1: Ministra de Vivienda, Laura, ¿el tema de los asentamientos? Me parece que estaba como una especie de cono de silencio, ¿no? Una cosa, quizás en el periodo pasado acá en Maldonado hubo muchos anuncios, bueno, estar de lo cualquier y para empezar, ¿no? Pero como que no veo mucha información o decisiones del gobierno en cuanto a esto, ¿no? Más estos comentarios que acaba de hacer la ministra, ¿no?
0: Bueno, el secretario de la Presidencia, Alejandro Sánchez, celebró, Marce, la firma del acuerdo con los trabajadores portuarios y reconoció la mediación realizada por el Ministerio de Trabajo.
5: Por fin, creo que todos esperábamos que se llegara a este acuerdo y que se terminara rubricando un convenio que será por 5 años, que le da garantía a los trabajadores y a las trabajadoras de TCP, que les va a permitir tener una previsión de cuáles van a ser sus ingresos, cuáles van a ser los beneficios que van a tener, y que además garantiza guardias gremiales en el caso de que haya conflictos de otra naturaleza generales que no tengan que ver con los propios componentes del convenio. Y yo creo que eso le da certeza al puerto de Montevideo, que es el principal boca de salida del Uruguay de entrada, para darle previsibilidad hacia el futuro. Eso no quiere decir que ahora no hay que seguir trabajando en los temas que tienen que ver con mejorar la eficiencia del puerto, con mejorar otros componentes para seguir haciendo el puerto de Montevideo lo más competitivo posible.
6: ¿La cláusula de paz a partir de ahora se va a respetar?
5: Bueno, es parte del convenio, de hecho ya estaba incorporada en el convenio anterior y fue lo que funcionó hasta que cayó ese convenio y es lo que ocasionó

0: Mira, me estaba diciendo un operador portuario en Montevideo el otro día que el gobierno tendría que utilizar los pocos aviones de la Fuerza Aérea y empezar a enviar agua Jane por todo el puerto de Montevideo, porque el puerto de Montevideo necesita una, que le limpien la imagen de puerto ineficiente, puerto conflicto, de conflicto, puerto de lío. Laura, lo que ha dejado esta crisis, me decía, no lo lavas con agua Jane, me decía un operador portuario.
1: Bueno, escuchemos al ministro de Trabajo, Juan Castillo, porque él también está muy contento y destacó sí, el acuerdo
0: no se
1: en
0: va,
1: el puerto.
0: Castillo no se va, Castillo
1: no
0: se
1: claro.
0: va.
1: Destacó el acuerdo en el puerto, dijo que resulta en algo positivo para el país y no solo los trabajadores y la empresa.
2: Me parece que era lo que las partes buscaban, que se demoró un poco más de lo que se hubiese preferido, pero así son las negociaciones, son los tiempos que tienen que madurar empresas y sindicatos a los efectos de poder arribar a un acuerdo que luego se mantenga, ¿no? Y el rol del ministerio, que era estar continuamente asistiendo, ayudando, colaborando, generando espacios y ámbitos de diálogo y hasta en algún momento acercando una propuesta, colocando una propuesta para que eso colocara los ejes por donde iba el debate que posibilitó finalmente esa firma.
3: ¿Está conforme?
2: Sí, estoy conforme. Estoy conforme y saludé y felicité a los actores principales. Vuelvo a insistir, nuestro papel es secundario, el del Ministerio de Trabajo siempre es secundario. El papel, el rol principal lo tienen en un convenio colectivo las empresas y sus sindicatos, y eso es lo mejor.
0: Castillo no se va, Laura.
1: No, y se solucionó todo y el gobierno se queda contento porque dice que no hubo esencialidad y bla, bla, bla.
0: Este operador portuario me dijo que la carta remitida al gobierno por las 5 empresas transportadoras del mundo que operan en Montevideo todavía, parece que provocó en el edificio de la torre ejecutiva, Laura, escenas de pánico, ¿no? Y ahí le dijeron, muchacho, no, acá no se están metiendo, no se están advirtiendo que el puerto de Montevideo lo vamos a transformar en un puerto deportivo, si seguimos así, ¿no? Y enseguida Laura, hubo acuerdo. ¿Qué lo dice el secretario de la presidencia? Lo dijo, viste que dice que la misma cláusula de paz estaba en el anterior convenio que había caído, que fue la que posibilitó que se llegara a este acuerdo, pero si estaba en el anterior y estaba ahora, ¿por qué todo este lío?
1: En fin. Marce, son las 8 de la mañana con 13 minutos, le estamos debiendo tanda al máquina, por supuesto. ¿Qué sí. te parece si cumplimos a esta hora?
0: En el próximo bloque tenemos al diputado Garlo, capaz que pegamos un salto de la hora, porque vos anunciás en cuanto a Punta Ballena ayer, ¿no?
1: Sí, claro, porque ayer estaba toda la movida acá en Montevideo, con el tema de, bueno, el Sistema Nacional de Áreas Protegidas, etcétera, etcétera. Así que sí, bueno, Garlo es uno de los que ha estado trabajando más ahí en este asunto también, aparte que, de toda la iniciativa de la intendencia con esto.
0: Sí, que vamos a ver después, me decía, cómo se baja a tierra, hasta dónde llega, porque hay unos proyectos ahí dando vuelta que los quieren meter para dentro del área protegida y ahí hay un lío, me parece. Pero comienzo que en las cosas, Laura, usted dijo, nos tenemos que ir a la pausa.
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2: Amigos, según Inomet, la neblina está en los 3.000 metros de visibilidad. En tanto, el Weather Channel da un poco menos de visibilidad, 1.930 metros. No sé cómo hacen para estabilizar que la neblina está, la visibilidad máxima que tenemos es de 1.930 metros. Tan así, tan exacto, ¿no? Bueno, tendrá algún aparato.
3: Acá la visibilidad es de 8 kilómetros, es buena en este momento, pero la presión está aumentando rápidamente, 1018 ahora, vientos 30 kilómetros en la hora, el aire está seco, humedad similar a la de ayer, 89%, Marce, el pronóstico me marca viento con llovizna por la mañana, en esta zona donde estoy yo, no llueve, pero recién en la tanda me mandaban un mensaje de otras zonas de Montevideo donde sí está lloviznando. Bueno, así estamos, con 11 grados de sensación térmica, 13 de temperatura real. Viste que ahí hubo una cuestión, habíamos arrancado el programa con la misma sensación térmica, la misma temperatura, ahora estamos en 11 de térmica, 13 de real. No vamos a llegar a mucho más, porque las máximas para hoy, dependiendo, bueno, de Weather Channel o Inumet o demás, para la zona sur marcaban entre 13 y 15, algunos dice 16, pero bueno, no va a cambiar mucho más de lo que tenemos ahora.
2: Bien, Laura, habíamos prometido antes de la pausa el tema de este Punta Ballena, ¿no?
3: Sí, porque ayer a las 11 en el Ministerio de Ambiente aquí en Montevideo se realizó la presentación de solicitud de ingreso de Punta Ballena al Sistema Nacional de Áreas Protegidas. Y de acuerdo a cómo estaba, bueno, esto en la agenda, es un paso más, paso histórico, dicen algunos de las personas que han estado trabajando en esto, hacia la inclusión justamente de Punta Ballena en el sistema, en el SNAP, en el Sistema Nacional de Áreas Protegidas como Monumento Natural. El diputado Garlo, que vos mencionabas antes de ir a la pausa, fue el que anunció esta presentación formal. Un hito que corona años de movilización ciudadana iniciada, te acordás, en respuesta a un proyecto que tenía en agenda construir 29 edificios en lo que se considera un ecosistema único del departamento de Maldonado. ¿Qué te parece si escuchamos al diputado Joaquín Garlo?
4: Se presentó la propuesta de ingreso de Punta Ballena al Sistema Nacional de Áreas Protegidas. Es el resultado de un largo camino que venimos recorriendo junto a la sociedad civil organizada desde hace varios años, que a raíz del proyecto que pretendía construir 29 edificios sobre Punta Ballena, la sociedad se organizó, recolectó firmas, más de 30.000 firmas de vecinos de Maldonado, que llevaron una iniciativa popular a la Junta Departamental que resolvió por unanimidad iniciar el proceso para que Punta Ballena ingrese al Sistema Nacional de Áreas Protegidas. A raíz de esa resolución, estamos ahora presentando esta propuesta, que es el resultado del trabajo de la Comisión Asesora sobre Punta Ballena, integrada por la Universidad de la República, por la sociedad civil organizada, el movimiento Punta Ballena Protegida, los partidos políticos y la Intendencia. En mi caso, le integro la Comisión en representación del Frente Amplio. Queremos que Punta Ballena ingrese al SNAP en la categoría de monumento natural de nuestro país por esas características que hacen único ese ecosistema maravilloso y que no solamente implique el área terrestre, la punta de la ballena en sí misma, sino también el espacio marino costero que la rodea. Por lo tanto, el Ministerio de Ambiente ahora tiene el trabajo de analizar la propuesta, de cumplir con los procedimientos establecidos en la ley para garantizar un paso más en la protección de Punta Ballena en este largo periplo que venimos recorriendo hoy.
2: Yo desconozco, Laura, no conozco la ley que regula todo este Sistema Nacional de Áreas Protegidas. Sí sé que el predio es privado y todavía hay un largo camino para recorrer todo esto, porque hay que ver cómo, qué pasa. Hay que expropiar eso, quién va a poner la plata, cuánto vale, porque vamos a recordar que ya tenemos fallos de la justicia de fines del siglo pasado para adelante, en que esa zona se declaró propiedad de los herederos de don Antonio Lucich, ¿no?
3: Sí, bueno, la norma principal para el tema de las SNAP, el Sistema Nacional de Áreas Naturales Protegidas, es la ley 17.234, es una ley del año 2000. Esa ley declara de interés general la creación y la gestión del Sistema Nacional de Áreas Protegidas. Después hubo un decreto, obviamente, que es el decreto que reglamentó, el decreto de reglamentación general de esa ley. El decreto es del 2005, y ese decreto, bueno, de alguna manera unifica o armoniza los criterios para planificar y manejar las áreas protegidas, ¿no? Cada área integrada al sistema cuenta con un plan de manejo obligatorio, y en ese plan se regulan los usos permitidos, las actividades productivas compartibles y los objetos específicos de conservación. Después también tenemos dentro de eso otra historia, que es el Cuerpo Nacional de Guardaparques, que es el que está, a través del decreto se establecen las pautas de control y vigilancia dentro de los territorios protegidos. Pero bueno, vieron que hablábamos acá de la categoría de monumento natural, y es porque la legislación clasifica las áreas del Sistema Nacional de Áreas Protegidas en cuatro categorías principales. Una es Parque Nacional, otra es Monumento Natural, que sería por la que iría Punta Ballena, la tercera es Paisaje Protegido y la cuarta son los sitios de protección. O sea que ahora esto de ayer fue la presentación, digamos, para ser tenido en cuenta bajo este marco normativo que estamos explicando al territorio de Punta Ballena.
2: Sí, acá ya tengo cómo funciona esto. El artículo 6 de la ley esa declara actividad pública la expropiación de aquellas áreas que reúnan las condiciones establecidas en el presente título, en la que el cambio de dominio sea necesario para su integración o mantenimiento dentro del Sistema Nacional de Áreas Protegidas. Sin perjuicio de ello, el Ministerio de Vivienda, Ordenamiento, Territorio y Medio Ambiente, en aquel tiempo Medio Ambiente estaba en este ministerio, ahora es aparte, podrá declarar tales áreas sujetas a las condiciones de uso y manejo que determine de conformidad con las disposiciones de la presente ley. El procedimiento expropiatorio se regirá por las disposiciones de la ley 3.958, la que regula cómo el Estado tiene derecho a expropiar predios particulares, sus concordantes y modificativas. Si a los 90 días de la conclusión del proceso expropiatorio el expropiante no hubiera procedido a tomar posesión del inmueble correspondiente, caducará de pleno derecho la expropiación del mismo. Esto es lo que dice la ley. Y está, me estoy refiriendo a la que está en IMPO, que todos sabemos que cuando hay una modificación de la ley, IMPO las va acomodando ahí. Así que hay un procedimiento de expropiación, que ese es el tema que se debate mucho con todo esto. Digo, está todo muy bien, está el sistema de protegidas, preservar el acceso al público de ese lugar, pero hay un propietario. Y en todos estos debates que yo he visto, ¿quién le pone la cascabel al gato acá? O sea, ¿quién pone la tarasca? ¿El gobierno nacional? ¿La intendencia? ¿Hacen una colecta entre todos los que están? Son temas que me parece que hay que definir, porque acá tenemos alguien que pagó mucha plata por eso, ¿no? Y con fallos judiciales que determinan que eso es propiedad privada. Y aparte, no es el tema. Hay en el gobierno del Frente Amplio que se tomó una cosa, que se modificó la ley que se llama toma urgente de posesión por parte del Estado, que le ha permitido al Estado tomarse de propiedades privadas por el uso de una necesidad de urgencia, sin explicarle mucho al juez. Antes había que explicarle al juez por qué había que expropiar tal o cual terreno, que realmente antes era por la servidumbre de paso, o sea, los cables de UTE, ¿te acordás? Los caños de OCE, San Mato, ese lío. Yo quiero ver ahora qué pasa con los propietarios de este predio, ¿no?
3: Bueno, vamos a asistir a esta etapa, porque no es una etapa corta tampoco esto del ingreso al SNAP muchas veces, ¿no?
2: ¿Por qué me suena SNAC y no SNAP?
3: Bueno, no lo sé.
2: Es un chiste. Tendría que haberlo cerrado el máquina con eso, ¿viste? Algún ruido de eso que mete, o pique que mete. Me suena... Ahí está.
3: Bueno, ¿qué te parece si hablando del máquina, ahora que escuchamos a Joaquín Garlo, ¿sí? Nos ponemos un poquito más al día con la tanda que tenemos atrasada?
2: Sí, cortito. Acá hay un par de emprendimientos que se van a construir, que el Ministerio de Ambiente está poniendo en manifiesto el expediente, que son 5 edificios en la zona contigua a las grutas, al amparo de lo que es la recategorización de toda la zona que va de Piedra del Chileno hasta las grutas, que se permiten construir edificios ahí. Y hay que ver luego este debate cómo coexisten la normativa departamental con lo que establece la ley nacional, ¿no? Que ahí me parece que habrá que hacer algunos cambios, no sé, desconozco, para tratar los expertos, ¿no? Pero viste que quieren que esta zona de Punta Ballena salga de Punta Ballena, y hay algunas voces que están diciendo que estos edificios que se prometen construir, que se sumaría un sexto, que uno de los desarrollistas es Carlos Miguel Páez Rodríguez, el hijo de Carlos Páez Vilaró, que estaría también en esa zona participando en la construcción de un edificio, que hay no pocas voces se han levantado en las últimas semanas, Laura, diciendo que esos edificios ahí, no, lo escuchamos todo eso, ¿no?
3: Sí, sí, sí, tal cual.
2: Pero bueno, usted manda, señora.
3: 8:36, tanda.
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0: auspiciados esta mañana. Esto sigue gris, no cambia. Y no va a cambiar esto por lo menos hasta el lunes. Esto va a seguir gris, gris, oscuro. Todas las tonalidades de gris que uno quiera, Laura.
1: Sí, Marce, faltan muchos días para que volvamos a tener una jornada soleada, un cielo celeste. Porque ya te digo, acá por ejemplo en el sur del país, sí, el lunes vamos a ver un tímido sol, algún ratito entre mucha nube, después nada, sobre todo desde la mañana. El martes recién se supone que vamos a tener una mañana y algo de la tarde un poco más soleado, pero todavía con presencia de nubes, aunque mucho menos que el lunes. Y el miércoles en la mañana más o menos, como el martes, y capaz que con suerte en la tarde también. Pero por ejemplo, si uno mira el extendido para la semana que viene, para el jueves acá dan lluvias de nuevo todo el día.
0: Sí, así estamos, Laura. Cortito ya, una sentencia de ayer del juzgado letrado de lo civil de sexto turno de Maldonado, el decreto 71/2026, es el juicio que le lleva adelante el Instituto Nacional de Colonización contra el ingeniero Antía. Es un juicio por tenencia de la cosa, ¿no? Entrega la cosa, es una etapa en una sustancia judicial en que una parte le exige a la otra, le entrega la cosa. ¿Qué le entrega la cosa? Son los predios que Antía tiene
1: campo. Su condicio,
0: el campo, sí. Así que esta sentencia es fresquita de ayer, Laura, es de ayer, y el juez decretó, déjame entrar acá, se resuelve, desestímase el excepcionamiento opuesto y insumerite y manténgase la entrega de la cosa liminarmente decretada sin especial condena procesal. Bueno, todo eso es un fallo en primera instancia, en la cual esto puede ser motivo de lo que es el doctor Arvillegas, el abogado del exintendente en este caso, ¿no? Tiene algunos días para presentar el recurso correspondiente, que seguramente eso es lo que va a ocurrir. Esto, Laura, va a ir a un tribunal de apelaciones que dejará firme esta sentencia en primera instancia del juez de sexto turno Maldonado. Bien, lo puede modificar, ¿cierto? Entonces, en este contencioso en la cual el Instituto Nacional de Colonización desde el año 2019 le está pidiendo a Antía que le devuelva este predio que está en la zona norte de Guaya, por la ruta 13, creo que es para aquel lado, ¿no?
1: Exactamente.
0: Bueno, veremos cómo se procesa toda esta instancia. Así que estos fresquitos de ayer esto, Laura. Me lo acaban de alcanzar la sentencia, sentencia definitiva, en primera instancia, del 71, el decreto del juez 71/2026, del 8 de octubre de 2026, juzgado de letrado de primera instancia de Maldonado de sexto turno. Esto ya fueron notificadas las partes y veremos ahora qué va a hacer Antía, que seguramente va a apelar este fallo en primera instancia, ¿no?
1: Seguramente.
0: Hoy mismo ya lo vamos a estar al tanto de eso. Le agradecemos mucho acá, nos arriman este tema de estas sentencias, Laura.
1: Bien, yo quiero pensar que no debemos más nada antes del informativo, ¿no?
0: No, simplemente compartir algo que hablamos contigo fuera de micrófonos. El miércoles mañana, ese director venía desde su casa ahí en Punta del Este, iba por la calle 20, y me mandó un mensaje y dice, está cerrado el Edelis por duelo. Y dije, esto el miércoles no puedo averiguar nada. Ayer me fui, estaba a Gustavo, al firme. Gustavo González es el dueño de esta confitería Les Delis. Y bueno, lo que uno esperaba que pudiera haber ocurrido, definitivamente fue lo que ocurrió, ¿no? Lamentablemente, llevo una vida muy intensa. Teodoro Rosmán González, conocido por todos como Gonzalito, falleció el miércoles a los 93 años, ¿no? Un hombre, Laura, que se hizo a sí mismo. Me decía Gustavo que era un hombre que apenas sabía leer y escribir, producto de que fue hijo de una familia muy humilde de San Carlos, de 10 hijos, y que de muy chiquito tuvo que salir a lustrar zapatos y a vender diarios en San Carlos. Hasta que llegó a los 17 años y el padre le dijo, te vas a ir a preparar una panadería para aprender el oficio. Y ahí Gonzalito fue. hay que pedirle a nuestros amigos que se vayan a la ciudad de San Carlos de los años 40, Laura, lo que era aquella ciudad, ¿no? Rosalito se preparó y dominó el oficio de panadero y salió al mundo, vino a Punta del Este, llegó sin nada a Punta del Este, una mano atrás y otra adelante. ¿Cómo terminó Gonzalito? Bueno, una vida empresarial como pocas en el balneario. Y el último que quedó está ahí a la vista, Le Delis, sin lugar a dudas la confitería más exclusiva, por decirlo de alguna manera, o la más reconocida del balneario más famoso de América del Sur. Imagínate, para alguien de una familia de 10 hijos, que poca educación, llegó a tener la panadería La 2, que la creó, creó la carnicería de enfrente, luego construyó el edificio donde está ahí en la parada 2, construyó otro local por la vuelta, con muy escasos conocimientos, pero con un olfato empresarial como pocos, Laura, ¿no? Después conoció a su esposa, Yolanda Busquet, con la que conformó una familia de 5 hijos, de Gustavo y sus hermanas, y ahí instaló en la parada 2, que luego habilitó, se la vendió a Alberto Batista, la familia por todos conocida, Álvaro, compañero mío de la escuela. Y ahí empezó con una historia muy particular de Gonzalito. Creó la carnicería que estaba enfrente. Y después dijo, voy a empezar a pasar estos negocios. Llamó a un joven que de un comercio cercano y le dijo, te vas a hacer cargo de la carnicería. Y él le respondió, ¿cómo te puedo pagar esta carnicería? No tengo un mango. Le comentó a una de estas personas que él seleccionaba mucho ese tipo de gente. Y él le dijo, no te preocupes, te conozco, me la vas a pagar, mucho antes de lo que vos crees. En menos de un año la deuda había sido saldada, Laura. Claro, era un Punta del Este sin shopping, sin grandes supermercados, donde los pequeños comercios eran unas empresas brutales, Laura, que trabajaban de una manera quizás no tanto como ahora, ¿no? Y así fue haciendo negocios a lo largo de Punta del Este, en la cual habilitaba gente que hoy son comerciantes muy prósperos de Punta del Este, que gracias a la visión que tenía de ellos Gonzalito fueron creciendo, ¿no? Luego, bueno, tuvo hoteles, tuvo restaurantes, se quedó con la esquina de Gorlero en la 25, donde está ahora el supermercado Devoto. Luego se la vendió, se la había comprado a Piero Casola, un italiano que tenía el supermercado Casola ahí. De hace poco tiempo vendió esa propiedad. Tuvo un taxi, hay una foto que tiene la familia de él en uno de sus taxis, y detrás la construcción del Santo Dumont en su segunda losa. Era cuando Gonzalito empezaba a despegar, ¿no? Dejaba atrás las limitaciones que había tenido haber nacido una familia pobre, ¿no? Y bueno, un día le gustó mucho la esquina de la 20 y la 29, que era propiedad de los hermanos Faena, uno de ellos padre del este Faena que conoce, que triunfa en Miami, que tiene estos edificios.
1: Alan Faena, el padre de Alan Faena.
0: Ese, y ahí uno y otros hermanos Faena, porque uno de Faena se enteró de que Gonzalito le había alquilado y le había hecho una promesa, le había una propuesta de comprarle la esquina. Y el Faena, que la tenía su nombre, se la vendió. Parece que se pelearon los hermanos por eso. Pero ahí creció Le Delis, ¿no? Una marca muy fuerte de Punta del Este, ¿no? Mucha gente ahora recuerda que es un lugar caro, que no se podía ir. Bueno, es un lugar que Gonzalito no te pedía que fuera. Él tenía los precios a la vista. Y si vos querías comprar sus productos, que eran muy finos y muy elaborados, Laura, como pocos, la confitería Le Delis, Laura, basta de ver las cosas que tiene ahí en los mostradores para darte cuenta de la calidad de sus productos. Y ahí Laura, bueno, tiene casi más de 40 años. Ahora su hijo Gustavo, que está al frente de este negocio hace más de 10 años, sigue marcando, porque Gonzalito iba todos los días caminando, vivía acá en la parada 3, en el edificio de Long Beach, y se iba caminando, vos lo veías caminando, ¿no? Metía pata como loco, iba por un lado, para el otro, lo veías caminando por distintos lugares, pero siempre iba y estaba ahí mirando lo que hacía su hijo, eleccionándolo. Mucha gente de Punta del Este, bueno, le agradece los gestos que tuvo con él. Gonzalo el Gorriaga, que todos conocemos, dijo que fue un hombre que siempre lo apoyó, que le dio muchos consejos. Y así en él, muchísima gente que en las últimas horas, bueno, despidió con palabras muy sentidas. Gonzalo escribía, un fenómeno, se fue un gran amigo, consejero, referente, ¿no? de esas personas, Laura, que se hacen en silencio a sí mismas, ¿no? Porque era un hombre muy bajo.
1: Sí, y con trabajo y con esfuerzo y con eso que hablábamos hoy de mañana, ¿no? Que estas personas que no se bajonean si hay nubes, si hay frío, si hay viento, que le ponen siempre, ¿no? La fuerza de voluntad, el trabajo férreo, que no mira horas, reloj, si me falta un minuto para irme, si abro a las 8, pero bueno, las 8 son las 8:05, las 8:10 son las 8:20, muy considerado con sus empleados.
0: La gente lo estuvo
1: Yo me acuerdo de algunas cosas que vos contabas en pandemia, ¿te acordás cuando, sí, cuando, bueno?
0: Mariana Sosa me recuerda que dice, gran trabajador Gonzalito, también tuvo panadería en la calle 23 frente al edificio del Monarca, excelentes recuerdos, y me dijo Mariana que la Liga de Fomento le hizo un homenaje hace como 2 años, que era un hombre renuente a los homenajes, era un hombre que era un laburante. Lo que me decía Gustavo, su hijo, apenas sabía leer y escribir, Laura. Y fue dueño de hoteles, de esquinas, de comercios, habilitó gente, dio vida a mucha gente. Y siempre en silencio, siempre en silencio. Que todos sabemos que Punta del Este tiene un comercio en Punta del Este, Laura, estás expuesta a cualquier cosa, ¿no? Crisis propia del país, crisis propia de la Argentina. Y sin embargo, enfrentando todas estas contingencias negativas que tiene a veces Punta del Este, este hombre, Laura, se las ingenió para sacar adelante su comercio emblemático, como lo fue la panadería de la Dos, la carnicería de la Argentina, había un restaurante Múnich que había, el hotel Córdoba también fue, que se lo vendió a Dorita después, que estaba pegado al restaurante El Ciclista de Américo Núñez. O sea, gente que Laura estuvo, compró esa esquina de Gorlero, ¿no? Que la estuvo durante muchos años y luego se la vendió a la cadena de supermercados Devoto, taxis, Laura, un hombre que la luchó desde muy chiquito, que comenzó saliendo de su casa siendo niño para lustrar zapatos y vender diarios. Había que llevar el mango a la casa, porque eran 10 hermanos, más el matrimonio, sus papás, su mamá, y había que llevar el mango, y bueno, a veces estudiar era difícil. Pero el hombre, una percepción, una capacidad para hacer negocios como pocos en Punta del Este, ¿no? Así que en las últimas horas su familia, sus amigos más cercanos lo despidieron, y bueno, lo que estamos haciendo ahora es hacer homenaje de alguien que dejó en Punta del Este su huella, ¿no? Sí. Y mucha gente lo recuerda con cariño, por suerte. Muchísima gente apenas conocía la noticia esta de su fallecimiento. Me llamó para contar alguna historia que me permitió elaborar ahí un pequeño obituario que le hicimos a Gonzalito, porque esas cosas son merecidas, Laura, ¿no? Son merecidas, ¿no? Acá me dice Mariana que justamente, mira, en el 30º aniversario de antiguos veraneantes y residentes, bueno, ahí fue uno de los homenajeados, era justamente el amigo Gonzalito, ¿no? Así que, como siempre,
1: bueno,
0: que Dios lo tenga la gloria.
1: Y reconocemos, por supuesto, a la familia, a los amigos, a los trabajadores, a todos los que a lo largo de tantos años, además, bueno, tuvieron, a mí me habían mandado mensajes temprano, personas que tenían vínculos familiares y demás, etcétera, etcétera, o vínculos laborales.
0: Así estamos, Laura. Bueno, y nosotros tenemos que ir ahora también, ¿no?
1: Nos tenemos que ir, son las 9:02, hora de la primera edición de Gente Informada. Vienen los compañeros de prensa con la actualización de las noticias, pero ustedes ya saben, después del Info, regresamos con Marce, nos juntamos con Alexis, con Diego, el resto del equipo, y compartimos el pase de las revistas en este viernes 9 de octubre.
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1: ¿Qué tal, amigos? Buenos días. Bienvenidos a la primera edición de Gente Informada este viernes 9 de octubre. El tiempo se presenta con cielo cubierto, con lloviznas, 13 grados de temperatura a esta hora, con una máxima pronosticada de 14 y una mínima de 13. La humedad es del 88%. Ya comenzamos con el desarrollo de la información.
2: Comienza el análisis para la incorporación de Punta Ballena al Sistema Nacional de Áreas Protegidas.
1: La propuesta para designar a Punta Ballena como monumento natural fue presentada por la Sociedad Civil y la Intendencia de Maldonado a la Comisión Nacional Asesora de Áreas Protegidas.
2: El acto tuvo lugar ayer jueves, ocasión en la que el ministro de Ambiente, Edgardo Ortuño, dijo que recibía la iniciativa con mucha expectativa y la mejor predisposición para concretar esto, que es un sentir ciudadano a la brevedad.
1: La CNA recibió la propuesta presentada por la Asociación Civil Punta Ballena Protegida de la Intendencia de Maldonado para incorporar un conjunto de padrones de Punta Ballena al Sistema Nacional de Áreas Protegidas, SNAP, bajo la categoría de Monumento Natural.
2: Los valores que se expusieron son compartidos por todos: el valor natural, arqueológico, social y paisajístico de un espacio que se ubica como un elemento de identidad de la zona, agregó el ministro Ortuño.
1: La CNA tiene iniciativa y asesoría al Poder Ejecutivo a través del Ministerio de Ambiente en todo lo relativo a la política de áreas naturales protegidas en el ámbito nacional, así como la aplicación y el cumplimiento de la ley 17.234.
2: El diputado Joaquín Garlo, quien desde el pasado periodo como edil participó en las acciones de defensa de Punta Ballena junto a varias instituciones, habló sobre este nuevo paso.
3: Se presentó la propuesta de ingreso de Punta Ballena al Sistema Nacional de Áreas Protegidas. Es el resultado de un largo camino que venimos recorriendo junto a la sociedad civil organizada desde hace varios años, que a raíz del proyecto que pretendía construir 29 edificios sobre Punta Ballena, la sociedad se organizó, recolectó firmas, más de 30.000 firmas de vecinos de Maldonado, que llevaron una iniciativa popular a la Junta Departamental, que resolvió por unanimidad iniciar el proceso para que Punta Ballena ingrese al Sistema Nacional de Áreas Protegidas. A raíz de esa resolución, estamos ahora presentando esta propuesta, que es el resultado del trabajo de la Comisión Asesora sobre Punta Ballena, integrada por la Universidad de la República, por la sociedad civil organizada, el movimiento Punta Ballena Protegida, los partidos políticos y la Intendencia. En mi caso, le integro la Comisión en representación del Frente Amplio. Queremos que Punta Ballena ingrese al SNAP en la categoría de monumento natural de nuestro país, por esas características que hacen único ese ecosistema maravilloso y que no solamente implique el área terrestre, la punta de la ballena en sí misma, sino también el espacio marino costero que la rodea. Por lo tanto, el Ministerio de Ambiente ahora tiene el trabajo de analizar la propuesta, de cumplir con los procedimientos establecidos en la ley para garantizar un paso más en la protección de Punta Ballena en este largo periplo que venimos recorriendo desde hace un tiempo.
1: A nivel policial, encontraron sin vida a cuñado del inmobiliario Pablo Alves.
2: El hombre de 51 años, identificado como Alex Leal, era además de cuñado empleado del inmobiliario que se encuentra imputado junto a otras 6 personas por una mega estafa con terrenos en Punta Negra.
1: Fue encontrado sin vida la tarde de ayer en una finca de calle 1 y Camino de la Gloria, entre Punta Colorada y San Francisco, y su muerte desató todo tipo de especulaciones, aunque por ahora el caso está caratulado como suicidio.
2: Alex Leal, si bien no está entre los imputados por el caso de los terrenos en Punta Negra, era de las personas que están siendo indagadas en el marco del caso que lleva adelante la fiscal de delitos económicos y complejos, Sandra Fleitas.
1: En la finca trabajaron efectivos de la seccional 11ª de Piriápolis, de investigaciones de la zona operacional 1 y policía científica, bajo directivas de la Fiscalía Departamental, que ordenó una serie de actuaciones.
2: El fallecido era hermano de la esposa de Pablo Alves, una de las personas ya condenadas, imputada como coautora de un delito de asociación para delinquir y estafa, y penada con 22 meses de libertad a prueba.
1: Peligroso delincuente fue condenado por estafa telefónica.
2: El 12 de enero de este año, una mujer había recibido una llamada de un hombre que le avisó que su hija había participado en un siniestro de tránsito en el que embistió a una mujer embarazada y se encontraba detenida.
1: Mediante argucias, el mismo sujeto le solicitó $8.000 para afrontar los honorarios de un abogado defensor y compensar económicamente a la víctima del embestimiento.
2: Como la mujer tenía dinero y valores en su casa, un hombre se presentó en su domicilio, logrando hacerse de aproximadamente 200 500.000 pesos entre dinero en efectivo y algunas joyas.
1: Posteriormente recibió nuevas indicaciones mediante llamadas telefónicas que la indujeron a concurrir a locales de cobranza, donde accedió a dos préstamos por un total de 192.400 pesos, dinero que también le entregó al mismo hombre.
2: Comprobada la estafa, los investigadores comenzaron a trabajar en el caso hasta que lograron identificar al autor como Jorge Andrés Álvarez Castillo, de 29 años y poseedor de antecedentes penales incluso por un homicidio.
1: Ubicado su lugar de residencia con orden de allanamiento, policías de Hechos Complejos con apoyo de efectivo del GRT concurrieron a la ciudad de Canelones en búsqueda del delincuente, aunque no lo encontraron.
2: En la propiedad incautaron dos armas de fuego que carecían de documentación, además de municiones y otros efectos vinculados a las mismas, y se recibió información respecto a dónde se podría encontrar el buscado.
1: Los investigadores se trasladaron hacia la Floresta, donde pudieron detener a Jorge Andrés Álvarez Castillo, luego que intentara darse la fuga por los fondos de una propiedad y escapar a varias cuadras.
2: Traído a Maldonado y puesto a disposición fiscal, finalmente fue conducido a la sede penal de cuarto turno, donde lo condenaron como coautor de un delito de estafa agravada, siendo penado con 18 meses de prisión.
1: Dos hombres a la cárcel, 5 años y 4 meses, por rapiña en el centro Fernandín.
2: El pasado martes, sobre las 3 de la madrugada, un hombre fue víctima de una rapiña mientras se encontraba en la intersección de Avenida Joaquín de Viana y calle José Pedro Varela, en el centro de Maldonado.
1: Dijo que fue interceptado por dos hombres que circulaban en una moto, quienes mediante amenazas le exigieron dinero y que, aunque logró escapar, los delincuentes salieron tras él y lo interceptaron.
2: Agregó que en ese momento uno de ellos bajó de la moto y le propinó un golpe de puño, sustrayéndole sus pertenencias personales y la suma de 4.900 pesos.
1: Unidades policiales de distintas dependencias se desplegaron en varias zonas, hasta que a la altura de la calle Salamanca, en el barrio Cerro Pelado, fueron ubicados dos hombres que reunían las características aportadas.
2: Los identificaron como Lucas Isaac Blanco Pereira, de 24 años, y Nicolás Machado Cipitría, de 36, ambos poseedores de antecedentes penales, quienes estaban con una moto hurtada y tenían en su poder tarjetas de crédito y débito de la víctima de la rapiña.
1: Trasladados a dependencias policiales y luego de declarar en fiscalía, ayer los dos individuos comparecieron en el juzgado penal de cuarto turno, donde Lucas Isaac Blanco Pereira fue condenado como autor de un delito de rapiña especialmente agravado con un delito de receptación.
2: En tanto, Nicolás Machado Cipitría fue condenado solo por la rapiña especialmente agravada. Ambos fueron penados con 5 años y 4 meses de penitenciaría.
1: Un individuo fue formalizado por hurto de un foco de luz.
2: El 30 de septiembre, en horas de la mañana, un individuo fue detenido por la policía tras un llamado al 911 alertando que en calle Hernandarias, en el barrio La Valleja de Maldonado, estarían hurtando cables.
1: Efectivos de la seccional sexta que concurrieron al lugar sorprendieron a un individuo que se encontraba en el techo de un local comercial portando un foco de luz, por lo cual le ordenaron que bajara.
2: Identificado como Wilson Edgardo Álvarez Lamas, de 43 años y poseedor de varios antecedentes penales, fue detenido y derivado a dependencias policiales, aunque más tarde fue puesto en libertad.
1: Hora más tarde, el dueño del local comercial en cuyo techo había sido encontrado Álvarez radicó denuncia por el hurto de un foco de luz avaluado en 3.000 pesos, por lo cual, enterada la fiscalía, tramitó la orden de detención del sujeto.
2: El pasado martes, policías de la URPM de Zona 2 lograron detenerlo para ponerlo a disposición de la fiscalía de tercer turno, tras lo cual fue llevado ante la justicia, donde resultó formalizado.
1: Wilson Edgardo Álvarez está imputado como presunto autor de un delito de hurto y como medida cautelar fue enviado a cumplir 120 días de prisión preventiva.
2: En otro orden, el senador blanco Javier García apuesta a un gran acuerdo partidario para lograr los allanamientos nocturnos.
1: El senador, entrevistado por FM Gente, habló de la importancia de lograr un amplio acuerdo con todos los partidos políticos para poder modificar la Constitución.
2: Dijo que no hay otra razón que no sea ideológica para oponerse a los allanamientos nocturnos, porque no puede ser que durante 12 horas la policía y la justicia estén atados de manos mientras los narcos hacen lo que quieren.
1: Aseguró que muy pocos países en el mundo no permiten actualmente este tipo de procedimientos.
4: Yo creo que la única razón para oponerse a los allanamientos nocturnos es ideológica. Yo planteaba el otro día, el Partido Nacional lo impulsó, no se puede tener a la policía y a la justicia atada de manos 12 horas de 24 horas del día, que son las noches, para que los narcos destruyan pruebas, trafiquen todo lo que arma, droga, todo lo que sea. Son 4 países del mundo que no tienen los allanamientos. Nosotros impulsamos una iniciativa para que haya un acuerdo político de todos los partidos y permita, sin llegar a las próximas elecciones, bien alejado, para no haya contaminación electoral, llegar a modificar la Constitución y que se le consulte a la gente. Dice, la gente ya se la consultó. Bueno, pero todos podemos cambiar de opinión. Que se la consulte vuelta, y si en esta crisis de inseguridad, donde hay barrios del Uruguay que están dominados por los narcos, son necesarios los ayuntamientos de los hombres, ¿no? Que se le consulte. Y estamos haciendo el intento con el oficialismo. Ahora, si el oficialismo se niega, nos vamos a tirar para adelante, nos vamos a empujar, porque nos parece que justicia, fiscales, la fiscal de corte lo solicitó, y la policía necesita herramientas para combatir a los narcotraficantes y al crimen.
2: En otro orden, García cuestionó severamente el accionar de la JUTEP en el caso de todas las denuncias contra el presidente de ACE, Álvaro Danza.
1: Sostuvo que la JUTEP no está analizando lo que debe analizar y está tapando y omitiendo cosas.
4: Las declaraciones que vi hoy del vicepresidente de la JUTEP me parecieron un escándalo. ¿Por qué? Porque todos sabemos que la JUTEP es un organismo que tiene que analizar la conducta, la transparencia, las acciones. Y hoy públicamente, quien debe juzgar, dijo, prejuzgó, dijo, bueno, se arregla unas cositas que hay para arreglar, no va a pasar nada. ¿Cómo quien tiene que juzgar avisa por la prensa lo que va a hacer después sin que le haya llegado su papel? Digo, es un escándalo la mayoría de la JUTEP. Han cubierto, han tapado cosas y han omitido cosas. La pregunta es, ¿y el informe de la camioneta famosa? Que hace meses que lo tienen. ¿Dónde está? Porque para opinar de esto, que todavía no les llegó ningún papel, se adelantan a prejugar. Pero hay denuncias que tienen hace muchos meses. La famosa camioneta Hyundai, no hay dicho nada. Es un escándalo lo de la JUTEP, absoluta. La verdad que habría que pensar si vale la pena tener una JUTEP de este tipo. Yo creo que no.
2: Se desarrolla en Punta del Este el encuentro Habitar sobre desarrollo urbano, construcción e inversiones.
1: Se está desarrollando desde este miércoles y se extiende hasta el sábado 10 en el Centro de Convenciones de Punta del Este y reúne a referentes del desarrollo urbano, la construcción, el sector inmobiliario y las inversiones.
2: Especialistas, empresarios, desarrolladores, inversores y representantes de instituciones abordan distintos aspectos vinculados al crecimiento de las ciudades y las oportunidades que presenta la región.
1: Entre los principales temas figuran el papel del turismo en la llegada de inversiones, la obra privada, la planificación urbana, la movilidad, la sostenibilidad y las perspectivas de desarrollo para Punta del Este.
2: Martín Laventure, uno de los organizadores de Habitar, dijo que se está logrando que el evento sea diverso y un punto de encuentro en materia de educación, medio ambiente, entretenimiento y desarrollo urbanístico.
5: Bueno, son muchos y muy variados porque la idea era que hubiera paneles muy potentes, realmente los hay, desarrollistas a nivel nacional, a nivel departamental. Como frutilla de la torta tenemos al arquitecto Nataniel, un experto en desarrollo sustentable que viene desde Israel, traído por la embajada. Realmente logramos, creo que el objetivo de que fuera un evento diverso, un punto de encuentro en el cual se analizara lo que ha pasado y sobre todo lo que va a pasar en materia de educación, en materia de medio ambiente, de entretenimiento, por supuesto de desarrollo urbanístico, y que sea, como decíamos, un punto de encuentro para analizar junto lo que ha pasado, pero lo más importante, cómo seguimos creciendo. Ese creo que es el gran desafío. Tenemos que seguir creciendo sin perder la esencia para que cada uno siga encontrando lo que viene a buscar. Hay un panel en el cual están participando Sanatorio Mautón, Asistencial Médica, en ese panel también es vida saludable, entonces vamos a estar hablando de deporte, está la doctora Mariela Clavijo de Cantegril, Canticlá, Federico Timfermer de Lobos, Leandro Quiroga, gente también muy conocida en todo lo que tiene que ver con la producción de espectáculos, porque es un poco todo eso, por eso el nombre de Habitar. En ese paraguas de Habitar entra todo y fue lo que quisimos lograr y creo que se está logrando.
6: No sé qué va a ser, un análisis y también las propuestas y obviamente el manejo de herramientas para mejorar, digamos, en todos esos ámbitos.
5: Exactamente, y con distintas miradas, que las distintas miradas enriquecen. También oportunidad, como decías, de mucha gente que está eligiendo este lugar para venir a vivir y quiere conectarse. Bueno, que a partir de encuentros de este tipo, que no es el único, realmente eso se logre.
1: Maldonado profundiza agenda para potenciar el turismo accesible.
2: El 15 de octubre de Gran Hotel Punta del Este será sede del primer encuentro departamental de turismo accesible, una instancia que dará continuidad al trabajo que viene desarrollándose en torno a la accesibilidad turística.
1: Durante el evento se buscará profundizar la articulación entre políticas públicas, gestión departamental, sector turístico y actores especializados.
2: La actividad es organizada por la Intendencia de Maldonado, la Red de Empresas Inclusivas a través del Nodo de Turismo Accesible Uruguay y de Gran Hotel con el apoyo del Ministerio de Turismo y del INPO.
1: La apertura tendrá como eje el panel institucional Turismo Accesible de la Política Pública del Territorio con la participación del Ministro de Turismo Pablo Menoni y la subsecretaria Ana Claudia Caram.
2: También participarán el Director de Turismo de la Intendencia de Maldonado Edgar Silveira y Fernando Carota, codirector de la Red de Empresas Inclusivas para Argentina y Uruguay.
1: A lo largo de la jornada se abordará la accesibilidad turística desde múltiples dimensiones, con paneles dedicados a infraestructura urbana y espacios públicos, normativa y estándares, destinos turísticos e inteligentes, turismo alimentario inclusivo, emprendedurismo y alojamiento.
2: Asimismo, se hará la apertura de la muestra Uruguay en Foco, destinos y experiencias sin barreras, surgida del concurso fotográfico nacional orientado a visibilizar destinos, experiencias y propuestas vinculadas a la accesibilidad en distintos puntos del país.
1: El encuentro será jueves 15 entre las 8:30 y las 16 horas en The Gran Hotel Punta del Este, con entrada libre, aunque con inscripción previa.
2: Directora del Hospital Alvariza apunta a la eficiencia en su gestión.
1: La nueva directora del Hospital Alvariza de San Carlos, doctora Evangelina Baeza, señaló que el principal desafío de su gestión es poder brindarle al paciente lo que se merece con la mayor eficiencia.
2: La doctora Baeza asumió la dirección del segundo nosocomio público más importante del departamento a mediados de este año, con el compromiso emocional, dijo, de cumplir con su pueblo, haciendo referencia a su origen carolino.
7: Bueno, todo el desafío que sea con respeto, cariño y amor, creo que esa va a ser la impronta. Acá hay un compromiso emocional también con esto. Mi pueblo, donde nací, me crié y ahora crío a mis 4 hijos, o sea que es mi identidad. Y entonces tengo ese compromiso y esa es mi impronta, ¿no? De hacerlo. Toda gestión siempre va a tener va a ser cuestionada, por supuesto, porque bueno, no por más que lo haga con el mejor y pensando siempre en lo mejor, a veces no sale como uno esperaba o no es el resultado que uno pensó, pero sí tengo la seguridad de que esto lo estoy haciendo con cariño. O sea que entonces cuando uno lo hace con cariño y amor, me parece que va a salir de alguna manera lo mejor posible para el paciente, con escucha hacia el mismo, tratando de ver qué es lo que cada uno está necesitando, que escuchar al paciente en el pasillo, en el súper, en todos lados, que uno le van parando, ¿no? Y uno va creciendo con eso. O sea que mi mayor desafío es eso, poder mantenerme en como me crié, ¿no? Con respeto y empatía, poder brindar eso en el hospital. Y bueno, salud mental sin duda, y también después depende un poco de la época, ¿no? Cuando los cuadros respiratorios aumentan más en la parte de invierno, los cuadros digestivos aumentan más en la parte de verano, y bueno, eso es la población que vamos teniendo, las formas de consulta, ¿no?
1: El Hospital de San Carlos organiza una gran feria de salud para este sábado 10 de octubre en el marco del Día Mundial de la Salud Mental.
2: El evento, diseñado bajo una consigna de integración comunitaria, se llevará a cabo en el Parque San Carlos entre las 9 y las 17 horas.
1: A través de juegos, talleres, propuestas culturales y stands institucionales, la propuesta busca concientizar sobre el bienestar emocional desde una perspectiva participativa e intergeneracional.
2: Habilitan trámites para menores que desean trabajar la próxima temporada.
1: El INAO Maldonado informa que se abrió el periodo para realizar trámites para el permiso laboral al adolescente y control de planillas de trabajo de menor.
2: En Pan de Azúcar, en el Centro de Atención a la Primera Infancia, CAPI, ubicado en calle Rincón y Francisco Bonilla, de 10 a 14 horas para tramitar el permiso laboral.
1: En Maldonado, el trámite se puede realizar en la oficina número 7, cita en calle 18 de julio 550, para permisos y control de planillas.
2: Los interesados en realizar alguno de estos trámites se deben agendar obligatoriamente a través de los teléfonos 4222-0522 interno 12 o 092-963-129.
1: Vamos ahora con avisos de interés social. Empresa reconocida de la zona vinculada a la industria de la construcción busca incorporar a su equipo de trabajo ingenieros, arquitectos, recibido, próximo a recibirse de ambos sexos. 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Enviar currículum por mail a estudiosasociados.uy@gmail.com.
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2: Este es el resultado del sorteo de la quiniela y tómbola nocturna de ayer jueves 8 de octubre. Para la quiniela, del primero al décimo se sortearon 165, 755, 499, 970, 338, 869, 769, 780, 411 y 581. Del undécimo al vigésimo, 423, 033, 821, 202, 128, 409, 888, 072, 210 y 002.
1: Los 20 diferentes números para la tómbola fueron 02, 09, 10, 11, 21, 23, 28, 33, 38, 55, 63, 65, 69, 70, 72, 76, 80, 81, 88 y 89.
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1: Cielo cubierto con llovinas y 13 grados de temperatura hasta ahora. 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

0: Muy bien, amigos, seguimos. Yo con un bizcocho en la boca, Laura.
1: Ah, pero qué momento, señor. Bueno, 9:54. Acá en Montevideo, bueno, algunas zonas está lloviendo, otras no. En algunas es una llovizna leve, en algunas me mandaba alguien una foto de una zona más costera, era un poquito más arriba de una llovizna leve. 13 grados la temperatura real, 11 la sensación térmica. Bueno, supuestamente van a ser solo lloviznas matinales y de tarde no, pero mirando en el avance del pronóstico por horas, yo veo algún dibujito de lluvia hacia la tarde, más bien hacia la tardecita. En fin, bueno, nada de sol. Han extendido el pronóstico de estas lloviznas incluso para mañana, sábado de mañana. Lo que veíamos como probable sol el lunes ya prácticamente es un dibujo de una nube sola para el lunes con casi nada de sol. En fin, Marce.
0: Acá Andrés Burgueño me dice que en Punta del Este acuñaron la frase: tener plata en Punta del Este no es tener suerte, es una profesión. Siempre le quedó grabado a Andrés esa frase que viene a eso. Y hay unas repercusiones con la muerte de Gonzalito, de algunos comentarios que algunos dicen. Por ejemplo, un tal Alejo Ferreira comentó: que en paz descanse, la verdad que ese lugar tiene buena cota en el imaginario Punta del Este como lugar que te cobran cualquier disparate. Y ahí le saltaron al yugular. Martín le dijo: hay gente que no puede pagar la calidad, tan fácil como eso. Y Punta del Este se llenó últimamente de piojos resucitados que compran bizcochos de 300 pesos el kilo y se van a la playa con el mate. Acá también está todo el debate, porque claro, los precios que ¿no? El precio que, bueno, pero él defendía que ese es el precio que yo tengo que cobrar para poder mantener la calidad de mi servicio, porque eso nadie tenía duda. Y bueno, es lo que tengo que probar. Él cobraba un chivito al pan 1.800 pesos, y había otro en el festival del chivito que cobraba 450 pesos. ¿Cuánto vale un chivito? Bueno, le damos al señor Alexis, al señor director, que fue el que nos puso al tanto de que justo pasaba por la calle 20 y a veces topó con el desliz cerrado por duelo. Bienvenido, señor director.
2: Muy buenos días, Marcelo, Laura, a los compañeros, a la audiencia. Sí, te escuchaba antes del info hablar justamente ahí, trazar una semblanza sobre la figura del amigo Gonzalito, ¿no? De Teodoro González González, sin lugar a duda un símbolo, además en esa esquina ahí de Delis, que desde hace muchos años está ahí, bueno, y que sigue su hijo. Y bueno, me llamó la atención porque había estado la noche anterior, el martes de noche, había estado hasta prácticamente hasta el cierre allí, lo utilicé como oficina para atender a algunas personas que querían hablar conmigo, y aproveché de tomar un cafecito, comer una media luna, que son exquisitas, y al otro día de mañana, cuando paso temprano, estaba el cartel de cerrado por duelo, me llamó la atención, y digo, enseguida me comuniqué contigo para a ver si sabías algo, que sos también frecuente cliente de la casa. Y bueno, era justamente Gonzalito que había fallecido a los 93 años. Bueno, tú ya explicaste hoy más temprano de este lugar emblemático, y que sí, siempre lo hemos hablado, los precios son superiores a muchos lugares de Punta del Este, e incluso porque la calidad del producto y de lo que... Primero por ese lado, y por otro también la el costo que tiene para el mantenimiento de un negocio, no es fácil, ¿no? En una esquina tan tradicional. A veces dice uno, quiere comer determinada cosa y sabe que la calidad, lo pagarás un peso más, pero comes calidad, ¿no? También.
0: Eso. Sí, ayer estaba... pasaba por Gorlero frente a la escuela, que está el World Trade Center, y estaba el contador de Coedere caminando, estaba saliendo de la oficina ahí, es uno de los responsables de esa obra gigantesca sobre Gorlero, y bueno, di una vuelta que tenía que dar, y bueno, paré ahí en el Delis para hablar con Gustavo, el hijo de Gonzalito, viste, para tratar de conocer qué había pasado. Es Y al rato entró don Carlos ahí, se sentó y se comenzó a mucho caliente. Tranquilo.
2: Claro. Sí, no es un lugar para todo mundo, ¿no? Para todos los bolsillos, ¿no? Una vez en cuando se permite de repente un café pagarlo un poco más, o una calidad de una media luna o de otra, las tartas son exquisitas de ahí. Así que bueno, es un lugar muy concurrido, y justamente ahora de mañana estaba lleno, ahora estaba prácticamente lleno. Claro, mucha gente en verano, mucha gente que se mueve por negocio en Punta del Este, y en verano ven los autos que están parados afuera, y es una exhibición de grandes, potentes máquinas y costosas máquinas, ¿no? Es un lugar lindo, y cálido. Además, los mozos, vamos a también,
0: sí, uno
2: a
0: veces,
2: claro, los mozos, hay uno ahí que tenemos que además está, viene mi informa de todo lo que pasó en la radio, como los mozos en muchos lugares, ¿no? Escucha la radio y siempre te está comentando las cosas, y a vos te dice tú Alexi, a mí me dice tú Gallardo, se comió un chivito Gallardo, y así nos vamos enterando, tuvo fulano, tuvo mengano, pasó esto, pasó lo otro, nos vamos enterando, es una gran fuente de información. Así que mandamos un saludo allí a la familia de González, que y a su hijo ahí, que es Gustavo, que siempre está al frente y que es muy diferente con nosotros. Bueno, estamos a viernes, está lloviendo acá, intensamente, diríamos.
1: Hace un rato en el informativo, ahora antes de ir al pase, me escribían algunos oyentes del Biarritz y de otros barrios para decirme que habían pasado de llovizna leve a lluvia fuerte, que estaba lindo para tortas fritas, por supuesto.
2: Exactamente. Sí, alguien me pone por acá, justamente vi acá que me entraba el mensaje, lo estoy tratando de abrir, y algo de me ponía acá. Dice,
1: viernes, para muchos, como decíamos con Marcelo, aparte fin de semana largo, porque no van a tener actividades el próximo lunes, entonces a las puertas de un fin de semana largo, que bueno, también tiene lo suyo, un viernes y vos estás ahí encarando un fin de semana largo con lluvia, tortas fritas, tiene lo suyo, porque Gallardo hoy habría diciendo, ¿no?, lo que bajonea o lo que deprime el tiempo feo.
2: Acá me dicen tortas fritas con dulce de leche.
1: ¡Oh, qué bomba!
2: Eso sí que...
0: Tienda inglesa hoy prepara las tortas fritas, ¿no? Sí. Los días lluvias en tortas fritas. También la estación de servicio ahí de Gorlero y la 30, Gorlero y la 20 y la 30, unas tortas fritas muy ricas también. ¿Tortas fritas no? Sí, creo que sí. Y toda la gente que sale a hacer el mango con la torta frita en los distintos barrios de Maldonado, ¿no? Y del departamento.
2: Sí, sí. Pero bueno, acá fue uno de los que se largó. Bueno, pues estaban dando otros mensajes. También es ideal para comer torta frita. Así que bueno, a que recomienden un lugar para de torta frita, a ver.
0: Mira, ahí en el puerto.
2: Yo la verdad no hace
1: tiempo. Nuestra amiga Anita sigue en el puerto con las tortas fritas, ¿eh? Porque Anita había montado Anita de pasteles y tortas fritas había montado un localcito, digamos, o un tipo carro, sí, full track más estable en otra zona. No sé si siguen estando ahí en el puerto.
2: No, están en el predio ferial.
1: Por eso ellos habían montado un localcito. El que hace tortas fritas y vende, que siempre, además, caen dos gotas y nos está mandando las fotos de que ya está haciendo las tortas fritas, es nuestro oyente José Luis, que está ahí en Santa Teresa, casi Ituzaingó, y que hasta ahora debe tener 800 bollitos de masa hechos y unas cuantas tortas fritas prontas ya. Porque viste que José Luis ve la nube y una gota, que aunque no sea de lluvia, y él salió a hacer la masa para las tortas fritas.
2: Exacto. Seguramente Buena Escucha nos está en cualquier momento escribiendo.
1: Sí, Anita está en su local estable, no está más ahí en el puerto, pero bueno, capaz que en el local que tiene, en un día como hoy, arranca y dice, vamos a hacer tortas fritas.
2: Sí, ahí en el predio ferial, creo que están todos, no sé de qué hora, con este tiempo creo que van después de mediodía, hay algunos días que están de mañana. Acá me escriben, las tortas fritas del barrio de Nivia son imperdibles. Del barrio de Nivia, claro.
1: Las cooperativas, bueno, acá Norma me está mandando una foto de sus pasteles, porque bueno, claro, otra opción obviamente son los pasteles, ¿no? Ella hace pasteles con receta tradicional, hace de dulce de leche, de dulce de membrillo, una foto, no te puedo explicar, de las bandejas. Ya la otra vez me había mandado Norma una foto de estas bandejas de pasteles que yo les comenté, ahora me acaba de mandar una, no sé si ya arrancó, creo que también está haciendo tortas fritas, porque tengo otra foto acá de las tortas fritas. Bueno, también es otra opción para un día como hoy, ¿pasteles o tortas?
2: También un colega de la capital me está mandando lo que ustedes estuvieron hablando hoy de mañana, del fallo contra el ingeniero Antía, del tema del campo de colonización. Sí, por eso me estaba mandando en Montevideo la resolución.
1: Sí, una sentencia que seguramente la van a apelar.
2: La van a apelar,
1: ¿no?
2: Sí. Ustedes, así que, y que Marcelo además había tuiteado hoy justamente. Esto lo había sacado búsqueda ya hace unas cuantas semanas atrás.
1: A mí me gusta que los colegas compartan información.
0: Pero, Alexis, esto es de ayer, este fallo es de ayer.
2: De ayer, porque búsqueda publicó hace...
0: No, ese es otro fallo del Tribunal de Contencioso Administrativo.
2: Me mareé, claro. Disculpa.
1: Que los colegas, a mí me encanta cuando los colegas comparten información. En este caso no están pasándonos información a nosotros de colega a colega. Me parece que esta sentencia, el decreto 71/2026, que es el por ejemplo el que está difundiendo, creo que lo está haciendo a través de listas de difusión el colega Eduardo Preve, pero estaría bueno que los colegas de Montevideo, Preve y otros, que acceden a veces mucho más a sentencias que hasta a veces no podemos acceder, digamos, masivamente, difundan de un montón de temas, porque siempre mandan de alguna cosa en particular, ¿no? No sé, digo, apunto.
0: Ahora, cuidado que a mí no me la dio Preve, a mí me la...
1: No, pero ahora, por ejemplo, la está mandando por una lista de difusión Preve.
0: No, a mí no me manda nada Preve. No, esto yo lo saqué antes que Preve lo mandara, me parece.
1: Sí, hoy sí, cuando lo comentamos nosotros...
2: Correcto, yo los escuché hoy temprano.
1: Sí, pero quiero decir, porque... porque quiero decir lo que estoy diciendo... que si vamos a mandar y a compartir por listas de difusión, por eso hacía la aclaración, porque muchas veces los colegas colaboramos entre nosotros, ¿no? Y de repente trabajamos un tema juntos, si uno consigue una información y otros otras. Esto lo que está viendo ahora es como un envío por una lista de difusión. Está bárbaro, ¿no? Pero, bueno, yo qué sé, ya que se accede a tanto material, por ejemplo, Eduardo mismo, Preve, accede a tanto material a veces, estaría bueno difundir todas las cosas. Porque a mí, ¿qué quieren que le diga? Capaz que es el viernes, capaz que es la lluvia, capaz que es la humedad, pero me genera suspicacia cuando comparten cierto tipo de cuestiones nada más, o de ciertas temáticas, o de ciertos colores. Así nomás.
0: Yo este caso lo vinimos comentando en la radio desde que hace tiempo ya, todas las instancias de este caso.
2: Claro, Marcelo.
0: Y a mí no me manda ni a nada, yo me lo mandó un abogado.
1: Está, pero no estoy diciendo de vos, Marcelo.
0: No, pero te digo, sí.
1: Estoy diciendo otra cosa. A ver, si quieren que lo diga más claro, lo digo así. Está mandando a todo el mundo una sentencia porque es de Antía desfavorable. Y porque de repente otras informaciones a las que accede no las colectiviza tanto. ¿Así te queda claro lo que estoy diciendo?
2: Está clarito, Laura. Está clarito. Está clarito. No. Le damos los buenos días a Diego.
3: Buen día, compañeros. ¿Qué tal? ¿Cómo les va? Buena jornada. Buena jornada. ¿Quedó claro, Laura?
1: No, por las dudas. Debe ser la humedad.
3: No, Venía pensando, recién ustedes hablaban del tema de temas culinarios. Yo venía pensando en temas laborales, ¿no? Con estos días, las empresas de pintura. Estamos en la época en la que se renueva. En la que se renueva Punta del Este, Maldonado, toda la zona balnearia, todos empiezan a preparar sus propiedades para tenerlas bien en la temporada y poder alquilarlas de la mejor manera. Ya este tema del clima, ahora hace una semana que venimos con esto. Ayer justo hablaba con una persona vinculada a uno de estos rubros que son bien zafrales y que tienen en este momento del año ese tiempo para poder laburar, ¿no? Y es dramático, realmente es dramático. Ustedes bien decían, capaz que aquella gente que vende las tortas, los pasteles, se favorece, pero hay otros que...
1: Te mandé una foto, abrí tu WhatsApp, y vaya si tenés razón con eso de esta época en la cual uno se larga a hacer arreglos y los que trabajan, bueno, te agendan de acuerdo justamente a los trabajos. Y quieren cumplir con todo porque hay mucha gente que quiere hacer cosas antes del verano o aprovechar lo que se supone que es el tiempo lindo y te agarran estos días de humedad.
3: No, y se van atrasando. Ayer me decía un amigo que está en el rubro precisamente, hoy de mañana pensaba en eso mismo porque justo ayer me lo comentaban en el rubro de la pintura, que a veces tienen los días... dan un presupuesto, una empresa grande, una empresa chica, bueno, de tal día, y esa zafra, y van contratando gente, y otros hacen una changuita, pero cuando no se puede, no se puede. Entonces después se aprieta, y hay algunos trabajos que la gente desiste de hacerlo, porque dice, no, ya a esta altura, porque te dicen, no, pará, lo que yo tenía que hacer en la semana del 5 al 12, lo pospuse para el 15 al 22, por decir algo, ¿no? Por manejar fechas. Y eso se va apretando y se va complicando y hay gente que desiste de hacer los trabajos y es plata que se pierde, ¿no? Plata que se pierde de la que anda en el circuito, de los boliches y de la gente y del gasto per cápita aquí.

0: Tenía un hombre esto que hace fachada colgado acá y le invité un café.
1: No habíamos hablado de eso.
2: Pero yo pensé que te estaba limpiando los vidrios, Marcelo. ¿Qué era de que limpian los vidrios?
1: Yo pensé que era limpia vidrio. Te puedes imaginar, vos vivís en el piso 12, ¿no? El hombre estaba colgado en el piso 12 y Gallardo le llevó un café.
2: Estaba pintando la fachada, arreglando la fachada.
0: Sí, está arreglando, es lo que decís vos. Y ahora con este tipo no están laburando.
2: Claro.
0: No están laburando.
2: Y algunos de ellos son jornaleros, Marcelo. Si no laburan, no cobran.
0: Todos por jornal. Esto, si se trepan arriba de las cuerdas, cobran. Si no, no cobran. Es lo que me decía el hombre ahí charlando, ¿no?
3: Claro, pero eso que dice Diego es verdad. Este clima, además de, bueno, que puede favorecer para algunas cuestiones, pero tranca un montón de cosas, porque justamente hay un montón de trabajos de exterior y de interior también para toda esa cantidad de gente que labura por la suya, por la propia, que no tienen empresas, que a lo sumo tienen un trabajador que de repente labura con ellos, que se encargan de esas obras chicas que uno muchas veces quiere hacer en la casa, que no necesitas contratar una empresa gigantesca, ni podés tampoco muchas veces. Y bueno, claro, todo se atrasa, hay cosas que no se pueden hacer, materiales con los que no se pueden trabajar, jornales que se pierden claramente.
0: Sí, y eso, menos mango. Compañero, antes de irnos, el secretario de Guerra de Estados Unidos, Paco Casal, parece que se va a presentar. Tengo esa información. ¿Cómo? Paco Casal se va a presentar ahora, porque esta mañana el secretario de Guerra de Estados Unidos, Pete Hegseth, acaba de anunciar que el próximo fusilamiento que se va a aplicar va a ser transmitido por televisión.
1: Yo
0: creo que Donald va a vender los derechos, me parece, y Paco Casal se presentaría, digo yo.
1: ¿No? O va a comprar los derechos de la transmisión. Sí, ayer había una bulla.
2: Pero Marcelo, ¿no te muestran un ringirranga en el área entre jugadores? ¿Te van a mostrar un fusilamiento?
0: Y bueno, sí, es lo brutal de esto, ¿no? Pero Donald ya afirmó que el hombre nada de estas maricoñadas, de las inyecciones letales, nada.
1: Sí,
0: pero
1: no, todo tremendo.
0: El fusilamiento, pero todo el de fusilamiento y lo transmitimos por televisión. Te digo, estamos en el mundo, te digo que...
1: Sí, no solo que sea un pelotón, sino que además sea televisado para que ejemplarizante, dijo. La verdad que yo, ayer escuchando CNN, digo, no, además CNN no le tiene CNN ningún cariño,
0: No, pero ahora es amiga. Es amiga ahora de Donald. ¿Lo cambiaron todavía?
1: No, han cambiado todavía.
0: Porque ahora el dueño es amigo de Donald, ¿no?
1: Sí, sí, de la compra de Paramount.
0: Sí, Warner, HBO y todo.
1: Sí, todo. Bueno, justamente, una de las discusiones son CNN y el otro, no me acuerdo qué canal, que quieren mantenerlo independiente para por las presiones periodísticas, dice. Entonces que tengan un manejo independiente y que no respondan, es decir, a líneas editoriales de Paramount.
0: Los Reyes Magos son los padres, Alexis. Déjate joder.
1: Bueno, claro.
0: Ahora vamos a ver, ¿60 Minutos no se transmite por CBS?
1: Sí, 60 Minutos, el programa histórico que conducía Bárbara Walter y el otro era aquel que murió también a los 96 años. Periodista, estuvo en la guerra de Vietnam.
0: De Wallace.
1: ¿Eh?
3: Mike Wallace.
0: El que vendió. No, pero aparte era aquella película, Buenas Noches, Buena Suerte, ¿no? Aquel tipo que los años 60, no, empezó a enfrentar al macartismo también y que murió de cáncer de pulmón por fumar cigarros. Pero yo creo que Trump va a vender los derechos de televisión, ¿no? Para que la gente en su casa vean como es un militar que mató no sé cuánta gente en un tiroteo, una Fort Wood creo que hubo, para que la gente en horario, en el prime time, se sienta en la casa con pochoclo y vean, y inclusive nada de tirarle así nada rápido, viste, en dos horas vendándolo para que el tipo lo tenga ahí.
1: Sí, no, toda la previa,
0: y eso cuánto sale.
1: Claro, no, con lo que vale un minuto en Estados Unidos, además lo tienen que vender muy bien eso, ¿no? Además van preparando la previa con analista, vio que Estados Unidos arma distintos set con analistas.
2: Con paneles.
1: Con paneles. Bueno, quería, si esta mujer que todavía está en

0: Ayer pasamos un informe de la cadena Telemundo de Krista Pike, que abrió los ojos, dice que reaccionó.
1: Habla, ¿eh? Habla, parece que habla. Ahora parece que habla. Pero Donald quiere fusilarla también.
0: Sí, sí, que ahora nada de esto, porque dice que lo de las inyecciones le pueden errar, ¿no?
1: Ayer... Es una mariconeada las inyecciones.
0: Sí, pelotón
1: de fusilamiento y tiro en la cabeza de gracia a cargo del jefe del pelotón de fusilamiento.
2: Bueno, yo por lo pronto este fin de semana, y mientras Donald define qué va a hacer con los fusilamientos, con quién los transmite, cómo va a ser, y ya que es viernes, recomendación de fin de, yo voy a mirar, la tengo ahí marcada desde que se estrenó, que la vi en Netflix el otro día, no sé si ustedes ya la han visto, pero voy a mirar esta película nueva de Ben Affleck, Animales, porque bueno, creo que puede llegar a estar buena.
0: ¿Cuál es la línea argumental?
2: Bueno, es un thriller político presentado como de primer nivel. La trama es un candidato alcalde ve cómo su vida y su carrera se desmoronan a partir del secuestro de su hijo. Es uno de los últimos estrenos fuertes de esta semana, justamente en Netflix. Es 1:48, creo, más o menos que dura, no es excesivamente larga. Prometen que tiene mucho suspenso, que te hace quedarte, viste, ahí muy prendido de la pantalla. Más allá de que trabaja Ben Affleck, el otro protagonista es Kerry Washington. También hay algunas figuras latinas, como el actor mexicano Luis Gerardo Méndez, que es el del Club de Cuervos, y Adriana Paz, que es una de las ganadoras en Cannes, que tienen papeles bastante clave en la trama de la película. Ben Affleck hablando español, porque es un candidato político en Los Ángeles que da discursos y tiene diálogos enteros en español. Incluso ha hecho mucha entrevista de prensa para Netflix Latinoamérica con el estreno de esta película, y bueno, y dijo que les había dado además mucha libertad a los actores mexicanos para adaptar y mejorar los guiones para que se sintieran 100% reales en cuanto al lenguaje. Así que bueno, en principio me voy a largar a ver Animales. También trabaja Gillian Anderson, ¿se acuerdan de los Archivos X? Bueno, en esta película también está Gillian Anderson y más de un elenco que es muy bueno. Así que bueno, tiene un poco de drama, un poco de intriga, esta cuestión del thriller político. ¿Hasta dónde llegará, no? Esa pareja del mundo político para salvar a su hijo secuestrado. Supuestamente se desafía lo que es la ética, además, la ética humana, pero además mezclada con el tema político de por medio. Voy a mirar eso.
0: Muy bien, muy buena recomendación, que siempre tus recomendaciones son bien recibidas por nuestra audiencia. Yo le digo a Marcelo que el ex psiquiatra castrense Nidal Hassan va a ser ejecutado el 3 de diciembre por un pelotón en la base de Texas. Así que ahí hay que ver en la base Fort Hood. Así que hay que ver. Y
1: me imagino que CBS, CNN, que ahora son afines a Donald, le harán el gusto y transmitirán esto en horario central para que la familia reunida en el horario de que la familia
0: se junta. Yo no creo que hayan agarrado para mucha la dirección. Yo creo que va a demorar porque se cerró hace 2 días. Y seguramente a partir del 1 de enero, capaz que esto no entra.
1: Pero viste que los muchachos se preparan, ¿viste?
0: Bueno, sí. No, va a haber periodistas.
1: Se prepara, sí, que dice.
0: Periodistas que son muy críticos con CNN, hay 2 o 3 ahí que los tienen la mira tranque, me parece que si no hay independencia, me parece que van a cambiar de canal.
1: Y bueno, éramos tan pobres.
0: Sí, por eso. Así que. Bueno, ya tenemos las recomendaciones, tenemos todo fin de semana, así que se viene lluvioso, un fin de semana largo, que generalmente en una época era el termómetro de la temporada, ahora no dice nada, pero bueno, la vamos dejando por acá, compañero.
2: Bueno, feliz. Buen programa.
1: Buen fin de semana.
0: Un abrazo, que pasen bien, buen fin de semana. Vamos a la pausa.
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40: Bienvenidos. Bienvenidos.
41: Buenos días, antes que todo.

0: ¿Qué tal? ¿Cómo andan? ¿Cómo están ustedes? ¿Bien?
1: Estoy triste, nada más estoy choqueado.
2: Buena jornada para todos.
1: Estoy loco, solamente algo mareado.
3: Buenos días, maravillas a ustedes y a toda la audiencia.
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4: Buenos días para ustedes y para toda la audiencia. Un placer acompañarlos como siempre.
1: No se puede cambiar.
5: Hola, ¿qué tal? Muy buenos días.
4: Buenos días.
6: Buenos días, señor.
2: Buenos días.
4: Buenos días, de acá de Maldonado Centro.
1: Soy valiente, en la vida suelto el freno.
3: Buenos días, con FM Gente y con toda la gente de Maldonado.

0: funcionarios de esta casa, a quienes saludo especialmente.
1: A ver.
2: Alexis Cabimar.
3: Amigos, gracias por estar del otro lado.
4: Buenos días, Alexis Calimari, un gusto hablar contigo.
2: Diego Hernández.
5: El calceta.
6: Nivia González.
3: La señora Nivia González, que es patrimonio de la humanidad. Patrimonio de FM Gente.
7: Sí, señor.
8: Alexis, Nivia, Diego.
9: Yo escucho todas las mañanas y se me sienta en el trabajo.
10: Hoy es viernes y

0: sería bueno hacer una ronda de chistes.
1: Sí, señor.
2: Ok.
3: ¡Vamos con los chistes!
4: Tres sapos que lo meten preso.
5: Tres sapos
4: lo meten preso. Y está en el Ministerio Público ahí, llega el fiscal.
6: Dale.
4: Llega el fiscal, le pregunta, sapo número uno, póngase de pie y diga su nombre. Sapo. Ok, señor sapo, ¿de qué se le acusa?
7: Bueno, yo estaba en el lago, bajándonos unos traguitos y jugando con burbuja. Nos metieron preso.
4: Dice el fiscal, wow. Ok. Sapo número dos, póngase de pie y diga su nombre.
7: Sapo.
4: Ok, señor sapo, ¿de qué se le acusa?
7: No, yo estaba con el colega bajando unos traguitos en el lago y jugando con burbujas, nos metieron preso.
4: Sapo número 3, póngase de pie y diga su nombre. Ah, ya me imagino, sapo. Burbujas, mi amor.
8: No se puede cambiar, no se puede.
9: Querida, ¿crees en el amor a primera vista? Es lógico, te hubiera mirado dos veces y no me casaba.
10: Vos sabés que mi primo trabajaba de buzo y un tiburón le comió los dos brazos. Oh. Dice, ¿y ahora qué? Y se ahora es chaleco.
11: Que viene un gallego y un alemán por el desierto y se le rompe el auto. Y el alemán, presto a caminar, desarma el radiador. Y el gallego le dice, hombre, ¿y eso para qué es? Dice, por si nos da sed, no podemos tomar el agua. Dice, espera. Se pone a desarmar la puerta y sale con la puerta bajo el brazo. Dice, Manolo, ¿y eso para qué? Dice, que si nos da calor, abrimos el vidrio.
10: Se supe que te casaste. Dice, ¿cómo estás? Dice, la verdad no me puedo quejar. Dice, ¿estás contento? No me puedo quejar. Está mi esposa acá atrás.
12: Batman
13: con dos bolsas de basura.
12: Con dos bolsas de basura en la puerta de la baticueva.
13: ¿Qué hace?
12: La va a tirar.
14: Bueno, ¿en qué se parece un circo al corazón de una mujer? A ver, que siempre hay sitio para un payaso más.
15: Tres chicas dice que se van a confesar a la iglesia. Dice que van las
16: tres chicas se van a confesar a la iglesia.
15: Sí, se juntan las tres y dice, vamos a animarnos a las tres, vamos, nos confesamos, todo lo pecable y también. Listo, dice que se van, se ponen, dice, entra vos primero, qué sé yo, bueno, dale, anda, vos, la meten como a los empujones. Dice que sale, ¿y qué te pasó? No, me hizo lavar las manos con agua bendita. ¿Por qué? Porque estuve con mi novio anoche. Le acaricié el dolape. Bueno.
16: ¿Y le acaricié el qué?
15: No, nada. Y mirá vos, dice, entra a la segunda y sale. ¿Y qué pasa? No, me hizo lavar todos los pechos con agua bendita. ¿Los pechos con agua bendita? ¿Por qué? Mi novio. Y la tercera, que todavía no había entrado, le dice, che, el agua, ¿la dejaron limpia? Porque yo voy a tener que hacer gárgara.
17: Doctor, todos los días me levanto, me despierto con un sarpullido azul entre las piernas. No sé qué es. Dígame de qué trabaja su marido. Es verdulero. Bueno, dígale que se saque la virome de la oreja cuando le chupe la co...
18: Amigos, un abrazo y volvemos a Estudios Centrales.
19: No estoy muerto y estoy enterrado vivo.
18: Esto ha sido todo muy desprendido.
19: No,

0: amigos, comenzamos la página central de la revista a esta hora de la mañana, a las 10:44 minutos, pero hoy es viernes, gracias a Dios es viernes.
1: Hoy es viernes y joda, hoy es viernes.
0: Sí, es viernes, joda. Se viene el fin de semana y fin de semana largo, como decíamos. Viernes 9 de octubre del 2026.

0: Hoy es para recomendar películas, series, para un fin de semana que se va a presentar lluvioso. Nivia más adelante nos va a estar dando los datos del tiempo. Pero como siempre, estamos en Dotera y Varela, en el corazón de la comarca fernandina y para toda la región, a través del aire de la 107.1 de FM Gente. Y si digo FM Gente, 107.1, sí, la que ustedes han hecho la más escuchada en el dial uruguayo.
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0: ¿Por qué no? ¿Por qué no? Más escuchada, dijo Nelson Fernández, estimado colega, director de Subrayado. ¿Eh? Yo, con los números que tenés vos, dice... Mucho Montevideo, así que tenemos que ver los números nuestros, ¿eh? Si no competimos, ¿m? Pero eso es solo una cosa de marketinera, dijera un publicista amigo. Pero sirve para, justamente para eso, para la pauta, para lo único que sirve. O para jetear. Pero bueno.
2: No es poca cosa.
0: No es poca cosa, exactamente. Eso nos permite vivir. No permite vivir. Señora Nivea González, ¿cómo le va?
3: ¿Cómo le va? ¿Cómo le va? Buen día. Como quien no quiere la cosa, ya estamos a 21 días de la Navidad. Una cosa que el tiempo pasa volando. Lo anunció Delcy Rodríguez
2: ¿en
3: ayer.
2: ¿En Venezuela?
3: Es seguro. Ah, primero de noviembre.
4: Anuncio que el primero de noviembre arranca la Navidad. Porque yo sé que la Navidad también activa mucha actividad económica, pero principalmente activa la felicidad de los venezolanos y de las venezolanas.
0: ¡Larga los presos políticos!
2: Ya habría que saber qué sustancia la activa de él, si no.
3: Sí, bueno, la misma que le hacía a Maduro, que si dice que la gente.
2: Pero para Maduro era octubre.
3: Bueno, pero ella.
0: Era octubre, el primero de octubre.
3: Primero de noviembre. Ella dice que la gente en Navidad se pone feliz. Es realmente, digo, generalmente la gente en la fiesta se pone como contenta, como sale de compra, activa la economía, dice ella. Claro, porque llega papá. No, ahora no sé, lo tienen que hacer dos veces, pero lo tienen que hacer ahora y después, no sé cómo es el tema, la verdad. Pero bueno, primero.
2: Vio que está el año nuevo chino,
3: sí,
2: el año nuevo judío, el año nuevo cristiano, sí, y el año nuevo venezolano.
3: Seguro, bueno. El primero de noviembre es Navidad.
5: ¿Qué cosa que huele a Navidad?
3: ¿Qué cosa que le gustan los autos buenos a la gente de como el Betito Suárez, como ser, que ayer lo condenaron? 3 años y 8 meses.
0: Ah, nada.
3: Audi Q5.
2: Cuatro vehículos,
3: Bueno, otro Audi que no pusieron el modelo. Una Jetour, un Volkswagen Vento. Todo topísimo. Nunca un Alto, nunca un Fiat. Nunca.
0: No, un Volkswagen, nunca.
3: No, sí, bueno, acá tenía un Volkswagen Vento.
0: Un Vento.
3: Para marcar la... Qué tremendo, ¿no? ¿Cómo estaba de cambiado aquella foto con el... con el rodellambre o la salida de baño, no sé lo que era, que se arroja así en aquel sillón con el respaldo altísimo? Y ahora lo vi muy delgado saliendo.
0: No es fácil no es pasar mismo, en la cárcel.
3: No es lo mismo, ¿no?
0: Estaba gordo cuando está en la foto con Paco Casal ahí.
2: ¿Es representante?
0: Que quería ser representante. Ya es representante porque la plata de toda la plata de esa droga está en el fútbol, ¿no? Mucha plata dentro del fútbol.
3: Sí, bárbaro.
0: Y es lo que los fiscales. A ver, te quieren investigar, ¿no? Pero, bueno, nadie le da bolilla, no te metas con el fútbol. Y el otro día hablaban de todo, dónde estaba... Que acá, ¿te acuerdas? Lo estuvimos tratando, los negocios por donde venía la plata del narcotráfico. Bueno, el otro día escuché a algún fiscal que había puesto la mira sobre determinado tipo de negocio, ¿no? Que podrían tener que
6: ¿cómo
0: justamente
6: cuáles?
0: Estaban hablando de una cadena de gimnasios que pertenecería a algunas personas involucradas en negocios ilícitos o negocios de la droga, ¿no? En la capital del país, y dice que eso pues, se puede extender a todo el territorio nacional porque dice que han florecido como las flores en primavera, ¿no? Más o menos este tipo de negocios, pero bueno. Veremos, porque...
2: Lo que pasa es que lo que se busca es lavar en lugares en donde no se puede hacer un seguimiento de cuáles son los ingresos. Vio que en un gimnasio, por ejemplo, ¿cómo vas a saber cuántos socios tienen, cuántos pagan, cuántos no pagan? Es muy difícil, ¿no?
0: Sí.
2: Uno ve a veces algunos gimnasios que tienen una infraestructura que uno dice, ¿cómo? Tendrían que funcionar, tendría que tener 36 horas, estar al mango todo el día, todas las máquinas ocupadas. Y se renueva maquinaria y se renueva instalaciones y es permanente, ¿no? Eso es es realmente extraño. A mí, por ejemplo, me llama mucho la atención a veces la cantidad de gente que hay en esos gimnasios, la tecnología que tienen, la infraestructura que tienen, y que es muy difícil, ¿no? Muy difícil de descontar. Bueno, creo que no solo yo a veces me asombro, a veces hay líneas investigativas que andan también tras esas situaciones, ¿no?
3: Claro. Bueno, 9 de octubre, Día Mundial del Correo, Día Mundial del Huevo. Que antes era tan malo hablar de comer huevo y ahora tenés que comer huevo, tenés que comer huevo. Y también Día Mundial de los Jardines Botánicos, esas son las fechas que se celebran, por lo menos a nivel mundial.
0: Ayer no pude estar en el aeropuerto de Carrasco porque se hacía la presentación de esta planificación que ha hecho procurar traer más turistas, es decir, estimular el aumento de pasajeros y conexiones mediante pago a las aerolíneas. Allí estuvo el subsecretario del Ministerio de Economía, Valcorba, con el ministro de Turismo, Menoni, y las autoridades del aeropuerto, ¿no? Este acuerdo público-privado que dice que estimula justamente el aumento de pasajeros y que busca la conectividad, ¿no? Esto ya lo habíamos adelantado, nosotros lo venimos hablando, pero ayer se oficializó de alguna manera. ¿Se acuerda cuando la rendición de cuentas fue el primer dato que dimos de 2,5 millones que se destinaban a este plan, ¿no? Que se le va a pagar en los $20 por cada pasajero que traigan las aerolíneas, más allá de lo que traen habitualmente, ¿no? No sé cómo lo van a hacer eso, qué paramétrica se va a seguir, no sé, la verdad. Pero bueno, estaba la vicepresidenta de la República,
3: muy elegante, Carolina Cose.
2: Se paga en el final del segundo semestre, ¿no? Pero es raro, es como dice usted, se paga por... Hay un concepto ahí que escuchaba ayer, pasajes... Como decir, pasajes excepcionales, digamos. Claro. O sea, yo qué sé, si usted trae... No, yo supongo que será, si usted trae normalmente 200 pasajeros, empieza a traer 210, serán por esos 10 pasajes. Digo yo que será así.
0: No sé cuál.
2: Y después por nuevas líneas son $40,000.
0: Eso está, lo había leído por acá, dice, Aeropuerto de Uruguay devolverá la suma que el Estado, bueno, invierta. Por ejemplo, dice... en el caso del incremento de las conexiones aéreas, ¿no? Si hay otras aerolíneas, el Estado devolverá $40,000, pero por cada nuevo avión de porte chico en el cual viajan unos 180 pasajeros que ingresan al país, cerca de $150,000, ¿no? Es decir que no sé cómo hacen esos cálculos, porque acá no tenemos las cuentas satélite, no tenemos. El otro día la economista María José Alonso Pérez hablaba justamente que todavía no se ha determinado para saber fehacientemente cuál es el número de lo que gastan los turistas. Aeropuerto de Uruguay devolverá la misma suma que el Estado, $15 por nuevo pasajero y $40,000 por una nueva conexión. Los pagos se harán efectivos a partir de enero del 2027. Esta herramienta, que fue concebida en un ámbito de discusión público-privado, ya está funcionando, aseguró. Ya existe un vuelo diario a Bogotá, habrá 4 vuelos diarios a Buenos Aires. Bueno, esto tuvimos allí en el lanzamiento de Avianca, hace unos días atrás en el World Trade Center, donde se hizo esta presentación de la ampliación de los vuelos de Avianca, y después también van a haber vuelos, otra compañía va a operar un vuelo directo a República Dominicana y una nueva compañía va a ofrecer un nuevo vuelo a Asunción, que ahora creo en diciembre, que es la TAM, porque la otra se fundió prácticamente, Paraner.
2: Y los vuelos de Avianca
0: son incómodos, los aviones de Avianca.
2: No.
0: Son muy incómodos.
2: Amigos de Avianca, mejoran un poquito el servicio también,
0: ¿no? Claro, lo que pasa es que son para un vuelo de prácticamente 7 horas a Bogotá, utilizan los aviones, los Airbus 320, que son de un pasillo solo y que tienen una autonomía de vuelo creo que de 8 horas más o menos. que son para vuelos regionales, vuelos de 4 o 5 horas. Un vuelo de 8 horas ya, lo que pasa es que siguen lo que hizo Copa, pero Copa lo hace con otro aparato, con los Boeing 737.
2: Y el servicio a bordo deja mucho que desear, sí. Y los horarios, bueno, la verdad que... Pero bueno, bienvenido sea.
0: Viajé una vez en Avianca a las 7 de la mañana. No sé, no sé ahora que estás, qué hora sale. Ahora con 4 vuelos que va a tener, creo que salen, siguen saliendo a las 7 de la mañana. Para incluso está, nos decía el gerente que están para hacer conexiones con Europa, es decir, hace 7 horas hasta Bogotá para después hacer 10 horas de Bogotá a España, ponele. Que ahí sí usan los aviones de porte mayor. No me acuerdo cuál es la pero lo debo tener por acá, los aviones de Avianca, que es la primera compañía que da el paso y se somete a claro, para subvencionar el está en nuestra página web. Avianca apuesta por Uruguay, tendrá vuelos diarios a Bogotá y suma servicios para los pasajeros. Dice que va a mejorar, ¿no? Esto lo dijo el gerente general para América Latina, David Alemán, en una entrevista con FM Gente.
2: Ya con que le den un refuerzo y un refresco, ya está mejorando.
0: Ya está mejorando. Es una buena noticia, dijo, en cuanto al incremento de la conectividad aérea con Uruguay. Significa más sillas, más capacidad, más oportunidad de conectar todos los días hacia los diferentes destinos de Avianca ofrece en el mundo, ¿no? 25 países, es decir, pero usted tiene que ir hasta Colombia para tomar un vuelo para hacer una conexión. No. Si es una conexión al Caribe,
2: va que sea rumbo arriba.
0: Exacto.
2: No va a ir, si usted se va para Europa, no va a ir hasta Colombia,
0: claro,
2: para ir
0: claro, a pero España. Alemán me decía que desde hace casi 2 años han crecido significativamente en las rutas hacia Europa desde Bogotá a través de aviones Boeing 787, que son aviones de última generación, ¿no? Pero esos aviones los usan para los viajes intercontinentales y no para los viajes de acá, que usan estos aviones que son incómodos, es finito, el asiento es finito, además para acomodarse uno, es los 320 para un vuelo de 2-3 horas, para ir acá a San Pablo, que son 2 horas 15, a Río Janeiro, a Santiago de Chile, ¿ves? La TAN usa, yo he ido a Chile varias veces, o tengo conexiones, o a Chile mismo, y te lleva en 2 horas en los A320, ¿no?
2: Lo que pasa es que nosotros también no estamos en condiciones de pedir mucho, ya con que baje un avión es para tirar puente.
0: No, ayer
2: después
0: todo
2: no le va a pedir que se acomode y que tenga buen servicio, eso lo evalúa el pasajero. Claro. Y a la larga, la aerolínea también, si le brinda, usted viaja una vez, no, pero después si lo trataron mal, no lo agarran
0: claro,
2: de vuelta.
0: Claro. Ni que me, como dijo uno, yo tengo canje, pero prefiero pagar.
3: Pensando mientras ustedes estaban hablando, qué romantizado que está el viajero, el viaje, ¿no? Está muy romantizado, es como la maternidad, como todas esas cosas, ay, qué divino, después pasó unas horas inmundas. Y esto es lo mismo. Digo, habría que hacer influencer de los contratiempos de un viaje, porque el que lo mire dice, qué divino viajar. Se te pierde la maleta, perdés la conexión, viajas que ya no sabes dónde vas a poner ni las piernas ni el coso, que es una cosa tan espantosa, a no ser que puedas sacar un 5 de oro y poder viajar en primera clase.
2: Y ahora con la identificación biométrica,
3: sí.
2: Veo que ahora es todo por reconocimiento facial,
3: sí.
2: Todo. Vaya usted a hacer una cola de 2 horas y media para llegar a migración, y cuando llega a migración van un grupo de 3 personas, póngale.
3: Hasta aquí llegan.
2: 2 pasan bárbaro. Y a usted le dicen...
6: Get out of here.
2: ¿Usted no está inscrito en este avión?
3: ¿Cómo que no? Mira mi carita.
2: ¿Cómo que no estoy...? No, usted no está anotado en este avión. Vaya que le pase eso.
3: Por eso, pero habría que hacer todas las cosas que te pueden pasar.
2: Todo el aeropuerto y hacer todas las colas de vuelta y hacer todo de vuelta cuando el avión... Usted llegó 4 horas antes, capaz, del aeropuerto, claro. Y falta una hora para abordar y sigue haciendo colas en lugares donde ya pasó.
3: Claro, el tema es que hay que quitarle el romanticismo a eso, decir, ay, qué divino. No, hay que pasar cada situación, que la gente no las cuenta porque dice, bueno, está, ya está. O te las cuenta por arribita, dice, bueno, sí, perdimos la conexión.
0: Es complicado.
3: No, es tremendo, es
2: un
3: tremendo.
2: Mundo, los aeropuertos son un mundo.
3: Es tremendo. No, y que te dicen, pero haces conexión en tal lado. Pero haces conexión, tenés que caminar a veces lugares que son lejísimos, que es una cosa impresionante y parece que no llegas nunca. No, San Pablo como ser es uno de esos, ¿no?
0: San Pablo
3: que te dice, bueno, vas a la puerta 201.
0: Guarulhos es tremendo. caminar de un lugar a otro. Dice
3: la Río es grande también.
0: El río también. Es grande ahí.
3: No. Y además que dan por entendido.
0: La puerta, sale en la puerta 27, tiene que ir a la 223.
3: Ah, no le explico.
2: ¿Y se tiene que tomar un tren? En aeropuerto.
3: Hay aeropuertos, bueno, hay aeropuertos que tienen.
0: Claro, en Dallas, por ejemplo. Cuando usted llegaba en un lugar, tenías que hacer la conexión y tomás el tren. Y bueno, en Madrid también, en Baraja tenés.
2: En Baraja, hay gente en que Nueva York, yo en conozco, Frankfurt, que es el más grande de todos.
3: Claro, en Frankfurt. Conozco gente que dice, ya desde el momento de pisar el aeropuerto, ya me siento en la gloria. Una chiquita que dice, ya desde que llego al aeropuerto nomás, ya el olor, el ruido, ya eso me fascina. Yo, me parece que también puede ser que para muchas personas ya el hecho de llegar al aeropuerto ya es... Ahí sí, comenzó
0: estoy
3: la
0: escapando. Estoy
3: ahí
0: escapando.
3: Comenzó el tour, vamos que tenemos que llegar.
2: 11 y un minuto caímos.
3: Nunca me pasó, nunca perdí una valija, nunca, pero igual lo miro con recelo.
0: Me han perdido varias veces la valija.
3: Oh, Dios mío.
0: O llega el otro día, en el otro vuelo.
3: No. Y andar reclamando, y andar volviendo, y venir. No.
0: Una vez en Llore me quedé de Orlando a Miami. Viajo, estaba en un evento en Orlando, no me acuerdo, nos habían invitado, y cuando llego a Miami, voy a buscar la valija, venía con unos calzados de estos, unos crocs, y remera y bermuda. Cuando llego al... Está bueno los viajes del 2. Y cuando llego a Miami no estaba la valija. No, 3 días demoraron. Me la dieron atada con una... Me la rompieron toda, no sé qué pasó. Ahí igual me habían adelantado plata para comprarme alguna cosa, pero anduve 3 días prácticamente. Digo, ¿qué voy a gastarme? Aproveché la plata que te dan para otras cosas, pero...
3: ¡Qué tremendo!
0: Menos mal que hacía calor en Miami, ¿no? Porque si estás en un lugar que hace calor y vas a un lugar que hace frío...
3: Ahí te morís. O tenés que ir a comprar ropa.
0: Ahí sí vas obligado a comprar.
3: Chicos, ropa. No nos olvidemos también que es el MacDía Feliz hoy.
0: Hoy sí, están esperando al intendente municipal, Miguel Abella, dice que iba a cocinar.
3: ¿Va a cocinar?
0: Va un rato.
2: Va a la 1 de la tarde va al shopping Atlántico.
0: Exacto.
3: Buenísimo. Ahí está.
0: Faltaba
3: el que quiere ir a pedirle algo a Villa que vaya a saber.
0: Que vaya ahí, dice,
3: no, es el horario de encontrar.
2: Y le queda cerca la intendencia. Va hasta allí, va caminando y
3: qué bueno.
0: Que en el shopping del Atlántico eligió.
3: O le asignaron.
0: O le asignaron.
2: ¿Qué no que le queda cerca?
3: Claro. Aquí cualquier lado le quedaba cerca.
0: Un ratito.
3: Acá en el centro también le quedaba cerca.
2: Y si está Bella, van todos los empleados.
0: Va todo.
2: Para congraciarse con el patrón.
0: Ahí va.
3: Soy solidario.
0: Se sacan la foto y se va, ¿no? Amigos, estuve hablando con el Coco Ceballo y lo vamos a tener ahora un ratito acá, amigo, porque se viene la Expo Barraca, que va a ofrecer promoción y capacitación durante 2 jornadas. Hoy y mañana, pero mañana hasta el mediodía, ¿eh? Él después nos va a explicar. Es una buena movida que arma Barraca Maldonado. Así que bueno, el Coco y su séquito, después lo vamos a llamar para conversar con él. También se vienen los autos legendarios, históricos autos, una movida bárbara.
3: Esto es el domingo, allí en el Palacer.
0: Exactamente, en el
3: Palacer. Va a estar lindo eso.
0: El domingo. Esperemos que esté lindo, ¿no? Porque es. Esto para disfrutar.
2: No seas mala, Nilla. Me acordaba ahora de Matías Feliz. Me tocó una vez, vio que a los periodistas les invitan, ¿no? Me tocó allá en el shopping una vez. Y hay un momento en el shopping de Punta Shopping, en esta jornada, no sé si lo siguen haciendo, era muy natural que al mediodía fueran de todos los colegios. Los propios colegios llevaban a los chiquilines a comer hamburguesa para que...
0: Claro, colaborar.
2: Sí, claro, y a mí me tocó el mediodía en ese momento y eran cientos de chiquilines. Y vio que McDonald's, si alguien ha tenido la oportunidad de estar en un día feliz o ha trabajado en McDonald's, tiene todo calibrado, ¿no? O sea, es tantas onzas de mayonesa, tantas onzas de salsa, tantos pepinillos, tanto esto para la Big Mac, todo calibrado. Y yo estaba en la cocina y empezaron a llevar los pedidos, los tickets. ¿Sabes qué? Yo no calibré nada, no hice nada. Cuando quise acordar, empecé a rellenar como se pudiera y envolvía, ¿no? Hasta que en determinado momento, de allá del fondo, siento del mostrador, era una queja atrás de la otra. O que faltaban pepinillos, que faltaba esto, que faltaba lo otro, y el encargado grita: saquen al periodista de la cocina. Dije, bueno, está. Pero yo sacaba el pedido, rápido. No estaba con la calidad, estaba con la cantidad.
0: 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Así que bueno, tenemos la otra máquina y después dejamos BBVA para la que viene. 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

0: amigos, seguimos adelante. Rápidamente vamos a ir con los datos del tiempo. Ahora paró Nidia, me parece, ¿eh?
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2: Me da cosa romper esa algarabía que tiene usted. Ay, ahora paró.
0: Sí, sí,
2: no. No sé qué decirle.
0: Bueno, 13 grados. Miro a la derecha por el vidrio donde está el máquina allí para Dodera. Ahí están las gotas arriba de los autos. Está. Si miro a la izquierda, por la, esta ventana que tenemos acá, está todo seco, parece, ¿no?
3: Yo si miro para el fondo llueve, vio que siempre está cayendo agua por arriba del techo ahí.
2: Por la caída del...
0: Por la caída,
3: llueve.
0: Bueno. Eso no se confunda con el amigo Rillero María Santo, ¿no? En aquella famoso informativo, ¿no? Que estaba haciendo en Radio Maldonado y estaban desagotando el...
3: ¿Cuándo desbordó el tanque?
0: Desbordó el tanque y caía sobre una... Como que sea una claraboya que había. Y miró así, dice... Dice, el tiempo aquí en Maldonado, capital del departamento, se presenta con tiempo inestable. Lluvia. Llueve torrencialmente hasta ahora. Fue todo anulado, ¿no? Dios lo tenga la gloria. Gran compañero de trabajo, ¿eh? Nos divertíamos cuando hacíamos el informativo los dos juntos. Igual que con Oscarito Fernández. Qué equipo la de la 51.
1: Bueno, 13 grados 6 décimas la temperatura, 97% la humedad a esta hora allí en Laguna del Sauce. Para hoy se anuncia una máxima de 15 y una mínima de 12. Según lo que dice Inumet, cielo cubierto, precipitaciones, neblinas y bancos de niebla, cubierto, probables precipitaciones escasas durante toda la jornada, estará así. Mañana sábado, máxima de 16, mínima de 13, cubierto, precipitaciones aisladas, vientos del sector sur de 10 a 30 kilómetros en la hora con rachas de hasta 40. El domingo, nuboso cubierto, probables precipitaciones escasas, máxima de 14, mínima de 13. Eso lo dice Inumet. Y queremos saber también qué es lo que nos dice AccuWeather, donde a esta hora dice que tenemos 15 grados de temperatura, que la máxima es de 16 y la mínima de 13, inestable durante toda la jornada, para mañana sábado, máxima de 16 y mínima de 12, con precipitaciones durante todo el día. El domingo también comienza con lluvias, máxima de 16 y mínima de 11. La temperatura, la máxima se mantiene todos los días, hoy, sábado, domingo y lunes, 16 grados, después leve ascenso de la temperatura para la semana próxima, pero por lo pronto la inestabilidad está presente durante todo el fin de semana. Se lo tengo
0: no hay
1: que...
0: caso, ni bien.
1: Había que decirlo y se dijo.
4: Muchas gracias.
0: No hay caso, amigos, no hay caso.
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3: Va carta, ¿no? Va carta, la de Un Solo Uruguay, le contestó al economista Gabriel O'Donnell, al ministro de Economía y Finanzas, y le expresó su profunda preocupación y desacuerdo. Un Solo Uruguay, claro, O'Donnell lo mandó a laburar. Con las recientes declaraciones sobre el papel de los empresarios y la necesidad de que estos muevan la aguja para que el país crezca. El problema del crecimiento de Uruguay, le dijeron los productores, no puede recaer únicamente sobre quienes producen. La pelota está del otro lado de la cancha, manifestó O'Donnell este martes en un evento organizado por la Asociación Cristiana de Dirigentes de Empresas, en el que habló sobre las nuevas regulaciones que tiene en agenda el gobierno. Si no queremos jugar ese partido, es un derecho absolutamente legítimo, pero no digamos después que el país no crece y que es caro. Tras estas declaraciones, el movimiento Un Solo Uruguay salió al cruce y emitió un comunicado en el que señaló: los productores uruguayos no necesitamos que nos digan que debemos trabajar más. Hace décadas que lo hacemos, invertimos, asumimos riesgos y competimos en los mercados internacionales. Además, dice este informe publicado por la página de negocios del país, el movimiento puso el foco en los costos del país. Debemos vender a precios internacionales mientras afrontamos costos nacionales que, en la mayoría de los casos, superan ampliamente a los de nuestros competidores, dijeron los productores. En el comunicado además agregaron que esto no es una confrontación, sino un llamado a la racionalidad. El Estado debe hacer su parte, reducir el costo de su funcionamiento, eliminar regulaciones inútiles y burocracia innecesaria y alcanzar un gasto público eficiente. Sin esas condiciones mínimas no seremos competitivos, dice la carta de Un Solo Uruguay, que afirma que hay que revisar con rigor la burocracia innecesaria y dígale que el 6 de enero capaz que vienen, que le pongan zapatitos. Las regulaciones excesivas, el costo de laborar, las tarifas, el costo financiero y sobre todo el tamaño y el costo de funcionamiento del Estado. Por eso digo, esto. Vení mañana que hay croquetas. Cuando los números no cierran, ningún discurso puede sustituir la realidad económica, dijo el colectivo de Un Solo Uruguay en esta carta.
0: Muy bien, si me permite, Sebastián da Silva, el senador, tuiteó una foto de Fernando Pereira.
3: El Poli Entertainment, como se define él.
0: Sí, en la marcha a favor de Palestina, ayer en Montevideo, donde se lo ve a Fernando Pereira marchando cerca de una serie de banderas y con público alrededor, y escribe: caceroleó, mintió, apoyó a Hamás. ¿No? Yo creo que hay una división en esto. Yo no estoy muy enfrascado, ¿no? Pero me parece que la colectividad judía está perdiendo rueda, ¿eh? Está perdiendo rueda, no sé por qué, ¿no? Digo, no sé por qué, una lo acusan de que ellos también generan violencia y que, bueno, si le mataron 1.200, dice, ellos mataron 15.000, ¿no? Entonces, una cosa así, la discusión tremendamente banal, ¿no? Pues todos son seres humanos, pero como que hay una presencia, tampoco fue nadie del gobierno, no fue el otro día al acto del 7 de octubre que hizo la Embajada de Israel, que convocó a distintas figuras de la oposición, ahí sí estuvieron, pero no, tampoco hubo nadie del gobierno, no fueron ni a uno ni a otro.
3: Y lo que pasa es que ahí los radicales
4: juegan
3: su partido y pesan.
0: Claro, claro. Entonces, yo estoy leyendo acá, dice, están apoyando el terrorismo, las conté, dice, el Frente Amplio apoya el terrorismo, apoya Hamás, bueno, todos se suben al carro los que están de este lado. Por otro lado, dice, los otros están apoyando el genocidio israelí, todo eso. Pero me parece que se ha encerrado mucho la colectividad judía y ha quedado muy...
3: Es que acá hay una discusión absolutamente polarizada.
0: Sí, sí.
3: Y de un lado y del otro, ¿no? Porque es así.
0: Es así, claro.
3: Es, o estás con los terroristas o estás conmigo.
0: Sí, exacto.
3: No hay un término medio. Claro. Aparte, digo, para los dos lados, ¿no? Si Caimar está en la vereda enfrente y me dice que el buzo gris que yo tengo está feo, es porque es un anti-cabeza. Y si yo le digo que la camisa no debería ser rayada, debería ser lisa, soy un anti-Aleisi. No, no me gusta la camisa, no es que no me guste Aleisi.
0: Claro, claro.
3: ¿Entiendes? Y creo que hoy la discusión pasa por ahí. Y todos tienen sus razones y los extremismos me parece que no son buenos de ninguna manera.
0: Claro,
3: ¿no?
0: Claro, claro, claro.
3: Me parece a mí, sí. Sin conocer en profundidad el tema, sin conocer en profundidad el tema y sin atender el tema en profundidad, las polarizaciones y los extremos, claro, nunca son buenos.
0: Además, por ejemplo, ayer escuchaba a Leo Zarro, un amigo Leo Zarro, que opinaba en un streaming sobre este tema con una postura ya como quien dice del otro lado, no es que apoye a Hamás, ¿no? Pero bueno.
3: Pero vio cómo lo calificamos.
0: Claro, por eso él está como que se. Claro, y perdió el trabajo por eso, porque lo echaron de Radio Monte Carlo, ayer lo contó en este streaming, porque dice que incluso se sentó una agencia de publicidad, el dueño de una agencia de publicidad, la autoridad judía, le invitó a tomar un café y le dijo, ¿no?, que a ver cuál era la postura para hablar, ¿no?, de esto. Los mismos directores de la radio le dijeron que bajara la pelota porque, claro, hay avisadores, dice que amenazaban con sacar la publicidad de la radio.
3: ¿Pasó en el carnaval?
0: Pasó en el carnaval también, que no apoyaban.
3: ¿Alguna empresa que restó el apoyo por manifestación? Bueno.
0: Entonces, al último lo terminaron echando porque él dice, me aguanté 3 días, los 3 días empecé a subir cosas de lo que dice que informaban otros medios también, dice, exteriores, dice, porque acá además criticó duramente a los colegas, la chatura que no se animan a preguntar, ¿no? Es la postura de él y dice, yo ahora lo hago personalmente, cubre todas las cosas, contó lo de Odone también, el enfrentamiento que tuvo con Odone. Entonces dice, ya no dependo de nadie, dice, porque uno cuando está en un trabajo, yo entiendo a los colegas, dice, tienen que cuidar porque es el sueldo que tienen, ¿no? Dice, no van a perder el sueldo para jugarse. Entonces no repregunta, no, ponen el micrófono, sostenedores de micrófono, como digo yo, ¿no? Pero bueno, sin alusión personal a nadie, porque después no me saluda.
5: Es un montón.
0: Ella. algunas de ellas. Que después no puedo dormir si no me saludan las sostenedoras del micrófono.
3: Vamos con una llamada de la audiencia. Buenos días, ¿con quién hablamos?
5: Buenos días, con Elma.
3: ¿Qué tal, Elma? ¿Cómo le va?
5: Bien, ¿y usted?
3: Muy bien, muy bien. ¿De dónde nos está llamando?
5: De mi casa, porque tengo una inquietud. Perdone la molestia. ¿Sabe que hace un mes yo hice una solicitud en OCE porque tenía el contador de bajo tierra?
3: Sí.
5: Bueno, me hicieron todo, las muchachas me atendieron muy bien, me hicieron un croquis que tenía que hacer un pozo y levantar el contador para trasladármelo a la vereda. Es de pasto la vereda, no tiene baldosa. Bueno, resulta que han venido tres veces y dice que no lo pueden hacer porque yo tengo que abrir la zanja y comprar un caño, cosa que eso es después del contador, eso no me corresponde a mí. Yo tengo 84 años y soy jubilada.
3: Claro.
5: Y me están haciendo el cuento del tío.
3: Claro, y no tienen los recursos para hacer esos trabajos.
5: Y no tengo a quién, tuve que pagar para levantar el contador y tengo que pagar todo. Y eso le corresponde a OCE. Ya he llamado como tres veces y me dice que no, que tengo que hacer la zanja y que tengo que comprar un caño enfrente en una barraca que hay acá. Pero eso no puede ser. Y me cobran 75 mil pesos. Que lo pago en cuota con la deuda de vos.
3: ¿75 mil pesos por el nuevo contador?
5: No, el contador no es nuevo. Por ponerme el caño. Que lo voy a pagar en cuota con la factura de que venga de agua.
3: Pero ¿cómo? A ver, vecina, porque yo me perdí ahí. 75 mil pesos, pero ¿quién le cobra esa plata?
5: La OCE.
3: ¿La OCE por ponerle el caño?
5: Sí. Tengo que pagar 300 pesos por mes en la cuota del agua.
3: ¿Pero 300 pesos por mes, 75 mil pesos, vecina?
5: Sí, señor. Si no los tengo, los tengo que pagar en cuota de 300 pesos por mes con el agua.
0: ¿Financiado cuánto
2: sale? En un año paga 3.600.
3: Pero no puede ser, son 20 años, tiene que pagar por un caño.
5: 24 años.
0: 24 años
3: pagando por la instalación de un caño, la OCE le pide.
0: A ver, Jesús Bentancur.
3: No puede ser.
2: No puede ser que con el...
0: A ver, Jesús Bentancur.
3: Esto es una barbaridad.
0: A ver, Jesús.
2: Nos quedamos con el número de la señora.
3: Vamos. ¿En qué barrio vive usted, vecina?
5: En la vivienda municipal.
3: En la vivienda municipal.
5: Acá en tierra, la casa es pasto afuera, no tengo que romper baldosa ni nada.
0: Vivienda municipal, en la Avenida Figueroa, ahí.
5: Toda mi vida entendí que después del contador es OCE quien le corresponde.
3: Claro, del lado de la vía pública, me parece que es obra de OCE.
5: Exactamente.
3: ¿Y a usted le están pidiendo que ponga el caño, que entierre el caño ahí?
5: Que sí, que vaya al enfrente, que tengo la pinturería y que compre un caño y que abra una zanja que si yo me pusiera a pagarle a alguien.
3: ¿Y quién le dijo todo eso, vecina? ¿Usted fue a la oficina de OCE o llamó por teléfono?
5: Yo fui a la oficina de OCE y tengo todos los papeles y contrato en mi mano. Me dieron un croquis donde tenía que cortar nada más. Ya he llamado tres veces y dice que han venido y que no pueden hacerlo.
3: ¿Y no será que le están cobrando un corte de calle?
5: No, de calle no. Enseguida la vereda, ¿eh?
3: No puede ser, 75 mil pesos una jubilada.
2: Pero le dan, vecina, ¿le dan la posibilidad de que usted lo mande a hacer y lo haga usted por su cuenta?
5: ¿Y con qué si yo no tengo plata?
3: Claro.
5: Y además que hay que romper, hacer como yo dice, el zanjeado y comprar un caño además de eso.
3: Claro. Yo lo que acá, vecina, discúlpeme, porque capaz que nosotros hay algo que nos estamos perdiendo.
0: Sí, la película
3: vamos a tratar de razonar juntos y ir contando, porque yo ya tengo varios mensajes acá que me dicen no, pero eso no puede ser, porque hay gente que hace los mismos. Usted se presentó a OCE para plantear qué dificultad. Vamos por parte.
5: Yo me presenté porque resulta que hace un año me están cobrando exactamente lo mismo de agua. No, miren el contador se veía porque yo iba...
3: Un estimado.
5: Yo iba a verlo.
3: Porque usted tiene el contador dentro de su casa.
5: Sí, dentro de mi casa.
3: Entonces le están pidiendo que lo ponga fuera de su casa.
5: Sí, yo pedí que me lo pongan porque... porque estaba enterrado, y ya lo saco y lo pongo arriba.
3: Ahí está. Entonces, cuando usted pide que le pongan el contador nuevo, ¿qué le dicen?
5: Bueno, me cobran 500 pesos, me dicen que tengo que hacer un pocito, levantar el contador, que ya está hecho todo eso, y que después va, o sea, hace un mes hoy.
3: Sí, pero ¿y lo del caño, vecina? Repáseme lo del caño. Que sí. le dijeron que usted tiene que ir, comprar un caño.
5: Sí, eso me dijeron.
3: Hacer la zanja.
5: Sí.
3: Y ahí le llevan el nuevo contador.
5: Y ahí ellos, no, el nuevo no, lo instalan
3: el mismo contador. El mismo contador se lo instalan ahí. ¿Y por esa instalación le cobran 75 mil pesos?
5: Sí, 75 mil pesos. Si no tiene, tiene que pagar en cuota, que a mí me fijaron una cuota de casi 300 pesos.
2: Nos quedamos con el número de teléfono de la señora, seguramente que
0: deja el número
2: es que
0: de
2: alguien
0: teléfono.
2: Solidario capaz que viene y dice, ¿sabes qué? Yo le
0: y la producción está ya llamando a Jesús Bentancur para confirmar esto.
5: Yo le agradecería porque yo tengo que hablar con alguien grande que sepa, porque capaz que ni sabe.
3: Usted quédese tranquila, vecina. ¿Qué pasó con Jesús Bentancur? Alguna vuelta le vamos a encontrar, ya nos quedamos con su teléfono y le pedimos a alguien que esté del otro lado de la audiencia que capaz que nos pueda auxiliar a ver qué es lo que tiene que hacer esta vecina para que no le cobren esa barbaridad.
2: Claro. Que está capaz de una persona solidaria decir, mira, yo agarro un pedazo de caño, voy y se lo soluciono, lo corto, se lo levanto.
3: Claro, pero lo que pasa es que la OCE creo que viene y le cobra la instalación igual y lo que le cobran es eso.
2: Y si el contador es de ella, no es un contador nuevo que le van a colocar.
3: Sí, pero
2: 75 mil pesos, estamos hablando de casi $2,000.
3: Estamos hablando, en las cuotas, en la financiación que dijo, estamos hablando de 24 años.
2: Una locura, hablemos de cosas lindas, mire, ¿sabe qué?
3: Ah, sí, usted quiere hablar de cosas lindas, pero la mujer quien la arregla los negocios.
2: 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Vamos a la fuente.
3: Sí, vamos a la fuente. A ver, le agradecemos, por supuesto, el contacto y que se presta a charlar con nosotros al director de OCUGD, a Jesús Bentancur. Jesús, buen día, ¿cómo anda?
6: Buen día, un gusto estar en su radio y un abrazo a toda la gente ahí del trabajo, a Alexia, a ustedes.
3: Muy bien, Jesús. Aquí quedamos preocupados con el llamado de una vecina, de una jubilada allí de las viviendas municipales, que dice que le cobran por mover un contador 75 mil pesos. ¿Puede ser esto?
6: Mire, para que ustedes tengan una idea, para hacer una conexión de un contador nuevo, son 5 unidades reputables. Y para uno en zona balnearia, 20 unidades reajustables. Si hay que poner un contador en otro lugar, digamos, depende de la distancia, eso se llama ampliación, hay que ver cuántos metros son, esa es la ampliación. Pero incluso una persona con muy pocos recursos puede acudir acá con mucho gusto y lo vemos porque hay un servicio de Mides también, que prácticamente esas cosas quedan casi sin costo.
3: Bueno,
2: la señora dice que no le ponen.
3: Vamos a tranquilizar. Acá la señora nos dice que no es un contador nuevo, que ella tiene el contador enterrado, nos decía, y que lo tiene que mover, que le dijeron que tiene que comprar un caño, hacer la zanja, enterrar el caño, y que después la OCE le cobra 75 mil pesos por moverle el contador. Por lo menos eso entendí yo, no sé si me entendió eso.
2: Y que se lo
7: Claro.
2: Financian en cuotas de 300
7: pesos. Usted dice. Financian en cuotas de 300 pesos.
3: De 300 pesos. Usted dice que capaz que la señora o entendió mal o se la informó mal.
6: Sí, porque te explico lo que pasa generalmente. A veces los contadores están dentro del padrón, que no, no pueden estar dentro del padrón porque los toma consumo, adentro del padrón no pueden entrar. Entonces se les pide que lo pongan en la vereda exactamente. Ahí lo que tiene que hacer es poner el nicho en la vereda y se le pone el contador ahí. Pero nada de eso anda cerca de esa, de, ni cerca de eso. Yo creo que debe haber un error ahí.
3: Entonces vamos a generar un contacto ahí con por interno, capaz que le pasamos el número o por lo menos una persona con la que pueda hablar referenciada, que es la señora que llamó a la radio, a ver si le clarifican un poco, porque la señora está desesperada y nos llamó muy preocupada, ¿no?
6: Claro, no es para menos. Pobre señora, no, ni hablar. Páseme el número que yo la llamo.
3: Perfecto, muy bien. Muchas gracias, Jesús.
7: Bien, Jesús.
2: Muchas gracias.
3: Y lo que no arregla Jesús, no lo arregla nadie.
6: Por hacer contacto tan rápido.
3: Vamos arriba.
7: Dale, gracias, Jesús.
2: Qué suerte. Qué suerte.
7: Chao. Bueno.
3: Qué lindo ser el vehículo a veces para encontrar soluciones. Tenía otro oyente que me dijo, yo voy y le hago Las Ángeles, le hago el otro trabajo. Me dijo, pero dice, ve una barbaridad lo que le quieren cobrar.
2: Pobrecita, y lo que le dije, ¿por qué no lo hace usted? Y no, porque no tengo la plata. Capaz que ella no tiene el dinero para comprar el y pagar mano de obra.
7: Muy bien, bueno, esperemos soluciones. Ahora la producción quedó encargada de eso. Estaba viendo estas imágenes en Londres. La policía le prohíbe a la gente pasear a sus perros en los barrios donde viven musulmanes, o son mayoría musulmanes, para que ellos no se sientan ofendidos. Porque los musulmanes parece que odian los perros, ¿no? Dice, pero acá un lío entre la policía y la gente que va a los perros, la quieren sacar una mujer. La policía le impide entrar al barrio, claro, hay una orden, y la mujer y otra gente llamaron a la prensa que está en el lugar. Esto está ocurriendo ahora en un parque. Vio que los parques en Londres tienen la llave los vecinos, ¿no? Cada vecino tiene una llave, una clave, mejor dicho, y va a poner la clave y usted entra al barrio. Si no es del barrio, no tiene la clave, no puede entrar. Ahora, esto en un barrio musulmán, digo, que andan en silencio y hacen esa marcha en Londres extensa, los musulmanes, entonces claro, esto está causando estupor, ¿no? Porque dice, la mujer no puede salir con el perro, y hay otros que también andaban con el perro, y dice, bueno, acá los musulmanes se quejaron, capaz que vio que tienen 11 municipios, los alcaldes son musulmanes, entonces. La ciudad está tomada, ¿no? Así que bueno.
3: ¿Les parece, Caimán, hacer una pausa?
7: Muy bien. Hay que traer musulmanes para acá para que no.
8: No, gracias.
7: Ahí esa chica. A ver. Eso por los perros, para ahuyentar los perros. No, mal, malinterpretemos. Vamos a la pausa.

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0: 12 del mediodía, bueno.
1: Se hizo la luz.
0: Se hizo la luz, se hizo la luz. El director de OCE UGD aquí en Maldonado, Jesús Bentancur, se comunicó con la señora de allí del barrio de las viviendas municipales.
2: Sí.
0: Habló con ella.
2: Sí.
0: Evidentemente le delegó con una funcionaria.
2: Por favor, ¿qué pasó?
0: Y la primera luz de aclaración al respecto es que no eran 75 mil pesos, eran 7.500 pesos. Nosotros acá teníamos una nos generaba una duda, por eso le preguntamos dos o tres veces a la señora y ella insistía con esa cifra.
3: Gracias a Dios.
0: Y cuando calculábamos las cuotas y calculábamos todo, claro, en dos años y poco, a 300 pesos por mes, paga esos 7.000 pesos. 7.500 pesos. Pero además le iban a encontrar una vuelta ahí. Así que la señora debe haber quedado más tranquila o estaba muy nerviosa.
1: A 300 pesos lo paga en dos años.
0: Seguro. Debe haber quedado más tranquila seguramente y nosotros también, porque la verdad... Igualmente, mucha gente llamando, diciendo que es medio engorroso el tema de los trámites, el tema de que a veces no pasa incluso por OCE mismo. Me decía un oyente, un amigo, que dice, yo hago trámites todos los días y a veces no pasa por OCE mismo, pasa por las empresas que trabajan para OCE, que hacen esos trabajos. Porque les armas el nicho, como se dice, donde va el contador. Se los arma de una manera, no les gusta, hay que hacérselo de vuelta. Se los pone en un lugar, no les gusta, hay que hacérselo de vuelta. Dice, a veces las empresas que trabajan son las que complican un poco más. Pero bueno, reiteramos, tranquilidad para esta señora, tranquilidad para los oyentes que se estaban comunicando con nosotros. No eran 75.000. Eran 7.500 y ya va en vías de solución la problemática, por supuesto. Primero, le agradecemos al oyente que confió en nosotros y que nos llamó. Le agradecemos a Jesús Bentancur, el director de OCE UGD, que también presuroso se prestó para encontrar una solución, que habló con la señora y se le encontró una solución. Así que nuestra buena acción del día podemos darnos por satisfecho en este viernes.
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4: ¿Por qué los musulmanes no quieren los perros?
5: ¿Por qué?
4: Porque representan el diablo.
1: Ah, mira.
4: Si bien no existe una prohibición absoluta de tener perros como mascota, existe una precaución con su cuidado y contacto. Esto se debe a la creencia de que los perros son impuros según la tradición islámica. De acuerdo con las enseñanzas del Islam, los perros son considerados animales impuros debido a su naturaleza y comportamiento. Así que bueno,
3: que
4: son el diablo, también dice por ahí. Así con razón la gente no vaya... Ahí viene el diablo, una mujer paseando un perro en los barrios musulmanes de Londres.
0: 5 diablos me crucé ayer de mañana, uno de ellos me tiró un tarascón.
4: Está bravo, ¿eh?
0: Sí.
4: Está bravo.
0: Hoy los vi de vuelta.
4: Los diablos están bravos acá. Hay que traer musulmanes. Ahora que iban a traer ahí de Palestina.
0: Hoy los vi de vuelta.
4: De Hamas, ahí, los muchachos Hamas que iba a traer el gobierno para... Los iba a alojar acá, ¿se acuerda?
0: Dijo un conocido fotógrafo que todos conocemos, ¿no? Veterano fotógrafo, se imaginará quién es. Fue al Congo y dice, me traje una experiencia, algo que me pasó extraño. Los perros no ladran. Y yo dije,
5: ¿cómo?
0: Que son mudos los perros, ¿qué les pasa a los perros? Dice, veía perros y no ladran.
5: ¿Por qué?
0: Hasta que alguien le diga, pasa que si ladran y los escuchan,
4: se los
0: marchan con ellos. Así que dice, han aprendido como forma de autoprotegerse, de supervivencia. Siempre me cuenta esa anécdota este amigo fotógrafo. Vamos a actualizar la información policial y judicial a esta hora. 4 minutos pasan de las 12 del mediodía. Recibimos a Ricardo Almada.
6: Muy buenos días.
7: Perdón, ¿puedo hablar de los perros?
6: Hable de los perros.
7: La otra cara de los perros. ¿Ustedes sabían que acá en esta región de Occidente, por lo menos, si aparece un perro en tu casa, vos no te gustan los perros, no tenés perro, aparece, se te queda, te mimosea, se te da vuelta carnero? Es una señal absolutamente opuesta a la que acaban de comentar ustedes. Dicen que cuando eso ocurre, es porque algún ser querido, cercano, que ya no está contigo, a través del perro, bueno, te demuestra su cariño, su permanencia.
0: Se ve que yo le debo algo a alguno, me tiró para arrancarme un brazo ayer.
7: No, los perros que te salieron antes serían musulmanes.
0: Ah, no.
7: Claro, no eran de acá, no era criollo.
4: Bueno, usted ya lo explicó, a esto me está explicando Jesús Betancur, sigue con este tema, ¿no? 7.103 pesos. Dice, la señora hizo la solicitud para sacar el contador a la vereda como corresponde y OCUGD le saca el contador para la vereda y ella solo tiene que poner un caño de aproximadamente 1.5 metros y ella tenía que pagar por la conexión y el nicho 7.103 pesos. Y ya hizo el convenio, solo tiene que colocar ese caño que dobla, ¿no?
2: Así que, excelente.
7: Está caro para la gente sole grande, ¿no?
4: Claro, no, la mujer se asustó de 65.000 pesos.
0: Aparte, era ilógico hasta por la edad y la biología natural de un ser humano.
4: Para pagar, ¿no? Claro. Para pagar.
0: Decirle a la señora que no sé en qué edad estaría, pero decirle que va a tener que pagar 25 años una cuota.
4: Dijo que tenía como 83 años,
0: claro,
4: ¿no? Parece.
0: Claro. Ojalá que viva hasta los 150, pero la realidad es que es una cosa ilógica.
3: Impecable tu trabajo.
4: Ahora sí, Ricardo.
7: Bueno, lo primero, fui de visita ayer, me quedé muy intrigado después de haber visto los videos que vimos del hurto a este local acá de Joaquín de Viana. Capaz que el dueño nos está escuchando ahora. El hombre está...
4: Estuvo en el lugar del hecho.
7: Sí, estuve en el lugar del hecho. Ninguno de nosotros le da el cuero para tirarse de esas banderolas, porque el loco entró dos veces por unas banderolitas de 60 centímetros por 20, esas banderolitas chicas que generalmente en los baños, por ahí se tiró, después se tiró por otra de la misma altura, lo que para subir tuvo que amontonar unos sillones y un montón de cosas. Increíble realmente, el local está impecable, capaz que nos está escuchando el hombre ahora. Lo que le quería decir, que ve una vaca y llora, está quemado con leche, porque lo cuento porque me causó mucha gracia. Llegué y pregunté por el dueño, había un hombre conversando con otro hombre, uno de ellos estaba en un escritorio. Llegué, digo, buenas tardes, disculpe, ¿el dueño se encuentra? No, el dueño no está, ¿qué precisa? Cuando le dije quién era, me dice, sí, soy el dueño. Y ahí nos sentamos a conversar, tuvimos como media hora, voy a ir un día de esto a tomar un café.
4: Sí.
7: De esos tipos, me quedó la impresión. De esos que los ves manso, pero el tono y la mirada recaliente, recaliente.
4: Sí, sí.
7: Bueno, está, no es para menos, está plenamente identificado el tipo que entró, que este comerciante no se mande una macana, y esas cosas increíbles de las que hablamos todos los días, ¿no? La policía lo tiene identificado, pero no puede detenerlo porque sí, no tiene una orden de detención. Y bueno, eso está fondeado. Donde ustedes ya saben, ¿no?
4: La fiscalía.
7: Lo hemos hablado muchas veces, sí. No la han solicitado, porque se supone que si fiscalía la solicita, la justicia, un día dos, todo ese expediente, demoras, burocracia, lo tienen identificado, así que va a marchar.
4: Traten de atraparlo antes que se vaya, ¿no?
7: Sí. No, opera acá en la vuelta como cuidacoche, de los tantos cuidacoches truchos que no tienen chaleco y que andan molestando a todo el mundo, en distintos puntos de acá del centro de Maldonado, y son los que después roban del interior de vehículos o le pasan el dato a sus compinches para quedar limpios, ¿no? Lamentablemente ese es un dato de la realidad. La mayoría de los cuidacoches truchos que hay acá en Maldonado y Punta del Este son delincuentes y están esperando. Y esto no es discriminación ni señalamiento obsesivo, no, es un dato de la realidad. No tienen nada que hacer y andan bichando todo el día, juegan a cuidacoche y a la pasada van elaborando sus estrategias.
4: Exacto.
7: Esto no es invento mío.
4: Y bueno, lo que nos llama algunos vecinos, dice, hay uno que está parado.
7: Seguro.
4: El otro día me llama, dice, está parado afuera de casa, pero el otro día ahora me acordé también de otro que me llamó, me llamó una chica de un comercio de la peatonal ahí, de tarde. Me dice, ¿tú sabes que desde la mañana tengo un tipo? Me dice, y llamé a la policía y me dijeron que si no está haciendo nada y está en la calle, puede estar, claro. Y me manda una foto, ¿no? Manda una foto, el tipo apoyado, sin lugar a duda, un marginado. Y el tipo estaba ahí. Y dice que hacía no sé cuántas horas que estaba ahí apoyado. Y después me escribió, dice, estamos para cerrar, el tipo seguía ahí. Entonces cerró, se fue, el tipo seguía ahí. Dice, después no me escribió más, no sé qué habrá pasado.
7: Bueno, a propósito de cuidacoche.
4: El tipo paraba, además, en la foto, ahí yo la tenía la foto, creo que la borré ahora, pero ya hace unos días. El tipo parado ahí, incluso en una fotografía de las que me mandó, estaba con el pie apoyado en la pared, entre dos locales, ahí que hay como una separación. Ahí estaba tranquilo el hombre. Dice que así estuvo, pero prácticamente todo el día. Caminaba, volvía y tomaba esa posición.
7: Hay de todo, acá hace cada historia que es para escribir un libro. Hace unos días, a propósito, me encontré en frente a una conocida panadería de Avenida España, al Garza Chico, lo han escuchado, ¿no?
4: Ah, sí, el otro Garza.
7: Lo encaré. Nunca lo había tenido así mano a mano. Le pregunto, ¿vos sos fulano? Sí, soy fulano. ¿Tu apellido? Fulano. Le digo, ¿sabés que te conozco desde que sos chico? Lo conozco desde que es chico. Sus abuelos eran de Gregorio Aznárez. Su abuelo era el encargado de el área de carpintería de Rausa, de la vieja azucarera. Conozco al padre de del Garza Chico fallecido. Ponerse a hablar con él es ponerse a hablar como estamos hablando cualquiera de nosotros, la educación que tiene. Lástima que se fue torciendo a lo largo de la vida y hace cualquier macana y tirado en la calle. Estuvimos conversando un rato. Me discutía, en una buena, ¿no?, que la familia era de Pan de Azúcar y no era de Gregorio Aznárez. Hasta eso tiene esos datos perdidos. Por supuesto que a mí no me conocía, no tenía ni idea. Cuando le di el nombre, me registró, sí, como periodista, se ve que alguna vez me escuchó. Y bueno, cuando me despedí, estuvimos charlando como 10 minutos. Cuando me despedí, porque iba a entrar a la panadería, me pidió si no le tiraba algo para tomar y me dijo concretamente un yoguro. Le compré un colet, se lo di, me despedí. Las vueltas de la vida, ¿no?
4: Claro.
7: Pero muchas veces es la elección de cada quien. Este muchacho era de una familia.
4: Sí, y 2x3, hace poco lo habían procesado.
7: Sí, ¿verdad? Sí, sí, se manda macana, se ve que cae en la droga.
4: 4 o 5 meses en las Rosas y lo largan.
7: Tiene por lo menos 20 y pico de años más chico que yo. Parece que tuviera 20 más que yo.
4: Claro.
7: Del estado vivir en esa situación de calle. Su familia, lo último que sabía, tenían... Él es bien gringo, la madre alemana, sí, noruega, algo por el estilo. Él es rubio, alto, ojos claros, pero la educación que tiene, porque además yo sé la formación que tiene, no lo había visto nunca más. Sabía que andaba en esas vueltas de la vida. Bueno, punto y aparte para esta anécdota.

0: por el cual hay ya a esta altura 7 personas imputadas. Este hombre de 51 años se llamaba Alex Leal. Era además de cuñado de Paulo Alves, empleado de la inmobiliaria, y del inmobiliario que se encuentra imputado junto a otras 6 personas por esta mega estafa. Fue encontrado sin vida en horas de la tarde de ayer en una finca de calle 56 y Camino de la Gloria. Camino de la Gloria, para que tengan una referencia, es el que va por detrás del Cerro San Antonio, de Piriápolis a la zona de Punta Colorada y San Francisco, a unas cuantas, bastante cuadras, diría que un par de kilómetros de la costa, en calle 56 y Camino de la Gloria, entre Punta Colorada y San Francisco, se domiciliaba este hombre. Y su muerte, por supuesto, que ha desatado todo tipo de especulaciones, aunque por ahora el caso está caratulado como suicidio. Digo por ahora porque supuestamente hay que esperar resultados de la autopsia, pero no hay margen de error que se trató de un caso de autoeliminación. Una persona allegada le había estado enviando mensajes insistentemente desde el mediodía y no respondía. Hasta las 4 de la tarde respondió, después no respondió más y algo le llamó la atención. Y ante la falta de respuestas decidió ir hasta la casa y bueno, lo encontró sin vida en el parrillero, por lo que inmediatamente llamó a las autoridades. Alex Leal, porque ni una cosa ni la otra, porque hay gente que se calienta y se están haciendo leña del árbol caído, ¿no? Lamentablemente el árbol se cayó, pero los datos de la realidad son los datos de la realidad. Alex Leal, si bien no está entre los 7 imputados hasta ahora por el caso de los terrenos en Punta Negra, era de las personas que estaba siendo indagadas en el marco del caso que lleva adelante la fiscal de delitos económicos y complejos, Sandra Fleita. Cae por su propio peso de perogrullo, cuñado del dueño de la inmobiliaria, el supuesto cabecilla de la organización y hermano de la mujer que también está imputada.
1: Sí,
0: y empleado.
1: 2 más 2, 4.
0: Si la fiscalía no precisa que lo confirme nadie. Si la fiscal.
1: Él fue indagado, esta persona había sido.
0: Indagado. No, es decir, lo citó la fiscal Fleita. Por ahora no estaba entre los imputados. Hay un montón de gente en esa situación, por lo cual no es hacer leña de ningún árbol. Bueno, en la casa trabajaron efectivos de la seccional 11ª de Piriápolis, con jurisdicción ahí en la zona, de investigaciones de la zona 1. Por supuesto que policía científica, bajo directivas de fiscalía, bueno, coordinó una serie de pericias, periciaron toda la casa. No se encontraron rastros de ningún hecho, por ejemplo, de violencia vinculante o de robo. Por ahora es un caso de autoeliminación y habrá que esperar el resultado de la autopsia. Reitero, era hermano de la esposa de Paulo Alves, que es una de las personas ya condenadas. Ella está imputada en un juicio abreviado, fue imputada como coautora de un delito de asociación para delinquir y estafa y está penada con 22 meses de libertad a prueba. Así que otro coletazo de este caso. Si la pregunta que se hacen del otro lado, que nos han hecho insistentemente y nosotros también nos hacemos, si tendría algo que ver, bueno, ahí sí, acusarlo de algo sería hacer leña del árbol caído, ¿no? No tenemos ni idea, pero bueno, coincidentemente llama la atención de su vinculación familiar con esta gente imputada y que se haya quitado la vida, aunque bueno, hoy en día el tema del suicidio lamentablemente es moneda corriente por las más diversas causas.
1: Claro. Vamos a una acotación, sí, porque nos está escribiendo la gente y mandando fotos. Nosotros teníamos desde hace tiempo atrás, me lo habían pasado, integrado una lista del Partido Nacional,
0: sí,
1: esta persona, y tenía la lista mismo, con la foto del sector de Diego Echeverría.
0: Perdón, aclaremos, no la persona fallecida, no, porque yo lo busqué en la lista y no está.
1: No está en la lista, ahí está, yo estoy buscando ahora.
0: De los otros imputados hay varios, nosotros lo habíamos comentado.
1: Ahora
0: no,
1: que nos dice la producción,
0: sí,
1: que estoy buscando la lista de los. Acá está la lista, sí, ocupaba el. Era suplente, uh-huh, en el 14º lugar de la lista de Diego Echeverría, ingeniero Antía.
0: La 133.
1: Exactamente. El número 14 era suplente del lugar 14, Paulo Alves.
0: Alexi, nosotros lo comentamos en su momento.
2: Ya lo comentamos.
0: Cinco de los 7 imputados están en esa lista.
1: Sí.
0: 5. Está. Y está la madre de 2 de los imputados que no está imputada, no tiene nada.

0: Era una funcionaria del municipio de Piriápolis, están sus dos hijos que están imputados, está Paulo Alves que está imputado, está la señora y no me acuerdo cuál es el quinto. Cinco de los imputados están en esa lista. Lo claro, comentamos acá en un momento.
1: Acá me estaban diciendo, pues no han dicho nada en la red.
0: ¿Cómo no? Sí, claro, sí, lo dijimos. Se lo dijimos. Sí, sí. Justamente lo aclaramos en su momento.
2: Que tampoco quiere decir nada, ¿no?
1: Claro,
2: en una lista de 400 personas.
0: Exacto.
1: Claro, no, sí, no, pero siempre políticamente. Claro. Yo no sé la intención del.
2: No sé cuántos tiene esa lista, pero no, veo que tenían como 400.
0: Tiene 100. Esa lista tiene 100, yo ya la analicé hasta de canto. ¿Saben qué pasa? Digo, ¿por qué lo preguntan? Porque primero, porque no quieren que se omita, por eso en su momento lo aclaramos. Pero segundo, esto tiene que ver, ya no con lo policial, sino con un debate que medio se esquiva y que tiene que ver con la corrupción en el sistema político. Porque hay quienes creen, yo no, pero hay quienes creen, que la corrupción en el ámbito político, en las campañas políticas, es poner plata, te doy plata, te doy plata y te doy plata. Y hay múltiples formas. Yo encabezo una lista y Diego, que está conmigo, es adherente mío y está en mi lista, está en cualquier joda y con la plata que logra esa joda, cuando yo le voy a dar plata para Nasta para llevar gente a votar y para la caravana, Diego me dice, no, deja tranquilo que yo me hago cargo de las banderas, de todo, banca todo. Eso se llama, y él de repente, el dirigente político, el cabeza de lista, no tiene
1: conocimiento.
0: No tiene por qué saber.
1: Digo, por eso.
0: De hecho, en este caso puede ser. Alguien puede dudar si quienes quieren que lo digamos, yo me animo a decirlo. ¿Alguien puede dudar que Paulo Alves le pidió algún peso a Diego Echeverría para la campaña? Con Brut Inmobiliario, como estaba laburando,
1: no.
0: Se la debe haber bancado solo. Y bueno. Claro.
1: Sí, ¿ah? Sí, por eso
0: esa es
1: un poco los rumores, entonces no dicen nada.
0: Claro, no es que yo sea narco y te doy $10,000 en efectivo.
1: Claro.
0: Banco tu campaña colateralmente, indirectamente.
2: Lo que pasa es que hoy justamente la clase política, el sistema político está en la lupa por un montón de circunstancias. Pero
0: lo que yo digo tiene que ver con la famosa discusión del financiamiento de los partidos políticos. Entonces los políticos se derrizan porque no hay forma de probar eso que acabo de... Y alguien que me desmienta si el sistema no funciona así.
1: No, es que no tiene nada que ver, porque es como cuando aparece, yo me río cuando aparece la foto de alguien pegado a, y en el momento que sacaste la foto,
0: claro.
1: Vos pensaste que este iba a ser lo que hizo,
0: claro.
1: Mira, fulano está con el asesino tal, fulano está con el que estafó a esto, fulano está con el que lavó esto. Y el político, ¿sabes cuánto siento?
2: Es que
1: de
2: cuando vienen las elecciones internas, esa es una lista de elección interna, me parece. Cuando vienen las elecciones.
0: De elección departamental.
2: Yo diría que quedan pocos habitantes del departamento fuera de las listas.
1: Una cantidad tan grande. Si uno averiguara, si uno se pusiera como.
2: Claro.
1: En este caso, averiguar.
2: Una vez, justamente del sector, yo me tendría que acordar el número de la lista. Del sector de Echeverría, un día me mandan una lista con mi nombre. Me dice, mirá, estás... debe haber 15 Diego Hernández. No, yo no soy.
0: Yo
2: es otro. Pero claro, digo, es tanta gente que hay en la Villa del Señor y de todo. Claro, ¿no?
0: Yo cuando estalló esto, estuve a punto de llamarlo a Diego. ¿Pero para qué? Me lo imagino. Yo lo tengo como un tipo honesto. No pongo las manos en el fuego por ningún político. Por nadie. ¿Ah? Pero Diego Echeverría me parece un hombre serio. Yo tengo una buena relación. Nos respetamos mutuamente. Él por lo mío y yo por lo de él. Debe estar recaliente debe estar. Porque además, Alexis, si vos sabés que yo soy narco y que estoy tapado en plata y ando en una Ferrari, en una Porsche, en las caravanas tuyas, porque soy narco, vos si sos un político honesto, ¿vos me metés en la lista?
1: Claro, no.
0: No podés ser tampoco.
1: Claro,
0: no. Nadie se regala de esa manera.
1: Claro, claro. Y por eso, y que tuvieran una maniobra, si lo hubiera denunciado.
0: Sí, claro.
1: Sí. Porque a veces la gente pregunta, no sabía que, porque le daba plata o porque lo tenían comprado.
0: Claro.
1: Entonces, esa maliciosamente la gente, bueno, en las cloacas de las redes.
0: Pero esta es la famosa discusión, reitero.
1: Y nos manda a nosotros, ya porque nos dice. El otro día también lo de Gandini. Porque había un interés supremo, como quedó demostrado ayer en un programa de streaming, que lo querían ensuciar a Gandini, Entonces, este, y tal es así que ni siquiera el ni siquiera la fiscal tomó en cuenta lo que la policía le dijo, ni lo citó para nada. Sí está mirando al cambio Monex. Cambio Monex, sí, y el otro que se reveló el nombre y se peló del país, ¿no? Nadie lo encuentra. Este, ahí sí. Pero había un interés político, es como, esto es para los dos lados,
0: claro, porque a veces le pasa. Vale para todo.
1: Claro, y después cae uno que está en la lista.
0: A todos los partidos, a los tres grandes le ha pasado, los tradicionales.
1: Todos los partidos, ellos no pueden controlar los partidos.
0: Claro, y está la discusión de la financiación de los partidos políticos, viene por ahí. Nadie duda que lamentablemente gente deshonesta aporte, pero aporte de la manera que yo te digo, reitero, en lugar de pelear al político, dame vales para la nasta el domingo, que tengo que llevar a tantos a votar, dejá que yo me arreglo. Las banderas, vos no gastes, yo las compro. Yo las estoy comprando con dinero sucio, claro. Lo que sabes. ¿Querían que habláramos el tema? Lo hablamos.
1: Lo hablamos, claro, no hay problema ninguno.
0: No hay problema ninguno, creo.
1: Claro. Sí,
0: bueno,
1: no hay.
0: Esto es un poco más simple, no sé si tiene que ver con la política. Este lo mandaron para adentro, lo formalizaron, por robar un foco de luz. Esto había pasado el miércoles 30 de septiembre, en la mañana, un individuo fue detenido tras un llamado al 911 que alertaba que acá en calle Hermandaria, en el barrio La Valleja, estaban hurtando cables. Ese fue el llamado, ¿no? Bueno, efectivos de la Sexta vinieron al lugar, rodearon no una manzana, sino o varias propiedades, sorprendieron a un loquito que asomaba la naricita allá arriba del techo de un local comercial y lo llamaron, baje amigo, venga, y tenía un foco de luz. Le ordenaron que bajara, se lo llevaron detenido, se trataba de Wilson Edgardo Álvarez Lamas, 43 años, poseedor de varios antecedentes penales, este hombre, un hombre joven, qué necesidad, ¿no? 43 años, está en la plenitud. Bueno, lo llevaron detenido a dependencias policiales, aunque más tarde, como suele ocurrir muchas veces, ¿qué ocurrió? Lo pusieron en libertad, porque el loco no dijo que el foco lo había robado y porque no había ninguna denuncia. Pero horas más tarde, el dueño del local comercial, en cuyo techo se encontraba el amigo Álvarez Lama, se presentó a denunciar el hurto de un foco que lo evaluó en 3.000 pesos, por lo cual se enteró a la fiscalía que el trámite de siempre. Fiscalía va al juez para convencerlo que le dé la orden de detención. El juez le da la orden de detención, viene para atrás, la fiscalía avisa a la policía, una cosa brutal. Bueno, el martes policías de la URPM lo lograron detener para ponerlo a disposición fiscal y fue formalizado. Wilson Edgardo Álvarez está imputado como presunto autor de un delito de hurto y como medida cautelar fue enviado a cumplir 120 días de prisión preventiva. Por un foquito y por las dudas, 120 días a la cárcel cuando se tienen muchos antecedentes. Bueno, este otro fenómeno lo condenaron por la autoría de 4 hurtos en distintas zonas también de Maldonado. Entre los hurtos están los aire acondicionados, ¿no? La madrugada del jueves 1 de octubre se denunció un hurto en una obra en construcción ahí en calle 3 de Febrero, en pleno centro de Maldonado. Según los denunciantes, habían roto un portón y después se llevaron un montón de cables de distintas herramientas. Las pérdidas fueron evaluadas en unos $5.000, Y el caso fue asumido por policías de la seccional primera, que tiene su propia brigada de hurtos, que comenzó a recabar información, trabajando con quién, bueno, con sus pares de analítica del CCU, porque es una zona que tiene mucha cobertura de cámaras, porque está en el centro de la ciudad, porque hay cámaras además y porque está la Junta Departamental cerca y algunos edificios. Bueno, logrados varios registros de lo ocurrido, se confirmó sin margen de error que el ladrón había sido Carlos Emir Franco Piñeiro, 40 años, más joven que el anterior. Poseedor de antecedentes penales, aquí se había portado bastante bien dentro de todo. Poseedor de antecedentes penales, lo busqué en mi biblioteca, violencia doméstica, amenazas y lesiones personales, entre otros. Un manteca el hombre. Además se pudo saber que este mismo individuo, el 19 del mes pasado, había robado un equipo de aire acondicionado. ¿De dónde? De la iglesia Barrio Norte. Que no me acuerdo el nombre de la iglesia esa. Y 10 días después volvió a robar en la misma iglesia, además de romper las cámaras de videovigilancia. Bueno, se obtuvo la orden de detención y en la pasada jornada policías de la URPM lo encontraron movilizándose en una bicicleta en calle Caracara, en Maldonado Nuevo. Lo detuvieron y ayer mismo declaró en fiscalía, después en el juzgado de cuarto turno, y lo condenaron como autor de 4 delitos de hurto, uno de ellos en grado de tentativa, y lo mandaron 8 meses a la cárcel de Las Rosas.
2: Muy bien, muchas gracias Ricardo.
1: Cerramos por aquí, 12:27 minutos.
3: Muy buenos días Maldonado, muy buenos días oyentes. de FM Gente 107.1. Aquí meteorólogo José Serra saludándolos en esta inestable jornada. Estamos con una temperatura ya de 14 grados, 15, 16 la máxima para hoy, no más. Una jornada húmeda, con altos valores de humedad relativa promediando los el 97%. La presión atmosférica 1019 hectopascales y el viento es del este-sureste a 29 kilómetros la hora. Tenemos una depresión, una vaguada en altura que provoca inestabilidad en superficie y esto está prácticamente semi-ocluido, digamos, en las capas altas y va a permanecer y nos va a dar, ¿qué? Húmedad e inestabilidad en este fin de semana. Mañana sábado, inestable, cubierto, algunas precipitaciones dispersas en la región. Las temperaturas, 15 grados la máxima, 10 la mínima. El día domingo, inestable, cubierto, nuboso, húmedo, 15 grados la temperatura máxima, 11 la mínima. Se mantiene. Y algunas precipitaciones, alternando con alguna mejora temporal a la tarde. Y vamos a comenzar la próxima semana con inestabilidad. Les comento que estamos en el inicio de una fase crítica. Entiendo que una fase crítica porque nos acercamos a los meses de noviembre y diciembre, donde el fenómeno del Niño va a alcanzar el punto más fuerte. Pero de ahora en más, hasta terminar octubre, vamos a tener varios episodios de precipitación abundante. Sí, esto se va a ir incrementando en noviembre y diciembre, afectando más que nada a la región norte, noreste y este-sureste del país y parte del centro. O sea que ya poco a poco estamos comenzando a recibir abundantes precipitaciones en nuestro territorio. No solamente en nuestro país, sino el mundo entero está en vilo por el avance de este fenómeno atmosférico que por el momento no ha tenido precedentes. Para FM Gente 107.1, meteorólogo José Serra, le recuerda, si usted quiere recibir todos los días del año mi pronóstico automáticamente en su celular, basta con enviar un mensaje de texto con la palabra Serra. Que tengan ustedes una muy buena jornada y un mejor fin de semana.

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0: Muy bien, amigos, seguimos adelante en la página central de la revista. Hay que tener cuidado con las actividades para el fin de semana porque hay varias que se están analizando si se suspenden o no. Nos están diciendo de varias reuniones que se están sosteniendo hasta ahora para ver si se realizan o no.
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0: En la página central de la revista también decíamos, se está analizando hasta ahora, por ejemplo, los autos legendarios que se iba a armar toda una movida en el Parque El Placer. Aparentemente eso va a quedar sin efecto. Están reunidos en este momento.
1: Están anunciando lluvias para los tres días, viernes, sábado y domingo.
0: Los tres días, porque no.
2: Domingo tengo que ir a la cancha, ni de la una, no sea malo.
1: ¿Y? Seguro que la lluvia va a ser un impedimento.
2: Es lindo horario en invierno, es lindo horario, además. A mí me gusta. A las 11 de la mañana y a la 1 de la tarde en invierno es lindo horario. Porque yo estoy viviendo en invierno.
1: Seguro
2: todavía.
1: Que si llueve es un impedimento para usted. Sí. Ah, una preocupación.
2: No, que para la cancha se complica.
1: Bueno.
0: Dice que el intendente va a ir a hacer unas hamburguesas ahí al Atlántico entre 13:30 y 13:40. Ahí va a estar.
2: Creo que va a ir al Atlántico. No, que llegan ese horario.
1: Ah, pensé que iba a estar.
2: Dice ni 10 minutos va a laburar, ¿no?
0: Sí, va a estar en media hora con él.
1: Poco más. Claro, pero está.
2: Tenía pero previsto de 13 a 15, va a 13:40, 14:30, dijo.
1: Me le pone ketchup, no, ketchup no. Mayonesa.
2: No, es Big Mac además, que es regular, o sea, tiene que tener siempre lo mismo.
1: Ah, tiene que tener lo mismo. Porque si no estaba bueno para hacerle la...
2: Complicarle la vida.
1: Complicable. Mayonesa. Agarra el tarro de mayonesa. No, mayonesa no.
2: Qué tipo jodida usted, ¿eh? Qué tipo jodida. No,
0: Para joderlo.
2: Aparte se ve que va mucho más bueno. Dice, agarra el tarro de mayonesa. Le dan unos talleres. No sea tan rural.
1: Mi vida.
2: No es el carro que come usted ahí en la cooperativa. Sí, es McDonald's.
1: Mira complicarlo.
2: Sí, bueno. Estamos con Nacho Cuartino en línea, que está en la vecina orilla. Nacho, ¿cómo estás?
3: ¿Cómo andan?
2: ¿Cómo le va?
3: Bien, me voy a meter en un lugar un poco más refugiado, estoy afuera.
2: ¿Está lloviendo ahí?
3: Sí, estuvo complicado. Ahora está más tranqui, ¿no? La verdad que le llevamos... empezó el miércoles acá. Sí, el miércoles arrancó. Ha estado bastante hostil estos días en la ciudad de Buenos Aires, la verdad. Pero bueno, estamos acá esperando el fin de semana largo.
2: Pero ya no se inunda, ¿no?
3: No se inunda más.
2: No se inunda más.
3: Eso era lo que decía Macri, ¿no?
2: Claro.
3: En el cierre de campaña de 2019, que ahí pierde poder, ¿no? Le gana Alberto Fernández la elección. Y el acto de cierre de campaña era como para mostrar que había obras, cosa que no hay. Creo que de que asumió Milei, creo que cambiaron el cuero de una canilla y nada más, ¿no? Ahora, justo. Una de las noticias de la semana fue la venta de AISA, ¿no? De la compra de AISA por parte de un conglomerado, ahí una empresa holandesa, Filiberti.
0: Ahí va, ahora sí me gusta.
3: ¿Te acuerdas que nos
0: habíamos olvidado? Filiberti, que además es socio de Manzano y de Vila.
3: Bueno,
0: tienen el agua, el gas, la luz, están quedando con todo ellos.
3: Esto se concretó ayer, la venta.
0: Sí.
3: Filiberti tiene el cloro además.
0: Es verdad, bueno, el hombre del cloro le dicen.
3: Exactamente. ¿Sabes lo que es venderle el cloro, proveerle el cloro a una red de 14 millones de personas? Que para que tienen acceso al agua potable. O sea, no.
2: Bueno, yo que a veces tomo un vaso de agua y tiene un olor a jane.
3: Bueno, hubo un. En la época de la pandemia, les voy a contar una cosa que me pasó a mí. Nosotros en mi casa comprábamos bidones de agua. Venía el sodero, ¿no? Con el bidón de 12 litros. Y yo en un momento me tuve que venir para Montevideo y le dije a mi mujer, porque dice, hay rumores de que el agua está teniendo olor a aceite de oliva. Gusto a aceite de oliva. ¿No? ¿Cómo? Esto, verá, en la pandemia, ¿no? Y le digo, vos fijate, probá, porque capaz que el sodero agarra agua de la canilla y mete el agua en el bidón, ¿no? El agua tal cual está en el bidón, que no tiene un proceso de potabilización diferente al agua de la canilla. Claro. Entonces, probá si tiene gusto a aceite de oliva ese bidón. Probó y me dijo, tiene terrible gusto a aceite de oliva. Bueno, ese gusto a aceite de oliva era un acuerdo por un negocio entre Filiberti y Sergio Massa, mano derecha, o sea, uno de los empresarios amigos de Sergio Massa. La presidenta era Malena Galmarini, la mujer de
0: Massa. La mujer de Massa.
3: Y entonces parece que por un acuerdo, no sé cosas, la cantidad de cloro era era exagerada, entonces hubo gusto a cloro en el agua durante mucho tiempo, a que era como el del aceite de oliva, como decían, ¿no? Uh-huh. Y ahí dejé comprarle el sodero, pobre, ¿no? Pero bueno, compras un bidón de agua, de agua mineral.
2: Acá en Manantiales, en época de agua de la costa, te pedían un análisis del agua, o sea, te pedían agua del pozo que ibas a habilitar para analizártela, y un amigo allá al este del Arroyo Maldonado, que no le tenía mucha fe a su pozo, agarró ella y llenó el tarrito con una botella de agua mineral sin gas, con el agua de una botella que no voy a decir la marca, y la llevó. Bueno, le dio que tenía coliformes el agua.
3: Ah, la pelota.
2: Así que imagínese.
3: Bueno, así que una anécdota. La cuestión es que este buen hombre, Filiberti Manzano.
0: Mauricio Filiberti, ¿no?
3: Sí, Mauricio Filiberti, Manzano, todos estos son socios de Massa, o bueno, gente allegada a Massa, no sé si económicamente, pero sí muy allegada a Massa. Se queda con el agua, con el gas, con Edenor, que es
0: la UTE.
3: Exactamente, con la UTE. Se queda con todos los servicios de la gente. O sea, si uno de ellos se cae o falla, tenés comprometida los servicios esenciales, ¿no? Se vendió en 390 millones de dólares cuando Néstor Kirchner tuvo que pagarle a AISA, o cuando estaba privatizada ya por la después del menemismo. Durante el gobierno de Néstor Kirchner hubo un juicio, ¿no? Porque quería recuperar la soberanía. ¿Te acordás que Kirchner que nacionalizaba todo de vuelta, estatizaba todo, y le pagaron a la empresa de privatizar la que fue la concesionaria del agua, que era una empresa francesa, le terminó pagando 12.400 millones de dólares. Ahora los nuevos dueños pagaron 394 millones de dólares, o sea que el Estado perdió 12.000 millones de dólares. 12.006 millones de dólares,
0: para siempre haciendo más buenos negocios el Estado, ¿no?
3: Exactamente, el Estado de todos los países, ¿no? Exactamente.
0: Claro, siempre hay un grupo empresario ahí en Argentina que tiene una habilidad para hacer plata, porque ahí son ricos, no riquitos, dijera Damiani, como en Uruguay.
3: Bueno, como decía José Pedro, exactamente, ex contador, bueno, que hubiera sido, que fue en realidad contador de Perón, ¿no? José Pedro, ¿no?
0: Su padre.
3: Claro. José Pedro, claro, sí, el otro es Juan Pedro. O sea que se habrá conocido de lo que era las fortunas que manejan los argentinos, y por eso ese concepto, ¿no? Que en Uruguay hay riquitos, claro, y no ricos, ¿no?
0: Sí, en Argentina nomás, no solo el amigo Felisberto, sino Manzano, Vila y todos los dueños de.
3: Manzano, que era menemista, que robaba para, decía que era el robado para la corona, ¿no?
0: Exacto,
3: roba para la corona. Y bueno, y con este contexto, para la oposición, ¿no? De Javier Milei, que dicen que está media fragmentada, hay dos candidatos a derrocarlo, ¿no? Por la oposición. Uno es Axel Kicillof, que está muy peleado con Cristina, y el otro, ¿quién es? Sergio Massa, justamente, ¿no? Porque, bueno, tiene la espalda de todos estos candidatos. O sea, plata para la campaña seguro va a tener, claro, gracias a todas las gestiones que hizo. Y además, si hay alguien con quien no se mete Milei, es con Massa.
0: Es con Massa, claro. Además, Massa está vinculado, le abrió juego a todos estos empresarios. Bueno, en América mismo, te iba a contar, Vila, cuando había uno que era crítico de Massa, vio que lo despedían en América, desaparecían.
3: Exactamente, exactamente.
0: ¿No? Era defensor a la muerte de...
3: Bueno, y Massa es un descubrimiento de Milei. O sea, Milei es un descubrimiento de Massa, perdón. O sea, por eso Milei nunca se mete con Sergio Massa. Y ahí tienen, de vuelta, cabe una importante posibilidad que de vuelta sea un balotaje entre Massa y Milei. De vuelta,
0: sí,
3: como en el 2023.
0: Sí. No lo veo a Kicillof llegando.
3: Nunca un gobernador de la provincia de Buenos Aires se terminó transformando en presidente. Ahí tenés esa estadística. Bueno, para los cabuleros pesa, y calculo que para el ambiente político también. Bueno, y en el medio de todo esto, se divorciaron Wanda e Icardi, formalmente.
0: Formalmente. ¿No? Ayer dice, hay motivo para festejar, puso en su cuenta Icardi.
3: Y la China Suárez estaba más contenta, y claro, ahora.
0: Sí, sí.
1: Pero es que salieron los memes que dicen, no te pongas tan contenta porque a vos no te gustan los hombres libres, te gustan los casados.
3: Es verdad. Pero bueno, él tiene la esperanza, ella tiene la esperanza de que se termine casando, ¿no?
1: Es un buen partido, Icardi, hoy por hoy. Dice que en el Galatasaray fue a, pedir que...
2: Por lo pronto es desempleado.
1: Sí, que aceptaba la propuesta que le había hecho el Galatasaray en aquel momento, y le contestaron que no, que ellos ya habían contratado un... No sé si él es, si es delantero, si es no sé qué... Si es
0: delantero,
1: bueno,
0: sí,
1: ya habían contratado a uno, pero que sí lo seguían esperando para hacerle una despedida, como se me...
2: Ah, no lo estaban esperando. ¿Medio campeonato no lo esperaron? Qué horrible.
1: Tremendo.
0: Sí, el que se va sin que lo echen... Ahora, porque nadie le va a pagar los 5 millones de dólares.
1: Él aceptaba mucho menos.
0: Sí, después tuvo una oferta de 3 millones que no la aceptó. Entonces ahora, como las ofertas son ínfimas, es decir, los 5 millones por año, ahora le sirve eso. Porque...
3: Yo les explico, no quiero futbolizar la salida, ¿no? Pero para que se den una idea, ¿no? Porque yo creo que igual se puede recuperar económicamente este hombre. En San Lorenzo, que está destruido económicamente, caen embargos, se quieren llevar con la sede, ¿no?
0: Sí.
3: Bueno, el cuadro de Tinelli era, ¿no? Que fue presidente, está destruido económicamente. Un jugador de apellido Fiderisevski, que no lo conoce, o sea, yo creo que ustedes lo están escuchando por primera vez, que el tipo jugó 4 partidos y le hizo un embargo a San Lorenzo por 1,5 millones de dólares. Jugó 4 partidos oficiales. O sea, lo que hoy, el dinero que está manejando el fútbol a nivel de sudamericano.
0: Ah, tremendo.
3: No está a nivel de europeo, pero un tipo que nadie lo conoce se puede llevar 1,5 millones de euros o de dólares, no de dólares era. Un tipo como Icardi puede agarrar lo puede contratar cualquier cuadro argentino que puede levantar esa plata y mucho más, ¿no? O sea, porque no vas a comparar en realidad la jerarquía de Icardi con la de este jugador de San Lorenzo, que hasta te cuesta nombrar el apellido. O sea, no creo que sea un tema económico lo de Icardi hoy para arreglar con un cuadro. Calculo que el tipo está buscando primero creo que se quería divorciar para encarar una nueva etapa, y creo que tiene todavía mucho para dar y para cobrar varios millones más allá de estos encontronazos que ha tenido con la dirigencia del Galatasaray y las oportunidades aprovechadas de Europa. Pero plata puede hacer seguro, estando medianamente bien físicamente, ¿no?
0: Sí, sí, bueno, con los valores que se manejan, como bien dices tú, en el fútbol, puede ser que...
3: Te diría que Icardi es bien jugador que puede terminar en Peñarol. Es bien, tiene ese perfil, ¿viste? Como Migliore, ¿viste? Que Migliore el otro día salió con...
2: El otro día dijo que era donde le había pasado mejor era en Peñarol.
3: Increíble, sí. Y los hinchas de Peñarol la pasamos peor con él.
2: Y Recoba pasó bárbaro con él.
3: Por eso te digo, él pasó bien, nosotros espantoso.
0: Yo le iba a preguntar de Moyano en España, sí. ¿Vio lo que hizo Moyano? Sí. ¿Cómo es la novia?
3: Celina, ¿no?
1: ¿Candela?
3: Candela, perdón. Sí.
0: ¿Y Candela? Dale, Candela. Filmaron, dice, una tomada de pelo. Se filmaron. Sí,
2: tienen la restricción.
1: Poniendo la medida.
0: Sí, abrazado, caminando por ahí cerca del Parque del Retiro.
3: ¿Cómo se llama el barrio en el que estaban? Salamanca.
0: Ahí en la calle. Sí, claro, el barrio, poderoso barrio. Ahí está la calle Serrano, están todas las marcas, los lugares más top.
3: El lugar de lujo, exactamente.
0: Lugar de lujo, sí. Ahora van a ser. Ayer contábamos lo del Cholo Simeone, que van a estar armando una movida espectacular. Y pasamos en la investigación de la. Del equipo de investigación de La Sexta de televisión.
2: La tobillera se quedó sin batería allá en España.
3: Claro, claro, se quedó sin batería. Y bueno, ya la justicia podría dedicarse a otra cosa,
0: sí.
3: ¿No? Que no sea el tema este de Moyano y esta mujer, que bueno.
0: ¿Cómo le tomaron del pelo? Todavía
3: es una burla.
0: Dijo Moyano, sí, una burla. Dijo Moyano, dice, no, pero acá las restricciones no tienen efecto.
1: Claro. Dice. Esto es en Argentina.
3: Le hicieron toda. Además, uno se tomó un vuelo. ¿Te acordás que fue la entrevista esta de Moria? La semana pasada fue.
0: Sí,
3: ¿te acordás que contestaba cualquier divague? Y se ve que le dio la plata para que se tome un vuelo desde otro lugar y se encontraron los dos en Madrid, ¿no? Un papelón. Sí. Y una burla a toda la gente. Que además, Moyano hizo la plata con la tuya, contribuyente, como le dicen, ¿no?
0: Sí, sí.
3: El tipo está mostrando la vida de lujo que está viviendo.
0: Sí, tiene los pisos. Ahora tiene todo este testaferro. Él no tiene nada, dice, él alquila.
3: Es el sindicalismo argentino, ¿no?
0: El día sindicalismo
3: que
0: argentino.
3: Se desbarate en toda la red del sindicalismo argentino.
0: Claro, lo que quieren hacer acá algunos sindicalistas uruguayos parecerse a los argentinos.
3: Pero en Argentina los sindicalistas son ricos. Acá pueden ser, en Uruguay pueden ser riquitos, como dicen, ¿no?
0: Sí, sí. Pues acá vivir un poco mejor porque tienen buenas camionetas, vehículos y lindas casas y veranean. Se pueden tomar ese lujo de.
1: Nacho, y después la reconciliación, sí, que llamó muchísimo la atención, ¿no?
3: Ah, la de Zaira.
1: La de Zaira con el padre de sus hijos.
3: Sí, parece que se calentó Wanda con Zaira, ¿no?
1: Todo acting.
3: Porque todo siempre volviendo en los mismos temas, ¿no? La verdad, ¿no? Y espera, y uno que no me quiero olvidar porque esto es una reconciliación. Y después el otro que Pampita se casa de vuelta.
1: Hace poco había dicho que casarse no estaba en sus planes bajo ningún punto de vista, no sé qué, y.
3: Sí, pero es un posteo contando cuando hizo la peregrinación a Luján, de bueno, toda una cosa muy de la fe, de cómo la resiliencia. Bueno, la verdad que tuvo una vida muy muy dura, Pampita, después de haber perdido a su hija Blanquita. Y bueno, hizo una reflexión y abajo puso como un emoji de unas estrellas, ¿viste eso de brillo? Un brilli-brilli, y al lado una novia, ¿no? Como diciendo. Y. ¿Cómo se llama? En Pasión América, la novia de la mujer de Burlando dijo, Pampita se va a casar, pero lo tiró como que estamos hablando nosotros.
1: Barbie
3: algo
1: Vélez.
3: Que no querés exacto.
1: Barbie,
3: algo que no
1: Barbie, querés. Franco.
0: Barbie Franco.
3: Bueno, hay muchos personajes que estamos nombrando y hay que pedirle perdón a la audiencia, pero pasamos a hablar de fútbol a empresario y algún nombre se te mezcla.
1: Claro.
3: Es Barbie Franco, exactamente. Y bueno.
1: Recordemos que, yendo a una peregrinación de la Virgen de Luján, fue que ella habló con la madre de
3: Pepa,
1: de Martín Pepa.
3: Exactamente, ahí fue como se terminaron conociendo.
0: Muy bien. Nacho, vamos cerrando por acá.
3: Dale, que tengamos un buen fin de semana.
0: Bueno, igualmente.
2: Chao,
0: chao. Que disfrute con las niñas.
2: Tenemos que hacer una pausa.
0: Con las niñas, con las hijas y
1: los. Está grande la.
0: Bien. Tan grande. Vio que Haddad salió a bancar a Massa, dijo que es el que mejor conoce el Estado argentino. Sí, ahora que estamos hablando de Massa, me llama la atención Daniel Haddad, Pa, ¿qué vendrá atrás de eso? ¿Qué le habrá prometido Massa? Yo estoy a la orden también para decir quién puede andar bien, ¿no? Nosotros no. Nada. Ah, le voy a contar que hay un lío en Israel con. Por el nombramiento de esta figura, esta abogada,
2: Navi
0: Pillay.
2: El primero que habló fue Netanyahu, pero me lo cuenta después de la llamada de la audiencia.
0: Muy bien.
2: Buen día, ¿con quién hablamos?
4: Buen día, ¿cómo está? contenta con el Atenas.
2: Bueno, ¿usted contenta por el cumpleaños de Defensor?
4: No, yo tengo otras cosas más lindas que...
2: a ver, ¿pero hoy es el cumpleaños de la Viola o no?
4: Sí, por supuesto, 92.
2: 92 años.
4: 92 jóvenes años, diría yo.
2: Sí, del 36, exactamente. Bueno, ¿y qué otra cosa linda hay?
4: Bueno, hoy cumplía un año, una querida doctora de este San Fernando de Maldonado, capaz que alguna radiografía te hizo alguna vez. La doctora Ruth Salzamendi.
0: Ruth Salzamendi de González. Vivía acá por Vergali, la casa de dos pisos donde vive Marrero ahora, la familia Marrero, casada con el González, el piloto de aviones.
4: Exacto.
0: Exacto, sí, pero, los hijos... Sí. Bueno, uno es veterinario, la chica... Pero ahora me acordé que la chica está casada con el hijo de su jefe de policía Maldonado, Lazo de León.
4: Lazo.
0: Y después Ariel fue compañero mío de la escuela y del liceo. Que está, creo, en un banco en Nueva York.
4: Creo que sí. No, San Ruth, y hace mucho que no la veo, a la hija de Ruth, que todos le decíamos Ruth.
0: Sí, la veía, tenía un negocio ahí por Román Guerra, creo.
4: Román Guerra, en la casa de la madre, como digo yo, casi en el puerto.
0: Ay, claro, ahí tenía el consultorio la última época y vivió ahí, Ruth Salzamendi. A mí me atacó un perro, me subió un muro, me caí, fue la única vez que me hizo una radiografía, como a las 11 de la noche.
4: A mí me hizo varias.
2: Muy bien.
4: Pero está cumpliendo años alguien que también anduvo en tu vida, que me ayudó a ser madre a mí, con mis hijos. Marila Álvarez.
0: Mandamos un saludo también a Marila Álvarez, que le llevaba al diario. En aquel momento estaba casada con Vallet.
2: En el Bora Bora, ya.
0: Exacto, en el Bora Bora. Que le cobrara acá en el consultorio de la Galería de los Profesionales.
2: En el Bora Bora.
4: A la Junta Departamental, es eso.
2: Muy bien.
0: Gracias
2: por, la,
0: por el recuerdo. Nos vamos a ir a la pausa.
2: Y después de la pausa contamos lo de Israel. Entonces.
0: Exacto, lo del Premio Nobel de la Paz.
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8: ...23 minutos pasan de las 13 horas... vamos a hablar de un equipo, La Celeste, que es un equipo de chicos uruguayos que está en un campeonato internacional que se viene disputando en estos días allí, en una Copa Interclubes de América. que se viene disputando, si mal no recuerdo, en Córdoba. Sí, en Córdoba. Y en ese equipo, en esa delegación, hay niños, categoría 2003 y 2016, de aquí, representantes de Peñarol de Maldonado, también de Sporting Castilla, algunos de los clubes de aquí de Maldonado que tienen a estos niños. Veíamos algunas imágenes, incluso nos habían pasado una página de YouTube para poder ver los partidos en vivo. Bueno, de las definiciones de campeonato son en categoría 2013, 2016 y 2017, que se vienen realizando en la jornada de hoy. En una de esas definiciones, el equipo de la Celeste terminó vicecampeón en categoría 2013, así que felicitaciones para los chicos de aquí del departamento. Nos hacían ver algunos oyentes de esta actividad. Presentamos el resumen deportivo a esta hora con Juan Carlos Celso.
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8: Buen día, Juan Carlos, ¿cómo estás?
12: ¿Cómo andan? ¿Cómo están? ¿Bien?
8: Bueno, partidos interesantes. Hoy se abre la fecha, entre otras, aquí en nuestro departamento, con el partido deportivo Maldonado-Liverpool en la lucha por el clausura y por la anual, además de todo lo que se viene el fin de semana, ¿no?
12: Sí, sí. Hay dos partidos muy lindos, porque hay que ver cómo reacciona Torre, que juega más temprano como local, pero, y sobre todo después de los coletazos que puede haber tenido, los resultados que no se le dieron en los últimos tres partidos a nivel local. Pero el gran partido es el de este Deportivo Maldonado. Yo sigo insistiendo en algo, ¿no? Capaz que define, capaz que no, capaz que campeón, capaz que queda ahí. Como juega hasta ahora, para mí el más parejo, el que tiene más idea, el que juega mejor colectivamente, ha sacado resultados muy importantes, ha tenido, como todos, lógicamente algún tropezón, pero es un equipo que me gusta mucho. Y Liverpool, hay dos cosas que pasan con Liverpool, ¿no? Una, se ha acostumbrado a ganar en los últimos años, y eso, más allá que varíen, que haya jugadores nuevos, que se renueven los técnicos, implica algo. Esa costumbre de ganar implica cosas. Y lo otro es que tiene un técnico que sabe, que conoce el medio, tiene trayectoria, mentaliza bien, arma los equipos de atrás para adelante, y es el partido, por lejos el partido de la jornada. Y después, bueno, en esta historia de que todo se juega en algo, porque que no se juega por el descenso y salvarse el descenso, se juega por entrar en las copas internacionales, está lo que los dos grandes hagan, uno frente a Progreso, ya prácticamente condenado, no hay puntaje que lo pueda salvar al equipo gaucho, y ese es Peñarol, que juega mañana en el Campeón del Siglo, y el domingo, en el Estadio Centenario, juega Central Español frente a Nacional, un Nacional que viene de cumplir su mejor partido, sacando un triunfo muy importante, con una figura trascendente como Gómez, que desequilibra y que aparece de mitad de cancha hacia adelante con las mismas dificultades que tenía, muchas veces solucionadas por el número 9, y en otros casos lo que sí asume el desafío de manera distinta, lo que sí es un equipo que propone desde lo anímico, sacando resultados como contradefensor, como el otro día en el partido frente a Torque, resultados importantes, que a esta altura del campeonato, lo dijo con claridad Carreño, a esta altura, si el funcionamiento como el otro día es el mejor, o aunque el funcionamiento no haya sido el mejor, por ejemplo, frente a Cerro Largo, acá la búsqueda es ganar. En la medida que Nacional gane, define el campeonato. En la medida que Nacional deje punto por el camino, se le va la aspiración de poder ser campeón uruguayo.
8: Muy bien, la seguimos al lunes, Juan Carlos.
12: Un abrazo grande.
8: Voy a dar una noticia que esta es de último momento, hablando del fútbol profesional y hablando en este caso de la segunda división, pues se acaba de conocer hace instantes nada más, había un reclamo de un partido disputado entre Plaza Colonia y Oriental, que justamente le había ganado Oriental a Plaza Colonia. Recordemos que hoy la tabla de posiciones marca que Oriental tiene 45 puntos y Atenas y Atenas en ese orden, por un tema de goles, estaban en la segunda ubicación del torneo con 44. Habían jugado Oriental y Plaza y había ganado Oriental 2-0, pero Plaza reclamó ante la AUF los puntos de ese partido por entender que Oriental ese día había alineado a 6 extranjeros, uno más de los permitidos. Creo que es 6, ahora no recuerdo bien, pero sé que era por un tema de la alineación de extranjeros. Oriental señala de que uno de los extranjeros que menciona Plaza es hijo de padres uruguayos, mientras que Plaza terminó ganando los puntos porque toda la documentación de este jugador es extranjera. Con esto, se viene un lío gigante. Ya estoy en condiciones de decirle que se viene un lío gigante en la segunda división, porque Oriental dijo que va a apelar esta decisión y que si es necesario va a ir al TAS, al Tribunal Arbitral Internacional. Recordemos que en Europa define todos estos líos grandes en el fútbol. Bueno, que va a ir al TAS Oriental. Lo cierto es que con esta decisión, Plaza Colonia pasó a liderar la tabla de la segunda división profesional, ahora con 47 puntos. Y entra en zona de ascenso directo a Atenas, que estaba con 44, se queda con 44, pero como a Oriental se le restan 3 puntos y estaba con 45, pasa a tener 42 igual que Rentistas. Así que en estos momentos, y de mantenerse este fallo, en la jornada de hoy, Plaza tiene 47, Atenas 44, los dos en zona de ascenso directo, Oriental y Rentistas lo siguen con 42, y después ya viene Fénix con 40 y Colón, entre otros, con 39. Aunque quedan 5 partidos, esto cambia y cambia mucho la tabla arriba, así que se viene un lío grande porque seguramente Oriental va a ir hasta las últimas consecuencias para tratar de que no le quiten estos puntos. Nivia.
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14: Antes de ir a la pausa, noticia también de último momento, ¿no? Que podría determinar la postergación en 1 o 2 meses de los cambios en IMESI a los autos eléctricos, que tenía que entrar en vigencia el 1 de enero. Esto, bueno, fue admitido por el secretario de la Presidencia, Alejandro Sánchez, en estas últimas horas, que el nuevo esquema tributario para autos a batería quizás arranque en marzo por demoras en el puerto. Claro, porque hay una cantidad de autos que la gente los ceñó y los compró a determinado momento, y con el tema del paro en el puerto y todo eso, están demorados. Y bueno, Sánchez afirmó que el Ministerio de Economía y Finanzas analiza postergar 1 o 2 meses la entrada en vigencia del nuevo esquema de IMESI para los autos eléctricos, prevista para el 1 de enero, ante los planteos de importadores por demoras en la llegada de vehículos vinculadas a las dificultades en el puerto. No sería tajante en que hay intención de correrlo, pero sí hay intención de analizar por una cuestión de algunos meses con la implementación del IMESI, eso puede generar un perjuicio para los consumidores. Nosotros no tenemos problema en flexibilizar uno o dos meses la entrada en vigencia del IMESI para los autos eléctricos.
8: Pausa, ya venimos.
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0: 11 minutos para las 14 horas. Nivia, deme un consejo.
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2: Señora Nivia González, hace un ratito estábamos, usted, arrancó y nosotros la seguimos elogiando, bueno, este aniversario. Exacto. Elogiando
1: mayoría
2: el servicio.
1: De edad. La mayoría de edad. Y que me gustaba también el hecho de que siempre festejan con todo el equipo ahí, con los que forman parte de... Lindo.
2: Ah, lindo. Muy bien, muy bien. Sí, siempre. Yo estuve la otra vez, hice una fiesta barra, cerraron hasta la calle, trajeron los baños nuevos. Una movida bárbara. Me refiero a Alejandro de León.
1: De Aquamarca.
2: Exactamente. Muy buenos días, Alejandro. Espero que estés bien. Y bueno, ¿qué significación tiene para Aquamarca estos 18 años?
3: Muy buenos días para vos y para el resto del equipo.
1: Quedó sin voz, ¿eh?
3: Estoy con un estado gripal muy grande. Para mí es una satisfacción muy grande, de cual nos conocemos, Calimar, a mi familia, conoce todo. Yo no pensé lograr esto, hoy liderar Maldonado Punta del Este con una empresa de bioquímicos. Cuando empecé con el amigo Adolfo, que vos lo conocés, cuando trabajé 20 años con él y dije que había cumplido un ciclo y que había un lugarcito para poner una empresa de baños químicos, donde estaba mi amigo, colega y amigo Barrios, y que había un lugarcito para otra empresa más. Y bueno, arrancamos en un galpón que me cedió Adolfo, que lo fuimos preparando los fines de semana. Disculpa que te robo un poquito de tiempo, pero es un poquito así la historia. Arrancamos humildemente con un galponcito, trabajando los fines de semana y nos fuimos a Buenos Aires porque me había gustado un modelo de baño, y trajimos 60 baños y a los 30, 60 días esos baños se fueron y los alquilamos y tuvimos que traer más y empezamos de a poco y de a poco y de a poco. Y bueno, fue logrando objetivos, logrando poder trabajar las empresas importantes como Techín, Agrolan. Y después la más deseada era la intendencia, que se pudo lograr también, primero compartido con Barrio, después nosotros la agarramos solo. Y siempre apostando al servicio, que creo que eso es la diferencia. Si tú ves que hay muchos baños en la calle de Aquamar, cuando tú ves baño y ves logo de Aquamar, no es por mi linda cara o por el precio, sino un tema de servicio. Un servicio del cual ha costado mucho armar un equipo, yo solo no lo puedo hacer esto. Esto lo hice con un equipo, por eso ayer festejamos con todos ellos. Vos sabés que cuesta a veces armar ese equipo, y hoy es todo tan mentalizado en dar un servicio, ¿no? Por eso que todo ha empezado así y así trabajamos.
2: Una cosa nos llama la atención, el otro día hablábamos porque hubo un problema de baños, cuando siempre reconocemos el servicio de Aquamar porque tiene una persona, son los baños que están limpios, están siendo permanentemente mejorados con una persona, y eso da esa higiene y esa limpieza que son necesarios en distintos lugares cuando uno coloca un baño, ¿no? O una batería de baños en un evento, de tener personas que permanentemente están haciendo la higiene, y eso contribuye además a la imagen del lugar, de lo que sea, ¿no?
3: Totalmente, estamos en Punta del Este. Yo que estoy en esto de los baños, tú has viajado mucho, Calimar, y te debes de saber, yo lo poco que he viajado me fijo mucho en los baños, porque es lo que uno vive, ¿no? Pero no hay un servicio como acá y en Punta del Este, te lo puedo garantizar. El servicio de playa, que la chica esté permanentemente en el baño, que vos te abra la puerta y encuentre el baño en buenas condiciones y salga, dice a la persona, y a su vez le dice, aguarde que le voy a controlar el baño y a entregárselo limpio. Ese servicio no existe en el resto del país y en muchos lugares no existe. no está mentalizada la persona para mantener realmente algo tan delicado que es el baño químico, ¿no?
1: Y también tenemos que destacar que han sido innovadores en lo que son esos baños de lujo sobre ruedas, que realmente es impresionante, de película. Dan ganas de quedarse a tomar mate ahí adentro.
3: Bueno, vos sabés que es así. Vos sabés que los chicos con la fiesta y todo te dicen, me quiero quedar acá porque tenemos aire acondicionado, claro, porque tenemos música acorde al evento, porque no son baños químicos. Ahí está la diferencia que estamos marcando acá en Uruguay. No es un baño químico el que estamos, el baño de lujo no es un baño químico, tiene los tanques individuales para lo que es la materia, para lo que es el agua de los lavatorios, tiene agua potable, o sea, es como un baño de un salón de eventos, tal cual.
2: Tú sabes que a mí me asombró los últimos que trajiste, la verdad que son, viste que son uno de dama, otro de caballero, que están incluso hasta con un arreglo floral, lo vi yo ahí en la empresa. Digo, pero qué paquetería, para un baño, ¿no?
3: Totalmente. Tuvimos la suerte de hacer el casamiento de los paraguayos, que fue muy nombrado.
1: Es verdad.
3: Sí. Tuvimos la satisfacción de... Y cuando terminamos el evento, que yo voy y pregunto a ver cómo estuvo, qué les pareció, las felicitaciones que tuvo del equipo, de cómo cuidaban esos baños, cómo los mantenían, la amabilidad. Y la verdad, realmente, creo que fue todo cerró muy bien, todos los colegas en distintas áreas, creo que fue todo muy lindo, pero los baños nos resaltaron eso, qué lindo los baños y qué bueno el servicio, eso. Creo que ahora completé todo, o sea, cuando vos precisas baños tenés todo, Aquamar te brinda todo.
0: Ahí está la clave, lo dijo más de una vez, ¿no? Y yo creo que repetirlo no está de más, porque una cosa es el baño en sí, la infraestructura, pero también la calidad humana, ¿no? Porque aquellas personas que están ahí, que uno las ve a veces en cualquier tipo de evento y que están cuidando los baños y que a veces no son las mejores condiciones, porque la gente a veces no respeta tanto, y sin embargo siempre están con buena onda, siempre están con ganas de que se brinde un buen servicio. Me parece que ahí está el valor agregado más importante del equipo, ¿no?
3: Totalmente, como te decía al principio, si no formás un equipo, imposible que una empresa pueda crecer, porque el dueño tendrá la idea, tendrá todo, pero el hecho, yo, aunque a ustedes les parezca mentira, yo ahora, ya hace un par de años contraté a alguien más para o sea, ahora viene la temporada, tenemos 80 personas desde José Ignacio hasta Solís. ¿Cómo yo garantizo que esos baños estén totalmente mantenido? Bueno, ¿qué hago? Yo entrevisto de a una, aunque te parezca mentira, es mano a mano de conversar, explicar lo que quiero y a ver si vos te comprometés a ese servicio, ¿me entendés? Si usted se podrá comprometer a brindar ese servicio, bueno, yo le ofrezco trabajo, pero ¿qué tiene que hacerme esto? Entonces, eso creo que un poco va muy bien para que la gente se mentalice y bueno, algo distinto que el baño. Generalmente yo en su momento ahí en la radio yo tenía una propaganda y el baño es lo último que, porque está, dice, ay, qué linda está la fiesta y los baños es lo último que se acuerdan, y bueno, es algo muy importante. Vos haces un cumpleaños de 15, tenés que tener un buen tener una buena música y un buen baño.
2: Si no tenés un buen baño, te tira abajo, porque dice, horrible los baños. Después, viste que hay en muchos eventos, dice, no vayas a los baños porque son horribles, porque están sucios.
3: Exacto. Entonces, ¿cómo convenzo a esa persona que está organizando algo que ese baño tiene que ir con una señora al frente? Esa señora, esa persona que está ahí va a tener todos los insumos para darte la seguridad que ese baño va a estar en buenas condiciones. Y bueno, después de haber terminado el evento me lo reconoce, porque si tenés razón, el baño estaba impecable, porque yo tengo una señora que trabaja acá, que es la que trabaja en la casa. No, la señora vos la vas a ocupar para otra cosa, ella va a estar para expresamente para eso. Y bueno, estamos en eso, Calimar, estamos en eso permanentemente, controlando, vigilando que todo salga bien. Estamos en Punta del Este, no estamos en cualquier lugar. Entonces, sí, a veces puede surgir Calimar, como surgió en Piriápolis, que se puso un baño, el alcalde solicitó un baño para el puerto. Ese baño estaba, lo alquiló sin personal, y no lograba yo que él entendiera que tenía que tener personal. Y la otra vez hablé con el elector, con Piris, lo convencí, bueno, la pusimos dos. El fin de semana está con personal, asegura que esté limpio, no un baño solo. Quedo mal yo, queda mal Acuamá, y queda mal la alcaldía, o queda mal la gente que organiza todo. Queda mal porque un baño no puede ser. Ah, fuimos a Piriápolis y el baño estaba horrible. Bueno, ahora logramos que sábado y domingo quede una mujer. Entonces, todos esos detalles hay que estar porque después el sello está Acuamá, tiene el cartel. Entonces, claro. Que queda mal es Acuamá, ¿me entendés?
2: Muy bien. Alejandro, bueno, felicitaciones por estos 10 años.
1: 18 años.
2: Perdón, 18 años.
1: Y levantamos la copa porque sean muchos más.
3: Gracias, Lidia. Muchas gracias. Gracias por tu amor a la propaganda. Cuando hablas de
1: por favor.
3: A mí me llega porque te imaginás una persona que nunca pensó llegar a tener lo que tengo y crecer junto con mis hijos, con mi pareja, con el equipo, lograr esto, mi socio que me apoya, que me deja hacer lo que yo quiero, no quiero resaltar eso, hago y deshago, y bueno, estar en este camino, y bueno, y vos que te pones ese amor cuando hablas de Acuamá, te lo agradezco mucho.
1: Un abrazo grande, Alejandro.
2: Un abrazo, Alejandro.
3: Le agradezco mucho que te
2: pase. Muy dale. Bien.
1: Qué lindo. La verdad que emociona escucharlo hablar, porque realmente él mismo lo dice, ¿no? Que arrancan desde abajo y
0: contó toda la historia.
1: Y cómo han ido.
2: Vivía acá a la vuelta.
1: Qué maravilla.
2: Desde chico, por eso decía, no, nos conocemos.
1: Una empresa de Maldonado.
2: Claro, una empresa netamente de Maldonado, y él un vecino acá a la vuelta. Ahí vivía en José Pedro en Doctor Ide y Selmar Miquelín.
0: Sin lugar.
2: Ahí es la casa de los padres, ahí se criaron todos los. Él y sus hermanas, ¿no?
0: Y le alquila un lugar sagrado, ¿no? Donde acude tanta gente. ¿Para qué vamos a hacer el poema del baño, ¿no?
2: Claro.
0: Donde hace fuerza el más cobarde y el más valiente.
1: Vamos a la pausa.
0: Vamos a la pausa. 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

0: Estamos en los minutos finales, ¿no? Es tarde, dice el máquina, ¿no? Está pasando.
1: Disculpe, máquina, pero yo le estoy ganando a la inteligencia artificial. Recién hice una producción, digo, la vea y no.
0: Los experimentos de la inteligencia artificial.
1: Estoy haciendo experimentos.
0: Y nosotros que lo agarramos para la joda, que además los que lo agarran para hacer daño,
1: imagínense. Nosotros agarramos para ver si le podemos ganar.
0: Sí, habrá que tener cuidado.
1: Sí, hay otro que lo hacen para hacer maldades, ¿no? Y gran Ivia González, ¿nos vamos?
2: ¿Qué le voy a decir?
1: ¿Qué le voy a decir? Estamos 15 minutos pasada la hora, ¿no? Se viene el fin de semana. Ah, la semana que viene. Vamos a hacer una nota de esto de la boda judía porque me encantó.
3: Ay, a mí me encantó también.
1: La publicidad esta. Porque es como entrar, ser parte de una obra de teatro mientras comés y todo lo demás.
3: Por eso
1: demás.
3: Le llaman teatro inmersivo. No es que usted va a sentarse a mirarla.
1: Inmersivo, exacto. Llega a Punta del Este una experiencia de teatro inmersivo, gastronomía y fiesta. Que va a ser el próximo 17 de octubre en Hotel Jean Clever. La boda judía se recibe, ¿no?
3: Ya desde que entra está formando parte del... No, del elenco, digamos.
1: Del elenco. Vamos a hacer una nota.
3: Bueno, Calimar, los autos legendarios.
1: Sí, la actividad, ¿eh?
3: Me lo dijo, pero no lo he dicho la idea.
1: Déjeme a ver dónde lo tengo a eso. Nuestra productora nos estaba informando de...
0: Mañana en la mañana, en la revista del sábado, atento, porque siempre estamos con esa actualización, porque hay muchas actividades. Hay una agenda nutrida de actividades para este fin de semana y me parece que de algunas se van a ir cayendo, porque evidentemente claro. Se necesita un buen tiempo. Nosotros mañana en la mañana con Laurita los ponemos al día en un montón de temas, porque hay algunas actividades que se posponen o para el domingo o bien para el fin de semana siguiente.
1: Hay una actividad muy linda en Piriápolis, por ejemplo, Entre Fuegos, en la playa La Rinconada, mañana a partir de las 18:30.
0: Y ahí tiene, ¿vio?
1: Entonces,
0: si llueve, está bravo para prender fuego.
1: Por eso, por ahora se mantiene, Entre Fuegos. Hay unas chitorras para comer, muy ricas, que dice con pan de Viena. En nuestra página web está la programación, pero me encantó eso. Para típicas cositas españolas, ¿no? También hay de todo, hay pesca, hay, bueno, para lo que guste, Entre Fuego. Lo otro, los autos legendarios Maldonado quedó postergado para el domingo 1 de noviembre. Le dijimos hace un rato que estaban reunidos con la intendencia. Bueno, se fijó para el 1 de noviembre esta actividad que es auspiciada por la intendencia Maldonado, que se iba a cumplir este domingo. Quedó, reiteramos, allí en El Placer para el próximo 1 de noviembre, ¿no? Así que bueno, después, bueno, están llegando algunas cosas que son para más adelante. Vamos a dar Bueno, acá nos mandan de Defensor, a usted le mandaron también lo de Defensor.
0: No, estuve mirando en redes sociales que claro, los hinchas de Defensor, y hay algunos que subieron algunas fotos históricas del. Un poco Defensor del 81 y de antes también, así que está bueno acá. Mirar a aquellos que les gusta mirar cosas viejas.
1: Hoy 9 de octubre que está cumpliendo Defensor 92 años, acá nos mandan Daniel Fernández, el Manito Miranda y con el presidente Pereira, Eduardo Pereira, ¿no? el verdulero que le decía, ¿no? El hombre que, bueno. Después veo acá, el otro día estuvo el hijo del Pillao Tejera, acá el Pillao Tejera con Eduardo Pereira, con Miranda, está el Pillao Tejera, el hijo tuvo el Patito, estuvo acá a visitarme, ya se iba, tuvo unos 20 días acá con la señora que viven en Barcelona, y bueno, a decirme que lo fuera a visitar, dice ya que va todos los años, dice nunca pasaba a visitar, lo que pasa es que tengo tantos lugares para ir y aprovecho que...

0: y además si no uno la otra vez también tuve en Barcelona el caso de otros amigos y siempre, pero vamos a visitarlo al Patito Tejera. Bueno, acá está el padre ya desaparecido, mucha gente. Y en un partido acá que es Jorge Sallavedra, me parece que es juez, y si no me equivoco, del otro lado, del otro cuadro, no se come Piri. No me acuerdo quién es eso. Estamos mirando la foto acá, ¿no? Pero bueno, es una época preciosa ahí del DF, y además del Defensor, que seguimos su campaña por todo el país, ¿no? Cuando salió campeón en el 81, con aquel famoso cuadrazo que tenía, ¿no? Había Espíndola, dice, si se hubiera dedicado a Espíndola aquel 9, un día había Jesús Bentancur, ya era arquero en una final, Defensor en el campo, y Jesús ya había sido golero en el 71 de Defensor, ahora estaba atajando Ituzaingó y lo agarró en el 80, estaba en Ituzaingó, y lo paseaba para un lado y caía Jesús y lo manoteaba y se la pasaba para acá y no hacía más el gol, ¿viste? Lo driblaba 3 veces. Porque era así, tenía un karate muy especial, Espíndola, un 9 de Canelones que habían traído. Y
1: Pedro Espíndola, ¿no?
0: Pedro Espíndola. Lo paseaba para un lado, para el otro, y arañaba la tierra Jesús hasta que le hace el gol, ¿viste? Digo, no, todos estábamos expectantes y así también perdía goles, ¿no? Claro. Porque quería driblar, de repente agarraba uno, lo driblaba, era como Nil, aquel de ya fallecido. Fabián O'Neill, de Nacional, se le daba. Bueno, a Gattuso, que le dijo, te voy a pasar por...
1: Te voy a hacer 3 caños hoy.
0: 3 caños, le hizo los 3 caños. Bueno, este es lo mismo, le dice, no, porque a este lo voy a hacer y pasaba y te volvía con la pelota hasta que a veces la sacaban, no siempre le salía, ¿no? Sí. Pero bueno, saludo a los violetas en su día. Amigos, nos tenemos que ir. Ya viene la actualización informativa de Gente Informada, segunda edición. A lo largo de la tarde, la señora Nivia González los acompaña con música y noticias. A las 18 horas, Fabián y Susana ponen al aire la contratapa de la revista. Después, a las 20, viene Vínculos en Radio, con nuevo horario a las 20, con Pablo Centurión y Eduardo Batista. A las 22, la previa con Deval y Cedric. Mañana sábado Uruguay Productivo con Martín Pérez Alfonso desde las 8 de la mañana a las 10 de la mañana la revista del sábado con Diego y Laurita. A las 14 comienza el programa Ómnibus de Alberto Leguizamón, Tropimanía, hasta las 20 horas que arriba la tribuna deportiva, a las 21 la previa, a las 23 el túnel del tiempo para recordar todos los temas junto a Jorge Cedrés. El domingo de Maldonado con Sergio Sánchez Moreno, que lo vi que escribió en la revista literaria.
1: ¿Cómo es? La revista de Maldonado. El tomo 5.
0: El tomo 5 ahí.
1: Sí, tomo 5.
0: Fue uno de los que escribió en este número. A las 14 horas vuelve Tropimanía con Alberto Leguizamón. A las 21 horas, Bendito Universo, charlas con Magda, con Magdalena Silva en la conducción. Así que bueno. Ahí tienen toda la programación de la radio. Así que bueno, queda hecha la invitación, la continuidad informativa está en www.fmgente.com.uy y en nuestras redes sociales.
2: Buena tarde.
1: Buen viernes.
0: Amigos, que pasen ustedes un muy buen fin de semana, dice Meteorología, iba a decir Nivia. Nivia simplemente lee, es el mensajero, que va a estar inestable, lluvioso, así que aprovechen para ver series, para estar en familia, ver películas, compartir entre todos, en familia. Chau, chau.
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1: ¿Qué tal, amigos? Buenas tardes, bienvenidos a la segunda edición de Gente Informada. El tiempo se presenta con cielo cubierto, 14 grados temperatura esta hora y 83% el índice de humedad. Ya comenzamos con el desarrollo de la información.
2: Avanza consolidación de un plan de salud mental departamental.
1: Esta mañana tuvo lugar en la sede del municipio de Maldonado una reunión interinstitucional en el día previo a la Jornada Mundial de la Salud Mental, que se celebra mañana 10 de octubre.
2: El objetivo fue abordar las acciones de prevención y promoción de la salud mental con el fin de visibilizar y compartir el trabajo interinstitucional que se viene realizando.
1: El alcalde del municipio de Maldonado, Damián Tort, dijo que se quiso nuclear a todas las instituciones que trabajan mancomunadamente en la temática y destacó que se ha creado una red dejando los individualismos de lado para priorizar a la gente.
2: Asimismo, agradeció al Departamento de Salud de la Intendencia y a todas las instituciones de salud y educativas involucradas en esta temática.
3: Acá estamos previo a lo que es el Día Mundial de la Prevención de Salud Mental. Estamos acá con el doctor Sergio Mata, con Tomás La Rosa, con todo el equipo del Departamento de Salud y todas las instituciones que están vinculados a este proyecto, demostrando de que hemos creado una red dejando los individualismos de lado para justamente priorizar lo que tenemos que priorizar, que es la gente. Entonces, bueno, agradecerle a todas las instituciones que están involucradas, a las universidades que están involucradas, al Departamento de Salud, que la verdad con nosotros se viene portando de manera excepcional, y sobre todas las cosas, llegando a donde tenemos que llegar, que es a la ciudadanía. Está dirigido al público en general, mostrando las herramientas que tenemos justamente para el tema de la prevención en salud mental y la atención en salud mental. Acá están los niveles de gobierno representados, a su vez también de las instituciones representadas, que por suerte hemos llegado a muchos lugares y también se va a proceder a la firma de un acuerdo de cooperación entre la Escuela de Psicología Social del Uruguay y, bueno, y el municipio de Maldonado, dando una herramienta más para bajar en los diferentes comunales con diferentes talleres.
1: Por su parte, el director general del Departamento de Salud y Adicciones de la Intendencia de Maldonado, doctor Sergio Marta, habló de las herramientas de cooperación que llevarán finalmente a consolidar un plan de salud mental para el departamento.
2: El jerarca dijo que la dependencia a su cargo trabaja activamente con todos los municipios para lograr realmente un sistema integrado de salud que pueda dar atención equitativa a todos los pobladores del departamento.
4: Sí, esta es una herramienta más de cooperación para llegar a la obtención final de un plan de salud mental para el departamento de Maldonado. El Departamento de Salud y Adicciones de la Intendencia, en representación de la Intendencia, trabaja activamente, colabora y actúa coordinadamente con el municipio, en este caso de Maldonado, y así lo hace con los demás municipios de todo el territorio departamental, tratando de que logremos tener realmente un sistema integrado de salud que pueda dar atención equitativa a todos los pobladores del departamento. Hoy se reúnen instituciones públicas y privadas aquí en el municipio. Nosotros, como entidad departamental y como Departamento de Salud y Adicciones que rige un poco todo lo que viene desde el gobierno departamental en materia de salud, para las actividades de policlínica, para las actividades de integración, estamos trabajando en colaboración y con las demás instituciones para que podamos lograr en definitiva un equipo de trabajo único. Si bien cada institución con su impronta o con su forma de trabajar, pero teniendo también un objetivo común que no escape a lo que va a presentarse en el Plan Departamental de Salud Mental, que lo está realizando el Ministerio de Salud Pública en conjunto con las demás instituciones y la población y las organizaciones no gubernamentales, en un trabajo participativo que se hace a través de actividades en cada uno de los rincones del departamento y en la integración de las JULOSO, que son las Juntas Locales de Salud.
1: Comienza análisis para la incorporación de Punta Ballena al Sistema Nacional de Áreas Protegidas.
2: La propuesta para designar a Punta Ballena como monumento natural fue presentada por la sociedad civil y la Intendencia de Maldonado a la Comisión Nacional Asesora de Áreas Protegidas, CNA.
1: El acto tuvo lugar ayer jueves, ocasión en la que el ministro de Ambiente, Edgardo Ortuño, dijo que recibía la iniciativa con mucha expectativa y la mejor predisposición para concretar esto, que es un sentir ciudadano a la brevedad.
2: La CNA recibió la propuesta presentada por la Asociación Civil Punta Ballena Protegida y la Intendencia de Maldonado para incorporar un conjunto de padrones de Punta Ballena al Sistema Nacional de Áreas Protegidas bajo la categoría de Monumento Natural.
1: Los valores que se pusieron ser compartidos por todos, el valor natural, arqueológico, social y paisajístico de un espacio que se ubica como un elemento de identidad en la zona, agregó el ministro Ortuño.
2: La CNA tiene iniciativa y asesora al Poder Ejecutivo a través del Ministerio de Ambiente en todo lo relativo a la política de áreas naturales protegidas en el ámbito nacional, así como la aplicación y el cumplimiento de la ley número 17.234.
1: El diputado BMPista Joaquín Garlo, quien desde el pasado periodo como edil participó en las acciones de defensa de Punta Ballena junto a varias instituciones, habló sobre el nuevo paso.
5: Se presentó la propuesta de ingreso de Punta Ballena al Sistema Nacional de Áreas Protegidas. Es el resultado de un largo camino que venimos recorriendo junto a la sociedad civil organizada desde hace varios años, que a raíz del proyecto que pretendía construir 29 edificios sobre Punta Ballena, la sociedad se organizó, recolectó firmas, más de 30.000 firmas de vecinos de Maldonado, que llevaron una iniciativa popular a la Junta Departamental, que resolvió por unanimidad iniciar el proceso para que Punta Ballena ingrese al Sistema Nacional de Áreas Protegidas. A raíz de esa resolución, estamos ahora presentando esta propuesta, que es el resultado del trabajo de la Comisión Asesora sobre Punta Ballena, integrada por la Universidad de la República, por la sociedad civil organizada, el movimiento Punta Ballena Protegida, los partidos políticos y la Intendencia. En mi caso, le integro la Comisión en representación del Frente Amplio. Queremos que Punta Ballena ingrese al SNAP en la categoría de monumento natural de nuestro país, por esas características que hacen único ese ecosistema maravilloso y que no solamente implique el área terrestre, la punta de la ballena en sí misma, sino también el espacio marino costero que la rodea. Por lo tanto, el Ministerio de Ambiente ahora tiene el trabajo de analizar la propuesta, de cumplir con los procedimientos establecidos en la ley para garantizar un paso más en la protección de Punta Ballena en este largo periplo que venimos recorriendo desde hace un tiempo.
2: En el panorama policial encontraron sin vida al cuñado del inmobiliario Paulo Alves.
1: El hombre de 51 años, identificado como Alex Leal, era además de cuñado, empleado del inmobiliario que se encuentra imputado junto a otras 6 personas por una mega estafa con terrenos en Punta Negra.
2: Fue encontrado sin vida la tarde de ayer en una finca de calle 56 y Camino de la Gloria entre Punta Colorada y San Francisco, y su muerte desató todo tipo de especulaciones, aunque por ahora el caso está caratulado como suicidio.
1: Una persona le había estado enviando mensajes hasta la hora de 16 y ante la falta de respuestas decidió concurrir a su casa, encontrándolo sin vida en el parrillero, por lo cual inmediatamente se comunicó con las autoridades.
2: Alex Leal, si bien no está entre los imputados por el caso de los terrenos en Punta Negra, era de las personas que están siendo indagadas en el marco del caso que lleva adelante la fiscal de Delitos Económicos y Complejos, Sandra Fleitas.
1: En la finca trabajaron efectivos de la seccional 11ª de Piriápolis, de investigaciones de la zona operacional 1 y policía científica, bajo directivas de la Fiscalía Departamental, que ordenó una serie de pericias y la remisión del cuerpo a la morgue para ser sometido a la autopsia.
2: El fallecido hermano de la esposa de Paulo Alves, una de las personas ya condenadas, imputada como coautora de un delito de asociación para delinquir y estafa, y penada con 22 meses de libertad a prueba.
1: Un individuo fue formalizado por hurto de un foco de luz.
2: El miércoles 30 de septiembre, en horas de la mañana, un individuo fue detenido por la policía tras un llamado al 911 alertando que en calle Hernandarias, en el barrio La Valleja de Maldonado, estarían hurtando cables.
1: Efectivos de la seccional sexta que concurrieron al lugar sorprendieron a un individuo que se encontraba en el techo de un local comercial portando un foco de luz, por lo cual le ordenaron que bajara.
2: Identificado como Wilson Edgardo Álvarez Lamas, de 43 años y poseedor de varios antecedentes, fue detenido y derivado a dependencia diligencias policiales, aunque más tarde fue puesto en libertad.
1: Hora más tarde, el dueño del local comercial en cuyo techo había sido encontrado Álvarez radicó denuncia por el hurto de un foco de luz avaluado en 3.000 pesos, por lo cual, enterada la fiscalía, tramitó la orden de detención del sujeto.
2: El pasado martes, policías de la...
1: había roto un portón para luego llevarse cables de distintas herramientas.
2: Las pérdidas fueron evaluadas en unos $5.000 y el caso fue asumido por personal policial de la seccional primera, que comenzó a recabar información junto a sus pares de analítica del CCU.
1: Logrados varios registros de lo ocurrido, se confirmó que el ladrón había sido Carlos Emir Franco Piñeiro, de 40 años, y poseedor de antecedentes penales por violencia doméstica, amenazas y lesiones personales, entre otros.
2: Además, se pudo saber que el 19 del mes pasado había robado un equipo de aire acondicionado de una iglesia de Barrio Norte y 10 días después volvió a robar en el mismo lugar, además de romper cámaras de videovigilancia.
1: Obtenida la orden de detención en la pasada jornada, hubo una dotación de la URPM de Zona 2, logró su detención en el barrio Maldonado Nuevo, mientras se desplazaba en bicicleta por calle Juan Alberto Caracara.
2: Ayer mismo, tras declarar en fiscalía, Carlos Emir Franco fue llevado al juzgado penal de cuarto turno, donde terminó condenado como autor de 4 delitos de hurto, uno de ellos en grado de tentativa, y penado con 8 meses de prisión.
1: En otras noticias, Maldonado profundiza agenda para potenciar el turismo accesible.
2: El 15 de octubre, de Gran Hotel Punta del Este, será sede del primer encuentro departamental de turismo accesible, una instancia que dará continuidad al trabajo que viene desarrollándose en torno a la accesibilidad turística.
1: Durante el evento se buscará profundizar la articulación entre políticas públicas, gestión departamental, sector turístico y actores especializados.
2: La actividad es organizada por la Intendencia de Maldonado, la Red de Empresas Inclusivas a través del Nodo de Turismo Accesible Uruguay y de Gran Hotel, con el apoyo del Ministerio de Turismo y el INPO.
1: La apertura tendrá como eje el panel institucional Turismo Accesible de la Política Pública del Territorio, con la participación del Ministro de Turismo, Pablo Menoni, y la subsecretaria Ana Claudia Caram.
2: Además participarán el Director de Turismo de la Intendencia de Maldonado, Edgar Silveira, y Fernando Carota, codirector de la Red de Empresas Inclusivas para Argentina y Uruguay.
1: A lo largo de la jornada se abordará la accesibilidad turística desde múltiples dimensiones, con paneles dedicados a infraestructura urbana y espacios públicos, normativa y estándares, destinos turísticos inteligentes, turismo alimentario inclusivo y emprendedurismo y alojamiento.
2: Asimismo, se hará la apertura de la muestra Uruguay en Foco, Destinos y Experiencias sin Barreras, surgida del concurso fotográfico nacional orientado a visibilizar destinos, experiencias y propuestas vinculadas a la accesibilidad en distintos puntos del país.
1: El encuentro será jueves 15 entre las 8:30 y las 16 horas en The Gran Hotel Punta del Este, con entrada libre, aunque con inscripción previa.
2: Directora del Hospital Alvariza apunta a la eficiencia en su gestión.
1: La nueva directora del Hospital Alvariza de San Carlos, doctora Evangelina Baeza, señaló que el principal desafío de su gestión es poder brindarle al paciente lo que se merece con la mayor eficiencia.
2: La doctora Baeza asumió la dirección del segundo nosocomio público más importante del departamento a mediados de este año, con el compromiso emocional de cumplir con su pueblo, haciendo referencia a su origen carolino.
6: Bueno, todo el desafío que se haga con respeto, cariño y amor, creo que esa va a ser la impronta. Acá hay un compromiso emocional también con esto. Mi pueblo, donde nací, me crié y ahora crío a mis 4 hijos, o sea que es mi identidad. Y entonces

0: Tengo ese compromiso y esa es mi impronta, ¿no? De hacerlo. Toda gestión siempre va a tener va a ser cuestionada, sin, por supuesto, porque bueno, no por más que lo haga con el mejor y pensando siempre en lo mejor, a veces no sale como uno esperaba o no es el resultado que uno pensó, pero sí tengo la seguridad de que esto lo estoy haciendo con cariño. O sea que entonces cuando uno lo hace con cariño y amor, me parece que va a salir de alguna manera lo mejor posible para el paciente, con escucha hacia el mismo, tratando de ver qué es lo que cada uno está necesitando, que escuchar al paciente en el pasillo, en el súper, en todos lados, que uno le van parando, ¿no? Y uno va creciendo con eso. O sea que mi mayor desafío es eso, poder mantenerme en como me crié, ¿no? Con respeto y empatía, poder brindar eso en el hospital. Y bueno, salud mental sin duda, y también después depende un poco de la época, ¿no? Cuando los cuadros respiratorios aumentan más en la parte de invierno, los cuadros digestivos aumentan más en la parte de verano, y bueno, eso es la población que vamos teniendo, las formas de consulta, ¿no?
1: A propósito, el Hospital de San Carlos organizaba para mañana una gran feria de salud, mañana en el marco del Día Mundial de la Salud Mental, que tendría lugar en el Parque San Carlos, pero por la inestabilidad del tiempo, esta actividad ha sido suspendida.
2: Jornada informativa sobre primeras experiencias laborales y educativas para adolescentes y jóvenes.
1: Rotará Club Maldonado Este, la Intendencia de Maldonado, a través de la Dirección de Infancia, Adolescencia y Juventud, organizan Camino al Futuro, una actividad dirigida a adolescentes y jóvenes de entre 16 y 29 años del departamento.
2: El encuentro será mañana sábado en la Casa de la Cultura de Maldonado, donde se ofrecerán herramientas para la primera experiencia laboral e información sobre oportunidades educativas.
1: La jornada se extenderá entre las 10 y las 13 horas en la Casa de la Cultura, ubicada en calle Rafael Pérez del Puerto y Román Guerra.
2: El presidente de Rotaract Club Maldonado Este, Ignacio Méndez, explicó que la propuesta busca acercar oportunidades concretas a los jóvenes y brindarles herramientas que puedan servirles al momento de decidir qué estudiar o cómo prepararse para su primer trabajo.
1: La actividad incluirá un taller a cargo del licenciado Marco Ferreira, docente y consultor en Recursos Humanos y Derecho Laboral, orientado a la primera experiencia laboral.
2: Se abordarán contratos, derechos y obligaciones, empleabilidad, entrevistas, elaboración de currículum y seguridad y salud en el trabajo.
1: Desde la organización se ha invitado a los centros educativos y a los proyectos de servicio que trabajan con adolescentes y jóvenes a difundir esta convocatoria a efectos de que concurra la mayor cantidad de jóvenes posible.
2: Citación de la Defensoría de Oficio de Maldonado.
1: La Defensoría Pública de Maldonado cita en forma urgente por un asunto de su interés a Nancy Mabel Cumbay, domiciliada en calle 7 entre 11 y 12 en barrio Hipódromo de Maldonado.
2: Deberá presentarse la brevedad posible en oficinas de la Defensoría de Oficio de lunes a viernes en horario de 8 a 13 horas.
1: Atención al servicio de interés público, empresa reconocida de la zona vinculada a la industria de la construcción, busca incorporar a su equipo de trabajo ingeniero o arquitecto de ambos sexos recibidos, próximo a recibirse. Requisitos: locomoción propia, radicación en el departamento de Maldonado, dedicación total y facturación propia mensual. Principales responsabilidades: armado y preparación de licitaciones, cálculo y análisis de costos, control y dirección de obras, elaboración de informes de obra y certificados, seguimiento general del avance y cumplimientos, enviar currículum por el mail estudiosasociados.uy@gmail.com.
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2: Vamos ahora con el resultado de la quiniela y tómbola de la pasada jornada. Primer premio 165, del segundo al décimo 755, 499, 970, 338, 869, 769, 780, 411 y 581. Del undécimo al vigésimo 423, 033, 821, 202, 128, 409, 888, 072, 210 y 002.
1: Y para la tómbola se sortearon 02, 09, 10, 11, 21, 23, 28, 33, 38, 55, 63, 65, 69, 70, 72, 76, 80, 81, 88 y 99.
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2: Cielo cubierto con 14 grados de temperatura hasta ahora. 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

0: Hola, hola, hola, buenas tardes, bienvenidos. ¿Cómo están? Llegó el viernes, llegó el fin de...
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0: Desde este momento y hasta la hora 18, aquí está tu música en la 107.1. Es 9 de octubre. Te digo por si tenés a alguien cumpliendo años, querés dedicar una canción, mandar saluditos. 14 grados la temperatura en este momento, 88% la humedad, tarde gris. Ventosita también la tarde.
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0: Ya estamos habilitando las vías de comunicación, 4225-0347. Mensajes WhatsApp que llegan al 093-769-818. Tarde de viernes, tarde de premios.
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0: 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Así de fácil. Un pack de productos de limpieza vamos a sortear en la tarde de hoy. 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

0: Bueno, música de Catunga que teníamos por aquí, la gente buena. Nos estamos preparando para este domingo que llega la soltería, está de moda. Domingo a la hora 19:30, Teatro Unión de la Sociedad, Teatro de la Sociedad Unión de San Carlos. Las entradas están a la venta en Hábitat. Vamos a ver si podemos conversar dentro de un ratito con Graciela Rodríguez para que nos cuente un poquito de esta obra de teatro que se va a presentar el domingo así en San Carlos. Todo listo para saber qué nos deparan los astros en esta jornada, a ver cómo estamos aspectados rumbo al fin de... 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Y venimos con Aries. Hoy conviene actuar con paciencia y evitar discusiones. En el amor, escuchar será más importante que tener razón. Y en el trabajo, avanza sin apurarte. Número de la suerte, 27. Para los de Tauro, dedica tiempo a tu bienestar y a las personas que te brindan tranquilidad. En lo económico es mejor organizar que gastar impulsivamente. Número 14. Para Géminis, tu creatividad puede ayudarte a encontrar soluciones. Una conversación inesperada podría darte una nueva perspectiva. Evita dispersarte en demasiadas tareas. Número 5. Dice, para los de Cáncer, el hogar y los afectos serán importantes hoy. No guardes tus preocupaciones, compartirlas con alguien de confianza puede aliviarte y acercarte a esa persona. Número de la suerte para los de Cáncer, 02. Leo, tu entusiasmo puede contagiar a los demás. Es un buen día para expresar tus ideas, pero cuida los gastos y evita querer resolverlo todo de una vez. Número 19. Para Virgo, tu capacidad para ordenar y resolver detalles estará a tu favor. No seas demasiado exigente contigo ni con los demás. Permítete disfrutar de los pequeños logros. Número 8. Para Libra, la armonía será tu mejor aliada. Busca acuerdos sin dejar de lado tus necesidades. Antes de realizar una compra, piensa si realmente la necesitas. Número 6. Para Escorpio, tu intuición puede ayudarte a comprender una situación, pero no saques conclusiones apresuradas. Busca tranquilidad y reserva tus energías para lo verdaderamente importante. Número para Escorpio, 11. Sagitario, una idea nueva puede despertar tu entusiasmo. Comparte tiempo con personas que te hacen bien y no te comprometas con algo sin conocer todos los detalles. Número 09. Para Capricornio, la constancia te ayudará a avanzar en tus objetivos. Organiza tus prioridades y no cargues con responsabilidades ajenas. En el amor, demuestra tus sentimientos. Número 04. Para Acuario, tu originalidad puede abrirte nuevas posibilidades. Escucha opiniones diferentes y busca soluciones prácticas. Una charla amistosa puede mejorar tu ánimo. Número de la suerte, 17. Por último, venimos con Piscis. Tu sensibilidad estará muy presente. Escucha tu intuición, pero confirma los datos antes de tomar decisiones económicas. Dedica un momento a algo que te dé paz. Número de la suerte para Piscis, el 12. 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
1: Bueno, por aquí estamos escuchándolo al Reja, que nos canta este tema que se llama Soltero hasta la tumba. Y hay gente que levanta así la bandera de la soltería. Por eso es que estamos en contacto a esta hora con Graciela Rodríguez, la actriz Graciela Rodríguez. ¿Cómo le va? Buenas tardes.
2: Muy buenas tardes, ¿cómo están por allí? ¿Paró de llover?
1: Bueno, mazo, ahí está medio amenazante, pero está grisecito, pero vamos a ver. Igual está lindo para salir al teatro, siempre es una buena oportunidad para ir al teatro el domingo, ¿verdad?
2: Y más que nada un domingo, como digo yo, ¿no? Uh-huh. Y además, que los domingos son medios, ¿viste? Bajón, entonces como que...
1: Es verdad, pero además es una hora linda porque 19:30 ya temprano se está en casa después también.
2: Por eso, te da tiempo de repente de merendar en tu casa o en algún otro lugar, vas al teatro y después ya.
1: Lindo plan.
2: Lindo plan,
1: y reírse muy lindo, un poco, sí, la verdad. Y reírse un poco.
2: Que hace falta.
1: Que la verdad que sí. Y mientras estaba pensando en hacer esta nota, me acordaba, digo, ¿cómo han cambiado los tiempos, no? Porque esto es como que te llama a la reflexión. La soltería está de moda. Porque, digo, antes era como que había un mandato, ¿no? Primero hay que tener novio, hay que casarse, hay que tener hijos. Y si no, eras la solterona, la que te quedaste para vestir santo. Pero ahora los chicos eligen no casarse.
2: Sí. En el espectáculo, eso que mencionaste se dice, justamente, se habla de eso, los grandes mandatos, casarse, tener hijos, después del primer hijo, cuando tenés el segundo.
1: Claro.
2: Y bueno, eran mandatos, y ahora cambió. Por eso en este espectáculo La Soltería Está de Moda, surgió de hablar con diferentes generaciones de mujeres. Y, por ejemplo, generaciones de 20 y poco me decían que les daba, con otra palabra, ¿no?
1: Sí.
2: Les daba pereza.
1: Esa, seguro.
2: Les daba pereza tener una cita o habían tenido alguna que las frustró. Entonces, no tienen interés, le dan pereza.
1: Claro, en este caso hablamos de la soltería, pero también está el tema de la soledad, está de moda, porque es como que la gente se acostumbra, porque antes a pensar en estar solo era como una tragedia.
2: No, era una tragedia.
1: Y ahora la gente...
2: Ahora, por ejemplo, el estar solo es conocerse a sí mismo.
1: ¿Verdad?
2: Y nadie te demanda, vos te movés en tu hábitat y no tenés que bancar cosas, entonces ahora lo que busca la gente es la paz.
1: Sí, no sé por qué. Hay como un cambio de filosofía de vida.
2: Sí, cambió mucho. Pero también es un tema serio. Yo lo hago con mucho humor. Hablo de la generación de mi mamá. Hablo de mi generación, cómo eran todos esos temas que hablamos recién. Hasta llegar a hoy 2026, cómo es, ¿no? Las citas presenciales, a través de las plataformas. Que se ha transformado, que es como un catálogo, ¿viste? No, y paso a la otra, y paso a la otra, un catálogo de moda, parece. Sí,
1: que tampoco quieren ponerle, tipificar, diría yo, no sé cómo es, no quieren ponerle un nombre a la relación, ¿viste? Que ¿Están de novios?
2: Es otra cosa, es un montón. Y sí, le preguntas a las chicas, ¿tenés novio? ¿Querés casarte? No, por ahora no, y de repente era una edad que nosotros teníamos que tener novio. Si no, era señalada como la solterona o la rara.
1: Claro, y también está
2: en
1: el hecho...
2: En mi generación era la rara, la rara abarca mucha cosa. Sí. Ni se mencionaba la palabra lesbiana, es rara. Sí,
1: es rara.
2: Tiene 30 años, no se casó, es rara.
1: No, y también te hacían pasar como por algo no te has casado, como que también tenés un humor de...
2: Y bueno, y ahora también, ¿eh? Ahora se sigue haciendo porque tiene muchas pretensiones, porque vos exigís mucho. No, hay generaciones que no lo entienden, que no es por eso. Primero, a veces porque no se da. Porque tampoco la juventud, pero vamos a hablar de gente de 40, porque yo hablo de gente de 40, de 50, de 60. Y no se da la oportunidad. No hay lugares para esa generación, más que ir a merendar. Pero en la noche hay pocos lugares, al menos allá en Montevideo. Después, antes vos conocías, tenías oportunidad. Ahora ves que estamos todos con el cuello hacia abajo.
1: Con el teléfono.
2: ¿No? Con los celulares, con el teléfono, en un ómnibus, en donde sea.
1: Sí, sí.
2: Y estamos como en otro mundo, ¿viste? Y tampoco hay oportunidades. Y bueno, y cuando la chica me dijo, me da pereza. y cuando después leí un artículo que dice que en el 2030 el 45% de las mujeres van a estar solteras y sin hijos, uh-huh. yo dije, wow, en el mundo, ¿no?
1: O sea, esto es un cambio importante.
2: Estamos hablando de Uruguay.
1: Esto es un cambio importante, claro. Sí,
2: sí. Y porque, hablo de las citas presenciales, claro, y ahí se ríen muchísimo.
1: Seguro.
2: Y en la lo que implica convivencia.
1: Y Graciela, se me ocurre también pensar que a veces uno lo comenta, y ¿cómo hacíamos en aquella época para conseguir novios, para confraternizar? Había que salir a la calle, porque no había WhatsApp.
2: No, un baile.
1: Claro,
2: un
1: por baile. Eso, había que salir, dar una vuelta, ir a la... Claro.
2: O te presentaba a alguien, claro. O de repente conocías a alguien en la radio.
1: Claro, pero...
2: Por ejemplo, yo digo en un momento, de repente estabas en una parada de ómnibus y un auto daba vuelta y de repente el muchacho se acercaba y dice, con todo respeto, uh-huh. me gustaría tomar un café contigo, claro. ¿No? Y ahora yo digo, ahora lo veo a una cuadra y llamo al 911.
1: Claro, dice, porque por algo dio vuelta, claro.
2: Seguro, me viene a...
1: Este me quiere robar. Este me quiere robar. Pero es así, hemos perdido.
2: Seguro. Y también otra cosa, si un muchacho llama el otro día de salir, de repente alguna chica le dice, ¿por qué me llamas?
1: Pesado.
2: Cuando claro. En nuestra época, en mi época, te llamaba el otro día y estaba saltando en una
1: Estabas
2: pata.
1: Estabas esperando la llamada. Claro, no, todo ha cambiado. Realmente que todo ha cambiado. Pero son temas lindos para
2: lindo.
1: Traerlos al tapete ahí en la soltería. Está de moda este domingo allí en el Teatro de la Sociedad Unión de San Carlos. Sí. Que las entradas se están vendiendo en Habitat.
2: En Habitat. Uh-huh. Y vamos a estar a partir de 18 horas en la boletería del teatro.
1: Ah, ahí está. También pueden comprar la entrada allí directamente e ingresan.
2: Sí, qué también lindo. Ahí. Así que toda la gente que nos escucha de San Carlos, que nos escucha de Punta del Este,
1: claro.
2: Maldonado, los esperamos.
1: Esta no la habías traído
2: con los
1: acá.
2: Brazos abiertos.
1: Esta no la habías traído a San Carlos, ¿no?
2: Estuvo en verano en la Casa de la Cultura.
1: Acá en Maldonado.
2: Yo en realidad la estrené ahí, uh-huh. pero ha cambiado mucho.
1: Ah, va girando, va rotando. Claro, porque surgen cosas nuevas.
2: Cambió
1: y
2: mucho.
1: ¿Está solita? Sí, ¿es tipo monólogo?
2: Sí, stand-up, ¿viste?
1: Ahí está,
2: aparte
1: ahí
2: ya la gente como que habla, no soy yo que hago hablar a la gente o intervenir, la gente, viste, comenta y esa comunicación me encanta que tengan esa confianza conmigo, me encanta, en este tipo de espectáculos, son todas las generaciones, porque también para una chica también abarco toda esta época, ¿no?
1: Claro.
2: La música,
1: sí,
2: ¿cómo era la música, por ejemplo, que me hacía escuchar mamá? De las solteras y como es ahora, que el tema que vos pusiste.
1: Sí, seguro. Y como que es un honor, me quedo soltero hasta la tumba, dice por aquí el Reja. Graciela, siempre es un gusto conversar contigo. Te tendría de columnista en las tardes para conversar.
2: Ay,
1: así de viejas épocas. Te mando un abrazo grande.
2: Gracias, querida. Muchas gracias y un beso a toda tu audiencia. Y los espero el domingo.
1: Impecable. Un abrazo grandote. Chau, chau.
2: Gracias, chau, chau.
1: Linda propuesta, mirá, decime si no es así. Linda propuesta para este domingo a la hora 19:30. Salir, ver teatro, ver nada, te reís un rato, se van a sentir identificados más de uno, claro que sí. Bueno, está linda, es una linda propuesta. Las entradas están a la venta en Habitat, pero también podés ir directamente el domingo allí al Teatro de la Sociedad Unión, te compras la entrada y te vas a reír un rato y a pasarla bien.

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0: Bueno, la música que estábamos compartiendo por aquí, el Fede Rojas y Soy Tu Sol, yo y tú. Sí, al revés, yo y tú. Leemos un poquito de mensajes que tenemos atrasadísimos por acá. Hola, hoy cumpleaños Carolina. ¿Le podés dedicar un feliz cumpleaños? Besos de la familia, gracias. Participo por los sorteos, dice Nati. Carolina, claro.
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0: Carolina siempre nos llama.
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0: Le mandamos un beso grandote. Buenas tardes, excelente programa. Como siempre, voy por el postre. El 15 es mi cumpleaños, dice Fabiana de los Olivos, 016-7. Buenas tardes, muy buena la radio. Participo de los premios, dice Gabriela, 584-1. Tarde fría pero firme con tu música. Voy por los sorteos, dice Celia, 315-3. Buenas tardes, voy por la torta, dice Verónica, 886-2. Por la orden de compras, por el pack de productos de limpieza. Qué tarde gris, suerte que tengo la compañía de la mejor radio para iluminar las tardes. ¿Me pasas algo de Estopa?, dice Adriana. Y voy por los premios 251-7. Buenas tardes, dice María 620-7. Participo por los premios. Tengo otra María. Buenas tardes a esta hermosa comunidad. Buen fin de semana para todos. María 825-2. Hola, hola, voy por el postre, buen fin de semana, dice Graciela, 708-3. Hola, ¿cómo estás? Voy por los premios, dice Carmen, 702-4. Buenas tardes, pasame un tema. De marca Tony Jorge, voy por los productos de limpieza, me dice por acá. Para que ahí me perdí con el tema de marca. Vamos a ver qué surge por ahí con esos datos. Buenas tardes, qué frío. Lindo para escuchar buena música. Voy por los premios. Carlos de la Capuera, 151-2. Buenas tardes, feliz fin de semana. Participo por los premios, dice María, 249-1. Lucy, que anda por acá. Buenas tardes, voy por los premios. Buen fin de 457-5. Estaba Giovanna por acá que dice: hola corazón, ¿puede ser algo de Lorca, por favor?
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0: Buen fin de semana y voy por el postre, me dice. Buenas tardes, acompañada de la buena música. Un placer, soy Mirta. Buen fin de semana, voy por los premios. Besos, Mirta.
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0: Andaba por ahí también Mónica.
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0: Mónica, que me estaba diciendo que querían un tema para saludar a la peruana. Déjame ver que lo leo. Que dice: hola Nivia, un tema para Sabina, la peruana, que está cumpliendo años. Un saludo de mi parte, de Rubén y de toda la barra. El tema Golondrinas Viajeras, dice por acá. Para Sabina, desde ya muchas gracias. Que sigue soltera y sin novio, me dice por acá, bueno. Golondrinas Viajeras, que lo vamos a compartir, Joan Sebastián y Lucero con Valentina y José Miguel.

0: Bueno, por ahí estaban, las golondrinas viajeras que nos estaban pidiendo.
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0: Leemos un poquito más de mensajes. Andrés, que estaba dejando por aquí su saludo. Voy por los premios y por el postre, dice Andrés, 929-3. Buenas tardes, voy por los premios. Soy Estela, 835-2. Te saluda Estela, dice un beso grande para Estela. Ahora que dije Estela, me acuerdo de la esposa de tío, está de cumpleaños, que se llama Estela. Está de cumpleaños hoy. Le mandamos un abrazo grandote. Acá descansando en la cama con mates en sintonía. Buen fin de largo, soy Sole de San Carlos, Barrio Fígoli, voy por los premios 546-6. No hay entradas para el Unión el domingo, me dice por acá, no nos dieron nada. Buenas tardes, Olga, 686-0, participo por el postre, dice por acá. Beatriz, que también nos estaba saludando, voy por los productos de limpieza, 812-3. Bueno, hay algunos de los mensajecitos, los Rodríguez, que también estaban

tenemos que saludar a Fabián, que también estaba por ahí comunicándose con la radio y me dijo, tengo ganas de escuchar, claro, porque murió Piero hace un par de días, y me dijo, tengo ganas de escuchar un tema de Piero que se llama Sinfonía Inconclusa en la Mar, me dijo.

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0: Esto no fue un maremoto, ni tampoco fue un ciclón. Fue la gran ballena sorda que acabó con la función.
1: Aprovechemos, chicos, la ballena ya se fue. A ver, la batería. Raca.

Pero muy lindo recuerdo, ¿eh? Nos trajo Fabián con este tema de Piero, con esta sinfonía inconclusa en la mar. Linda tarde para ir a ver hijos y nietos, ¿eh? Por ahí andaban en viaje. Mónica, Roberto, que les mandamos un abrazo grandote. Siempre es un placer saberlos en sintonía. Y esto me retrotrae a viejas épocas, cuando era la Moni era oyente de todo.

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1: Bueno, este tema que estábamos escuchando por acá era para la cumpleañera, para Carolina, que le mandamos un abrazo grandote. 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Seguimos dedicando canciones, mandando saluditos, recibiendo mensajes en esta tarde. Ahí teníamos Grupo Niche.

¿Cómo podré disimular? Cantaba por aquí Grupo Niche. 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

Bueno, música de Matías y los Elegidos que estábamos escuchando por acá, que nos estaban pidiendo los Rodríguez. 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

Bueno, hoy teníamos música de Ricky Martin para el mini recital de la tarde de hoy, presentado por Baimora Sushi, sabores que se disfrutan con todos los sentidos, las mejores combinaciones, unas tablas de sushi espectaculares, pero además, porque vos lo querías, ahora también platos gourmet, cocina de autor. 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

Con esta música generamos así como una especie de adrenalina, como para mañana salir a bailar, porque mañana sábado vuelve por una noche Sansix, la máquina del ruido. 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Mercedes, celular que termina en 566, cédula 177-7, se ganó un pack de productos de Kim del Este para que los pueda probar. 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María 792-1, celular que termina en 088, es la feliz ganadora del postre de esta semana. 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Celular que termina en 920. Se ganó una orden de compras valor 1.000 pesos.

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4: Empresa reconocida de la zona vinculada a la industria de la construcción busca incorporar a su equipo de trabajo ingeniero o ingeniera, arquitecto o arquitecta recibido o próximo a recibirse, requisitos locomoción propia, radicado en el departamento de Maldonado, dedicación total, facturación propia mensual, principales responsabilidades, armado y preparación de licitaciones, cálculo y análisis de costos, control y dirección de obras, elaboración de informes de obra y certificados, seguimiento general del avance y cumplimientos. Van a poder enviar currículum a través del correo electrónico estudiosasociados.uy@gmail.com. Reitero, estudiosasociados.uy@gmail.com. Barraca Luisi solicita chofer de elevador. Requisitos: disponibilidad horaria, ser ordenado, responsable, con experiencia previa en tareas similares por lo menos un año. Ciclo básico, no excluyente, curso que certifique aptitud para manejo, esto es excluyente. Tareas, atención a clientes, manejo de autoelevador para carga y descarga. Van a poder enviar currículum detallando en el asunto elevadorista al correo blselección2024@gmail.com. Reiteramos el correo blselección2024@gmail.com. Importante empresa de Maldonado que gira en el rubro de sanitaria solicita personal. Vendedor para mostrador y peón para depósito. Requisito, no excluyente, poseer experiencia en ferretería o barraca. Los interesados van a poder depositar su currículum aquí en la radio Dodera y Varela al código 6020.
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4: 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En el amor, escuchar será más importante que tener razón, y en el trabajo, avanza sin apurarte. Para Tauro, dedica tiempo a tu bienestar y a las personas que te brindan tranquilidad. En lo económico es mejor organizar que gastar impulsivamente. Para Géminis, tu creatividad puede ayudarte a encontrar soluciones. Una conversación inesperada podría darte una nueva perspectiva. Evita dispersarte en demasiadas tareas. Dice para Cáncer, el hogar y los afectos serán importantes hoy. No guardes tus preocupaciones. Compartirlas con alguien de confianza puede aliviarte y acercarte a esa persona. Para Leo, tu entusiasmo puede contagiar a los demás. Es un buen día para expresar tus ideas, pero cuida los gastos y evita querer resolverlo todo de una vez.
12: Virgo, tu capacidad para ordenar y resolver detalles estará a tu favor. No seas demasiado exigente contigo ni con los demás. Permítete disfrutar de los pequeños logros. Para Libra, la armonía será tu mejor aliada. Busca acuerdos sin dejar de lado tus necesidades. Antes de realizar una compra, piensa si realmente la necesitas. Para Escorpio, tu intuición puede ayudarte a comprender una situación, pero no saques conclusiones apresuradas. Busca tranquilidad y reserva tus energías para lo verdaderamente importante. Dice para Sagitario, una idea nueva puede despertar tu entusiasmo. Comparte tiempo con personas que te hacen bien y no te comprometas con algo sin conocer todos los detalles. Capricornio, la constancia te ayudará a avanzar en tus objetivos. Organiza tus prioridades y no cargues con responsabilidades ajenas. En el amor, demuestra tus sentimientos. Para Acuario, tu originalidad puede abrirte nuevas posibilidades. Escucha opiniones diferentes y busca soluciones prácticas. Una charla amistosa puede mejorar tu ánimo. Por último, para Piscis, tu sensibilidad estará muy presente. Escucha tu intuición, pero confirma los datos antes de tomar decisiones económicas. Dedica un momento a algo que te dé paz. 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

0: Y mientras que estamos escuchando este tema de Mogambo, que me estaba pidiendo el Cita, Pasión por ti, con ese tema nos vamos al contacto con los amigos de Carnicería Gavimar, allí en Avenida España y Camino a la Laguna. Ahí lo tenemos a Mauro. ¿Cómo estamos?
1: Buenas tardes, ¿cómo están, Nivea? ¿Todo bien?
0: Impecable.
1: Acá, full, no sé si la gente anda corriendo porque tiene miedo que venga el agua.
0: Sí, ¿no?
1: No sé. Esperemos que no, que sea un fin de semana más o menos.
0: No te creo. No.
1: Bueno, igual
0: el clima, no importa. Comer tenemos que comer igual y al contrario. Hasta nos da tiempo de prepararnos un poquito más gastronómicamente hablando.
1: Claro que sí. 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
0: 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Bueno, Mauro, momento de sorteo.
1: Bueno, acá tengo un escribano pequeño hoy que vino a acompañar a su mamá a hacer los mandados, entonces se quedó acá con nosotros un rato porque
0: bien.
1: Estaba esperando para llamar acá.
0: Impecable.
1: Revuelva.
0: A ver.
1: Mirando, a ver. Ramiro.
0: Le tocó a Ramiro, a ver.
1: Ramiro,
0: ¿a quién le da suerte?
1: Julia Pérez.
0: Bien, muy bien.
1: Hasta lo leyó y todo, ¿eh?
0: ¿Viste? Bueno, Julia se ganó un asadito para 5 personas.
1: Ahí está, un asadito. Exactamente.
0: Chicos, un buen fin de semana. Que pasen lindo. Chao, chao.
1: Chao, chao.
0: Bueno, ahí estábamos en el contacto con los amigos de Carnicería Gavimar, como todos los viernes. Julia se ganó un asadito para 5 personas. Nosotros nos estamos despidiendo. Hoy estamos derrapados mal, pasadísimos de tiempo. Quedamos debiendo un montón de saludos, gente linda que teníamos por ahí, Marcela, Azucena, Norma, Elsa, bueno, besos para todas. Sigan en sintonía que ya llega la contratapa de la revista. Buen fin de semana y nos reencontramos el lunes si Dios quiere.
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Buenas tardes, Maldonado. Muy, pero muy buenas tardes. Bienvenidos. Así comienza y de esta manera la contratapa de la revista por FM Gente. En esta jornada de viernes, aquí en la 107.1, donde hay mucho para compartir con ustedes, pero ya sabemos, hoy es viernes. Hoy va a pasar una cosa que realmente

0: A mí me ha dejado muy contento. Después la vamos a compartir más adelante cuando esté el protagonista de los hechos. Son Núñez, está en la puesta al aire esta tarde, el artesano del sonido.
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0: Como siempre aquí en La Contratapa, poniendo la música que a tanta gente le gusta. Y hay veces que yo me cuestiono y me pregunto si en realidad este programa no tendría que volverse musical desde las 6 de la tarde hasta las...
2: ¿Los viernes? Buenas tardes, perdón.
0: Sí, buenas tardes, Susana Mesa es la productora. Porque hay mucha gente que gusta de la música de John Núñez, pero me he dado cuenta que es más la gente que gusta de la música rara, esta música rara, así toda en inglés, que nadie sabe qué dice.
2: Sí.
0: O yo al menos no lo sé. Y a él le encanta, se me va desarmando a poco. No vamos a hacer uno.
2: Hoy con este tiempo, ¿sabes cómo estoy? Como vieja estoy, como los años que cumplí ayer. Los años que cumplí ayer estoy.
0: ¿60 ahí?
2: Ay, ya se lo dije, Fabián.
0: ¿Y uno?
2: Y ocho.
0: Va, te tiro a ese.
2: Igual en la mañana me quemaron.
0: Ah, sí, porque son re macanudos de la mañana.
2: Son sucios. Alguien, el cabeza, dijo 40 y poco, y Nivia, pero Alexia dijo, no.
0: Sí, te conoce, está bien. Después cuando llega el cumpleaños de él hay que quemarlo a él.
2: Ya pasó el cumpleaños de él, envidioso. Bueno. Tenemos la misma edad con él. Yo creo que soy más joven.
0: Ah, bueno.
2: Si presento documentos, soy un año más joven.
0: ¿Ah, sí?
2: Sí.
0: Volcó un ómnibus de Codesa en el balneario de Buenos Aires. Un ómnibus de la empresa Codesa, correspondiente a la línea 5, volcó en la tarde de hoy en la calle 28, calle 57 del balneario Buenos Aires. Y hay que decir a todo esto que desde la empresa informaron a FM Gente que afortunadamente no hay personas lesionadas. Por el momento se desconocen las causas del vuelco en cuestión. Así que bueno. Como algo, bueno, también importante.
2: ¿No? Estoy viendo imágenes, sí, quedó...
0: Sí.
2: Debe haber mordido la calzada ahí, la zanja ahí.
0: La banquina. Nuevo hurto en la cancha del Club Barrio Rivera,
2: sí,
0: 33.
2: ¿Vio?
0: Robaron más de 50 metros de cableado y la dejaron sin luz. El Club Barrio Rivera sufrió un nuevo hurto durante la madrugada de hoy. Los delincuentes sustrajeron más de 50 metros de cableado eléctrico y provocaron destrozos en las instalaciones, afectando la iluminación de la cancha. ¿Saben dónde van a quemar cable? Allá donde iba a ser la pista de picadas. Bueno, allá por toda aquella zona.
2: Aquella zona donde se supone que es humedal ahí.
0: Sí, bueno, aquella zona, si a alguien le interesa, se da una vuelta por allá en las noches, hay cada fogata que... tremendo. Desde la institución del Club Barrio Rivera 33 expresaron su indignación por lo ocurrido y lamentaron que estos hechos continúen afectando a las instalaciones deportivas que nuevamente quedaron sin iluminación. Bueno, está complicadísimo esto,
2: Complicadísimo. Si habrá cosas importantes en el departamento para tratar y trabajar. Ay, Fabián. Si habrá cosas importantes en el departamento, ¿no? Eso que está mirando, justamente.
0: Esto no lo abro, ¿no?
2: No, yo qué sé, Fabián. Yo veo las exposiciones de los ediles. Milagrosas, Y ninguna son del problema que tenemos aquí en el centro, en los barrios. Ninguna es del pozo, del alambrado, de la calle, de la luz. Ninguna es de
0: yo
2: esa.
0: Quiero hacer este comentario, si usted me permite.
2: Sí.
0: Ayer, hubo una marcha en favor de Palestina en Montevideo.
2: Sí.
0: Creo que en todo el país, en varios departamentos, no en todo el país. Y usted sabe que, leyendo los comentarios en algunas redes sociales, comentarios de algunos periodistas, en redes sociales de periodistas, hay varios comentarios y yo entré en la red de uno de ellos. Y empecé a ver periodista de Montevideo. Hubo un comentario que me encantó, que me parece que nos describe de una forma tan espectacular y que describe todo lo, este proceso democrático de la dictadura hasta ahora, que es formidable. Te escuche esto, lo que dijo. Bueno, había toda una polémica de que decías, ¿por qué? Que eran unos terroristas, que se defendían terroristas, que no sé qué, que bueno, y todo. Cada uno tendrá su opinión de esto. Cada uno sabe lo que piensa del conflicto de Medio Oriente. Incluso se habla de Medio Oriente sin que nadie haya ido a Medio Oriente. No hay muchos de los que hablan que nunca pasaron.
2: Que nunca
0: ni por Israel, ni por Gaza. Claro, ni por Israel, ni por Irán, ni por Gaza, nada. Pero está. Cada uno sabe de qué lado está y está correcto.
2: Y de lo que quiere hablar.
0: Y sí, es su pensamiento y hay que respetarlo a rajatabla. Pero hubo un comentario que decía, tenemos todo nuestro pasado por delante. Y a mí me pareció fenomenal. Tenemos todo nuestro pasado por delante. Porque sin ningún lugar a dudas, el Uruguay tiene más pasado por delante que futuro. Y me quedé con esa frase y dije, qué fenomenal. Porque
2: ¿cómo más pasado por delante?
0: Claro,
2: o que se ocupa más del pasado.
0: El comentario era, tenemos todo nuestro pasado por delante. Yo digo, qué fenomenal ese comentario. Porque habla de muchas cosas que nos quedamos en el tiempo, que no hemos progresado, que nos negamos al progreso, que nos negamos a ver el mundo real. Y como vivimos en una burbuja y somos para estudiar los uruguayos, porque estoy convencido que el uruguayo es un cristiano, es un tipo para ser estudiado como sociedad. Mucho laburar, vamos a ser realistas. Si podemos zafar, zafamos. Si nos traen todo y nos dan todo, mejor. Y que no sea muy complicado también, ¿está?
2: Sí.
0: Además somos un mercado, somos poquititos, somos. Tendremos que vivir todo como unos reyes. Bueno, ahora vamos a hacer más, ¿eh? En estos días vamos a trabajar en un tema, ¿por qué vamos a hacer más? Y ahí a nadie se le enciende las alarmas porque, bueno, no tenemos políticos a nivel. Bueno, ¿qué vamos a tener políticos a nivel? Estás loca. No,
2: ¿qué le pasó?
0: No sabe.
2: ¿Qué le pasó?
0: No, hay un tipo. Hay un diputado del Partido Colorado. El Partido Colorado no pega una, ¿no? No pega una. En la otra legislatura tuvo algunos olvidables.
2: ¿Qué pasó? ¿Qué pasó?
0: Ahora hay un tipo que propone regular los drones. Bueno, entran a la DINAS y se enteran que ya está regulado.
2: Yo lo que le digo, no sé qué es lo que piensan los ediles. No sé lo que están haciendo.
0: Yo tengo una de ediles. ¿Qué tenemos? Una llamada.
2: Una llamada.
0: Creo que son. Buenas tardes, ¿quién habla?
3: Hola, Fabián, ¿cómo estás?
0: Bien.
3: Cristina, de San Carlos. Escuchándote atentamente, muy bueno lo que estás diciendo. No, lo único que te quería hacer un comentario de este mundo al revés, que
0: sí.
3: Vivimos, incluido los políticos, ¿no? Eso ni que hablar. Digo, lo de Trump es increíble. Reclamando el premio Nobel de la Paz.
0: Sí, la verdad que lo de Trump, ¿qué querés que te diga? Yo no sé cuándo se va ese muchacho.
3: No sé, pero digo, reclamando el premio Nobel de la Paz cuando te tira bombas en todo el
0: mundo. Sí, claro.
3: Y aparte lo de la familia, ¿no? Que está haciendo unos negocios fabulosos, ha hecho siempre, pero ahora los negocios fabulosos son con el propio Estado. En Estados Unidos.
0: Sí. No sé si sabía eso. Hay algunos tipos que cuando se vayan de su mandato, sí. No de este mundo, porque no, sí. No vamos a decir eso, pero cuando se vayan de sus mandatos...
2: Y vuelven, Fabián, vuelven.
0: Lo que pasa es que a veces vuelven y son peores los que vuelven.
3: Sí, sí.
0: El caso de Trump, a mí me parece que para el mundo le va a ser un
2: merece un
0: favor.
2: Estudio, ¿no? También merece
0: sí.
2: Un estudio.
0: Sí. Y va a ser muy productivo para el mundo. Creo que los norteamericanos también hay varios que se lo quieren sacar
3: sí,
0: de...
3: No,
0: de
3: pero encima. Mirando...
0: Han intentado.
3: Mirando el contexto, ¿no? Uno a veces no entiende a los pueblos.
0: Como no.
3: Eligen a los verdugos.
0: Sí, exactamente. Tal cual.
3: Eligen a sus propios verdugos. Es increíble. Pero
0: sí.
3: Bueno, está sacando toda la política de lado, ¿no?
0: Sí,
3: es
0: sí.
3: Increíble. Era eso nomás que te quería.
0: Bueno, muy amable. ¿Eh?
2: Gracias,
0: gracias por su comentario.
2: Aceptada.
0: Desde la ciudad Carolina, sí. Que hoy San Carlos dejó de ser la ciudad de San Carlos. Hoy es la capital azoreña.
2: Se pusieron porque se suspendió ese acto.
0: No.
2: Ay,
0: ¿Cómo sí. se va a suspender? Yo estuve.
2: ¿Usted estuvo?
0: Y sí, bueno. Por eso lo estoy diciendo, si no, no, no.
2: Bueno, bueno, no me rezongue, no me rezongue. Me llegó un acto suspendido y pensé que era ese. Igual no, no, no. Si hoy, Rabuñal hoy... debe haber estado allá. No me rezongue.
0: Hoy San Carlos se transformó en la capital azoreña porque toda la gente de Azores anda acá, son 4 días que están aquí en el departamento y obviamente esa vinculación que hay con la ciudad de San Carlos de siempre. Y lo que significa también para la comunidad.
2: Perdóneme, ¿no? Que lo confundí lo que usted decía. El acto que se suspendió fue...
0: El de las letras.
2: El de las letras. Ah, sí. Ahí está.
0: El de los azoreños, no. Estuvimos por ahí. Es donde participó el alcalde Luis Sima y el intendente Miguel Abella.
2: Ahí vi las fotos de Miguel Abella, del McDonald's. ¿Para qué le pusieron gorra?
0: ¿Fue a comer el pelado?
2: No, pero yo me... No, hoy era el día más feliz. Hoy era el día más feliz, más...
0: Más feliz del mundo. Hoy es el día más feliz del mundo.
2: Max feliz.
0: No sé qué es eso.
2: Venden hamburguesas para donar lo recaudado, Fabián.
0: ¿A quién?
2: No me acuerdo ahora a quién se lo donaron este año. No me haga buscar rápido. A veces es a la Pelufo Higgins. Esta vez no era para la Pelufo, era para otra institución. Y
0: te va a comer la Big Mac.
2: Y entonces, queda
0: ¿y todo el porcentaje?
2: Queda a favor de esas...
0: ¿Qué es la
2: Big...? Vía Bella con Fernando Alves.
0: Sea, ¿te digo lo que sea mi padre? No, ¿verdad que no?
2: Pa' cuento, es cortito. Pero digo, ¿para qué le pusieron gorro a Bella? Si no tiene pelo, se lo mandé a él, se lo mandé a él, no me lo ha contestado, pero se lo mandé a él.
0: No, anda con una... Ahora están en el aeropuerto en estos momentos.
2: Sí, hay una actividad ahí.
0: Y tuvo varias cosas.
2: ¿Pero no vio la foto de él con la gorrita?
0: No, no le he visto la foto de Abella comiendo Big Mac. No, sirviendo.
2: No, sirviendo, cocinando y sirviendo.
0: ¿Usted compra?
2: No, hace muchos años, mejor dicho que días.
0: ¿No, no le invitan a servir Big Mac a usted?
2: No,
0: antes invitaban a los periodistas, antes traían a los medios.
2: Muchas, usted entraba a la cocina de tarde y todavía quedaban de la mañana. Sí, no, ya ya los tiempos han cambiado, Fabio.
0: En todos lados y está bien. Sí, sí. Los tiempos cambian, hay que aceptarlo.
2: Y antes invitaban a más periodistas, a más participación.
0: ¿Por qué no avanzamos en este país? ¿Qué pensamos? Los uruguayos del país del futuro, ¿qué tan atrás, a qué cosas nos estamos exponiendo sin darnos cuenta? ¿Estamos eligiendo verdaderamente bien los gobernantes? ¿Están capacitados todos los que nos gobiernan para gobernarnos? La edila del... Otra noticia hoy. Les dejo pensando esto si quieren. La edila del Partido Nacional, Rita Colombo, presentará ante la Junta Departamental una propuesta para declarar Día de Interés Departamental conmemorativo el día de nacimiento de la elefanta Francisca el 11 de octubre. La propuesta surge a partir del nacimiento de Francisca, un acontecimiento extraordinario y que despertó un interés sin precedente, tanto a nivel nacional como internacional, dijo la edila AFM Gente. Yo voy a buscar quién fue el periodista que hizo esto.
2: Y Rabuñal debe haber sido. No tengo nada contra la edila Colombón.
0: No, yo tampoco.
2: Ni siquiera la conozco. La conozco personalmente. Pero, ediles. Hay otros temas.
0: Está,
2: en general, todos los ediles.
0: Está bien. Esto, pero al menos.
2: Es de Maldonado.
0: Mirá que yo he escuchado disertaciones años atrás en la Junta que hablaban de temas internacionales que la Junta Departamental iba a votar.
2: Pero no las has escuchado este año. Este año sí, también las he escuchado. No. O votar el repudio, algún acontecimiento.
0: Vamos a votar para arreglar, para mejorar las cosas. Yo quiero saber, que me digan, todavía estoy a la espera, cuántos ediles departamentales van a los barrios. Punto. ¿Cuánto? Que nos llamen los vecinos.
2: A la feria, a los barrios.
0: A la feria, a los barrios. ¿Cuántos ediles andan? ¿Están en los barrios que ando yo en la vuelta ahí?
2: Nunca encontré uno. En campaña sí.
0: No, en campaña sí. Me dijo un día mi amigo politólogo Ángel Carrasco, me dijo, un edil que salga un par de veces al año a algunos barrios fuertes, se proyecta como intendente.
2: ¿Sí?
0: A ver, duda. Es politólogo, algo sabe el hombre, ¿no? Algunos ediles que salgan un par de veces, Susana, al año, a distintos barrios, o a los barrios más grandes, puede ser flor de candidato. No lo dijo así, lo dijo más técnicamente. Uh-huh. Desintendente. Capaz los ediles no quieren ser intendentes.
2: Atiendan en la junta un día a la gente, un día a la semana. Que la gente le pueda ayudar.
0: No, pero creo que yo creo que la gente va a las bancadas, pero es muy poca la que va. Me parece que hay muchas más situaciones.
2: En los barrios mismos.
0: Sí, porque hay gente que de repente ahora en invierno dice: cae un pingüino de punta, no te va a ir una veterana con un bastón a decirte algo a la junta el martes, que no sabe ni dónde la junta la mayoría. Que ese es otro tema, que la Junta Departamental de Maldonado nunca se ha ocupado de centrarse en campañas que revitalicen de alguna manera la figura de los ediles. 4225-0347. Y esta semana nos vamos a la pausa. Sí. Buenas tardes, ¿quién habla?
4: Buenas tardes, Fabián.
0: Sí, lo escuchamos.
4: Un saludo para usted ahí y para Susana.
0: Muy amable.
2: Gracias.
4: Ediles, ninguno, nunca, en todo el periodo. Y le digo más, Fabián.
0: Sí.
4: Como tocayo sí te puedo tuitear.
0: Sí, sí.
4: Intendentes tampoco. O sea, en los dos periodos anteriores que estuvo el ingeniero Antía, ahora ha venido tres veces y vino. Y pasa siempre lo mismo, ni edile, ni representante del partido, ni nadie. Y acá en Barrio Hipódromo, te digo.
0: ¿Usted está en el Barrio Hipódromo, vecino?
4: Sí, hace 33 años.
0: Sí, y no ha visto a nadie. Bueno, en cualquier momento nosotros mismos vamos a organizar una reunión ahí con algunos políticos y alguna gente.
4: Espero la forfajita, aunque sea.
0: Bueno, está, entonces me acelero con la reunión. Vecino, gracias por comunicarse esta tarde con nosotros.
2: Está escribiéndonos un edil, quizás nos pueda dar alguna novedad, ¿ves? Uh-huh. No me va a autorizar a decir esto, el edil que está escribiendo. Le voy a contar un edil.
0: No, acá yo tengo a la veterana esta. Tengo, hablando de ediles.
2: ¿Qué veterana tiene usted?
0: Yo ando por todos lados. En este momento salgo para una reunión en el hospital, dice. Veterana no, dice. Vuelvo a mi casa. Todo el que precise algo y pueda ayudar, si está a mi alcance. A Barrio Hipódromo fui, dice.
2: ¿Quién es?
0: La doña Francia Barrio. Más conocida como la dama de hierro del Partido Colorado.
2: Yo iba a hablar de un edil del Partido Colorado.
0: Después se le impuso Ojeda y le dijo un par de cosas.
2: Que falleció hace unos años y yo estoy segura que Francia Barrio me va a dar la razón. Tuvimos acá en Maldonado el edil Benjamín Nogués del Partido Colorado, que cada mañana se levantaba con la camioneta llena, cargada de pan, para repartir en Maldonado Nuevo.
0: Sí,
2: todas las mañanas. El edil Nogués, del Partido Colorado, prácticamente fundió su negocio, que era una panadería, la panadería Belén, aquí en La Valleja, por aportes de esta manera para el Partido Colorado y para trabajar para la gente. Nunca se le dio una oportunidad. Nunca se le dio. Muchas veces se le prometió que trabajara para un cargo a la diputación y cuando llegaba el momento de armar las listas, lo sacaban de ahí. La verdad, hubieron ediles de esa calaña, sí.
0: No voy a decir lo que hace a Francia Barrio porque esa colabora y ayuda.
2: Pero
0: muy
2: a ver
0: bien.
2: Si está de acuerdo.
0: Mándenos mensajes los ediles que sienten que hablan con la gente que van a los barrios, así como Francia. Den la cara, así como hizo Francia Barrio. Manden al teléfono mío ahí, 091-684244.
2: Leí el del edil Cicero porque no tengo autorización para...
0: No, y eso la verdad que sí. Si podemos... Está bien el comentario, sí. Lo aceptamos y le agradecemos.
2: Estamos de acuerdo, pero no podemos leer.
0: Obviamente. Buenas tardes, ¿quién habla?
5: Buenas tardes, ¿cómo le va, Fabián?
0: Bien.
5: ¿Hola, Manuel?
0: Sí, Manuel.
5: ¿Es nativo de Maldonado?
0: Sí.
5: Nunca, jamás. 67 años, jamás han pasado los intendentes por los barrios, después que votan la gente, antes de votar, sí, somos todos los queremos, pero después se olvidan de los pobres, si falta algo, si no le falta nada, al barrio no, pero no le importa nada a ellos.
0: ¿De qué barrio nos llama, vecino?
5: Yo estoy en el barrio Correa Lunate, acá en el vivienda del CIA.
0: Ahí va. Sí, ya
2: me ubicamos.
0: Vecino, gracias por comunicarse esta tarde.
2: Lo que pasa es que...
0: los vecinos que nos llamen y que nos digan de qué barrio
2: están. Y si han visto algún... Lo que pasa es que los intendentes, entiendo, toman un trabajo, una tarea de mucha responsabilidad y no les da el tiempo para ir a los barrios. Pero justamente para eso tienen sus representantes en la Junta, para que recorran los barrios, para que tengan un día, aunque sea para recorrer un barrio al mes.
0: Yo te la puedo picar más todavía, sí, y proponer que la gente ya me diga cada cuánto ven pasar un patrullero por la puerta de la casa. Hacemos una pausa antes que exploten los teléfonos, ¿le parece, son Núñez? Y ya venimos.
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0: Avanzamos aquí en la contratapa de la revista. Bueno, 18:59, ya nos vamos a la pausa.
1: No, me voy a permitir mandar un saludo para Alejandra Nogués, para Gloria, su madre, para sus hermanas. Sería mala persona si no recordara a Benjamín Nogués. Es mala persona cualquier persona que no recuerde a Benjamín Nogués, porque no hizo daño a nadie y trabajó absolutamente para el Partido Colorado y para su pueblo, para Maldonado.
0: Acá hay una señora, la doña Silvana, que dice, ¿sabés cuántas veces fui a levantar pan a la panadería de Nogués?
1: Claro. Usted no sabe la cantidad de pan que Nogués daba a la gente que no podía comprarlo.
0: Bueno, hay gente que felicita por el programa porque decimos las cosas sin
1: filtro. Hay ediles que dicen que los quieramos, que no son tan malos en el fondo.
0: Nunca dijimos que eran malos.
1: No. Estamos
0: preguntando, ¿van a los barrios?
1: ¿Cuál es el trabajo de ellos?
0: Les estamos preguntando, ¿van a los barrios? Francia Barrios, justamente.
1: Contestó que sí.
0: Francia Barrios dijo, sí, yo voy y hago y no sé qué.
1: Esas
0: y
1: horas
0: la
1: que pasan escribiendo.
0: Y 2x3 se pelea con Ojeda, de paso.
1: Esas horas que pasan escribiendo y buscando en internet las disertaciones que van a hacer, que no tienen nada que ver con Maldonado, o por lo menos con la ayuda a los barrios, la pueden ocupar recorriendo los barrios y enterarse de los problemas reales de la gente.
0: El edil tiene que ser pago, estoy convencido.
1: La lista de los celulares de ediles tiene que estar en la puerta de la Junta. Para mí...
0: No, pero se consigue en la puerta de la Junta, se te va y la pides.
1: Sí, se la dan.
0: Y, supongo, es una...
1: No sé, nunca lo pedí, pero no sé si...
0: Cortando el fuego, el bombero,
1: no sé. Sí. No sé si están así, pero...
0: El bombero... Bombero Núñez.
1: Sí. Me guardo a la duda.
0: Ah, claro. Claro, sí, tiene razón. Espectacular. Ay, está. Muy buena música, dice mucha gente que está pasando John Núñez esta tarde. Tarde rara, ¿no? Que no parece,
1: ¿no parece viernes?
0: Viernes. Es
1: verdad. Le aviso, a ver que me voy a convertir en Eusebia, le aviso que va a llover. Oh. Hasta el lunes. Si alguien quiere ver sol este fin de semana, ajá, si alguien quiere salir a pasear, disfrutar del fin de semana, ir a tomar mate a la Rambla, no sé, hacer algo, nones. Salvo que tenga un auto y le guste quedarse adentro, porque va a llover. Tienen que lavar.
0: Solamente empezaron a llegar comunicados.
1: Tiene que lavar, tiene que lavar la ropa del gurí de toda la semana, nones.
0: O de la gurisa.
1: Gurisa del marido que ha trabajado.
0: Del marido que trabaja, te casó el gordo.
1: Tiene todo que lavar la del ropa tercero de un Miguel Rodríguez. Claro. Nones.
0: El mecánico.
1: No sale sol.
0: ¿Qué jabón usan los mecánicos?
1: Ah, hay jabones
0: las
1: especiales.
0: Esposas de los mecánicos.
1: Hay jabones especiales para esa ropa.
0: Las esposas de los mecánicos dejan que el mecánico, cuando llega del taller, se meta así directamente a sentarse.
1: Ay,
0: a la casa.
1: No.
0: 42-2503. 42-2503-47. Buenas tardes, ¿quién habla?
2: Voy a hablar de Nogué, porque mucha gente, la señora dice que lo conoció muy bien, pero yo lo conocí muy bien, porque él repartía el pan, la leche y algún surtido con las casas también.
1: Era la verdad que deben Fantástico. Haber otros ediles que hayan así. Trabajado así, que yo de repente no los conozco. Debe haber otros, pero la verdad que Nogués es para sacarse todavía el sombrero y no olvidarlo. Y el Partido Colorado debería reconocerlo de alguna manera.
0: Gracias, vecino, por comunicarse esta tarde y por aportar ese dato que además de pan era algún surtido, iba metido en el medio también.
1: ¿Sabe el corazón que tenía ese hombre?
0: Sí,
1: lo bueno que era.
0: Uno en un millón, ¿no?
1: Sí.
0: Y estaba buenísimo recordarlo, valorar a esa gente, ¿no? Quiero, ahora que hablamos de políticos, señora, tengo un dato para contarles. Ustedes saben que aquí en el departamento de Maldonado están en estos momentos, hay como 4 o 5 campañas de beneficios y de acciones solidarias, muy interesantes, que bueno, para distintos fines, la mayoría por temas de salud.
1: Sí.
0: Pero hay otros que son para llegar... alguna actividad deportiva, competir en algún lado porque no hay rubros, recursos, bueno, eso qué sé.
1: Pero, grupos para viajar.
0: Sí, hay varias. Pero las de salud, que obviamente, humildemente creo que son las más importantes, en una de ellas le pidieron a algunos políticos, bueno, si podían aportar algo. Ya sabemos que hay muchos políticos que son millonarios. Aquí en el departamento. A uno de ellos le pidieron y donó 1.800 pesos. Millonario, ¿eh?
1: Millonario.
0: Millonario.
1: A mí me...
0: Hubo otro, y le tuvieron a ese, le tuvieron que decir como dos o tres veces, y bueno, al final largó un 1.800. Hubo otro, que también tiene muy buen poder adquisitivo, y... Así como te digo eso, que me llamó la atención...
1: Me imagino para la campaña de Kienzer, ya me imagino.
0: Hubo otro que agarró y dijo, ¿cómo no? Ya mismo, a los 20 minutos estaban $500, ¿está? ¿Por qué traigo este tema? Porque cuando mucho hablamos de solidaridad desde la política, es porque la plata no es la de tu bolsillo. ¿Tá? Cuando vos tenés que sacar la propia...
1: Te cuesta.
0: Ahí decís, bueno... Y hay otro también, se llama otro millonario, donó... Hay un grupo de personas que el 1800 está ahí, debe tener alguna explicación que yo la desconozco en el mundo de millonarios, que significa donar 1.800 pesos. Pero digo, esas causas... fuera del micrófono hablamos con Susana del tema iglesia, religión y todo lo demás. Se movieron, pero más que rápido, para juntar no sé cuántos miles de dólares para que venga este muchacho el Papa.
1: 2.5 millones, 3 millones.
0: Vos, ¿no se puede juntar unos mangos para que se opere la gente que está haciendo estas campañas? Padres que están las 24 horas padeciendo esto.
1: Esa plata que donan para las iglesias, no digo que no donen más, donen lo necesario. Sí. ¿No pueden donar también para estos gurises que están esperando una operación para salvar su vida? No pueden.
0: Yo le comentaba.
1: No pueden los políticos, como hemos dicho siempre, una parte, una pequeñísima parte de su sueldo.
0: No, menos Botana. Botana, vos no, Tranquilo. ¿Tú? ¿Cómo es el nombre de Botana?
1: Sergio Botana.
0: Sergio, no, tranqui. Tú no, nada. Ni
1: no,
0: se te ocurra.
1: No te alcanza, Sergio. No.
0: Sergio, no jodas,
1: No te quedes sin comer, Sergio.
0: No te metas en gasto, no te compliques el fin de mes, la cosa viene brava, no sabemos cómo está el verano. Vos tranqui. Vos no,
1: espera el aguinaldo, espera el aguinaldo, Sergio, espera el aguinaldo.
0: Espera el aguinaldo. Con el aguinaga, cuando caiga Botana. Yo, la verdad...
1: Mire cómo vienen los lunch.
0: Sí, porque pega hoy. Sí. Ahora voy a dar la noticia, que yo estoy muy feliz por esto que va a pasar. Ahora voy a comentar
1: algo. Le quiero decir algo. De todo lo que estábamos hablando de los ediles, el edil Pablo Cicero, del Frente Amplio, autoriza que le demos el teléfono de él, el número de celular, a cualquier vecino o vecina que lo necesite.
0: Bien, Cicero. ¿Cómo se llama Cicero?
1: Pablo Cicero.
0: Pablo Cicero. Muy bien por Pablo Cicero.
1: Sí, fenómeno. Lo voy a dar ahora.
0: Al aire.
1: Ojo. ¿Al vecinas aire? Y vecinos, no es para jorobar, estamos hablando en serio. El que tenga un problema, que se lo quiere acercar al edil, voy a dar su teléfono. 099-120-472.
0: Otra vez.
1: 099-120-472.
0: Esto es un Pablo edil que Cicero. Precisamos. Que da la cara y dice, este es mi número de teléfono, públicamente, que la gente me llame. Ay, estos son los ediles que, ¿viste?
1: ¿Ve? Que no los atacamos a todos. ¿Ve?
0: No, es que no los atacamos. Hicimos preguntas y acá tenemos la respuesta. Estoy muy contento de hace varios días, creo que son como 2 días o 3 que me enteré.
1: Sí, pero yo no me sé de qué está contento. Me ha dicho que está contento.
0: Estoy y
1: no
0: muy
1: sé.
0: Feliz y muy contento de verdad, porque yo creo que se lo merecía.
1: Se casa.
0: Que se merecía esto. Y la verdad que me alegró enormemente la noticia, que yo no sé si no fue el propio John Núñez que me comentó que desde hoy viernes, a partir de las 19:30, ¿cómo es?
1: Momentos en radio.
0: No.
1: Vínculos en radio. Vínculos en radio, perdón.
0: Que él viene...
3: Está tomado.
1: Vínculos en radio.
0: Que él está, nuestro compañero Pablo Centurión, cambia de horario. Eso es lo que a mí me ha dado...
4: Está contento.
0: De verdad. Buenas tardes, Pablo.
4: Y a la audiencia.
0: A mí me dio una alegría, porque no hemos hablado fuera del micrófono a esto, y la verdad que me alegró mucho saber que usted a partir de ahora va a estar 3:30 a.m.
1: Cosa de no verlo.
4: No, pero para nuestro programa la verdad que es un orgullo seguir con la audiencia de la contratapa, ¿no? A las 20 horas arranque Vínculos en Radio.
1: Por eso, a partir de este viernes que viene, hemos decidido tirar abajo los viernes.
4: Seguro.
1: Y hacer un programa bien aburrido.
0: Desde hoy, ¿no?
4: A partir del viernes que viene empiezan los cantantes, Susana, los amigos ese de la guitarra, que ellos, ¿te acuerdas?
1: Sí, vamos a traer todo eso.
0: Siete y media, 20 horas.
4: 20 horas.
0: 20 horas arranca usted hoy.
4: 20 horas arrancamos con el amigo Eduardo Batista acá y Martín da Silva hoy en
1: Vínculo. La tarea de ahora en más de la contratapa son los viernes de 18 a 19:30, tirar abajo esta radio y que la gente cambie.
4: Voy a empezar a venir todos los viernes a las 18 horas, aunque tengamos que regalar...
0: Un auto. Bueno, así que Vínculos en Radio, ¿hoy qué tiene? Mirá, lo saqué apurado, no tenía ni idea.
1: Que agarra la computadora, la laptop.
0: Sí, sí, hablamos de tecnología.
4: Hoy nos van a hablar del segundo encuentro de mujeres afrodescendientes. Y usted está hablando mañana, de Dile recién.
1: Mañana es en el municipio de Maldonado. Eso,
4: mañana, ¿no?
1: Mañana en el municipio de Maldonado.
0: Muy bien. Ah, sí. Ay, sí.
4: Y también nos va a acompañar la Edil María José Bobbio. Pero vamos a charlar de este tema, ¿no? No vamos a charlar de política. No vamos a charlar de política.
0: Ah, no de política.
4: No. No, porque usted sabe cómo soy yo para hablar del tema político, que se me va la mano. Entonces prefiero que no.
0: Se merece un aplauso, Pablo Centeno, la verdad.
4: Prefiero un aplauso.
0: La verdad, maestro, sensei, la verdad.
4: No, Susana, no te pares. No, la verdad, le quiero pedir disculpas al aire a mi amiga Susana Mesa.
1: Amigo, porque, pero no es amigo de ahora.
4: Fabián, dice lo mismo que ella me hace siempre. Yo cumplo el 19 de mayo, ella me llama el 18 o el 20.
0: ¿Es la?
4: Ayer fue su cumpleaños.
0: Sí, señor.
4: Ayer fue su cumpleaños, hoy la saludé por su cumpleaños.
0: Muy bien, te felicito.
4: Deseándole, le dije...
1: Me saludó pedazo de rostro porque yo se lo recordé.
4: Espero que haya pasado bien. Y acá
0: a mí me salvó Nivia, que le agarra, ¿sí? Agarré, dijo al aire, dice... Vos, dice, el cumpleaños, dice, dijo al aire, dice, bueno, dice, el cumpleaños Susana, dijo. Y ahí digo, muy bien, y la saludé. Pero el regalo que yo le traje...
1: Sí, pero Nivia me comparó con un hecho histórico, como la Guerra Grande, y después, muchos años después...
0: Hablando de la mató,
4: se la mató, seguro.
1: Pero, había nacido yo.
0: Pero te dio para atrás, ojo. No,
4: seguro, lo único para tú que se hubiese sido mamá Tartiga.
1: Dio todo un repertorio impresionante.
0: Humo, ¿no? Te vendió humo, ¿no? Me gusta la reciprocidad. Hay que tratar igual a cómo nos tratan a nosotros, ¿verdad? Así como a nosotros nos reciben, nos tratan, está con cariño, uno devuelve cariño. Lo tratan mal.
4: En 30 años o más, creo que nunca me llamó el día de mi cumpleaños, el 19. Siempre se acuerda que es mi cumpleaños. O un día o dos.
0: Está. Bueno, Pablo Centurión está con nosotros esta tarde.
4: ¿Y Ocampo los abandonó? ¿Dieguito los abandonó?
1: Está de licencia.
0: Ah, está
1: de licencia.
0: Está sufriendo más Susana.
4: Sí. ¿Ah, sí?
1: Estoy sufriendo más.
0: Lucía sufre más,
1: extrañando,
0: ¿no?,
1: a Diego, que lo que me duele la columna.
4: Sí.
1: Casi le digo. Extrañando a Diego terriblemente. Comuniqué con él ayer.
0: ¿Con él?
1: Con él, sí.
0: ¿Qué está haciendo? ¿Está vivo al menos?
1: Está vivo.
4: Los viernes tenía que venir a Onda Recreación al programa.
0: ¿Qué es lo que es este programa? Los
4: seguro,
0: viernes.
4: Que viernes
1: era,
4: salgo.
1: Era. A partir del viernes que viene.
0: El viernes que viene te lo tira abajo.
4: Seguro, no pasa nada.
1: A partir del viernes bajón, cosa que la gente diga. Vamos a poner otra cosa.
0: Mirá lo que me dice música, alguien acá que debe ser, seguramente es una persona, es una agrupación, me dice, María José Bobbio sí hace barrios, eso, de eso doy fe. Yo no.
1: Bueno, vamos hablando, yo hablo de los ediles que no recorren los barrios, que no están.
4: ¿Cómo
1: ahí?
4: Que no recorren? Son así.
1: ¿Qué ediles? ¿Qué ediles?
4: Yo te voy a explicar una cosa, que hay un error grandísimo.
1: A ver.
4: La mayoría de la gente que votamos no sabemos quiénes son los ediles.
1: No, por supuesto.
4: Porque cuando te dan una hoja de votación.
1: No miran los ediles.
4: Nadie mira. Entonces tendría que haber una lista, decirle, mire, estas personas van a ser los directores municipales.
1: No, imposible. Esto se arregla después. No, entonces, eso se define después.
4: Pero por eso, entonces.
1: De compromisos políticos, de acuerdo a los votos.
4: Estaba por eso, por eso. Pero entonces la gente, los que están en la Junta, no le eligió la gente la mayoría.
1: No,
4: por esa lista sábana, ahí van quedando. Entonces nadie sabe. Y los ediles recorren, sí, una semana antes o 10 días antes.
1: Ah, no,
4: casi,
1: pero
4: todos van,
1: después,
4: todos juntos.
0: Nosotros hablamos después de las elecciones.
4: Eso es ningún político, Fabián. Bueno. El otro día escuché acá un operador inmobiliario de muchos
1: años. Sería uno de los trabajos directos de los ediles.
4: No les interesa, Susana. Bueno,
0: no les interesa. Acaba de dar el teléfono, el hombre aguantó.
4: A muy poco les interesa. Son contados con los dedos de la mano los políticos que le importa a la gente. Esa es la realidad. Que venga algún y me lo desmienta. Me diga, no, mira, yo me preocupo por la gente, por la pobreza que hay en Maldonado, por la inseguridad que hay en Maldonado y que hay en el país. El otro día escuché una operadora inmobiliaria de Punta del Este, Blanquita Dibiasi,
1: que es
4: el
1: apellido de Dibiasi,
4: hablando de la inseguridad de Punta del Este. ¿Cuántos tenemos en las cámaras entre el Senado y diputados nosotros? 7, 8 personas de Maldonado. No hay ninguno que vaya y diga al ministro, mire, amigo ministro, vamos a reforzar un poco la seguridad en Maldonado, se nos va la temporada del diablo, Maldonado es un desastre.
1: Punta del
4: vamos a juntarnos con la gente del MIDE y decirle...
1: La ciudad de Maldonado está complicada.
4: No era obligación que la gente fuera al refugio a dormir. Hay más gente durmiendo en la calle que en el refugio.
1: Sí.
4: Entonces, ¿dónde estamos? ¿Damos a dejarle la temporada? No le preocupa a nadie. Nos preocupa que vayan 10 o 15 diles, que no sé cuánto fueron, a la Feria Internacional de Turismo a Buenos Aires.
1: Pero no sabe la cantidad de turistas que van a traer.
0: ¿Ah? La edila del Frente Amplio, Adriana Costa, realizará el próximo martes 13 de octubre, a partir de la hora 20:30, un reconocimiento al jefe de policía de Maldonado, Víctor Teresa, y al comando de la jefatura por su loable rol desempeñado en Maldonado.
4: Y está perfecto eso, Fabián. ¿Hacen lo que pueden?
1: Me dicen que el edil Alejandro
0: Batista... Yo aporto información.
1: Recorre zonas rurales, me da fe una persona de una zona rural.
4: Pero hacen lo que pueden. Hacen lo que la policía acá hace lo que puede.
0: Porque... A mí que no me la cuente, porque yo también soy para beatificar. Foto, imágenes, yo quiero pruebas. A mí no me vengan con versos, porque para versos ya estoy viejo, ya me lo sé todo, y en la política he trabajado toda la vida, ya los conozco.
4: Te voy a montar una película. Vení a alquilar un apartamento a Punta del Este. Vas a una inmobiliaria y la inmobiliaria te atiende a puerta cerrada. Sale el funcionario a abrir la puerta. ¿Están atendiendo a puerta cerrada a la gente?
0: ¿Por?
4: Tenés que ir y golpear, pues por los robos, por la inseguridad que hay.
0: Yo tengo una
4: Yo voy a alquilar a Punta del Este un lugar en una inmobiliaria y están trancados. O a cualquier otro negocio y están trabajando con la puerta trancada.
0: Fui a una casa de seguros el otro día.
4: ¿Y están trancados?
0: Sí, te abren con un timbrecito, un cosito ahí, que te ven la cara y dudaron conmigo, sí. Obviamente.
4: Pero además la policía se cansó, Fabián, de llevar la gente a un juzgado.
0: Pablo.
4: ¿Demora el mal llevarlo a un juzgado?
0: No seas malo, Pablo. Le afanaron las linternas a los bomberos. Agarraron a la presunta responsable.
1: En el cuartel de bomberos.
0: Ahí.
4: ¿Y demora más el bombero en declarar que el tipo que robó?
0: No, la que había robado una mujer, la dejaron libre, la que presuntamente había sido la que había robado. ¿Sabés qué hizo bombero? Pusieron unas cámaras, unos sensores en movimiento, una cosa increíble. Y no pasó nada y quedó por esa. Y se perdieron miles de pesos de dólares en las 4 o 5 linternas que desaparecieron.
4: Eso tienen que preocupar a los gobernantes de nuestro departamento. Ediles, senadores, diputados, porque después...
1: Tempranito llegaron ayer de bomberos acá, pero tempranito, le hablo de las 2 de la tarde, más o menos.
0: ¿Pasan todo?
1: Sí.
0: Bueno, tenemos que hacer una pausa, nos vamos, chavo, lo que ustedes quieran a esta altura.
4: ¿Ya se quiere ir?
0: Porque los médicos te dicen, no te estreses, y yo le digo al médico, buenazo, no me estreso, y usted, mientras estoy acá, pero
4: salgo. Y usted quiere que yo haga un programa a las 8, caliente...

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0: Señores, estamos haciendo la contratapa de los viernes. Este programa que es más de intercambio entre ustedes y nosotros. Qué informativo, porque informativo hoy, poquito y nada, ¿eh? Estamos en deuda con la gente.
1: Tenemos el gusto en serio, ahora hablando en serio, de entregárselo a Centurión el programa para que siga, no, para que él siga enseguida que termine.
0: No, entregarle el programa, sí, los viernes, sí. Si quiere venir a las 6 de la tarde.
1: Venga, tranquilo. Sí, venga, claro. Después hablamos ahora del costo,
2: ¿no? Los números.
0: Quiero tratar este
1: ahora
0: tema.
1: Ahora hablamos de números, ¿no?
0: Quiero... Eso usted encárguese, usted se encarga de todo, usted es la que maneja todos los números. Sí. El INAU de Maldonado informó que se encuentra abierto el periodo para realizar trámites para el permiso laboral adolescente y control, planilla de trabajo, bueno, y todo lo demás. En Pan de Azúcar, dijimos el otro día, en Rincón y Francisco Bonilla de 10 a 14, en Maldonado, acá en 18 de julio al 550, los interesados en realizar alguno de estos trámites se deben agendar obligatoriamente a través de los teléfonos 42220522. Quiero, o 092-963-1129. ¿Le daría trabajo a un menor?
2: Y por supuesto que sí, ¿cómo no?
1: Sin experiencia. No ha tenido experiencia, le da.
0: Obviamente.
2: ¿Y por qué no? Tienen ahí un millón de funciones para hacerlo. Incluso discrepo con la edad de... Nosotros arrancamos a trabajar a los 10, 11 años. Discrepo con la edad esa de 16, 18 años. Y anteriormente lo que había que hacer, no sé si habrá cambiado... Primero el menor tiene que conseguir el trabajo.
1: Sí, sí, es así.
2: Tiene que ir y ver si dan el permiso o no.
0: La burocracia.
2: Tendría que hacer al revés, que los padres autoricen a que el hijo trabaje y después el hijo con el permiso de menor.
1: Bueno, pero ahí el INAU que chequea un poco las funciones, los horarios, dónde va a trabajar. Por eso le piden tener el trabajo primero.
2: Un empresario cuando necesita a alguien para que trabaje, Susana, es hoy, no ya. Es cuando el INAU se decida atender.
0: Exacto. Por el estilo. Una empresaria acá en Maldonado me dijo, vino el gurí, andaba volando, trabajando. Vino a trabajar, excelente, cumplía, llegaba en hora, se iba en hora. Sí, hacía bien su tarea, era responsable, no andaba bananeando en los locales. Agarra un día y le dice... ¿no me dejás hacer unas horas extra? Bueno, sí, cómo no, yo te dejaría, encantada, no sé qué. Viene el padre y le dice, fulana, no podés darle unas horas extra porque quieras un peso más, que quizás se embaló para comprarse no sé qué cosa, y bueno, y la verdad. Sí, le dijo, cómo no. Le dio esas horas extra, mijo. Pero un par de horas extra. Uh-huh. La gente de contable o no sé qué de la empresa le dijo, no, esto hay que declararlo. Bueno, fueron...
2: Le revocaron el permiso.
0: El lío que tuvo...
2: Sí, sí.
1: Esto hace unos años. No puede trabajar más de 6 horas, ¿no?
0: No puede trabajar... Pero el gurí pidió la hora extra. Esta empresaria me decía, el gurí viene, me pide la hora extra. A mí me sirve que las haga. Yo estoy encantada con el muchacho. El padre viene, lo autoriza. Viene un tercero, que es el INAU, y le dice, no, 6 horas. Agarró ese y dijo, no contrato más menores. Es una empresa muy importante en Maldonado, muy importante, que tiene locales en, no solamente en Maldonado, y dijo no, porque si vos quiero meter a los grises para que laburen,
1: y
0: para
1: que
0: después
1: una
0: no
1: experiencia.
0: Para que después no nos quejemos, y el INAU agarró y le dijo que no. Bueno, desde ahí no contrato más, y hace años esto pasó, hace varios años ya, y desde ahí no contrató más menores para la primera experiencia laboral.
2: Una cosa muy buena que se va a hacer, creo que a partir de noviembre, si...
0: No va a haber más trabajo para nadie.
2: No, eso, ya está. Si toma madre con hijos a cargos, madres solteras con hijos a cargo, o abuelas también puede ser, personas adultos mayores y jóvenes que sea su primer trabajo, el Estado le va a pagar parte del sueldo.
0: ¿Parte del sueldo o parte de los aportes?
2: No, parte del sueldo. Parte del sueldo.
0: Muy interesante eso, ¿eh?
2: Muy bueno está. No sé, capaz que es en descuento de impuestos, vayas a ver cómo...
0: Sí, de
2: repente te van a pagar el sueldo, seguro.
0: Te la van a encontrar...
2: Toma Susana con 100 mil pesos de sueldo,
0: Te la van a encontrar de alguna manera para que termines pagando.
2: Sí, sí, ni hablar, pero digo...
0: Vos sabés que cuando la limosna es grande...
1: Hasta el santo desconfía.
2: Pero es un buen incentivo para las empresas que puedan...
0: Ahora... ¿Cuántos gurises que andan ahí en la vuelta, que como bien decía Pablo Centurión, que vos lo mirás y decís, tiene 16, además que el físico parece de más, pero en el medio del campo andan. A mí no me vengan con que no andan grises de 14, 13 años arreando una vaca, acompañando al padre, al abuelo, o cuando trabajan, o en verano.
2: El INAU lo que quiere proteger...
0: Este con 8 años.
2: El INAU lo que quiere proteger es que no
0: se exploten. Este digo, son Núñez.
2: El INAU lo que quiere proteger es que no se exploten. Hoy es muy difícil con todo la comunicación, con la seguro, con redes sociales, con todo. Mandar a un chiquilín a hacer un trabajo, te lo graban y... Mire, empresario, se le complica. Hoy es muy difícil. Lo que quiere el INAU es eso, proteger a que no se exploten los menores nada más, ¿no?
0: Pero si el gurí quiere laburar...
1: Y no quiere estar en la calle.
0: Y el padre dice, yo acepto que trabaje. ¿Por qué tiene que venir un tercero, en este caso el INAU, a decirle...
1: No, está bien, no, que el INAU no tenga las 6 horas pero escuche excepcionalmente los casos que quieren trabajar más y vea, bueno, a ver qué trabajo haces, si no es un trabajo exigente físicamente, si los padres están de acuerdo, que los autoricen.
0: ¿Un gurí con 16 años no está capacitado para empezar a trabajar en algunas cosas?
1: Claro que sí.
2: Y por supuesto.
0: Bueno, que vayan a trabajar.
2: En un millón de
0: cosas. Que vayan a laburar y que se baje la edad. Si vos me decís, un gris de 12 años, y capaz que no, de 13 años, y capaz que no, 14, 15. Bueno, ahora hay mucho trabajo digital con 16 para adelante que pueden hacer los grises.
1: Pueden hacerlo,
0: hasta de su propia casa, community manager y todas esas cosas raras que le gustan a Susana, de la tecnología.
1: Me encanta.
0: Ahora, limitar a los grises. A laburar, no, que salgan de... Cuanto más joven salga y se dé de frente con la vida y con el esfuerzo, pregúntale... A ver, Susana...
1: Hace 40 años atrás yo mandé a trabajar a mi hija...
0: ¿Tenía 5 años, la gurisa?
1: No. Con 12, 13 años ya estaba trabajando en las temporadas.
0: Claro, pero a ver, ¿a cuántos conocemos nosotros, veteranos, hoy 80 y pico de años, que a los 10 andaban en los campos, en alguna fábrica cuando existían en el...
2: Y yo como trabajé, cuando tenía 11, 12 años, fue la época que trabajé, después trabajé más.
0: Y acá está, exitoso, tiene un programa,
2: vengo acá,
0: coordina muy bien las entrevistas.
1: Hacen filas.
0: Sí, anda en un Camaro, este es el ejemplo vivo. ¿Y quién iba a decir que este iba a llegar a donde está? Mirale la cara.
1: No, vendía vendiendo panchos.
2: El tema que el agurizado es lo que ve Fabián también.
0: ¿Es verdad que un día un panchero puso el dedo? No, ese directamente tiene un cuento.
2: Que la agurizada también.
1: Le sacó lo que había puesto porque se había equivocado y puso otro.
0: Rarísimo.
2: Yo siempre soy partidario que siempre hay que terminar los estudios, ¿no? Eso es lo básico. Pero hay mucha agurizada hoy que también ve que de repente pierden terminando quinto, sexto, todo. Y después no tienen nada para hacer. Y se les pasó muchos años de su vida y dice, bueno, yo quiero tener una profesión y ser
0: Hay que estudiar. Los oficios, hay una
2: cantidad. Hay que tener un oficio, Fabián.
1: Pero hay muchos oficios. Hay que enseñar a los gurises a ser responsables de chicos, con la plata.
0: Pero ahora los gurises todos quieren ser influencers. Pará que te cuento una que no, te querés matar, no me la vas a creer. Porque resulta ser, son Núñez, que hay unos valores... Escuche esto, doña, en su casa. Usted no lo va a poder creer cuando se le cuente esto. Primero cuando lo encuentre no lo va a poder creer.
2: Sí, eso va a ser más difícil encontrarlo.
0: Bueno, ¿saben? Acá está. Escuchate esto, para vos, joven de Maldonado. Hay una cumbre. Venía siguiendo en Instagram, dije, acá hay algo para enterarle. Es una cumbre Millonarios Conscientes en Uruguay, se llama. Dice que son... Yo pregunté qué era. ¿Tá? La cumbre es el evento presencial insignia de Javier Rodríguez y Emprendimiento Consciente, diseñado para producir, escuchate esto, una transformación real en las áreas de mentalidad, identidad y resultados económicos. No es un curso ni una conferencia, es un contexto vivencial donde la experiencia colectiva de la sala es el principal motor de cambio. O sea que salgo de la sala y chau, ¿no? Bueno, pero yo agarré y pregunté cuánto valía. El precio es de esto, ¿tá? Que obviamente son precios, bueno, relativamente accesibles, digamos, ¿tá? Pero a lo que voy es que estos gurises, porque es un grupo de jóvenes, encontró incluso en esto, en armar algo, que yo no sé qué podrá servir.
2: Que podrá salir de ahí.
0: ¿Tá? Pero fue unos gurises jóvenes que emprendieron para un lado. Y ahora todos quieren esto. Todos quieren ser esto. Ya nadie quiere ser o continuar electricista como el padre, carpintero, no sé qué. Yo también entiendo que esos trabajos de a poco se van perdiendo, ¿no? Pero ahora todos quieren ser influencer, inventar la IA ahora perfecta y ganar 1,000,000,000 de dólares.
2: Son todos con 20 creadores años, de contenido.
0: Creadores de contenido. Sí, ah, sí. Los influencers. Sí, sí. Todos quieren ser influencers. Esto hacen este tipo de cosas. Y yo agarro y digo, ¿qué pasa con la educación? ¿Desde cuándo la educación no interviene en esto? Por ejemplo, a mi sobrino. Le digo, che, le digo, o sea, ¿le estás entrando, no? Le digo al ChatGPT, le digo, para ir al quinto liceo, ¿no? No, dice, loco, está muy inteligente, ¿no? Incluso no parece mi familia.
2: ¿Es sobrino suyo?
0: No parece mi familia, por eso lo digo, no parece mi familia el tipo. Dice, no, dice, yo cuando no entiendo algo le pido que me lo explique. Y le digo, ¿y los profesores qué te dicen de esto? Dice, no, dice, hay una profesora que les dice, pídanle al chat que los corrija. Y no está mal eso. Cuando la educación va junto a la tecnología, no rechaza la tecnología y la educación dice, no voy a poder contra la tecnología. ¿Yo qué hago?
2: Únete.
0: No, me uno a la tecnología y le digo, esto lo tienen que probar acá y que los corrija. Y los gurises ahí después van semicorregidos al liceo. Pero ahora, yo digo, ¿en qué momento la educación nuestra y hasta cuándo la educación nuestra va a seguir sacando lo mismo de hace 80 años atrás? ¿Está? En los mismos bancos, en la misma aula, el mismo docente vestido de blanco, dando una clase, aportando los mismos conocimientos de siempre y conocimientos que los gurises... Yo me imagino que hay algunos gurises que arrancan a preguntar, ¿para qué me va a servir?
2: Que nunca esto? Más en tu vida lo va a usar, Fabián.
0: Jamás
2: en tu vida va a usar.
0: Si este modelo de educación no está agotado, me pregunto, y si no hay espacio para algunas cosas que a futuro van a precisar. Yo supongo que un electricista a las 3 de la mañana lo vas a precisar. Claro. Un cerrajero a las 4 de la mañana cuando tu mujer se entró y no te deja entrar, vas a precisar.
2: Un cerrajero.
0: Un mecánico, un auxilio de algo en algún momento. Yo creo que hay algunos oficios, muy poquititos, contados con lo de una mano, sí, que van a quedar todavía. Porque ya hay... no puedo adelantar esto. Es una notición para Maldonado, pero no lo puedo decir. Casi se me escapa. Pero bueno, puede ponerle que van a llegar... Que va a llegar en algún momento tecnología que hace mucha cosa que actualmente lo hacen los humanos. ¿Está?
2: Usted se lo vio un camión de transporte de carga en China, autónomo, como están los autos y los taxis autónomos,
0: ¿sí?
2: En todas,
0: sí, lo vi,
2: partes,
0: lo vi.
2: Ya camiones autónomos, es increíble. Una cosa que dice
0: en Motocentro hay dos ya,
2: sí, de una, sí.
0: Pero no va a venir, no están vendiendo. Tengo la última,
2: a ver.
0: Que me mandaron el otro día, la en Japón te venden una mujer que parece real, que está trabajando.
1: ¿Cómo?
0: Ah, no, vos decís la... No, vos decís la amante. Yo digo la que labura.
1: Yo necesito una para casa.
0: Sí, te hace todo.
1: En esta vida.
0: Yo digo, hay cosas que la mujer esta, que parece humana, que parece común, uh-huh. Digo, no puede ser que esta mujer vaya a atender esa cama, ¿no? Y me quedé mirando el video. Uh-huh. Ese es el gancho del video. Vino la robot, tiró el coso, tendió la cama, incluso cuando terminó de tender la cama le hizo así a los almohadones, ¿viste? Cuando los tocás, como, no sé si tiene un nombre eso, cuando les pegás arriba.
2: Para que queden parejitos.
0: Vos podés... Bien.
2: Sí, sí, ¿qué iba a hacer?
0: No, yo no dije nada.
2: No, me tocaste la cama.
0: Yo miré solo y cayó. Susana, hasta eso te hace. ¿Para qué lo querés al polo? Te compras una de estas mujeres en Japón y ahora...
2: No, si no quiere a la mujer, si no quiere al polo, tiene que pedir un hombre, Susana.
0: No, pero es una... Porque al polo lo tiene ahora cortito, no, que lo hace todo. Con la excusa de la espalda, ¿sabes? Pobre polo. Yo digo...
1: Estoy viendo cómo le pagó el médico que ayer le dijo al polo, ella no puede cocinar, no puede barrer, no puede tender cama.
0: No puede hacer nada. Bueno, una mujer robot te va a comprar el polo.
2: Seguro.
0: Y John Núñez...
1: El polo me tira a mí, se queda con la mujer robot.
0: Pero escuchen esto. Porque John Núñez descubrió una mujer que también es robot, pero ¿qué hace? La que usted me mostró en el video.
3: Ah, la que vimos en el video. Bueno, es una...
0: La que vimos, viste, que solo no quiere sacarlo.
3: Bueno, es una compañía sexual robótica, básicamente. ¿Sí? Que
0: en moto siento van a traer dos.
3: Que se diseñó con la textura de la piel lo más similar posible a la piel del humano. Y viene en distintos diseños, ¿no? Asiática, más morocha, más rubia. Tú la puedes hacer como a vos te guste.
2: ¿Ya hicieron el pedido con Fabián?
3: No.
0: Ahí va, siempre. Sucio.
3: Pero bueno, eso es lo que ya está hoy.
1: Bueno, pero a ver, analiza las ventajas. Esta le cuesta una sola vez. Te paga por ella una sola vez.
0: Pero ¿y el intelecto?
3: ¿Y el mantenimiento? ¿Y hay que hacerle mantenimiento?
1: El mantenimiento no va a ser como...
2: ¿Y mantenimiento hay que hacerle casi todo?
1: Sí, un service hay que hacerle.
2: Seguro.
1: Pero, no.
2: Un ajuste.
1: No va a ser tan caro como...
2: Un ajuste se hace, seguro.
1: Claro, usted pide las herramientas y se lo hacen ustedes.
0: Ay, Dios. Bueno, a todo esto hemos llegado, que la tecnología ahora, bueno, va por ese lado. Y pero, mucho trabajo. Y yo digo, bueno, ¿hasta cuándo en Uruguay los sistemas educativos van a sacar la misma, lo mismo de hace 80 años cuando el mundo ya fue? Y volvemos al principio de este programa con la frase, tenemos todo un pasado por delante. En este país. Porque más además las cabezas que nos gobiernan, a veces vos decís, no puede ser verdad esto. Yo estoy esperando este...
1: Pero ellos no van solo al sillón del poder, ¿eh? Ellos no van solo.
0: No, somos nosotros,
1: nos ponemos
0: ¿eh?
1: Nosotros ahí.
0: Sí. Soy el diputado colorado.
2: ¿Por qué no lo obligan?
0: Le voy a mandar...
1: Usted no lo obligan a votar nada. Usted puede votar lo que quiera.
2: Pero la gente normalmente
1: o puede
2: se
1: no
2: obliga
1: votar,
2: a votar.
1: No, usted va, pero no es necesario que ponga...
0: A la dinastía debe de hacer no menos de 6 meses que le pedí que me mandara la información para hacer... el curso de piloto de dron. ¿Está? Uh-huh. Bueno, hasta ahora no tengo respuesta. ¿Está? Y este quiere regular los drones. Cuando todas las empresas lo que están haciendo... Mirá si iremos a contrapelo del mundo. Las empresas de drones se dieron cuenta que en las zonas restringidas... ¿Está? Hay varias zonas. Tenés zona verde, que volás lo que caiga... Zona amarilla, zona naranja y zona roja. La zona roja, a ningún tipo que maneje dron medianamente coherente, se le va a ocurrir ir a tirar un dron, porque un dron hasta 2 metros de altura en zona roja se levanta.
3: Un aeropuerto.
0: Un aeropuerto. Zona naranja, bueno, se es por antenas y algunas cosas gubernamentales, pero se empieza a partir, es tu responsabilidad. ¿Por qué? Porque las empresas de drones dijeron, estamos con todo esto, las restricciones. ¿Qué hizo la gente? Empezó a comprar drones sin restricciones, que en China hay 100 millones que te lo fabrican, lo levantás, lo volás, buenas cámaras, ya está. Y las empresas poderosas que hacen drones importantes dijeron, vamos a empezar a sacar esto, porque no le vamos a vender un dron a nadie más. Y acá quieren limitar, y el mundo ya está en otra vuelta, porque el mundo se entendió de responsabilidades. Y sí, registrar el dron, todo eso, ya se hace. El tipo presenta un proyecto y ya hay un marco regulatorio y quiere regular los drones y ya se regulan hace años. Acá en Uruguay.
2: El que anduvo bien con esos drones fue Chiquitapia en Argentina, ¿vio? Con el show de drones anduvo.
0: Yo no podía creer lo que vi. creo que a la gente de Sancor le erró el bizcochazo, ¿no? Que podría haber dicho, nos diste seguridad durante todos estos años. Nosotros te damos nuestro homenaje. Sancor seguro. Ponele cualquier cosa. 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Firma Sancor. Punto. No, Sancor lo tuvieron una mesa mirando. Fue brillante, ¿no? El que pensó esto es marketing. El que dijo, mirá, ¿cómo? Yo me imagino, Susana, el tipo intentando convencer a los directivos, diciéndole... Mirá, si nosotros agarramos, hacemos esto de dron, ¿sabés qué va a pasar? Lo tenemos a Messi, a todo el mundo, porque estaba todo el mundo viendo esto.
1: La señora de Florida nos reclama la foto ahora que estamos los cuatro.
0: Bueno, ahora hacemos la foto, está bien. Ahora hacemos la foto y la mandamos. Dice el tipo, y de la nada, están todos mirando, expectativa. Sancor seguro. Y los directivos, me imagino, unos tipos y unos veteranos diciendo, qué buena idea tenés este, ¿eh? Muy bien.
2: Pero tú no piensas que fue al revés.
0: Peor. Es que fue al revés.
2: Hasta que la AFA fue le dijo a Sancor, bueno, ¿tiene esto a disposición de ustedes?
0: Es que para mí debe haber sido así, le debe haber dicho, ustedes vale esto, hagan lo que quieran.
2: Seguro.
0: Pero Sancor le erró el bizcochazo porque hubo gente que se empezó a bajar de los seguros y empezó a subir en redes. Me acabo de bajar de la póliza de coso, me acabo de, rescindir el contrato, me acabo de pasar de compañía. Le salió el tiro por la culata. Ojo con el marketing ese agresivo que algunas veces da vuelta y te pega. Nos tenemos que ir.
1: Sí, hagamos nos tenemos que ir porque si no, no le entregamos. El primer viernes no le entregamos a Pablo Nora.
0: A las 8 va.
2: Sí. 20 horas, sí.
1: Y ahora bien. John nos saca una foto para Mónica, que está allá de Florida escuchándonos todas las tardes. De Sarandigra.
2: Qué desilusión se va a llevar, pobre Mónica.
1: Sí, pobre Mónica. Yo le dije que éramos feos, pero ella no me creyó.
2: Mañana es el día locutor, ¿sabía usted, Fabián Sánchez? Sí. Del día locutor, sí.
0: Así que... ¿El día locutor en Uruguay o dónde? Porque a veces adoptamos días que no son nuestros.
2: Aparentemente en el mundo, creo. Así. Seguro.
1: ¿Cuándo es el día del hijo que parece que viene ahora en estos días?
2: Ah, también vio que es el día del hijo, no sé.
1: No sé qué día es. ¿Usted sabía que viene el día del hijo?
0: No,
2: el día del correo hoy también vio.
0: ¿El día del correo?
2: Sí. Yo que siempre niega que dice el día de tal cosa
0: y
2: de tal.
0: ¿Y hoy dijo eso, Nevia?
2: No, pude escuchar.
0: ¿Hoy es el día del correo? Mm. ¿Hoy es el día de qué más? ¿Del hijo es?
1: Del hijo viene en estos días. No sé si es de domingo o el próximo.
2: Ya quedó preocupado para que regalo va a recibir.
1: Sí. Viene para el próximo, creo, quizás el otro domingo.
2: ¿Haga el acuerdo a su madre?
0: Ah, sí.
1: Doña Bañasco.
2: Seguro.
1: ¿Está escuchándonos?
0: No.
1: ¿No?
0: Supongo que no.
2: Lo escuchó, Susana, lo escuchó tantos años, creo.
0: Nada, se reúnen, se juntan, hacen unas viejas, ya, se juntan todos.
1: Viejas, su madre es más joven que yo.
0: Ay, chusmean y hablan, y enfermedades las 24 horas, y ¿te acordás de fulano?
2: Se cuentan las pastillas que toman,
0: ¿sí? Y fulano, pasa lo mismo. ¿Te acordás de fulano? Que no sé qué. No, ¿qué me voy a acordar?
2: Usted grabó una comida y le pregunta, che, ¿qué remedio tomás para la presión? Y ¿qué pastilla?
1: Y será mejor que el mío.
2: Seguro.
0: Un saludo a Richard Willington.
1: Sí,
0: está escribiendo por acá, le mando
1: Está escribiendo también, fui a abrir y sonaba. Sí,
0: una cosa.
1: No, es que yo qué sé que
0: ¿Qué tiene el programa de hoy entonces? Repítalo, para que la gente siga enganchada porque es un
1: explíquele,
0: programa.
1: Usted que estaba hablando con Willington, explíquele que si él me manda algo que yo tengo que escucharlo, no puedo escuchar ahora.
0: Programón el de Pablo Centurión hoy.
2: Lo que le dije recién, vamos a hablar del segundo encuentro de mujeres afrodescendientes que se va a realizar en el municipio de Maldonado sábado y domingo.
0: Van a comer. ¿Te va a comer antes y después?
2: Y acá
0: antes...
2: tenemos una muy...
0: ¿Cómo come usted en el programa?
2: Una muy... Traje la merienda para festejar el cumpleaños de Susana y no hemos tenido tiempo.
1: Se equivocó de día.
2: Me equivoqué de día.
0: Bueno, dígame, entonces, afrodescendientes hoy.
2: Sí, nos va a acompañar la del Bobbio también, que también va a hablar de ese tema. Bien. ¿Y algún tema más?
1: ¿Nos vamos entonces? ¿Qué les parece?
0: Sí, así Pablo Centurión come tranquilo.
1: Y espera a los invitados y los acomoda aquí en estudio como corresponde.
0: Sí, obviamente. Sí. Y con todo lo que trajo acá, la verdad.
2: Yo no iba a que recibe la gente.
0: Sí, claro, el que acomoda, porque, bueno, el que maneja los micrófonos, alguien tiene que manejar eso. Usted, te come.
1: Bueno, gente, les vuelvo a avisar que mañana llueve.
2: ¿Ah, sí?
1: Domingo llueve.
2: ¿El domingo?
1: Lunes llueve.
2: ¿El domingo también llueve?
1: Sábado llueve, domingo llueve, lunes llueve. No puedo decirles otra cosa.
0: ¿Sí? ¿Lunes feriado?
1: Cierto.
2: ¿Fin de semana largo?
1: Fin de semana largo.
0: Programa, entonces.
1: Para los políticos y las cosas de esas, para los públicos.
0: Pero
2: ¿y el lunes viene usted al programa?
1: No es uno de los feriados pagos. No. ¿No?
2: Es laborable.
1: Es laborable.
0: Hermoso momento, entonces. Nos toca trabajar en todo.
2: Yo que el 12 de octubre siempre fue un día bis.
0: No trabajan,
1: los públicos no, el palacio pienso que no.
0: ¿El palacio qué palacio? Sonora Palacio.
1: El legislativo que no hay sesión.
0: El palacio legislativo, ¿qué va a haber sesión?
2: Vio que antes del 12 de octubre un día bisagra para la temporada, ¿no?
1: Ya sí, hace muchos años. Se medía con ella, era un termómetro para la temporada. Vamos a averiguar después de este fin de semana largo, a ver cómo...
2: ¿Un lunes, tiene un inmobiliario para el lunes?
1: No, pero es el 12 de octubre el lunes.
2: Bueno, el martes.
0: Lo más
2: martes 13, pa.
1: Martes 13, no te cases ni te
0: marques. Lo más importante de hoy es el cumpleaños de Martín da Silva.
2: Es el cumpleaños de Martín da Silva, sí. ¿Ya va a estar con nosotros acá? Mi compañero de...
0: Ah, su compañero
2: acá. Presidente de la ONG Dejando Huellas.
1: Ay, de él se acuerda, del cumpleaños de él se acuerda.
0: Está asumiendo. No, se lo acabo de hacer acuerdo yo, señora.
2: No, me
1: acuerdo. Del mío no se acordó. ¿Está?
0: Pero se lo acabo de hacer acuerdo yo,
2: Susana. Martín da Silva ahora viene porque sabe que está toda esta merienda acá.
1: Debe ser un hombre inteligente.
0: Si la comida no viene.
2: No, si la comida no viene, ¿no? Seguro.
0: Hoy come rico, sí.
1: Otra.
0: El Centurión también come rico. Va mejorando su paladar.
1: Otra.
0: Va. Bueno, les deseo el mayor de los éxitos a usted
2: el
0: también.
2: El nuevo horario.
1: Con el nuevo horario.
0: De verdad que me alegro enormemente que...
2: Hace tiempo que estábamos para poder continuar después de la...
1: ¿Y qué lo llevó a esa decisión de seguir después de la contratapa?
2: Y por la importante audiencia que tiene la contratapa.
1: Muy bien, muchas gracias.
2: ¿No vamos a hacer el nivel de la contratapa?
0: No, eso bueno. Es verdad, digo, tan abajo no se puede caer. los viernes. Bueno, algún día entre semana también. Pero hacemos lo que podemos. Y quiero decirle algo. O sea que él nos usa.
1: Nos usa. Nos usó siempre. No sé si usted se acuerda que nos usó siempre desde que comenzó.
0: Venía con unos bocetos, ¿te acordás?
1: Sí, me acuerdo.
0: Cayó con una urna ahí.
1: Él se acuerda que nos ha usado. Y él piensa que somos tontos.
2: Usted recuerde que un día...
0: Él venía a hacer notas antes. Espere. Él antes venía a hacer notas con nosotros y se abrió. Rancho aparte después. Algunas notas salían acá y misteriosamente después no salían más. No salían más y salían en el programa de él. Y empezamos a notar y dijimos, ¿pero qué dice esto? Yo le dije, ¿sabes?
1: Remóntese más al principio. Me llamaba por teléfono para discrepar con los temas que usted hablaba.
0: Sí.
1: Eso sí, al principio.
0: Y ahora no puede estar más de acuerdo.
2: No,
1: ahora está encantado con usted.
2: Yo empecé
1: él
2: a
1: llamaba, como... Él llamaba y me decía, no puede decir esto, este muchacho, bla, bla.
0: Sí,
1: bla.
0: No me bancaba.
1: No lo bancaba.
0: ¿Y yo qué te dije? Igual que muchos que no me bancan, termino sentado acá, robándome el programa. Sí. Está a ahí nada, está, porque se corrió media hora.
2: Pero esto a mí a veces me pasa que la gente me ve una cara media de serie, media de... rata. Y la gente dice, pa, este loco es un antipático, no hay quien lo trate.
1: Todo.
0: Y al final.
2: Y veo que después, bueno, con Fabián pasaba lo mismo. Después.
1: ¿No?
0: Ha pasado con varios. No me sorprende y me encanta porque la felicidad, ¿sabes cuál es? Que la gente piensa que soy un reverendo hijo de mi madre. Después lo comprueban igualmente. Pero a pesar de eso,
1: pero
0: dicen,
1: que tiene un sentimiento.
0: Terminan todos
2: tiene corazón.
0: Terminan todos conquistados.
1: Tiene.
0: No conquistadas. Pero sí conquistado, que es algo que me tiene que empezar a llamar la atención.
2: Por algo tiene que arrancar.
1: ¿Sí? Bueno, nos vamos, tenemos que entregar el programa.
0: Sí, sí, porque ahora tiene la
1: gente que
0: tiene
1: pasen,
0: una comilona.
1: Que pasen un
0: yo
1: lindo...
0: Yo no quiero ir a hacer nota a otro lado y ver fotos de gente conocida. Sí, eso nomás digo. Esto es una denuncia pública que hago.
1: Que Fabián no tenga que ir a hacer nota y vea el portarretrato suyo.
0: Eso solamente.
2: En 5 minutos quedan, yo nada más. Vamos a cortar antes porque si no.
1: Nos vamos.
0: Sí, no, la invitación en serio. A la gente háganle el aguante a Pablo
1: Vínculos
0: Centurión.
1: En radio.
0: Vínculos en radio ahora en unos minutos va a estar buenísimo. Con la impronta que tiene.
2: Vamos a festejar el cumpleaños de Martín da Silva.
1: Claro, sí. El mío, déjelo.
0: Y cosas bien importantes, bien interesantes que siempre deja este programa, que incluso hubo un momento, no sé si fue ayer o antes de ayer, que me comentaron algo.
1: ¿Le cuesta irse a usted?
0: No.
2: Sí, hoy está.
0: Pero es algo que había dicho,
2: se ha complicado. Sí. Se despedió 5 veces, Susana.
0: Y la vengo estirando.
2: Talento, sí.
0: La vengo estirando.
1: Pero ya no sé si no tenemos que
2: sacar. Arranca conmigo y presenta el programa. Arranca el programa.
0: No llego.
2: Presenta vínculo en radio.
0: No, Lalo me está esperando que me juegue unas tómbolas ahí. Unas tómbolas. ¿Les tiro unos números de la tómbola que salen?
1: Bueno.
0: Miren que salen, ¿eh?
1: Inventa lo que sea por quedarse.
0: Juéguensela. Yo les tiro esa. Che, nada, ¿no? Son 415-00-46-73-82. De tres números háganla, son 6.000 pesos que te ganás, si saca. 349-99-232-58. Tengo unos de 5 de número también, si quieren. Esto todo no lo voy a decir como...
2: Le da duro la tómbola a usted, ¿eh? ¿Eh? Le da duro la tómbola, sí.
1: Le da duro lo que sea.
2: Sí.
1: Lo que sea. Quédese tranquilo, que le da lo que sea.
0: Yo les tiro los datos por si quieren ganar unos mangos.
1: Nos vamos, gente, nos encontramos el lunes aquí en Más Contratapa. ¿No? Sí, nos quedamos ahora fuera del micrófono. Hasta el lunes.
2: Ese Eduardo Batista viene 20:30, puede quedarse.
0: Ah, no, pues así que...
1: Hasta el lunes.
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0: Muy buenas noches, bienvenidos a Vínculos en Radio, con este tema que la verdad que cada vez que lo escucho, cada vez me gusta más. Con la puesta al aire de nuestro querido amigo John Núñez, comienza acá Vínculos en Radio. Hoy arrancamos pegado a la contratapa de la revista y estaremos hasta 21:30 compartiendo con todos ustedes. John Núñez, muy buenas noches y bienvenido a Vínculos en Radio, como siempre.
1: Pero muy buenas noches, qué placer y qué gusto estar otro viernes más acá en Vínculos en Radio. Hoy en un horario nuevo.
0: Un horario nuevo, 20 horas, nuestro querido amigo Eduardo Batista está llegando en unos minutos para acompañarnos todo el programa. Un hermoso programa, así que los invito a que nos acompañen y también el día domingo, 19 horas, la reiteración de Vínculos en Radio.

0: Feliz cumpleaños para el más joven del equipo de Vínculos en Radio, nuestro querido amigo Martín da Silva.
1: Pero muy buena, muy
0: ¿qué
1: buena.
0: Tema eligió, eh?
2: Sí, sí, este tema es especial para él porque es un...
0: ¿Por la edad?
2: Claro, es un nene, es un nene.
1: Es un nene. Pero bueno, muy buenas noches a la audiencia. Bueno, gracias a los compañeros, gracias por este recibimiento. La verdad que es un placer y más que un día especial como hoy, compartirlo en lo que es Vínculos en Radio, compartir con la audiencia. Siempre estamos tratando de llevarle un programa distinto y que pueda servir a los oyentes de que se puedan conectar con las distintas propuestas que hay en el departamento de Maldonado. Hoy un programa especial, nos acompañan dos personas que vienen trabajando para Maldonado y mucho, y eso es lo que queremos destacar hoy. Así que, como siempre, Vínculos en Radio, siendo un vínculo con la gente, con la comunidad. Agradezco nuevamente, John, esa apuesta ahí de feliz cumpleaños.
0: Usted sabe que hasta en la contratapa ya estaban escribiendo y diciendo que era su cumpleaños hoy, así que no sé quién sería. Creo que es alguien que está a mi izquierda acá, que me parece que mandó un mensaje diciendo que era su cumpleaños hoy.
1: Con razón.
0: Ya estaba la gente llamando a la contratapa.
1: En la tarde me cayó un lote de mensajes, con razón.
2: Es un evento canónico para la emisora. Es el productor de Vínculos en Radio.
0: Y que una persona, seguro, ¿no? Y además que venga justo el día de su cumpleaños, que esto es un programa que se hace en forma totalmente voluntaria por todos los que lo integramos, y que el día ese esté acá compartiendo con nosotros es muy importante.
2: No, lo único que nos hizo falta es que sea un muffin con una vela ahí. Aunque la gente no lo vea, que sienta. Un volcán, ¿viste? Que sienta el ruido.
0: Pero está lo más importante, que es la merienda, que es lo que lo motiva al señor.
1: Pero vino Eduardo Batista en su cumpleaños. El señor Eduardo Batista, no había venido yo.
0: Y también,
1: ¿se acuerda?
0: Bueno. Bueno, amigos, los invito también a que nos sigan a través de la web www.fmgente.com.uy, y como les comenté recién, el día domingo, 19 horas, la reiteración de Vínculos en Radio. Hoy tenemos un programa muy lindo y un programa muy especial, como decía Martín. A partir de mañana y pasado, día 10 y 11, se va a celebrar el segundo encuentro de mujeres afrodescendientes del interior de Maldonado. Para charlar sobre este tema, tenemos en nuestros estudios a Virginia Ferretti y a la edil del Partido Nacional, María José Bobbio. Le vamos a dar la bienvenida a Virginia. Bueno, bienvenida a Vínculos en Radio, Virginia. Muchas gracias por acompañarnos.
3: Muchas gracias a ustedes por la invitación y, bueno, nobleza obliga. Feliz cumpleaños, Martín. Una edad preciosa, así que vamos arriba.
0: 25 años en lo social no se cumplen todos los días.
3: Sí.
0: En lo social, dije.
1: En lo social.
3: Eso lo dices tú, no lo digo yo.
1: Y 20 años de aporte.
0: Seguro. María José Bobbio, bienvenida a Vínculos en Radio.
4: Bueno, muchas gracias por la invitación, muy buenas noches a toda la audiencia, para ustedes, y bueno, muy feliz cumpleaños, que es un honor para nosotros estar festejando el cumpleaños acá al aire.
0: Un festejo al aire aquí. Bueno, ¿querés arrancar, María José, contándole un poquito a la audiencia cómo arranca esto del encuentro este de mujeres afrodescendientes del interior, que creo que sos una de las promotoras de todo esto?
4: Bueno, en realidad Virginia es la promotora inicial. Nosotros lo que hicimos hace muchos años en un grupo que teníamos que se llamaba Manos Unidas, que todo inició en tema pandemia, que, como siempre lo digo, donde teníamos que estar lejos, tuvimos que estar cerca, y había muchas familias que necesitaban nuestro apoyo, y trabajamos con otros grupos en red. Ahí yo ya había conocido a Virginia porque es compañera mía de militancia de política, está en la misma agrupación, y nos conocimos, y entre ella y otros compañeros integramos un grupo que se llama

0: Hasta que este año tuvo el primer premio de la mujer afro en Maldonado. O sea, estamos muy orgullosos de ella por eso. Y ahí ya viene trabajando en todo este tema.
1: Bueno, Virginia, contanos un poquito cómo arranca todo esto también, cómo arrancás a trabajar en la parte social, y contar un poquito también a la audiencia quién es Virginia Ferretti, por favor.
2: Bueno, te cuento un poco. Virginia Ferretti es una mamá, una abuela, y soy operadora terapéutica, consejera en adicciones.
1: ¿Qué te llevó a ser operadora en adicciones?
2: Bueno, yo soy una adicta en recuperación, tengo 30 años de consumo y hace 10 años que estoy limpia. Mi proceso de recuperación lo hice en la Dirección de Adicciones, trabajé 5 años como operadora del grupo. A raíz de eso, me capacité, obviamente, se me becó. Hice los años que tenía que hacer de operadora y consejera, que son dos cursos completamente diferentes, o sea, consejería y operadora. Soy activista social, soy la referente del departamento de Maldonado, de la Red de Mujeres Afro del Interior. Y te cuento un poco cómo empezó todo. Como bien dice Majo, integré hace muchos años la ONG Manos Unidas como operadora terapéutica, con un grupo de compañeros, militantes. Ellos fueron los primeros que me postularon a los premios Amanda Rorra. A los premios Amanda Rorra son premios que se dan a nivel nacional a mujeres que de una u otra forma dejan algo en la comunidad social o culturalmente. Durante 6 años participé, pero en el 2021 la Intendencia de Maldonado me reconoce por ser la primera mujer afro del departamento en participar, ¿no? Fui consecutivamente invitada durante 6 años hasta que este año tuve el honor y el privilegio de ganar una Amanda Rorra, que es la verdad que es un premio muy grato, ¿no? Porque estamos hablando de Amanda, una militante, una activista social uruguaya, muy reconocida, que ha dejado su vida por la causa afrodescendiente. Y bueno, cuando empecé a ir de invitada a los premios Amanda Rorra, que todos los años se hacen en diferentes departamentos, es un premio que lo da y mujeres del Ministerio de Desarrollo Social, estamos hablando de esto a nivel nacional, uh-huh. Conocí a una compañera que se llama Mariana Pintos, que ella es la cabeza, la presidenta, como quien dice, de la Red de Mujeres Afro del Interior, y me invitó a sumarme a esta red. La Red de Mujeres Afro es un conjunto, un grupo de mujeres, que de los 19 departamentos, lo integran 16 departamentos. La idea es descentralizar un poco, porque generalmente todo se hace en Montevideo, visibilizar la cultura afro, empoderar a la mujer afro, tener sororidad, solidaridad, empatía. Entonces, Mariana me invitó, ella lleva 6 encuentros en su departamento, yo llevo 2, o sea, en realidad sería el tercero, lo que pasa es que el primero yo lo hice como un proyecto, que fue en el año 2024, que es el proyecto Vento Afro, que lo hice en el Centro Cultural, siempre con compañeras de todas las partes del Uruguay, pero también apoyando al departamento, ¿no? A las mujeres afro del departamento. Bueno, a raíz de todo esto, hay dos causas con las que me identifico. Y hay algo que también quiero dejar claro. Hay dos causas. La adicción, ¿no? Y la afrodescendencia. Estas dos causas, estas dos luchas mías, quiero que quede bien claro que esto no tiene ni partido político, ni color, ni número. En primer lugar, la enfermedad de la adicción no te pregunta si sos afro, sos.
3: Si tenés dinero,
2: la puerta. ¿Entiendes? Entra y entra. Y la afrodescendencia, ninguna persona afro pidió nacer.
1: Sí, sí.
2: ¿Entiendes? O sea que son dos causas, ¿entiendes? Que no tienen, son absolutamente sociales. Eso quiero que quede bien claro. Este año volví a participar de los premios Amanda Rorra. Para participar te tienen que postular. Siempre me postulaban, ¿no? Bueno, este año, después de 6 años consecutivos, gané un premio, gané una mención, se hizo un salto, 40 mujeres de todas partes del país, 7 premios, yo tengo 1. Cabe destacar, y no es ego, pero es la verdad, que en 20 años que se hacen los premios Amanda Rorra, es la primera vez que Maldonado tiene una Amanda Rorra en el departamento. O sea, soy la primera mujer afro que lo tiene. Esto es, lo digo de corazón, el objetivo mío es abrir las puertas para que otras mujeres afro lo ganen y también puedan ser destacadas, porque sé que en el departamento hay muchísimas mujeres afro que trabajan en lo social. Y bueno,

0: ¿Querés que te cuente el encuentro?
1: O... Sigue hablando tranquila. Bueno, estaba nerviosa ella, Martín, al principio, ¿no?
2: No.
1: Ella estaba un poco nerviosa, pero...
3: Sí, en Maldonado también.
0: ¿Cómo, perdón?
3: Te reconocimos también en Maldonado.
0: Sí, para, que me olvidaba eso. Bueno, a raíz de los premios a Mandador, de haberme ganado el premio, la Junta Departamental, por Majo, quien tuvo la iniciativa, me reconoce, tuvo un reconocimiento muy lindo.
1: En la Junta Departamental,
0: ahora hace poco. Todo eso también suma, ¿no? Y bueno... los encuentros, ¿tá? Los hago, como te dije, es el tercer encuentro, pero en realidad es el segundo, porque el primero fue un proyecto, ¿tá? Siempre con el apoyo de la intendencia, porque nobleza obliga, es la verdad. Esta vuelta también tengo el apoyo de un privado. Este encuentro, el segundo encuentro de mujeres afro, lo que vamos a hacer es en el municipio de Maldonado, en la sala de conferencias, el sábado 10 de octubre, compañeras de la red que vienen de diferentes departamentos, antes voy a explicar, en esta oportunidad somos 20 mujeres, los departamentos que son invitados son Fray Ventos, Cerro Largo, La Valleja, Rocha, Salto Rural, Paysandú, Montevideo y nosotros que somos los anfitriones, ¿no? Somos 20 mujeres que vienen. Todas, lo que tiene la red es que somos mujeres destacadas, cada una a su departamento.
1: Cada una a su seguro. Todas en lo social.
0: Todas en lo social. Casi todas las que vienen son ganadoras de los premios Amanda Roll. Uh-huh. Todas se destacan, colectivos de diferentes departamentos, también vienen de Rivera. Así que bueno, vamos a hacer 4 talleres breves de 30 minutos cada una en la sala de conferencias del municipio de Maldonado. Se va a hacer un taller sobre origen e historia del turbante. También se va a hacer un taller sobre origen e historia del trenzado africano. La profesora Analía Cola, que es una profesora afro, una profesora de historia de acá del departamento, va a hablar sobre la primera revista afro que se originó acá en el departamento de Maldonado, de los hermanos Barrios. Y una compañera que viene de Paysandú va a hablar sobre racismo y educación. Eso va a ser mañana, de las 18 a las 20 horas, en el municipio de Maldonado. La invitación está...
1: Eso es abierto a todo público.
0: A todo público. Y bueno, y el domingo, las compañeras que traen sus emprendimientos, porque muchas de ellas son artesanas, vamos a participar, en la Criolla del Saibo tenemos un espacio. Esto es lo que se va a hacer dentro del segundo encuentro de mujeres afro acá en el departamento.
1: Esas otras mujeres afro que tú me comentabas recién, que son de otras partes del interior, ¿en qué área social trabajan? ¿Hay algunas chicas también que de repente no hayan tenido alguna historia así como la tuya?
0: Mira, por lo que sé, y algo sé bastante porque tenemos uh-huh. comunicación, soy la única adicta en recuperación dentro de la red, pero todas generalmente tienen colectivos, ¿tá? Son artesanas, profesoras, artistas, gastronómicas, y como te dije, social o culturalmente, siempre están apoyando a su departamento.
1: Virginia, para una mujer que con problemas de consumo la vida es muy complicada, pero me imagino que para una mujer afro también debe ser más complicado todavía, ¿no?
0: Y yo siempre digo que tengo el combo, ¿no? Todo adicta en recuperación, mujer afro y gorda también, ¿no? Porque la obesidad es una enfermedad más con la que todavía estoy luchando, ¿no? Es muy complicado.
2: Sí, hablando del evento que se está organizando, sabemos que, bueno, es un evento que vos estás liderando y es de forma honoraria. ¿Qué tiempo te lleva, porque no se arma un evento de un día para otro, qué tiempo te llevó y cómo te sientes vos también desde ese lugar, de ese rol, ¿no? Si bien fuiste premiada, fuiste elegida, recibiste un premio por toda tu actividad y trabajo que venías haciendo en el departamento, pero de eso, a llevar un compromiso que vas a representar a Maldonado siendo anfitrión, ¿no? Después de acá se van a ir hablando de Maldonado, de cómo lo recibimos, de cómo se van a sentir los integrantes que vienen de otros departamentos. Desde ese lugar, ¿cómo te sentís?
0: Bueno, primero que nada, agradecerte la pregunta, porque nunca nadie te pregunta lo que es organizar. Yo organizo, gestiono y ejecuto el encuentro, ¿ah? Y no tengo un dos, como dicen los gurises. Ah, entonces
2: lleva mucho tiempo, reuniones, cosa que la gente no sabe, por eso que es bueno que lo cuente.
0: Sí, yo estoy con esto desde el mes de abril, así que imagínate el tiempo que lleva, golpeando puertas, haciendo cartas, llevando a direcciones, haciendo emails, gracias a Dios, todas las puertas de golpeo se abren, en esta vuelta también tengo el apoyo de un privado, porque bueno...
1: ¿Quieres contar el privado quién es? Puedes contarlo al aire, no hay ningún problema.
0: Sí, no tendría ningún problema. El que me está apoyando es el empresario Ronaldo Rosenbull. Está apoyando el encuentro. Si bien la intendencia siempre me apoya, pero bueno, sabemos que hay recortes también y yo no fui la excepción. No tengo nada que decir. Siempre me abre las puertas, siempre me da, pero me faltaban cosas. Bueno, yo no tengo el dinero como para alimentación y transporte, porque a ver, estamos hablando de que es alojamiento, ¿entendés? Alimentación de 2 días de 20 mujeres, desayuno, almuerzo, merienda y cena, ¿entiendes? Está el transporte interno, ¿entiendes? Porque hay mujeres que vienen que no conocen, nunca han venido a Punta del Este y no conocen el mar, ¿entiendes? Entonces vamos a hacer un recorrido, estamos hablando de que tengo un avance a mi servicio con chofer, con
1: no con Martín de chofer,
0: pero él va a dar una gran mano, porque no te olvides que de 2 días, y él es uno de los que va a ir al municipio a levantar los gazebos, las mesas y las sillas para ir a la feria en
1: lo van a hacer trabajar.
2: No hace trabajo conmigo.
0: Siempre muy atento.
2: Es un placer.
1: Lograron algo importante.
2: Lo importante es destacar esto porque, bueno, si bien nosotros hemos ocupado roles dentro de lo que es Dejando Huellas, a organizar eventos es importante y sabemos todo lo que lleva. Sabemos todo el tiempo que te lleva. Más allá de que vos tenés que cumplir un horario de trabajo también, y fuera de ese horario de trabajo tenés que hacer todo esto. Y el teléfono que organizás, llamar. Entonces, está bueno que estos eventos, la comunidad mandada, apoyemos también, ¿no? Porque no se hacen en 2 días, lo hace una persona que le pone amor, le pone mucho mucho corazón a esto, y por eso me hubiese gustado que destaque todo eso, lo que te llevó, y que te den el lugar también de organizarlo, porque perfectamente te podían cerrar las puertas, ¿no? Y que te den ese reconocimiento de decir, hacelo, te apoyamos. Y más allá de que la intendencia apoya con un poquito, otro apoya con otro poquito, entre todos se hace, porque un lugar físico es importante, las instalaciones son importantes.
0: Es tal cual. Gracias a Dios, como te dije, siempre he tenido apoyos. En esta oportunidad me apoya el municipio de Maldonado, municipio de Punta del Este, la dirección de turismo, dirección de cultura, ¿quién más me apoya? Bueno, este privado, o sea que
2: entre todos
0: se hacen las cosas. No tengo nada que decir, y en el otro también, o sea, el año pasado lo hice en Punta del Este, lo hice en Gorlero, lo hice en el municipio de Punta del Este, lo hice un 16 de febrero, ¿entendés? Que era, me querían matar porque sí, sí. En la temporada traer, éramos 30 el año pasado, ¿entendés? Todo lo que sugiere, ¿no? Digo, porque estamos hablando de un hospedaje, éramos 30, lo hice en Punta del Este, y también me acuerdo que en ese momento el director de turismo que estaba, que fue La Aventura, me puso su chofer personal, el auto de él, es para poder mover a las mujeres porque no había conseguido un avance.
1: Sí, era una fecha complicada.
0: Ni que hablar. Hoy estuve en el municipio de Maldonado cerrando algunas cosas que me quedaban y hablando con Bea, que también no quería dejar de nombrarla. Justamente hablábamos de esto, ¿no? Digo, se me abren todas las puertas. Y me dijo algo que me llenó el alma, me dijo, por algo será.
2: Exacto.
0: ¿Entiendes? Y creo que una de las cosas que se me abren las puertas es lo que te dije al principio. Más allá de que yo políticamente o partidariamente me identifique
1: con, sí, que pertenezca a un grupo.
0: A un grupo, siempre remarqué esto. ¿Entendés? Yo no tengo ningún problema que cualquier persona que quiera apoyarlo, lo apoye, porque lo dejo claro. Me destaco por la honestidad, soy muy clara. Me gusta hablar contigo así, cara a cara, y ir a tu despacho y decirte las cosas como son.
1: Debe ser así, eso es lo mejor, ir de frente.
0: Sí.
1: María José, charlando del tema de adicciones, ¿cómo ves el trabajo de la intendencia en el área de adicciones? Y si a ustedes los ediles los preocupa también el tema de la cantidad de gente que hay con problemas de consumo, sobre todo en situación de calle, ¿no?
3: Sí, la verdad que sí, nos preocupa. Creo que se viene trabajando mejor. Y vemos también bastantes casos. Yo, por ejemplo, que hoy justo escuchaba el programa anterior que decían que los ediles tienen que ir a los barrios. Bueno, yo me caracterizo por ir. De hecho, estuve en El Placer hace poco y son muchas las denuncias, no tanto por la situación de calle, de la prostitución en vía pública y de muchas cosas, sino también la mayoría son adictos, ¿no? Que dejan jeringas, otras cosas en la vía pública. Y la verdad que es preocupante porque no, yo apuesto a que esto puede mejorar. También tiene que ir mucho de la que quiera salir, porque uno puede querer ayudar, porque yo presenté un proyecto hace poco también como para que estoy terminando de armar, para justamente que se pueda trabajar en conjunto con Mies, Intendencia, para poder ayudar a más gente que salga de esa situación, tanto de calle como de adicción. Porque de 10 que quieran salvarse, 2, para mí es muchísimo.
1: Es muy un campañón.
3: Y estoy con ganas de que se pueda lograr, veremos qué sale. Y nos preocupa, la verdad que nos preocupa. Y ojalá que más personas quisieran salir de esta situación, ¿no? Que es todos los días, porque no es hoy voy a decir me voy a sanar. Es todos los días decir hoy le gano la batalla, mañana le gano la batalla y es complicado.
1: En un momento escuché a la directora anterior del MIDES, la doctora, la escribana Sumarán, y hoy también he escuchado a algunos jerarcas de la Intendencia pedirnos a los empresarios que le demos a personas con problemas de consumo, que le demos trabajo. Yo siempre digo, los empresarios estamos dispuestos a darles trabajo, pero creo que el Estado primero tiene que hacer un trabajo muy importante con esas personas que están en situación de calle, con grandes problemas de consumo, con las personas que salen de los centros de reclusión, prepararlos nuevamente para que estén aptos para poder trabajar, por ellos mismos y por las personas que le vayamos a dar trabajo. ¿Qué es lo que piensa una persona que con poder político como tú, que sos un edil, que bueno, que podés presentar muchos proyectos y muchas cosas para que los demás ediles lo estudien? Porque lo que vemos todos los ciudadanos comunes es que todos los días se habla el mismo tema, el tema de salud mental, el tema de pobreza infantil, el tema de las personas en la calle, cada vez hay más. Se había levantado la alerta roja por gente en situación de calle y bueno, el Maldonado tuvo que seguir, pero no es una solución tirar gente en un refugio. Creo que hay que buscar una solución de fondo para esa gente, que el que se quiera recuperar, invitarlo a que se recupere, salir a buscar a esa gente. Nosotros acá siempre hablamos con Martín que hay que hacer un trabajo persona a persona, no es llevar 40 o 50 personas a un refugio y ver qué le vamos a hacer, llevarlos a hacer talleres. ¿Qué taller va a querer hacer una persona que hace 2 días que salió del penal de Las Rosas? Es muy difícil. Entonces, si no tenemos gente capacitada y que lo haga con amor, no por dinero, porque hoy lo que hace el Estado es pagarle a mucha gente para que trabaje en esos temas. Cobran el sueldo, lamentablemente es así. Entonces, ¿qué idea manejan ustedes desde el gobierno departamental? Los ediles, los que todos elegimos. Lo que hablábamos hoy con Fabián y Susana, que muchas veces votamos una lista y los que están en el lugar 30 o 40 hoy son los ediles que están ahí. Pero es así.
3: La verdad que no te sabría decir qué quisieran hacer los ediles. Te podría decir que...
1: Ahí está.
3: Yo hace un tiempo planteé y estoy con un proyecto que ya lo tengo armado, que se trabaje también con estudiantes, con la policía, con el MIDES, todo en conjunto, que sea un seguimiento a cada persona que se encuentra en situación de calle, que le pregunte su historia, que vean, que vayan varias fases.
1: ¿Qué hay detrás
3: tanto
1: de esa persona?
3: Que salud mental para psicólogo, psiquiatra, uh-huh, lo que sea. Enfermedades que son de urgencia, porque hay muchos, que VIH, que sífilis, que muchas enfermedades, que anemia, que precisan de atención urgente. Eso tiene que estar también. Y hay personas que, por ejemplo, nosotros estuvimos en el refugio de contingencia ayudando hace un tiempo atrás, en pandemia, que estuvimos yendo a llevar tanto donaciones como hicimos chorizada en un momento y compartimos con ellos. Y un muchacho se me sentó al lado y me quedé, que hoy en día es por lo que me motivé a presentar esto también. Me dijo, amiga, me dice, yo estoy acá porque no tengo otra. Mi madre me corrió, no tengo dónde ir. Y yo no quiero robar, no quiero ser ladrón, no quiero esto, quiero un trabajo. Por ese hombre tengo que luchar. O sea, capaz que hay 10 de ese hombre.
1: Yo fui el primer día que abrió el refugio, fui al refugio, hicimos un programa en vivo desde el refugio, estaba Eduardo y Martín acá en el estudio. Y también toda la persona, la gente lo que quería era un trabajo. Era un trabajo. Eso es lo que piden. Entonces, bueno, Yo siempre, lo hemos charlado acá con Martín en el programa, acá la solución, el Estado tiene muchos lugares donde tener gente para prepararla. Esa gente en situación de calle, llegarla a alguna chacra, caso por caso. Sí,
3: no,
1: cada
3: no
1: uno
3: todos que... son iguales como los niños. ¿Viste?
1: No, todos iguales.
3: Todos somos iguales, no todos aprendemos igual.
1: Pero lo que tú decías recién, es caso por caso.
3: Profesional.
1: El director de salud acá nos contó en el programa un día que quiso hacer un censo con toda la gente que está en la situación de calle para ver el tema sanitario. Fue imposible. Porque cada uno tira agua para su molino, el MIDE tira agua para su molino, el Ministerio del Interior para su molino, hace para su molino porque no quiere recibir la gente. Entonces, el día que todos los entes del Estado y la sociedad también, y no estemos discriminando a la gente que está en la calle, porque mucha gente pasa por una persona en situación de calle y lo que hace es denunciarlo porque está en la puerta de la casa, en la puerta de su negocio. Entonces, el día que todos hilvanemos y nos pongamos juntos a luchar para adelante, es el día que...
3: Yo creo que si se unen todos, los costos van a bajar, ¿no? Digo, no es que todo el MIDES tenga que poner todo el dinero o la intendencia, pues tampoco la debe tener para ponerla toda junta. Me parece que todo cuesta dinero, pero también los insumos que tenemos se pueden usar. Se pueden perfectamente...
1: Se están mal utilizando los recursos.
3: Sí, por supuesto. Yo igual no me queda bien como gobierno departamental de legislativo. Yo no soy del Ejecutivo, el Ejecutivo es el que tiene que hacer. Nosotros como legislativos lo que podemos hacer es proponer...
1: Sugerir,
3: que bastante he sugerido cosas para Maldonado. Espero que se logren. Pero me parece que hay que hacer algo. Y bueno, estos días estaré presentando ese proyecto que lo tengo armado. Y... me parece que hay que hacer, porque cuando en el principio cuando asumí me iba a hablar de justamente de la situación de calle y todo esto, y me dijeron, María José, esto es tema de invierno.
1: No pierdas tiempo, sí, no te hace.
3: No es tema de invierno, es tema de todo el año. Y hablé otra cosa, porque está justo salió este otro tema, pero la verdad que este tema, lo voy a profundizar más, voy a trabajarlo por un año y después lo presento.
2: Bien, proponiendo este tema que trajiste, Pablo, y María José, trae algo interesante acá, desde una versión de una persona y ahí empezar a trabajar. Eso es importante también de escuchar a la comunidad, escuchar a las personas para poder llevar propuestas y trabajar en esto que hoy por hoy no estás desbordando. Y yo confío que en algún momento van a trabajar todos en conjunto y en red, pero van a trabajar cuando ya esté demasiado desbordado. Ya vamos en camino a eso. Cada uno está haciendo una parte importante por su lado, porque la dirección de adicciones tiene su trabajo operativo, que tiene grupos de autoayuda, que tiene jornales de socios laborales que le inserta al trabajo. Cuando vemos una experiencia como Virginia Ferretti, Virginia cuando llega a una dirección de adicciones, no llegó, golpeó la puerta de la dirección de adicciones y el otro día estaba trabajando, no. Pasó por un proceso donde ella puso mucho de su voluntad para hoy por hoy ser Virginia Ferretti que está organizando un evento de este tipo.
1: Yo tengo mucha... Como dijo ella, perdón Martín, lo hace por ella.
2: Yo tengo mucha esperanza con ediles como María José, que hay varios que son nuevos, porque eso es una realidad. Hay muchos ediles que ya llevan varios periodos.
3: Yo soy edil suplente, primer año.
2: Bueno, todavía. Por eso te digo. Y por eso hay muchos ediles que es su primer periodo. Y sin duda que te vas a frustrar y te van a pasar miles de cosas de que vayas a llevar muchas propuestas y te vas a sentir de esa manera. Y por otro lado está la prevención, que en eso vos estuviste haciendo un mención y un trabajo, porque cuando hablamos de prevención hay que reconocer al deporte amateur, hay que reconocer a las ligas de formativa, hay que reconocer a la liga de fútbol infantil, que centran muchas familias, que centran muchos jóvenes, donde están en la cancha, donde están en la contención, no solamente el sábado y el domingo, sino también están lunes, martes, miércoles, jueves y viernes, con entrenamiento, con merienda, preguntándole cómo está, que le falta zapato, que le falta esto. Y vos hiciste un reconocimiento sobre eso, pusiste el ojo ahí como edil. ¿Cómo fue eso de apostar a lo que es el deporte amateur, a ese deporte que es sacrificado en el sentido de que bueno, llueva, truene, lo que sea, están ahí... divirtiéndose y saliendo un poco de lo que es la calle, ¿verdad?
3: Bueno, a mí el deporte me encanta, primero. Y después, por otro lado, vengo de una familia que juega al fútbol desde chiquitos, fundadores, como quien dice, en Sarubi, en Maldonado, toda la vida, el baby fútbol. Y es sacrificante, porque, como bien decía, que las familias, pues no se trata de quién juega solo el deporte, sino las familias, todo lo que viene atrás, ¿no? Quién te lava la camiseta, quién se levanta temprano. Y es reconocer también, porque no es solo salud física, es salud mental, es muchísimas cosas que abarca la buena alimentación, hábitos. Y me pareció que el deporte no tiene que ser reconocido solo profesionalmente, porque yo sé que el profesional mueve masas y millones de dólares, ¿no? Esto no, pero me parece que tiene que ser el doble de reconocido porque lo hace todo el mundo, no solo lo hacen 20, por ejemplo, y esto lo hace todo el que quiera hacerlo. Vos por salir a correr sos deportista amateur. Ir al gimnasio, jugar al pádel, todo suma, y me parece que armar un Día Nacional del Deporte a nivel de Uruguay no sería menor para poder generar también turismo, porque abarca muchísimos temas, no solo salud y deporte, abarca muchísimas cosas que puedan venir del interior, armar una jornada de concientización, de muchísimas cosas, que me parece que estaría bueno y está genial que se pudiera lograr.
1: Antes hacía eso entre los estudiantes, hubo una época que estaban los JADE, los Juegos Atléticos Deportivos Estudiantiles, que todos los jóvenes...
2: Fui muy destacado en Iguá, me acuerdo.
1: Fui muy destacado en Iguá, sí, es cierto eso. Pero todos los jóvenes de los liceos tenían la oportunidad de competir entre todos. Eso,
2: integrarse.
1: Integrarse entre todos ellos. Muchos chiquitines, nosotros veníamos en camión de Iguá a jugar acá. Así que
3: competencia en el campus, teníamos de handball, me acuerdo, los colegios.
1: Seguro, sí, pero eso se dejó todo, una cosa increíble.
3: Hacer lo mismo... Pero que yo presenté que se haga lo mismo que ya hay, pero no repitiendo lo que hay, sino el calendario, que no se interpongan fechas, que se puedan unir todos, no, el colegio allá, esto acá, no, que sea todo unido todos, y que se pueda, también puedan tener contactos con otra gente de la escuela pública, pueden también con los colegios, que pueda ser todo, la sociedad se pueda unir en eso que es tan lindo como el deporte. Y se pueda lograr un día que ya en Chile, por ejemplo, y en Guatemala hay un Día Nacional del Deporte, por eso dije, no es algo que estoy inventando, o sea, es algo que ya es viable y lo hay. Entonces, qué más lindo que Uruguay pudiera tener ese día. Se lo derivé al diputado Diego Echeverría, que ahora va a tener que ver si se lo puede lograr allá en deportes, en la parte de deportes. Y bueno, ojalá que pueda salir, porque la verdad que estaría genial tener ese día en Uruguay y se pudiera generar muchos eventos que también trae turismo, como repetí hace un ratito.
1: Bueno, vamos a ir a una pausa y quiero que después de la pausa María José y Virginia nos cuente un poquito cómo puede mejorar la intendencia en el trabajo de adicciones, cómo ve ella desde su enfoque y como persona adicta en recuperación, cómo podemos desde parte de la intendencia departamental cómo mejorarlo. Y después también quiero que María José le cuente un poquito a la audiencia en esas recorridas por los barrios. ¿Qué es lo que se encuentra? Que mucha gente, muchos de los que estamos a veces en el centro, detrás de un escritorio, no sabemos lo que es Maldonado, el otro Maldonado que hay, que bueno, nosotros con Martín tenemos la oportunidad de recorrer muchísimos barrios con la ONG y hemos visto que hay dos Maldonados. Esa es la realidad, que mucha gente no lo sabe. Pausa comercial, amigo John Núñez, y volvemos con todos ustedes en unos minutos.
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0: 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Los días jueves, amigo Eduardo Batista, le doy la bienvenida. Bienvenido a su programa.
1: Un placer, un placer.
0: Muchas gracias por acompañarnos.
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0: En otro programa más de Vínculos en Radio. 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Sí,
2: sí,
0: claro, todo. 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
3: Eduardo, lo que yo le veo...
1: Son tantos kioscos que...
3: lo que le veo muy vaquiano... con el tema de las publicidades. Recién estaba mirando, él estaba diciendo, llegó el invierno, pero no leyó eso.
0: Decir, ya pasó el invierno.
1: Son años. Se aplica, son años. ¿Cuánto hace? ¿6 años?
0: 5 años hace 6 que años.
3: Estoy leyendo. Llegó el invierno, decía abajo,
0: no,
3: era por las cubiertas.
0: Era por las cubiertas, seguro. Era por las baterías.
3: Por las baterías.
0: Las baterías, cuando va a arrancar el invierno.
3: Y en verano, ahora con esta fecha, ¿qué hay para comer ahí? ¿Las cubiertas?
0: Y no, el refrigerante del auto, las cubiertas, tiene que estar bueno. Bueno, las luces, usted que las luces del auto.
1: Hay que andar con luces, en serio.
0: Sí, hay que prender las luces.
1: No, te digo por la duda.
0: Bueno, prenderla está bueno.
3: Le voy a dar 2 minutos para la sesión Educación de las Estafas, que usted siempre educa a la audiencia.
0: No, usted no.
3: ¿Algún mensaje que le pueda dar a la audiencia sobre las estafas que hay hoy por hoy? Bueno,
0: yo estaba para salir para acá, 19 horas serían, y apareció una persona con el teléfono y le muestra a uno de los vendedores que habían. Dice, a ver, dice, vengo a buscar esta moto, le dice el cliente, ¿no? Nos miramos con el vendedor y está estafado, pobre. Por suerte, no había depositado nada. Pero tenía las fotos de hoy, local, te puedo decir,
1: claro,
0: de local.
1: Sí,
0: fotos de hoy, porque hoy se movió toda la vidriera y tenía fotos de hoy. Hace el lunes, creo que fue esta semana, una persona giró $4,000 para comprar una moto de alta gama. $4,000. Marchó. Y así todos los días, pero no
1: todos
0: solamente
1: días,
0: nos pasa a nosotros, le pasa a muchísima gente en diferentes rubros. Pero la estafa con las motos... es impresionante, porque hoy lo que hablaba con Susana y Fabián en la contratapa del tema de la educación de los jóvenes con el tema del manejo del dinero. Hoy las financieras tienen prácticamente prohibido financiarle a chicos entre 18 y 24 años. O sea que los chicos entre 18 y 24 años ya tienen los créditos cerrados. ¿Por qué? Porque la mayoría no pagan, sacan un crédito y no tienen el hábito del pago, lamentablemente. Y bueno, los estafadores apuntan a ese tipo de público, cargan las redes sociales en diferentes barrios, diferentes sectores, pagan muchísima plata en las redes sociales para hacer eso. Así que bueno, el consejo que les doy...
3: Trabajan, se dedican a eso.
0: Es su trabajo.
3: Totalmente.
0: Además tiene una ficha con todo, le pasa una ficha al cliente, el depósito que hizo, cuánto le va a quedar la cuota, lo que le regalan, el servicio que le da esa empresa, todo. Entonces el consejo que le doy para todos ustedes que están del otro lado, no giren dinero a ningún rubro de nada, no giren dinero. Lo que ustedes vayan a comprar, vayan al local físico, vean lo que van a comprar, hablen con el vendedor, y ahí, bueno...
3: porque tienen toda la información del local.
0: Parece
3: el local mismo que te
0: nosotros tabla. Tenemos una persona que hace videos, un influencer que hace video todo el día. El influencer hace un video a las 8 de la mañana, 8 y 5 minutos los estafadores ya tienen ese video subido a las redes sociales, con la foto del vendedor, con todo, ubicación en tiempo real, no sé cómo lo hacen, creo que hay un programa con inteligencia artificial que lo hace, entonces, porque el otro día le mandaron un cliente con ubicación en tiempo real, salí como loco a buscar a ver dónde estaba la persona, seguro, porque
3: sí.
0: Pero no, es con inteligencia artificial que se hace, que le mandan ubicación en tiempo real. Así que bueno, no caigan.
1: Lo que pasa es que está, como no está ni muy legislado, ni muy penalizado, está, hay muchos grises, sobre todo cuando después de trabajos de inteligencia de meses se logra dar con alguno de estos estafadores, primero, a veces ni siquiera están en el país, y segundo, que cuando se los ha capturado, y las penas son ridículas, o sea, el tipo sigue trabajando desde la casa.
0: Un operador inmobiliario es una estafa en Piriápolis con terreno... Está tranquilo en su casa.
1: Bueno, por eso digo, es un combo de cosas que hace que, bueno, estas cosas sigan pasando.
3: Y hay un porcentaje también que están privados de libertad.
0: Muchos privados de libertad son los que hacen, sí.
3: Sí, también. Están trabajando desde ahí.
0: Pero ese dinero llega a una cuenta. Alguien lo va a buscar a una red de cobranzas o llegó a una cuenta a un banco. Tan difícil de seguir.
1: Sí, está complicado. Ese tema está muy complicado. Hay que seguir exhortando a que la gente tenga extreme el cuidado, ¿no? Porque le puede pasar a cualquiera. Uno dice, no, ¿a quién va a girar plata hoy? Te la dibujan de una forma que terminás creyendo. Que puede ser verdad, que o sea, está muy bien pensado a veces.
0: Yo puse al aire un día acá en el programa, la voz de uno de los estafadores, cómo el tipo te entraba y no podés creer. No podés creer cómo te va entrando.
1: Por eso te digo.
0: Porque te hace... No, son excelentes vendedores porque además mucha gente, 1,000,000 y pico de personas están en Clery, entonces si alguien te llama te dice, no mire, yo tengo una moto, dame 15,000 pesos, yo te consigo el crédito, te regalo un casco, te hago el empadronamiento, todo. Lo veo un extranjero, un chico que trabaja en una casa de electricidad acá en Maldonado, giró 10,000 pesos, después lo llamaron de vuelta que le faltaba 5,000 más para hacer los trámites, le giró 5,000 más, entonces es muy difícil. Edil María José Bobbio, Edil del Partido Nacional, contanos un poquito a nosotros y a la audiencia. Tú hoy nos decías que sos quizás de los pocos ediles que recorre los barrios de Maldonado, no solamente en el periodo preelectoral, sino también después cuando has sido electa. ¿Qué te has encontrado en esas recorridas por los barrios, María José? ¿Te imaginabas que los barrios de Maldonado eran así, que había mucha faltante de muchas cosas? Bueno. No solamente... de alimentos, sino de cariño, que la gente está necesitada, que alguien los escuche.
2: Bueno, yo soy de Maldonado desde que nací, o sea, los barrios más o menos los conozco.
0: Lo ha crecido mucho.
2: Sí, ha crecido muchísimo, desde que éramos unos pocos, hasta que ahora va creciendo todo el tiempo. Y como hablábamos un ratito con Virginia, en Manos Unidas ya recorría ciertos lugares y ayudábamos, hacíamos eventos, acompañábamos merenderos y hacíamos bastantes cosas. Como personas normales, no como una como institución ni como nada. Y ahora como edil, yo siempre dije que el día que yo llegue a un lugar que pueda impulsar algo... Ahora soy suplente, no es que tenga mucha autonomía, autoridad para poder lograr cosas, pero digo, sí,
0: está cerca.
2: Estoy cerca. Entonces, desde mi punto, lo que yo pueda ayudar, estoy. Cuando los vecinos me han llamado, he ido. De hecho, estuve un caso con Virginia en los eucaliptus, que habían inundaciones. Y bueno, no queda mal que yo lo diga, pero fue la única edil que fui hasta ahí, acompañando a Virginia y otros vecinos. Escuché las 5 familias, presenté las cartas en la junta, se mandó al ministerio. Del ministerio fueron, logré eso, que para mí es un montón.
0: Ministerio de Vivienda.
2: Ese sí. Y de ahí también hasta la dirección también de Vivienda. El director Alejandro Lucich tuvo reunión con nosotros, la comisión de... Porque yo también estoy en la comisión de Vivienda y Asentamientos de la Junta Departamental. Nos reunimos, vino Alejandro, nos presentó que él estaban trabajando en eso, porque está todo una burocracia también, no es que un día para otro. Como eso de inundaciones, como muchas cosas, situaciones de, como decías, de cariño, de falta de alimentos, hay mucho para hacer. Bueno, el ejemplo de Dejando Huellas, trabaja muchísimo en todo lo que es merenderos y acaba de destacar que es enorme y grato lo que hacen. Ojalá que mucha gente más lo hiciera. Y hay mucha carencia, sí. Y la gente también está cansada de que le prometan y que no se logren cosas, porque es uno decirle, no, yo soy edil, te voy a ver qué te puedo... No, pero todos dicen lo mismo. Pero yo no soy igual, ¿viste? Como que también es difícil, ¿no? Cómo llegarle a la gente, que te entiendan, porque tampoco yo puedo prometer algo que tampoco tengo un respaldo para cumplirlo. Pero dentro de lo que de mi alcance estoy, escucho, presento... me muevo al de si puedo moverme, tengo 10 de posibilidad, me muevo 15, porque es lo que trato. Y sí voy a conversar. De hecho, estuve en El Placer hace unos meses que me llamaron unos vecinos porque tuvieron temas con los niños, que parece ser que habían visto atentado al pudor y muchísimas cosas. También he hablado con las trabajadoras sexuales. O sea, me muevo en la calle y converso con todo el mundo que puedo, y si está, o sea, si me llaman o van a la junta y preguntan por mí, estoy disponible para poder colaborar en lo que esté en mi alcance, ¿no? Claramente.
1: No, está bueno también el tema de involucrarse con los problemas de la comunidad, porque desde la junta es donde a veces se pueden abordar determinadas situaciones, y a veces la gente o el vecino se puede llegar a confundir y le atribuye a un edil o a la junta mismo responsabilidades que no tiene, que la superan. Hay cosas que son a nivel legislativo, que se tienen que resolver en el parlamento, que se tienen que aprobar leyes, pero también el edil es esa primera puerta de entrada a veces a soluciones un poco más cotidianas, que uno puede pensar, bueno, pero eso es algo tan sencillo, el reclamo o el planteo o la necesidad de una familia o de cinco familias. Sí, pero para esas cinco familias puede cambiar sustancialmente la calidad de vida, a veces con pequeñas acciones. Entonces creo que ahí también está bueno que los ediles se involucren un poco más en el barrio, en los lugares donde hay necesidades, ¿no?
2: Sí, el edil en realidad, dicho mal y pronto, está para legislar, sentarse ahí y discutir los temas que están ahí. Pero para mí, yo no lo tomo así, no me puedo quedar dentro de la casa debatiendo y todo el tiempo a presentar cosas, obviamente que es para Maldonado, para el departamento, para toda la población. Pero para mí hay que salir a la calle. La política y se hace en la calle, la gente necesita que estemos en la calle. No siempre sentados en una banca debatiendo o votando cosas.
0: Sí, llegar a levantar la mano nada más.
2: Yo me gusta escuchar a la gente, los vecinos, las familias. Me interesa porque nunca nadie sabe dónde puede estar, ¿no? Uno tiene que ser empático ante todo. Y para hacer política tenés que ser empático y con vocación de servicio. Si no, no hagas política. Es lo que yo siempre digo, es mi lema. Si no, no estaría acá, porque claramente lo mío es honorario, lo hago porque me gusta, dejo tiempo de mi familia, tiempo de mi trabajo personal, también porque me gusta, me apasiona esto. Creo que puedo llegar un poco más para ayudar a la gente, porque lo que más me interesa es eso. Y sí, lo que ustedes decían, el edil tiene que estar en la puerta para poder gestionar, para que se logren las cosas. Como capaz que no logré nada, personalmente, pero sí moví que el ministerio fuera, que hablara con las familias, y esas familias sintieron escuchadas. Es lo, por lo menos, lo que debemos, por el voto de confianza que nos dieron, lo mínimo que tenemos que hacer por la población.
0: ¿Vos pensabas, María José, que la mayoría de los políticos en general, no te voy a hablar de ningún partido político, lo hacen por vocación de servicio o por empatía? Hoy que estás conociendo a muchos.
2: Yo la verdad que no me queda bien hablar de todos los políticos, porque cada
0: Habla tranquila,
2: cada
0: no hay problema
2: político,
0: ninguno, porque no hay ninguno escuchando.
2: Cada político, no te creo. Cada político sabrá por qué está y por qué, y qué beneficios quiere sacar de esto. Mi beneficio, capaz que mañana me tiran un bombazo y me dicen, ya estás hablando.